tiempo, un ángel descendía y movía las aguas, y el primero que bajaba recibía su milagro. Pero te tengo una buena noticia en esta noche. Hoy tú no tienes que esperar que venga un ángel, porque el

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0: Apreciados hermanos y amigos, ¿qué tal? Buenas noches. Sean todos y todas bienvenidos a una nueva entrega de este espacio, ¿Qué pasó en tu iglesia? Programa que ha llegado para conocer todo lo que ocurre en las diferentes congregaciones. Transmitido cada domingo de 9 a 10 de la noche a través de esta radioestación Bendición 95.1 FM y sus plataformas digitales. Hoy, domingo 2 de agosto, año 2026, estrenando este mes 8. ¡Qué rápido se va el tiempo! Sí, señor. Agradecida a Dios porque nos permite la dicha y el privilegio de estar en este programa. De inmediato vamos a estar elevando una oración a nuestro Padre Celestial, presentando, como siempre, el contenido del mismo. Oremos. Bondadoso Dios y Padre que estás en las alturas de los cielos, te adoramos y te bendecimos. Te damos gracias una vez más por tu amor y tu misericordia. Gracias porque nos permites estar en este lugar. Pedimos por cada hermano, por cada amigo, por cada oyente de esta radio y de este espacio, para que tu gracia, tu favor y tu misericordia le siga iluminando, le siga rodeando. Si hay alguna adversidad, alguna situación de salud o algo que ellos no puedan manejar, te pedimos, oh Dios del cielo, que estés tomando cada día el control, que ellos puedan sentir tu abrazo, puedan sentirte ahí, que estás cerca, Señor, y que des respuesta a sus peticiones conforme a tu voluntad y propósito. En el nombre de Jesús, amén y amén. Tendremos a bien una porción de la palabra en esta noche y tendré por acá a Zaira Abigail de la Cruz García, luego de unas semanas ausentes. Por acá está Zaira. Buenas noches. Dios te bendiga, Zaira.
1: Buenas noches, buenas tardes, buenos días para todos. Regresó la locutora más pequeña de acá. Bueno, les voy a leer la palabra de Dios. Cantad alegres, Dios, habitantes de toda la tierra. Servid a Jehová con alegría, venid ante su presencia con regocijo. Reconoced que Jehová es Dios, Él nos hizo y nosotros a nosotros mismos. Pueblo suyo somos y ovejas de su prado. Entrad por sus puertas con acción de gracia, por sus atrios con alabanzas. Bendecid su nombre porque Jehová es bueno para siempre en su misericordia. Y su verdad por todas las generaciones.
2: Salmo 100.
0: Bueno, bendecimos al Señor por esta su palabra y también damos la bienvenida de nuevo a Zaira, que estaba perdida, ausente unos domingos, pero ya está aquí con nosotros.
1: Buenas noches, buenos días, buenas tardes para todos los que nos escuchan. Ya regresé, por fin. Bueno, voy a saludar a cada uno de mis familiares, a mi mamá, a mi papá, a mis abuelos, a mis abuelas, a los que están afuera del país o del pueblo, o también que estén en la carretera o que van a hacer algo. Los bendigo a todos y les mando saludos. También les mando saludos a mi hermanita Eduani, a cada uno de mis familiares. También un saludo a mi abuela Luis, a mi tía Lady, a mi tía Keila. También un saludo a mi tía Lady. También saludo a mi tía Jennifer. También saludo a mi abuelo Papa Kiko, a mi abuela Minnie, a mi abuela Ramona. También saludo a cada persona que nos ve y nos escucha a través de la radio, a través del teléfono o de la televisión. Los bendigo a todos. Les mando una bendición grande, grande, grande a todos.
0: Amén. Bueno, muchísimas gracias, Zaira, por todos esos saludos. Esa muchacha tiene una mente, ya una casi jovencita, hermano Kiko. Bueno, le doy las buenas noches asimismo a nuestro anfitrión Eustacio de la Cruz, el hermano Kiko. Buenas noches, hermano Kiko.
3: Buenas noches. Yo, contrario a Zaira, ella dice la locutora más joven, y yo creo que soy el uno de los comunicadores más viejos de, que hace radio aquí. Son 78 años. Pero me siento happy, me siento feliz, me siento bien ser parte del staff de Radio Bendición y ser parte de los programadores de ¿Qué pasó en tu iglesia? Quiero saludar allá en el en Sánchez Lo Maestro a nuestra hermana Nereida de Pagán, una mujer valiosa, una mujer que hizo un trabajo extraordinario cuando estaba en Cacata. Dios bendiga su vida. Y Dios bendiga a Teresa Báez, profesora, ¿verdad? Una de mis hermanitas. Y bendiga a todos los Báez. Saludo para ustedes desde Génesis y Apocalipsis, son muchos ellos. Saludo para esa gente que nos escucha. Saludo para Pura Veras. Qué pura tan pura. Pura, Dios te bendiga. Y saludo para la esposa de un joven que amigo de Keila, que es panadero. Ricardo, sí. ¿Tú sabes quién es la esposa de él?
0: Claro, Mari de Jiménez.
3: Sí, saludo para usted, doña ella. Mari de Jiménez, una mujer especial para este ministerio y para nuestra vida. Saludo para todos y todas las personas que nos sintonizan dentro y fuera del país, porque esta emisora pica y se extiende.
0: Así es, hermano Kiko. Yo también quiero enviar saludos especiales a todos esos oyentes que amplifican cada domingo este programa, que se ha convertido de forma indiscutible en el top de los domingos. Reiterar mis saludos para la destacada abogada y comunicadora de esta ciudad de La Romana, Lady Raposo, quien nos distingue con su sintonía cada domingo. Sí, señor, bendiciones para ella. Directora de Desarrollo Comunitario de la Alcaldía de La Romana. Sí, señor, está en esa función ahora, pero también es abogada y locutora. Así que bendiciones para ti, Lady. Gracias. Es un honor para nosotros que nos sintonices.
3: Quiero saludar al síndico Eduardo Kerry, que es uno de mis hijos, y para todo el personal que labora allá en el ayuntamiento. Ya tengo muchas personas que me aprecian, y gracias por la distinción y el trato que me dispensaron en el 125 aniversario del ayuntamiento. Me dieron un trato excelente, con mucha cortesía. Me subieron en área que muchos se quedaron abajo y a mí no, lo mandaron a buscar. Muchísimas gracias, Eduardo Kerry, y su gestión, su equipo de trabajo.
0: Así es, muchísimas bendiciones para ellos. También envío saludos, como siempre, cada domingo, para mi querida madre Elsa María González, la estilista, la cirujana de la belleza. Saludos también para Carmen Rafaela, que también nos sintoniza cada domingo. Saludos también para el destacado cronista de deportes de esta ciudad de La Romana, uno de los más completos, sí señor, JL Marte, GL Marte, como le conocemos. Saludos también para mi querida Melisa Berroa de Yumel Repostería, para mi sobrino Kayler, para Kaylin, para Junior, el papi de Kaylee y de Kaylen, y para Melissa. Saludo especial. Ajá.
3: Claudia, la psicóloga.
0: Ah, saludos para ella también, tremenda, hermano Kiko.
3: Esa tiene una marca. Y saludos para David Antonio, que celebró una kermés. Y David es un hijo. Tiene la estampa de bendición. Yo le mira, tú y Mari Forchú, no le vale que brinquen y corran. Usted tiene una estampa. Radio Ministerio Bendición Incorporado y otros más, para no seguir hablando.
0: Por acá me escriben y me dicen: buenas noches, hermano Kiko y hermana Keila, Dios le bendiga. Hágame el favor de saludarme a Noelia Cordero de parte de Tata de Villa San Carlos. Saludos para Noelia Cordero de parte de Tata. Muchas bendiciones, de verdad que ese programa se ha convertido en las costumbres de los domingos. Aquí en el municipio de Guaymate, cada domingo se suman más personas en sintonía. Quiero que me salude a la pastora Eva Guess. Bueno, será Eva Rodríguez. lo dice Eva Guess aquí. Como siempre, Luis Fernández en sintonía. Dios te bendiga, Luis. Gracias por tu sintonía.
3: Debe ser la pastora de la Iglesia Bautista de Guaymate.
0: Ah, bueno, el que confirme por acá, por esta vía. Bueno, usted puede reportar a través de nuestra línea 809-550-8266 qué pasó hoy en su iglesia. Hoy, primer domingo de este mes de agosto, el acostumbrado servicio, como cada primer domingo, de Santa Cena. Por lo tanto, muchas iglesias tuvieron su servicio corrido. Pero cuénteme usted cómo estuvo ese servicio por allá. Envío saludos especiales también para Rafaela Jean-Baptiste y para toda la familia Jean-Baptiste, que siempre está en sintonía. Saludos para los primos allá en el barrio George. Bendiciones para ellos. También envío saludos especiales para mi querida Rosa Jan, que también nos sintoniza, esa morena hermosa, chocolateada, que viene siempre acá, casi todos los sábados viene siempre acá y algunos días de la semana, y es una bendición. Bendiciones para usted, Rosa, para su familia y todos los tuyos. Saludos para la licenciada Daisy Santana, la mujer de este tiempo, mi hermana querida. Sí, ella habla bonito y hace muchas cosas bonito y batea bonito ella, sí. Saludos también para Lucía de los Santos, o Lucy de los Santos, como le conocemos, que es una de nuestras flamantes secretarias de este ministerio, sí, señor. Bueno, Lucy, no sé el nombre de la iglesia a la cual usted pastorea, pero escríbamelo por acá y le estaremos enviando su saludo. Dígame, hermano Kiko.
3: No, que tenemos un viaje, una visita para la iglesia de Lucy.
0: Ah, sí,
3: una eso es así. Presentación del ministerio estará aterrizando allá en la iglesia. Y saludo para los hermanos de la finquita.
0: Ay, sí, tuvimos el placer el pasado sábado de conocerle y estaremos los próximos días por allá.
3: Aterrizando, sí, en la finquita.
0: Sí, en los próximos días estaremos por acá compartiendo con toda la gente de la finquita. Qué agradable es uno de los propietarios de la finquita. Sí, sí. La finquita de Dios.
3: Pero según él se expresó, la finquita no solamente es de ellos, sino que es también de bendición.
0: Así
3: porque
0: es.
3: Porque allá vamos a poder hacer actividades con toda la libertad. Muchísimas gracias. Estaremos visitando el lugar y después hablaremos.
0: Bueno, reportándome sintonía a través de la transmisión en vivo de Facebook Live está Félix Ruiz, siempre activo. La pastora Luz Mari Francisco, que dice: buenas noches, mi querida Keila, Dios te bendiga, y distinguido y apreciado hermano Kiko.
3: Gracias.
0: Muchas bendiciones para los oyentes. Melania Corredera también nos dice: buenas noches para todos, bendiciones padre Kiko, muy bueno fue en la mañana el servicio.
3: Dile a Melania que en su carrera pase por bendición, que estamos en maratón.
0: Atención, Melania, ella le está escuchando. En cambio ahora yo puedo gritar. Ay, Félix, ¿qué yo voy a hacer contigo? Saludos para el número uno, siempre activo, mi hermano y amigo Charles Cell, y algo más, Alberto Charles. Gracias, Charles, por siempre ser un colaborador 1A de este ministerio.
3: Gracias por el trato que me dio con un celular que yo fui a buscar y no estaba completo.
0: Ah, sí, papá. A propósito, papá tiene montura nueva.
3: Sí.
0: Tenemos teléfono nuevo, papá.
3: Pero debo todavía.
0: No, pero lo importante que ya está ahí. No, lo importante que ya está ahí, ese teléfono, ese nuevo móvil, el hermano Kiko. Buenas noches.
2: Buenas noches, Dios bendiga.
0: Buenas noches, bendiciones.
2: Antes que se me olvide, porque Belky me dijo: mire, yo no voy a llamar esta noche. Le toca a usted, le digo yo, Bel, que no me meten en esos líos. Usted sabe que yo no puedo anotar todo lo que ella anota. Yo estoy en otras cosas. Pero nada, para saludarlo a ustedes, mi querida hija, mi querido Kiko.
3: Gracias.
2: Sí, para la iglesia, un glorioso curso de Santa Cena hoy. Presentación de niños. Yo creo que por primera vez presentan dos hembras y dos varones, porque allá lo que se presenta es niña.
3: Santo.
2: Pero hoy no. Hoy habían dos hembras y dos varoncitos.
3: Surtidito.
2: Sí. Y hoy predicó nuestro querido copastor Francisco Martínez Eve. Mire, una magistral predicación. Que sabe que allá en esta iglesia lo queremos mucho.
3: Amén, okay. Amén.
2: Y predicó de tomó la cita de Primera de Reyes, del 29 en adelante. Ya eso es lo que predica.
3: Ok.
2: Bueno, y como ustedes estaban saludando, a mí me toca saludar también.
3: Sí.
2: A esas valiosas mujeres de ese matutino de la victoria de Villa España.
3: Ay, sí.
2: Que ella dice, no, nosotros no nos mientan. Le digo yo, que nada más mientan a Rosito Blanco. Le digo, no, todas somos muy importantes en ese matutino. Así
3: claro que sí.
2: Para esas mujeres y esos hombres, porque aunque hay pocos varones, pero ahí está el hermano santo, que ese no nos abandona nunca.
3: El hombre que ama a las embarazadas.
2: Ese sí, el hermano santo, mire, un saludo muy especial para él, porque ese cuando el hermano Kiko no puede ir, santo siempre nos está acompañando a él.
3: Mañana estaré allá con ayuda de Dios.
2: Exactamente, sí, vaya, que le toca dirigir a la jabaita, como usted le puso.
3: Ok, a Milagro Núñez.
2: Ok. Milagro Núñez tiene el control mañana.
3: Amén, amén.
2: Así que nada, bendiciones, y ustedes saben que ahí se quiere, Kiko, yo usted sabe que yo lo quiero. Yo no tengo que pedirle permiso a doña Mary para
3: no,
2: que...
3: No, tú eres oficial. Bendiciones. Gracias.
0: Gracias, mi querida madre Elsa María González, siempre activa ahí con nosotros. Muchísimas bendiciones para usted y para los suyos. Recibo la próxima. Hello, buenas noches.
4: Sí, saludo, buenas noches, doctora Keila.
0: Buenas noches.
4: Para Mano Kiko, estoy reportando la sintonía como cada domingo. Y también quiero felicitar a la niña Abigail por esa gran sapiencia. Yo la catalogo como un ejemplo a seguir en este pueblo. Y también para decirle, la semana pasada me saqué un premio sobre de los premios que se rifaron como
3: sí.
4: El Día del Padre. Dije que lo tomaran para mi ofrenda.
0: Sí, así fue.
3: No. Ya lo depositaron.
0: Sí.
4: No. Para mí, esa no es la ofrenda que yo debo de ofrendar.
3: Ajá,
4: porque yo catalogo esa ofrenda como una ofrenda potiza.
0: También es verdad.
4: La ofrenda verdadera es la que viene de mi bolsillo.
3: Okay, a partir
4: ya de la semana que viene, de verdad que voy a mandar o a llevar.
3: Lo esperamos.
4: Sí, porque la ofrenda del domingo pasado fue una ofrenda potiza. Yo quiero que salga de mi propio bolsillo para recibir mucha recompensa de parte de Dios.
3: Que Dios prospere su negocio, aunque no se pinche en tanta goma, pero que Dios lo bendiga.
4: No, ya yo no estoy en goma.
0: Muy fuerte.
4: Gracias, mamá.
0: Gracias, Enrique Gomero. Dios te bendiga. Es una realidad lo que él dice, porque la verdadera ofrenda es la que sale de nosotros. Porque ya eso fue algo que él se ganó.
3: Sí.
0: Aunque lo ofrendó para el ministerio, pero es algo que no salió
3: mal
0: de él.
3: Mal le rinde al ministerio.
0: Sí, eso es así.

0: Bueno, hermano Kiko, en este primer domingo del mes, en unos minutos estaré hablando un tema muy interesante en nuestra sección de oftalmología a propósito del regreso a clases. Estaremos hablando sobre agosto. Agosto es el mes de la salud ocular infantil. ¿Sabía usted eso?
1: No.
0: Pues vamos a hablar, ya que se aproxima el regreso a clases, cómo hacer una evaluación correcta a la hora del regreso a clases. Una evaluación visual correcta, cuáles son esos factores que los padres deben tomar en cuenta para llevar a su hijo a hacer un chequeo. Muchas veces solo se enfocan en el requerimiento que le da la escuela para inscribirlo, que deben hacerse el chequeo visual. Pero más allá de ese chequeo o de ese requisito, pues hay otros factores que tomar en cuenta. Así que más adelante estaremos hablando sobre ese tema. Pero en tanto, quiero seguir recibiendo llamadas a través del 809-550-8266. Cuéntame usted cómo estuvo ese servicio. ¿Qué palabra usted recibió hoy, primer domingo del mes de agosto? Muchos servicios hoy, muchos servicios, mucha gente. Bueno, ese servicio hoy en la Fuente de Vida estuvo poderoso, pero no me corresponde a mí informarlo, sino a otro miembro de Fuente de Vida. Sí, señor.
2: Saludo para el pastor Santiago allá en Cacata. Y saludo para Víctor, pastor Víctor, y para Luisa Monzá. Keila, no tendremos la pastora Luisa Monzá en este maratón.
0: No he contactado con ella, pero aún no he tenido respuesta porque
2: atención,
0: ha estado ocupada.
2: Atención, pastora Luisa Monzá, ojalá que nos dispense una llamada. Nos gustaría escuchar que ella sobe ese copeta por aquí.
0: Bueno, vamos a ver qué pasa.

¿qué número es el teléfono de aquí? Pastora, 809-550-8266. 809-550-8266. Esperamos su llamada.

0: Saludos también para el pastor Williams Ávila, siempre activo con nosotros. Bendiciones. Para mi querida Jacqueline García, que también está ahí en sintonía. Para esta mujer, ¿cómo es? Bolivia, que yo diría que parece que se tragó un micrófono.
1: No, creo que es así.
0: Sí, verdad que sí. ¿Y cómo es que se llama? ¿La de Higüey? Zoraida.
1: Son hermanitas.
0: Son hermanas ellas.
1: Hablan fuerte.
0: Ah, yo creía que eran hermanas,
1: no,
0: de verdad.
1: No, es que hablan muy fuerte, como que tienen pila nueva.
0: Ah, bueno. Pues ya usted sabe. Saludos especiales para ella. Siga usted reportándome qué pasó hoy en su servicio. La gente que está ahí siempre activa con este programa, diga usted cómo estuvo eso por allá. Dígame,
1: saludo,
0: hermano Kiko.
1: Saludos en Guerrero para el Rubio, el colmado de allá del Batey Guerrero, y para su amada esposa. Gracias por su buen servicio. 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
2: Ahora yo puedo gritar.
0: Saludos para Las Rijos, siempre activa ahí, encabezada por Meridalia Rijo, también Pura Altagracia Rijo, Yasmín, Maribel, también está ahí Pura, ¿verdad? Pura, Yasmín, Maribel, Meridalia y Guillermo.
1: Así es.
0: Sí, y Nilda Eva Rijo, sí señor. Saludos para ella, siempre ahí en sintonía con nosotros.

0: Saludos para Mariner y Nilsson, por si acaso están escuchando.
1: Ah, sí, claro.
0: No se vayan a poner bravito.
1: Dice Melania, hermano Kiko, que mañana, si Dios quiere, pasará por acá.
0: ¿La que corre?
1: Sí, dice ella.
0: Ahora sí. Qué bien lo está haciendo.
1: Qué bien lo hiciste, Melania, dice Corredera. El hermano Kiko.
0: La espero aquí.
1: Saludos también para mi querido Benito Alexis, que siempre nos reporta la sintonía. Bendiciones para ti y para los tuyos también. Saludos también para la Iglesia Asamblea de Dios Monte de Sion y Monte Sinaí, ambas iglesias. Bueno, y saludos para Narciso del Rosario Monín, que ya tiene bisnieto, hermano Kiko.
0: Oh,
1: sí, ya tiene bisnieto.
0: Está creciendo.
1: Está mono.
0: La empresa está creciendo.
1: Él y Fabiola están que no se dan por nadie con ese bisnieto. Así que saludos para él y para mi querida madrina Fabiola Corporán de Del Rosario. Bueno, y para que no se me vaya a poner guapita, saludos a mi madrina también, mi madrina de presentación, Lucía Mercedes. Pero si usted la busca por Lucía Mercedes, no la va a encontrar. Pero sí, si dice Sijola, sí.
0: A donde quiera que esté, Sijola, saludo para usted.
1: Sí,
0: fiel saludo. Colaboradora de Radio Bendición y amiga nuestra.
1: Así mismo es, saludos para usted. Tengo un tiempo que no veo a la madrina porque cada vez que viene, ¿verdad?, como un viaje rápido, casi no podemos coincidir.
0: Te voy a llevar.
1: Pero espero que sí, que ahora cuando regrese pueda darle un abrazo fuerte a esa madrina.
0: Su nueva casa.
1: Sí, claro que sí.

0: Saludos también para mi querido Carlos Narrable, el hombre de TLC, también para Jency Marketing. Sí, el hijo de Carlos, Jesucita Sánchez también, que siempre nos reporta sintonía. Marisol Mercedes, que también está siempre activa. Y para Brígida desde el 14 de Cumayasa.
1: Saludo para el pastor Balvarín, que supe que está un poco afectado de salud, mi pastor Balvarín. Ojalá que el Señor me permita llegar por allá, por su casa. Les amo, le agradezco, pastor Balvarín. No le voy a decir como yo acostumbro decirle. Yo aquí siempre le digo, ese Balvarazo de Balvarín, pero él está un poquito aquejado de salud. Dios le bendiga a él y a su amada esposa y su familia.

0: Corneta.
1: Pero parece que de dar tanto cornazo se quedó sin batería. La chicharra le llamo yo. Ay, Dios mío. Victoria Peguero también me está reportando sintonía a través de la transmisión en vivo de Facebook Live. Dice, en sintonía como siempre. Gracias, Victoria. Dios te bendiga en gran manera.

0: Saludos para el pastor César Augusto Vázquez Carreño, mi querido pastor, que siempre, cada domingo, está en sintonía con nosotros.
1: Estuvo bendiciones. Aquí en la jornada de maratón.
0: Sí, estuvo aquí en el día de ayer compartiendo una palabra poderosa. Ese tiempo de la mañana, de verdad que fue una gran bendición compartir con él y esa palabra tan poderosa que el Señor pues puso en su boca.
1: Todo bien la palabra. Tiene dirección.
0: Bueno, ya escuchó usted, pastor.
1: Saludos para la pastora, esposa de Carreño. Porque tú saludas a tu pastor.
0: Ah, no, pero, bueno, pero hermano, que usted no me dejó terminar.
1: No,
0: saludo para el pastor.
1: Es para que no se te olvide.
0: No se me iba a olvidar. Sí. Lo que pasa es que yo no había terminado. Un saludo para el pastor y para mi pastora. No, yo no me caliento así tampoco.
1: Me gusta algo de la pastora.
0: Dígame.
1: Que no es una mujer ñoña. O sea, hay personas que Dios le da un vehículo y. Y si no en el vehículo no pueden como hacer trabajo misionero ni salir aparte. Yo la veo que se va a piecito así. Yo a veces le digo, pastora, ¿quiere que la lleve? No, déjeme quieta, déjeme ir a pie. Sí, no hay ñoña.
0: Bueno, siga así, pastora.

0: Miguelina de Carreño, porque dicen que pastora, que ¿cuál es el nombre de la pastora? Miguelina de Carreño.
1: ¡Ay, qué alegría!
2: Por acá también me está reportando sintonía Leticia Santana. Siempre envía saludos y está en nuestra sintonía. Gracias, Leticia. Dios te bendiga en gran manera.
0: Y Felipe Sedano.
2: Sí, señor. Bueno, espero el reporte de qué pasó en las diferentes iglesias. Hoy mucha gente está en casa descansando, hermano Kiko, ya que muchos servicios al ser corrido, ¿verdad? O terminar en un horario de 2, 3 de la tarde en muchas congregaciones, pues la gente aprovecha para descansar porque mañana hay que trabajar.
0: Quiero informar a los oyentes que apresuren el paso porque la fecha maratónica ya está en su postrimería. No deje que pase. Un maratón es un maratón y es una temporada abierta para compartir, para sembrar, para apoyar, para cuajar, para lograr metas y propósitos, cuántas cosas. Y este ministerio se sostiene con la ayuda de Dios y de ustedes. Ustedes no se imaginan los gastos que tiene este ministerio. Está mensualmente cerquita del medio millón. Sí, señor.
2: Sí, señor, así es.
0: Para que lo sepa.
2: Por acá también me están reportando sintonía, hermano Kiko, y me dicen: Dios bendiga, Félix Santos, en sintonía como siempre, desde Pensilvania, Delaware.
0: Qué bien, Félix.
2: Desde Delaware, Pensilvania.
0: Que se acuerde que estamos en maratón y que estamos terminando.
2: Bueno, ya usted sabe, Félix. Sí, entiendo que él escuchó. Por acá dice: Dios le bendiga mucho a todos. Mi nombre es Keila. Ay, mi tocaya. Qué bien, me tocó una tocaya. Qué bueno. El culto de mi iglesia fue glorioso, tremendo mensaje. Bien, ¿y a qué iglesia pertenece usted? Vamos a recibir esta, en lo que ella me

0: forma. Buenas noches.
1: Dada como fue marca.
2: Ah. Bueno, en lo que marca de nuevo, saludo a Dorothy Ortiz en la costa.
0: Ahí está ella, siempre activa. Las Keilas son buenas, hermano Kiko, ¿verdad?
2: Sí, son es un nombre dulce.
0: Es un nombre dulce, sí, sí.
3: La inspiración.
2: Ya son chocolateadas, todas las Keilas
0: sí,
2: que yo conozco.
0: Sí, esa es chocolateada también. Ah, bueno. Sí, sí, es chocolateada también. Dice que la iglesia se llama Fe y Liberación, ¿verdad? Déjame ver acá. Sí. Fe y Liberación del pastor o de la pastora Rosa Marte. No había escuchado esa iglesia, hermano Kiko. ¿Usted sabe dónde queda la iglesia? Escríbeme, Keila, ¿dónde está ubicada esa iglesia, por favor? Sí, porque quiero saber. Keilita, el hermano Kiko quiere que le escribas. Buenas noches.
4: Buenas noches, mi nombre es Emilia. Yo me congrego en esa iglesia, Fe y Liberación.
0: Ah,
4: ok. Es la los pastores Taveras Marte, Miquea.
0: Oh.
4: Está en la Manuel R. Ojío, en Villaverde, casi llegando al comedor económico.
2: Tremendo qué bien, pastores tiene usted.
4: Sí. Excelente.
0: Muy buenos
4: una
0: pastores.
4: Una pareja excepcional.
0: Así es.
2: Una chocolateada y un jabaíto.
4: Así mismo.
0: Y cuéntame, ¿qué pasó por allá en ese servicio?
4: Bueno, hoy yo no pude ir porque estaba trabajando, pero vi la transmisión, un culto que el Espíritu Santo se movió como siempre. Y nada, es una iglesia de verdad, que son unos pastores que de verdad no tengo nombre como para escribir,
2: muy
4: no tengo la palabra.
2: Sencillos son ellos.
4: Exactamente. Para ellos no hay color, no hay raza, no hay estatus social. Ellos nos aman a todos iguales.
2: Keila.
0: No, esa no.
4: Emilia.
0: Emilia. Keila es la que estaba escribiendo.
2: Miquea, que el maratón se está acabando, que no deje que se acabe sin que le haga presencia.
4: Amén, se lo diré.
2: Que si él tiene mucho trabajo, que lo mande.
4: Amén. Feliz noche, Dios le bendiga.
0: Gracias, amén, amén. Emilia, Dios te bendiga. Sí. Creo que el primer reporte de esa iglesia sí, del pastor bien. Miqueas Taveras. A propósito, creo que Reina se nos perdió también. Sí. En ese viaje, sí.
2: Reina llama, pero no reporta.
0: Bueno, tengo mucho que no la escucho. Dice Keila, mi tocaya, que excelentes pastores, los amo mucho en el amor de Dios. Qué bien, eso es muy importante.
2: ¿Quiénes son los pastores de
0: ella? Los pastores Taveras, sí, sí señor, claro, esa es Keila, sí. La tocaya, que también está reportándome qué pasó por allá en su servicio.
2: Cuando
0: un servicio.
2: Vayamos a la iglesia, vamos a procurar a Keila.
0: Claro, desde que vayamos allá, Keila, te vamos a buscar a ti, te vamos a procurar para conocerte, porque el hermano Kiko quiere conocerte. Saludos para mi querido Aguedito Rijos, sí señor. Para mi padre Águedo, una cosa.
2: Está en el país.
0: Sí, una cosa tengo contra mi padre Águedo, que estuvo aquí en el país y no vino a bendición ni vino aquí. Y procuro a uno. No,
2: allá usted, don Águedo,
0: no.
2: ¿Está con varón?
0: Sí, está como cotizado, ¿eh? Que no, él no era así, ¿no?
2: Que se revise, que dice.
0: Atención, Águedito, dímele a mi padre Águedo que está caliente acá en bendición y conmigo también.
2: Algo que vi y no me gustó lo que usted hizo, don Águedo.
0: Ahí yo le doy la razón al hermano Kiko, sí, señor. Bueno, es tiempo de irnos a un corte. A continuación usted escuchará a las personas que hacen posible que cada domingo lleguemos con este espacio. Y al retornar estaremos hablando sobre el tema en esta noche, conversando sobre el regreso a clases por motivo de este mes de agosto, que es el mes de la salud ocular infantil. Así que no le cambie.
5: Ahora yo soy tan diferente.
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0: De vuelta con este espacio que pasó en tu iglesia. Muchísimas gracias a ustedes por permanecer en nuestra sintonía.
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0: Por acá tengo a mi querida Luisa Marte, que dice: Dios te bendiga, Keila, predicó la pastora Nuris Astacio en Apocalipsis 48. Saludos a Papá Kiko y para ti, querida. Apocalipsis 4:8, ahora sí. Gracias, Luisa. Saludos para todos los martes, esa gran familia. Bendiciones para todos ellos en este

0: Bueno, antes de irme al corte comercial, había informado que en el día de hoy, pues vamos a tratar este tema tan importante sobre el mes de la salud infantil. Sí, señor. Estamos en agosto, que es el mes de la salud infantil, y por lo tanto, por ahí se aproxima el regreso a clases. Muchos niños emocionados, otros no tanto. Muchos padres también contentos. Muchos padres que también se ponen contentos por el regreso a clases. Sí, señor. Sí, hay muchos que están contentos porque ya se le acabaron las vacaciones a muchos niños. Y es importante destacar que este mes, que es el Mes Nacional de la Salud Ocular, que es un momento ideal para hacer ese chequeo apropiado para sus hijos o para los niños. Y a través de ello es importante también explicarle lo importante que es acudir a una consulta con el especialista en la salud visual. Bueno, y usted se preguntará, ¿cuál es la importancia? Porque hemos escuchado que los adultos deben hacerse su chequeo. Hay algunos que se preguntan, ¿cada qué tiempo debo chequearme mis ojos? Bueno, lo ideal es que cada 6 meses a 1 año la persona acuda a un chequeo visual. Ya en el caso de los niños, pues la visión de ellos suele variar y por lo tanto es recomendable chequearlo cada 6 meses o antes si presentan algún tipo de sintomatología a nivel de su visión. Hay algunas afecciones que pueden afectar a los niños en esa edad temprana, como está dentro de ellas el astigmatismo, la miopía, la hipermetropía, la conjuntivitis, que es el ojo rojo, la ptosis, que es la caída del párpado, también la visión doble y sobre todo la fotofobia o sensibilidad a la luz. Sabemos que en este tiempo o en esta era digital que los niños están usando muchas tabletas, celulares, muchos dispositivos. Estos dispositivos no protegen, no tienen, tienen lo que llamamos las luces LED o también luces azules que son nocivas a la visión. ¿Y en qué consiste un examen para la vista de los niños? Bueno, muchos de ellos hemos visto en ocasiones que tienden a tener miedo a la hora de ir a una consulta. ¿Por qué? Porque tienden a ponerse nerviosos, algunos lloran. Le voy a dar algunas tácticas o algunos consejos que usted puede tomar en cuenta a la hora de llevar un niño a la evaluación. Dentro de esos exámenes que se realizan para comprobar si hay algún tipo de afección, es la forma en que los ojos reaccionan a los cambios de luz y la oscuridad. Se evalúan también los movimientos oculares, si el niño no tiene ningún tipo de dificultad para mirar hacia arriba, hacia abajo, a la derecha, a la izquierda, a los lados. Y también se hace la prueba de la visión lejana y cercana. Se chequea la parte posterior del ojo para ver que no haya ninguna anomalía. A través de este examen, en este regreso a clases, usted puede determinar si su hijo, su hija, padece alguna condición de salud visual, ya sea una miopía, que es dificultad para poder enfocar los objetos que están a cierta distancia, una hipermetropía, que es dificultad para enfocar los objetos que están de forma cercana. Estos niños tienden a acercarse mucho los aparatos, los objetos, las cosas para poderla enfocar bien o verla bien. Está la ambliopía también, que es un ojo vago, como le conocemos, o un ojo que no ha desarrollado de forma completa su visión. Está el astigmatismo, que es cuando se entrecruzan esos objetos, y los niños o las personas tienden a verlo como sobresaltados o encima uno del otro. También puede producirse en esta temporada los famosos orzuelos o chalacio, que son abultamientos tanto indoloro como doloroso en el párpado superior o inferior del ojo. Para esos niños entre 3 y 5 años, las pruebas de visión pueden incluir lo siguiente. En los más pequeños, ¿cómo se evalúa? Usted se preguntará, ¿y cómo se evalúa un niño de 3 a 5 años? De forma general, a esa edad, todavía con 2, 3 años, los niños no tienen quizás esa capacidad. Todo va a depender de cómo en la casa, en el hogar, estén forjando niños, porque conocemos casos de niños que con 2 años, con 3 años, ya se saben los números. Algunos ya aprenden a decir las letras, entre otros. Pero en el caso de los niños que aún no conocen el alfabeto, se utilizan las figuras geométricas o las figuras de dibujos, ya sea una casita, una manzanita, un corazón, entre otros. También algunos dibujos se pueden utilizar para que ellos puedan identificar, y en esa área donde se chequea tiene un número de agudeza visual, o sea, hasta dónde llega la capacidad de visión de ese niño. Y a través de ese examen se puede determinar si la visión del niño está bien o si hay algún defecto de la misma. También se hace el examen de forma cercana para saber si el niño puede identificar los colores o puede identificar también las letras en una tabla. Si los niños dirigen las luces a los ojos, lo cual suele resultar incómodo, pero no le causa ningún tipo de daño. También hay otra prueba que se hace a la hora de la agudeza visual en los niños, que es la invertida. En este se le dice al niño o a la niña que esa es una mesita, como ellos le conocen, con tres paticas. Se le informa o se le dice cómo van invertidas las patitas, si van a la derecha, a la izquierda, hacia arriba o hacia abajo. Y de acuerdo a ello, pues ellos van a poder determinar hasta dónde puede llegar su visión en ese momento. Es importante que a la hora de ese examen, pues usted como padre pueda estar pendiente sobre hasta dónde alcanza la línea de visión de su hijo o su hija. También se puede realizar en este regreso a clases la dilatación de la pupila, que es cuando se le echan estas gotas para ver el fondo del ojo. A través del mismo, pues el oftalmólogo o el especialista podrá determinar cómo está la parte posterior del ojo de ese niño o la niña, cómo está su retina, cómo está el nervio óptico, entre otros. Y según los resultados del mismo, pues es posible que su hijo o su hija se determine a través de ello si necesita lentes o no. A través de ese examen hay pruebas que, por ejemplo, en el caso de los niños, no siempre cuando van a una consulta en primera instancia se le indica lentes. ¿Por qué? Porque el proceso de los niños es muy diferente a los adultos. Ahora bien, hermano Kiko, quiero que comparta conmigo el tema. Hay algo muy importante, y es que hay una diferencia, y quiero tomarme un minuto para esto, entre una evaluación que se le manda hacer al niño para llenar y también la evaluación que le hace el optómetra. No es lo mismo. ¿Por qué? Porque ha pasado casos de lugares donde tienen como requisito llenarle una hoja al niño o la niña, pero muchas veces ni siquiera ese niño o niña se chequea. ¿Usted sabía eso? ¿Sabía usted eso? Que cuando suelen enviarlo con un referimiento para que se lo llenen, muchas veces el niño no se le hace prueba. Solamente se le hace la visión, pero no se le toma, no se le pone en una máquina, en un equipo a identificar, porque los niños tienden a hacer lo que se llama acomodación, que es buscar las cosas, buscar los objetos, y muchas veces el que no está pendiente puede entender que sí, que tiene una visión exacta, pero a la hora de la evaluación, pues a la hora de dilatarle las pupilas, que es muy importante, pues se va a determinar a través de la prueba subjetiva, así le llamamos, si va a necesitar lentes o no.
1: ¿Cómo se dilatan las pupilas?
0: Bueno, las pupilas se dilatan a través de este fármaco que le dije hace un momento. Se conoce como TP o tropicamida. Así le conocemos. Este tiene un efecto vasodilatador que permite que cuando se vaya a hacer la evaluación se pueda ver las partes anteriores y exteriores del ojo, la parte trasera, cómo está la retina, cómo está el nervio óptico y demás, para poder identificar si hay alguna afección, porque también es importante destacar que una visión 20-20 no me asegura que yo no tenga un problema. ¿Sabía usted eso?
1: No.
0: Hay personas que los he escuchado y quiero corregirle esto. No, yo veo bien, mira. Y te hacen la prueba. Mira, todas esas letricas que están ahí, yo la veo. Déjeme decirle que eso no le asegura a usted que usted no tenga ningún problema. Hemos tenido casos y hemos sabido de casos de personas que a su vista o a sus ojos, ellos ven bien, pero tienen un problema en la retina, pero tienen un problema en el nervio óptico, pero tienen alguna afección. Y los demás dirán, pero tú viste bien esa letra, pero ¿cómo que tú tienes un problema? ¿Pero cómo que tú necesitas lentes? No siempre las evaluaciones suelen arrojar una evaluación así que una persona necesite o no. Inclusive en el caso de las personas adultas, que también en algunos casos pueden acomodar, se le manda a hacer esta prueba, la prueba subjetiva, que es la dilatación. Y se le hace una refracción, que es la prueba de los lentes, encima, o sea, con previa dilatación. Y ahí se determina lo que arroja el aparato y la prueba que se le hace con la dilatación. Entonces, eso le da un parámetro a seguir y hay una diferencia. Quiero que usted sepa eso. No de forma necesaria, si una persona ve 20-20, signifique que no necesite lentes o que no tenga un problema de visión. Okay. Eso es muy importante destacarlo porque he escuchado esos casos y he querido corregir esa parte en esta noche de gente o de personas que escucho en las calles y cuando se le hace evaluaciones a otros, pero tú estás nítido, y lo dicen así, tú estás nítido, tú no necesitas. Pero más adelante, que suele pasar, no, mira, que yo fui, que me encontraron que tenía eso, que tenía lo otro. Y ahí viene la pregunta, pero tú estabas viendo bien. ¿Y qué pasó? Una visión 20-20 a mí como optómetra no me asegura que un paciente no necesite lentes.
1: Okay.
0: Sí. ¿Por qué? Porque hay problemas de visión cercana muchas veces. Puede ser que ese paciente vea bien de lejos, pero puede ser que ese problema sea de cerca. Entonces ahí eso va a depender, por eso nosotros no nos guiamos. Otra cosa, las pruebas de los niños generalmente, si hay alergia, no se indican. Es importante eso. Si hay alergia en un niño, yo no puedo hacerle una indicación porque usted tenga que llenar un requisito en la escuela. Hay que esperar que si hay un proceso alérgico en el ojo de ese niño, pues pueda sanar usando los tratamientos antialérgicos y también lubricante. ¿Por qué antialérgico y lubricante? porque los antialérgicos suelen resecar el ojo, la córnea, el ojo se pone pesado y también se puede enrojecer. Y se le coloca también el lubricante para que haga su función ahí de humedecer y de humectar, mantener la película lagrimal que esté produciendo. Entonces, si ese niño o esa niña tiene un problema, como dije, de alguna conjuntivitis alérgica, ojo rojo, aunque no sea conjuntivitis, la prueba no va. La prueba no va. Y quizás hayan padres que digan, no, pero ¿qué me están pidiendo? En la escuela me está pidiendo eso y yo necesito. Bueno, se lo pueden estar pidiendo, pero eso va contra la ética de nosotros como optómetra. He escuchado y he tenido casos de personas que vienen con un niño con un ojo rojo, con una alergia de todo el tamaño. No, pero ¿qué usted no entiende? Yo tengo que llevar esa indicación. Bueno, la tiene que llevar, pero va a tener que esperar. Porque entonces no se le va a dar un papel a una persona solo por el simple hecho de que usted tenga que ir a llenar un requisito para salir del paso. Las cosas hay que hacerla bien, o si no, mejor no se hace. Si usted no puede tomar el tiempo, aproveche ahora. Mire, el inicio a clases es el 24 de agosto. Hay algunas escuelas que quizás lo hagan antes, pero está programada para el 24 de agosto. Es decir, hoy estamos a 2. Usted tiene todo ese tiempo para sacar una cita con un especialista en la visión y ir a chequear a su niño o a su niña. No esperar 2 días antes de entrar a la escuela para ir a chequear al niño, que suelen hacerlo. Muchos padres suelen dejar el chequeo visual para última hora y después están corriendo, después están arrollados y quieren que uno les resuelva. No, 2 de agosto estamos hoy y mañana 3. Usted tiene todos estos días para poder resolver eso. Y que a la hora del regreso a clases, ese niño pues no tenga un problema porque no pueda ingresar a su escuela. Así que ya usted sabe. Este ha sido este tema en esta noche, en este programa, ¿Qué pasó en tu iglesia? Hoy hablando sobre este mes de agosto, que es el mes de la salud ocular infantil. Así que ya ustedes saben, atención padres, a chequear a sus niños y niñas. Bueno, por acá hay una persona que me escribe con respecto al tema de que hay uno de los niños que tiene, o que hay un día que le amanece con un ojo más grande. Bueno, habría que chequear eso para ver qué está pasando por ahí, si no es un tema de alguna inflamación o de alguna alergia, alguna conjuntivitis o demás. Hay que chequear, hay que explorar varias posibilidades. Hermano Kiko,
1: nada, gracias por esa orientación. Y los padres que aprovechen, en el caso tuyo, dile desde qué hora tú estás disponible y dónde está dando servicio.
0: Así es, estamos acá en el Ministerio Bendición de lunes a viernes de 8:30 a 5:30 de la tarde. Usted que necesita un chequeo visual, que necesita cambiar sus lentes, que tiene receta propia también. Por ahí, hermano Kiko, nos estamos preparando ya luego de que finalice la jornada maratónica, claro está, para no interferir con esos días, para un operativo que tenemos por ahí pautado, con Dios delante, sí. Pero lo haremos luego de la jornada maratónica, después del cierre de la maratónica. Vamos a recibir esta llamada ya en la parte final de este programa. Buenas noches.
2: Sí, buenas noches, Keila. Aunque yo no te voy a hablar del tema, pero es muy, muy importante lo que tú estás diciendo. Pero quiero decirte que yo soy Rafael Mejía Santana, entre paréntesis, Apolo, uh-huh, del Tabernáculo. Y a la vez, allá hoy se predicó Dios, el Dios personal, de Éxodo 1 al 2. Predicó nuestro amigo personal, Julio Martínez.
0: Excelente, muchísimas gracias Papolo por su sintonía. Espero conocerle pronto.
1: Ese sí rinde, ese Papolo.
0: Él rinde mucho, él quiere que yo vaya allá a donde él practica softball, ¿verdad? Le da clases de softball. Ay, Papolo, grande cosa pedido. Bueno, queremos agradecer a toda la gente que ha estado en sintonía con nosotros durante este programa, un programa muy interesante en esta noche, y esperando que a partir de ahora, después de ese tema que hemos tratado, pues muchos padres se pongan a cuenta y hagan sus evaluaciones a sus hijos e hijas. Y también si usted tiene algún familiar que tiene sus niños también y necesita hacerse esta evaluación, pues estamos por acá para servirle. 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Para cualquier información con respecto al tema u otro tema, por ahí en horario laboral, claro está, usted me puede escribir.
1: Que están mirando la pantalla, los que están en las redes, están observando a Zaira, que está ahí cerca de su tía. Uh-huh. Ella dice que quiere que su tía le enseñe a controlar, y para eso hay que irse acercando, mirando, familiarizándose, porque pronto Zaira ya estará ejerciendo el control máster que ella quiere aprender.
0: Claro que sí, hermano Kiko, y si ella está en la disposición de aprender, lo puede lograr. Por eso ahora cantando. Bueno, el tiempo nos indica que hemos llegado a la parte final de este programa ¿Qué pasó en tu iglesia? Agradecer a toda la gente que ha compartido con nosotros este tiempo. Bueno, antes de irme, quiero decir qué pasó en la Asamblea de Dios Fuente de Vida, hermano Kiko, ya que estaba esperando la llamada o el reporte de alguien de la iglesia, pero no fue posible. Estuvimos en un servicio glorioso hoy de Santa Cena, predicando a nuestro pastor César Augusto Vázquez Carreño, un llamado a la reflexión, sí señor. Hoy fue un tema de esos que no tienen muchos amenes, pero hay que darlo, porque cuando Dios da la palabra de corrección... Bueno, el tema no fue así, no es el tema del mensaje, pero parte de lo que trataba el mensaje tenía que ver con reflexionar, con volver al primer amor, con volver a esa esencia de tiempos de antes, donde la gente buscaba a Dios con fervor, donde la gente iba al altar, eso, acercarse a buscar la presencia,
1: revisarse uno mismo.
0: Sí, a buscar respuestas de parte de Dios ahí en el altar, que hoy en día se ha perdido eso. La gente que iba, como decimos en buen dominicano, de barriga, a tirarse una hora, dos horas ahí y rendirse a la presencia del Señor. En su disertación hablaba sobre cuán apresurados estamos hoy en día, de que ya hasta para ir para la iglesia contamos el tiempo que vamos a estar en la iglesia, porque nuestras muchas ocupaciones pues nos limitan el tiempo para Dios, que tenemos que revisarnos. Porque si vamos a la universidad y sabemos que en la universidad son 5 horas que tenemos que durar, no podemos refutar que no vamos a estar 5 horas. Si tenemos que ir a algún lugar o en nuestro lugar de empleo, que son 8 horas, ¿verdad? En otros lugares un poco más, pues tampoco ponemos objeción porque tenemos que cumplir ese horario. ¿Cuánto más, dijo él en su disertación, para Dios? ¿Cuánto más para Dios, donde le estamos midiendo el tiempo?
1: Cuenta.
0: Le estamos midiendo el tiempo a Dios y... Eso es un problema porque hoy en día hemos apagado el fuego del Espíritu, hemos apagado pues que la presencia del Señor se manifieste en las iglesias. Muchas veces cuando hay una manifestación, cortamos eso porque la hora, bueno, ya va el mensaje o va la colecta de la ofrenda o hay un invitado especial y tenemos que dejar que ese invitado pues agote su oportunidad y el tiempo que Dios necesita para trabajar, para hablarle a su pueblo, pues muchas veces los limitamos y que tenemos que analizarnos como iglesia Aparte, en el día de hoy hubo ungimiento para todos los miembros de la iglesia. Ungimiento a todos. No se quedó nadie sin ser ungido y ministrado. De verdad, aparte de eso también, hermano Kiko, ahora que recuerdo del servicio, hubo un devocional hoy, sí, o especiales, como la gente le conoce, pues con alabanzas del himnario de gloria, que eso es otra de las cosas que se ha ido perdiendo.
1: Así es.
0: Sí, muy pocas iglesias toman un domingo, así como hacía mención, si supiera un comentario con alguien sobre eso, de que debe haber un domingo de remembranzas, hacer servicios diferentes, utilizar el himnario de gloria. Hemos perdido grandes cosas de las que antes hacíamos, que las hacíamos para agradar a Dios, pero hoy en día la estamos haciendo para agradar al hombre. Dígame, hermano Kiko.
1: Mandar a los líderes a colectar las ofrendas y hacer las cosas que no acostumbran. En una ocasión, en un culto que dirigían los pastores, me mandaron a mí a que yo dirigiera la colecta de la ofrenda, y yo mandé a 4 pastores. ¿Y sabes lo que me dijo uno? Que ya él no estaba para eso, que esa etapa él la había superado.
0: Ay, ay, ay.
1: Y cuando yo le escuché, yo le dije, repita lo que usted dijo, que ya yo superé esa etapa, que yo no estoy para colectar la ofrenda. Digo, ah, yo no sabía que usted estaba tan cotizado. Y yo mandé a otra persona. Y me di cuenta que, gracias a Dios, que en el cuerpo oficial de la iglesia, de donde ese pastor, se dieron cuenta de lo que él hizo y lo llamaron al cuerpo oficial del pastor. Qué bien se lo ganó, qué bien lo hicieron.
0: Ay, ay, ay, ay.
1: Y lo rayaron.
0: Muy fuerte.
1: Sí, eso sí, qué bien lo hicieron. Ese es un cuerpo oficial.
0: Hay alguien por ahí, hermano Kiko. Ah. Buenas noches. Ya.
3: Buenas noches, Dios le bendiga.
0: Amén, a usted también.
3: Soy el hermano Evelio Paulino.
0: Adelante, Evelio.
1: Adelante.
3: Dios bendiga, hermano Kiko, hermana.
1: Amén, amén.
3: La locutora.
1: Keila.
3: sí. Bueno, yo tengo una preocupación, sabe que yo tengo tantos años en el Evangelio como el hermano Kiko. Yo estoy hablando ya de 50 y pico de años en el Evangelio. Y yo tengo un desencanto muy grande con los horarios de los cultos. Que si se dice que el culto va a comenzar a las 6:30 de la tarde, todavía a las 7 de la noche a veces no han comenzado. Ahí comienzan a llegar gente ya cuando se está predicando, que tienen las iglesias, los horarios de la iglesia, la tienen como algo que no es de mucha importancia, como las instituciones, como decía la hermana ahorita, la universidad, hay que tener un horario, hay que cumplir con ese horario, las 8 horas de horario de trabajo, y etcétera. Pero en la iglesia se está faltando mucho a los horarios de los cultos, y están llegando demasiado tarde. El culto comienza a las 9 de la mañana, y la gente está apareciéndose a las 10 de la mañana.
0: Y hasta las 11 también.
3: Y hasta las 11 de la mañana. Sí. Es más, algunos van a despedir el culto. Dios le bendiga mucho y muchas gracias.
0: Gracias, Evelio, por ese aporte tan significativo a este comentario que hemos hecho. Sí, realmente, hermano Kiko, hay que analizarlo, porque de hecho mi pastor en ese aspecto no come cuento. Usted esté ahí el que le toque dirigir o no esté, se inicia el servicio.
1: Correcto.
0: Si no han llegado los adoradores, el servicio no va a dejar de iniciar porque no hayan llegado los adoradores. Se pone el tema de la adoración, algunas alabanzas, la intercesión. Si llegó, hasta el que va a dirigir, el que va a tomar una oportunidad. Si no está ahí, él sigue. Dele para allá.
1: Así es.
0: Y tenemos que ser forjados y tenemos que ser corregidos, porque cuando vamos a diferentes lugares tenemos que regirnos por las normas y las reglas. Cuanto más en la iglesia, que debemos tener orden también para las cosas de Dios. Eso igual como cuando usted va a solicitar un empleo, cuando va a una entrevista de trabajo. Usted va bien presentable, ¿verdad que sí?
1: Sí.
0: Usted no va con una ropa estrujada, ni con unos zapatos rotos, ni con el pelo desalineado. ¿Cuánto más para Dios? si vamos para la iglesia, no podemos ir tirado, no podemos ir tampoco para darle a Dios nuestro cansancio, nuestra pereza, nuestro sueño. Pero cuando estamos en la casa o cuando estamos en alguna actividad, tenemos toda la energía del mundo. Pero cuando estamos en la iglesia, eso es bostezando, eso es que me duele aquí, que me duele la cabeza, que mira el reloj, que tengo hambre, que esto. Pero en los demás lugares no le pasa nada de eso, solo en la iglesia. Es un llamado a la reflexión. De verdad que sí.
1: Ojo con esto.
0: Tenemos que revisarnos y pedirle a Dios que nos vuelva al primer amor y a que de verdad, la verdadera esencia que Él quiere que tengamos como pueblo, pues pueda volver a nosotros, porque la hemos perdido. Poco a poco la hemos ido perdiendo. Bueno, señores, ahora sí, el tiempo nos indica que hemos llegado a la parte final de este programa. ¿Qué pasó en tu iglesia? Agradecer a cada uno de ustedes por su sintonía y recordarle que el próximo domingo de 9 a 10 de la noche usted tiene una cita con nosotros, hermano Kiko.
1: Y también recordar que mañana es lunes.
0: Y hay que trabajar. Bendiciones para todos y todas.
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0: buenas noches para todos ustedes, hermanos y amigos que a esta hora están en sintonía con este espacio, Reflexiones y Canciones a través de esta radio. Quien les habla, Manuel López, estará haciéndoles compañía desde ahora y hasta las 12 de la medianoche, compartiendo las bendiciones que el Señor tiene para cada uno de nosotros en la noche de hoy. Y quiero compartir una porción de la palabra de Dios, la cual se encuentra en el libro de Job, capítulo 37, versículo 22 al 24, donde dice la palabra de Dios: viniendo de la parte del norte la dorada claridad, en Dios hay una majestad terrible. Él es el Todopoderoso, al cual no alcanzamos, grande en poder y en juicio y en multitud de justicia, no afligirá. Lo temerán por tanto los hombres. Él no estima a ninguno que cree en su propio corazón de ser sabio. Bendito sea el nombre del Señor. Gracias, Señor, por tu palabra que nos ha permitido compartir en esta noche con cada uno de los oyentes que a esta hora están en sintonía con esta programación Reflexiones y Canciones. Gracias, de verdad, te doy gracias porque sé que tú vas a bendecir a muchas personas con lo que se va a hacer en la noche de hoy a través de este espacio. En el nombre de Jesús, gracias, Señor. Amén. Así es, iniciamos con esta hermosa canción del panameño ya fenecido Jaime Murrer, el tema Delicias a tu diestra.
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Señor. Sí, Padre, nos gozamos en tu presencia. Aleluya. Delicias a tu diestra.

continuamos con el desarrollo de este espacio, Reflexiones y Canciones. Ahí escuchábamos esta hermosa canción Fe de John Moultamban. Fe, así es. Una hermosa canción que acabamos de escuchar a esta hora. Y quiero compartir una hermosa reflexión que tiene como tema, oiga bien el tema de esta reflexión, la felicidad según Dios. La felicidad según Dios es el tema de esta reflexión. Cierto día, un joven estudiante y uno de sus profesores caminaban por un parque. En el trayecto vieron un par de zapatos en la granja o en la grama. Razonaron que pertenecía a uno de los obreros de una industria cercana. Vamos a hacerle una broma al dueño de esos zapatos, sugirió el joven. Los esconderemos y veremos cómo reacciona cuando venga a buscarlos. No me parece una buena idea, dijo el profesor. Te propongo algo mejor. El rostro del joven expresó interés. ¿Qué podía tener en mente el profesor? Tú tienes recursos que él necesita. ¿Qué tal si colocas una moneda de valor en cada uno de sus zapatos? Luego nos esconderemos para ver cómo reacciona. Así lo hizo. Así se hizo y los dos hombres se escondieron. Entonces apareció el dueño del par de zapatos. El hombre se puso uno de los zapatos. Al sentir un objeto que le molestaba, se lo quitó, sacudió el calzado y vio caer un objeto a la grama. Era una moneda. Miró alrededor por si había alguien, pero al no ver a nadie, se puso el otro zapato. De nuevo, sintió algo duro. Otra moneda. De inmediato, el hombre dio gracias a Dios. En voz audible, agradeció porque ese día o ese dinero serviría para alimentar a su familia en un momento difícil por el que estaba pasando. Mientras tanto, detrás de los arbustos, un jovencito aprendía que es mejor hacer el bien que hacer el mal. Dice en Primera de Pedro, capítulo 1, versículo 3, 10 al 11. Quien quiera amar la vida y pasar los días felices, cuide su lengua de hablar mal o de hablar mal y sus labios de decir mentiras. Aléjese del mal y haga el bien. Busque la paz y síguela. Hoy es un buen día para aplicar esta receta. No hablemos mal de nadie, ni hagamos mal a nadie. Busquemos el bien y hagamos el bien. En eso, según Dios, consiste la felicidad.

0: Si la vida te está dando golpes, entrégasela a Jesús. Él saldrá a tu defensa.
1: Existe una música para cada vida, como hay un paisaje o un olor. No tiene por qué ser siempre la misma. Solo debe transmitir aquello que transmite la mirada y posarse en cada alma con igual cadencia, con la misma sencillez con la que surge de las manos del Maestro, sin perder en el aire su belleza.
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David Santiago con la canción Engañado. ¿Estás en sintonía? Con este espacio, reflexiones y canciones, a esta hora te acompaña Manuel López y quiero compartir algo que dice la piedra en el camino.

La piedra en el camino es el tema de esta reflexión que comparto con ustedes a continuación y dice de la siguiente manera. Una antigua parábola cuenta que cierto rey colocó intencionalmente una gran piedra en uno de los caminos más transitados de su reino. Luego se escondió con sus siervos para observar las reacciones de los transeúntes. Primero pasaron unos pueblerinos. En lugar de quitar la piedra, simplemente la rodearon y siguieron adelante. Luego pasaron unos mercaderes con sus carretas repletas de mercancía. Después de criticar al rey por no limpiar las vías, siguieron su ruta. Otros transeúntes pasaron más tarde, pero ninguno hizo el intento de mover la piedra. Entonces se acercó con un campesino con una carga de hortalizas sobre la espalda. Observó la piedra y después de colocar el saco de hortaliza en el suelo, la empujó con todas sus fuerzas hasta quitarla del camino. Ya se retiraba cuando notó una bolsita justo donde estaba la gran piedra. Cuando la abrió, encontró que contenía varias monedas de oro y una nota que decía: estas monedas son para las personas que tomen la molestia de mover la piedra del camino, firmado el rey. Hay una valiosa lección en este antiguo relato. Una piedra en el camino no tiene por qué ser necesariamente un obstáculo. También puede ser una oportunidad. En esta vida siempre habrá piedras en el camino, pero dependerá de nosotros qué fusión o qué funciones como obstáculo o como oportunidades. Pero dependerá de nosotros que funcionen como obstáculos o como oportunidades. Esta realidad es ilustrada de manera ejemplar por la vida de Abraham Lincoln. Entre los grandes de la historia, es difícil encontrar a alguien con mayores adversidades que las que Abraham Lincoln enfrentó. Nació en el seno de una familia pobre cuando tenía solo 9 años de edad. Quedó huérfano de madres. Por falta de medios económicos, debió abandonar la escuela. La joven de la cual se enamoró murió y fue derrotado en varias ocasiones cuando se postuló como candidato para el Congreso. A pesar de tantas dificultades, Lincoln logró graduarse de abogado y finalmente llegó a ser presidente de los Estados Unidos de Norteamérica. Dice en Eclesiastés capítulo 11, versículo 6, siembra tu semilla por la mañana y por la tarde siémbrala también, porque nunca se sabe qué va a resultar mejor. Si la primera siembra o la segunda, o si las dos prosperarán. ¿O hay piedras en tu camino? Si no las hay ahora, pronto las habrá. Y te tocará decidir qué harás con ellas. Con esfuerzo y oración, decide convertir estos obstáculos en oportunidades para que cumplas los sueños que Dios tiene para ti. Señor, con tu poder, me propongo hoy convertir los obstáculos en oportunidades para crecer en ti. Reflexiones y canciones, Manuel López les acompaña hasta las 12.

Escuchábamos la participación de Marcos Barrientos, el tema Ven Espíritu Ven. Estás en sintonía con este espacio Reflexiones y Canciones, quien les habla Manuel López, comparte una reflexión que dice, tiene sentido para mí. Tiene sentido para mí. Una vieja historia cuenta que un anciano acostumbraba a recorrer la orilla de la playa muy temprano por la mañana. Caminaba largas distancias, aunque con frecuencia se agachaba, parecía recoger algo de la arena y luego lo lanzaba al mar. Cierto día, un joven decidió seguirlo. En varias ocasiones lo había observado realizar esta extraña tarea hasta que desaparecía en la distancia. ¿Qué recogía? ¿Y por qué lo devolvía al mar? La única manera de saberlo era simplemente siguiéndolo. Y lo hizo. Cuando pudo darle alcance, su sorpresa fue grande cuando vio que se trataba de muchas estrellas de mar. ¿Por qué haces esto?, preguntó el joven curioso. Es la única manera de salvarles la vida, contestó el anciano. Si permanecen en la orilla por mucho tiempo, mueren deshidratadas. Pero son muchas. ¿Qué sentido tiene lo que estás haciendo? Mientras mostraba al joven la estrella que acababa de recorrer, el anciano respondió, tiene sentido para ella. Entonces, el anciano lanzó la estrella de regreso al mar. Si hubiera sido capaz de hablar, esto es lo que la estrellita de mar le habría dicho al joven. Tiene sentido para mí. Tiene sentido aliviar el dolor de una persona en una época en la que millones sufren. Tiene sentido dar de comer a un hambriento, vestir a un desnudo, consolar a uno que sufre la pérdida de su querido, de su ser querido, visitar a uno que está en la cárcel. La respuesta es sí. Aunque solo sea uno, tiene sentido porque estamos hablando de un hijo de Dios. Porque además un favor hecho al hambriento, al sediento, al desnudo, al preso, es como hacérselo a Dios mismo. Tiene sentido, en última instancia, porque para el Padre Celestial cada hijo suyo cuenta, y la mayor demostración de que cada ser humano cuenta para Dios es que por uno solo de nosotros Cristo habría venido a este mundo. Al comenzar este día, al comenzar ese día que viene o que llega, medita en este gran misterio. Por ti, solo por ti, Cristo habría venido a sufrir y a morir. Por eso cuando alguien pregunte qué sentido tiene todo lo que Cristo sufrió, si de todos modos la mayoría no lo acepta, tú bien podrías responder: tiene sentido para mí. Gracias, Padre, porque soy importante. Soy importante para ti. Reflexiones y Canciones, Manuel López es quien les acompaña a esta hora.

De esta forma llegamos a la parte final de este espacio, Reflexiones y Canciones. Para quien les habla, Manuel López, ha sido más que un placer haberles acompañado en la noche de hoy. Así es que será para una próxima emisión por esta radioestación, Reflexiones y Canciones. Dios le bendiga, Dios le guarde.

Dios bendiga, Dios le guarde, Dios me le continúe bendiciendo en esta hermosa madrugada. Gloria al Señor, aleluya. Dios me la acompaña a cada uno de ustedes donde se encuentren en esta hermosa y bella mañana. Gloria al Señor, que el Señor nos permite nuevamente estar con ustedes en este día. Ese es un día maravilloso, es un día especial. Gloria al Señor, ya que entrando, aleluya, tomé el teléfono y ya hay una vida que entregó su vida a Cristo Jesús. Para mí ese es una satisfacción de sumo gozo cuando una vida se entrega al Señor. Gloria al Eterno. Quiero orar por este programa. Estamos acá trasnochando en bendición. Quien le habla a su hermano Pastor Juan Pablo Meguitén Pérez, por la misericordia de Dios, siervo de Jesucristo. Gloria al Señor, y hemos venido para compartir con ustedes la bendición de nuestro Padre Celestial. Aleluya, oremos al Padre para que Él tome el control de este su programa, trasnochando en bendición, que Él nos dirija, que Él, aleluya, alabado sea el Señor, tomes el control de todo cuanto vayamos a hacer en esta hermosa mañana. Que el Espíritu Santo administre la vida, que tengan necesidades, situaciones, problemas. Dios esté obrando a su favor. Eterno Dios y Padre Celestial que estás en los cielos, nosotros entendemos que sin ti nada somos, nada podemos hacer. En esta mañana te entregamos este programa, trasnochando en bendición, para que usted sea quien se encargue de hacer su obra en cada vida, en cada corazón. Somos tu instrumento, estamos en tus manos. Nosotros, Señor, estamos seguros, convencidos y entendemos que sin ti nada somos. Guíanos, aleluya, para poder hablarle a tanta vida, tanta alma, persona con tantas necesidades, con dificultades, aleluya, persona con problemas emocionales, con problemas espirituales, para que usted, Señor, se encargue de hablar, aleluya, su vida, su corazón. Te lo pedimos de favor en el nombre de Jesús del Nazaret. Tú eres Abba, Padre.

0: Gloria al Señor. Queremos saber quiénes son los que están con nosotros en sintonía. Aleluya, queremos ver, oír, escuchar. Aleluya, por el teléfono, su llamada a esta estación radial. Aleluya, 95.1. Vamos a ver quién está ahí en sintonía con nosotros. Gloria al Señor, ¿de qué sector nos llamas? Identifíquese, estamos aquí en Villaverde, estamos aquí, aleluya, alabado sea el Señor en Cumajón, Cucama, la gente de Villahermosa, Picapiedra, la gente del centro de la ciudad, la gente, aleluya, de Villaverde, la gente de Sabica, la gente de Cucama, la gente de Brisa del Mar, la gente del 14, del 10, la gente de Magdalena, Venerito. Gloria al Señor, aquí tenemos una llamadita por vía WhatsApp. Dios bendiga.
1: De campo.
0: Dios te bendiga y te guarde de casa de campo. ¿Con quién tenemos el honor?
1: Pido la oración, por favor. Me duele mucho la cabeza, estoy aquí trabajando.
0: Amén, gloria al Señor.
1: Natalie González, que ella la bendiga.
0: Dios te bendiga. Manténgase ahí en sintonía con nosotros. Si Dios bendiga.
2: Amén, manito, que a usted también. Dios le bendiga más.
0: Amén, amén, amada.
2: Estamos aquí en Villaverde.
0: En Villaverde.
2: Sí. Cuando vaya a orar, quiero que ore por una muchacha que tengo unos mareos.
0: Amén.
2: Y yo sigo aquí, estaba loca porque comenzaran.
0: Amén.
2: Esperando, Dios te bendiga.
0: Amén, amada. Voy a orar, voy a hacer esta oración.
2: Ay,
0: esta
2: sí,
0: muchacha que está pasando por esta situación, sí, no sabemos cuál es que está afectando, pero Dios, tú sabes, Padre, sí, en el nombre, sí, de Jesús, no, del Nazaret. Abrimos, Señor, nuestro brazo y lo elevamos a tu presencia, reconociendo, Padre, que tú eres nuestro sanador, tú eres nuestro libertador. En esta hora te presento a esta joven con este problema de salud, con este mareo que está azotando su vida. Padre, que toma el control de ella en esta madrugada. Sánale, obra a su favor, que ella pueda, Padre, levantarse en bien por la gloria de tu nombre. Gloria al Señor. 809-550-8266. Llámanos, hombre, queremos, aleluya, escríbenos como usted lo quiera hacer, pero queremos que usted se levante en esta mañana. No temas triste, gloria al Señor. El Señor está de tu lado. El Señor, aleluya, vino a bendecirte. Gloria al Señor. Oh, te adoramos, Padre. Aleluya, porque tú eres bueno. Y para siempre son tu misericordia. Aleluya. 809-550-8266. Marque el teléfono, quiero saber que usted está ahí conmigo, trasnochando, gloria al Señor, aleluya, 809-550-8266, aleluya, esta es una mañana hermosa, esta es una mañana maravillosa, Dios te bendiga.
3: Dios bendiga, hermanito.
0: Amén.
3: Estamos aquí en sintonía desde Villa Sacal.
0: Gloria al Señor, la antorcha está encendida.
3: Hermano Norberto Jean.
0: Dios te bendiga, Norberto Jean.
3: Amén.
0: Mantente,
3: hermano,
0: en sintonía ahí con esa antorcha encendida por Villa, amén, San Carlos. Gloria al Señor. Esos hombres, esas mujeres que están ahí en su barrio. Aleluya, son antorcha encendida. Diciéndole el diablo, ahí no. Ahí tú no tienes el control, aleluya, ahí el control lo tenemos nosotros, aleluya, bendito sea el nombre del Señor, Dios te bendiga.
4: Dios bendiga, hermano.
0: Amén.
4: Yo oré por mí, que no puedo dormir.
0: Gloria al Señor, porque usted va a dormir mucho, amén, porque si llamó aquí,
4: Amén.
0: Es porque va a dormir. Padre, en el nombre de Jesús. Padre, yo quiero que usted dé sueño profundo a esta señora que ha llamado, que no puede dormir. Yo reprendo todo lo que quiere robarle la paz, todo lo que quiere robarle su tranquilidad, todo lo que quiera robarle, aleluya, la paz a esta mujer. Lo ato en el nombre de Jesús y que ella pueda dormir, Padre, como ella tiene que dormir, en el nombre poderoso de Cristo Jesús. Amén y amén. 809-550. Gloria al Señor. Tenemos otra llamadita por aquí. Dios bendiga.
5: Buenas noches, Dios bendiga.
0: Amén.
5: Desde Villahermosa, pido oración por mi familia y mi salud.
0: Gloria al Señor, una antorcha encendida en Villahermosa. Gloria al Señor, aleluya. Vamos a orar por la salud de
5: Rosabel.
0: De Rosabel. Padre, en el nombre de Jesús, mira la salud de aquel que llama para ti. No hay nada imposible. Yo declaro liberación, declaro sanidad para la gloria de tu nombre, en el nombre de Jesús del Nazaret. Llévate toda malicia, llévate todo lo que le aqueja en su cuerpo, Padre. Tócale su parte afectada ahora, en el nombre de Jesús del Nazaret, nombre sobre todo nombre. Tú eres nuestro sanador, tú eres nuestro libertador. Y declaro a mi hermana libre ahora mismo, en el nombre de Jesús. Amén. Amén. Manténgase ahí en sintonía con nosotros. Gloria al Señor. Dios tiene cosas maravillosas. Dios le bendiga.
6: Buenas noches. Amén. Amén. Mire, varón, le pido la oración. Que tengo un hijo ahí con un dolor de cabeza quejándose.
0: Gloria al Señor. Usted está al lado de él.
6: Estoy, no se le mejora.
0: Usted está al lado de él.
6: Está morando también. ¿Yo?
0: Sí, usted está al lado de él ahí.
6: Sí, sí.
0: Gloria al Señor. Mire, usted va a sentir algo que va a tocar sus manos. Cuando usted sienta esas manos ahí pesadas, usted le va a tocar ahora. Vaya a tocarle ahora porque vamos a orar y usted va a sentir que Dios, aleluya, está intercediendo ahí. Gloria al Señor. Porque sí, esta es una madrugada para Dios hacer cosas maravillosas. Mientras usted tenga la mano sobre de él, usted va a sentir un peso en su mano, y es la mano de Dios que está sobre la cabeza de su hijo.
6: Amén.
0: Gloria
6: amén
0: al Señor. Y Dios va a hacer el milagro. Usted va a llamar para testificar. No venimos aquí a inventar. Hemos venido aquí a hacer la voluntad del Señor, y la voluntad de Dios es que su hijo sea sanado en esta hora. Padre, en el nombre de Jesús, oro ahora, intercedo por la cabeza y por lo que está provocando el dolor en esta cabeza ahora. Yo no sé qué lo está provocando y no sé cómo se llama, pero en el nombre poderoso de Cristo Jesús, yo declaro salud sobre este joven. Ahora, en el nombre de Cristo, dolor de cabeza, a ti te hablo, en el nombre de Jesús, nombre sobre todo nombre, aleluya, que desaparece del cuerpo de este joven ahora, ahora en el nombre de Jesús, y declaro, aleluya, que lo que está provocando sale de él, en el nombre de Cristo, amén. 809-550. Esta es una mañana gloriosa. Siento de parte de Dios, aleluya, de que cosas maravillosas sucederán, aleluya, a favor de ti, a favor de tu familia. Todo aquel que tenga una situación, un problema, aleluya, puedes llamar porque Dios va a hacer milagro en tu vida. Dios va a orar a tu favor. 809-550-8266. ¡Llámalo, hombre! En esta madrugada especial, esta madrugada hermosa, gloria al Señor, donde Dios se está glorificando de una manera especial. ¡Aleluya! ¡Oh, alabanza! Yo estoy aquí, aleluya, para orar por ti, para bendecir tu vida en el nombre poderoso de Cristo Jesús. Aleluya.
7: Por favor.
0: Dios te bendiga.
7: Bueno, Dios te bendiga más, amado.
0: Amén.
7: Los que están en sintonía, feliz lunes, segundo día de la semana, laborar en vivir en misiones FM como de costumbre. Unidos en oración, queremos, en nombre de Jesús. Amén. Cada uno está manifestado lo que hemos de ser en vivir en misiones FM como de costumbre. Gracias por el saludo.
0: Dios bendiga a nuestro hermano Fermín.
7: Amén. A Dios le plujo en su inmensa misericordia renovar el contrato de vida una vez más. En victoria, obviamente.
0: Amén. Gloria al Señor.
7: De verdad me da gusto escucharle, de verdad, de todo corazón.
0: Amén, hermano.
7: Ya, no esté en la lista de oración, por favor. Para
0: usted sabe que siempre usted sabe, Fermín, que no hay que anotarlo, siempre usted está en nuestra lista. Estos hombres que siempre están ahí, que nos dan ánimo, usted parte de estos hombres que siempre están ahí. Y de verdad que sí, siempre nosotros en nuestras oraciones, ustedes están pendientes porque sabemos que nosotros también en lo de ustedes.
7: Y luego, cuando tenemos que orar el uno por el otro, como dice la Biblia.
0: Amén. Y yo sé
7: que es posible complacerme con Olga Nova, por favor.
0: Gloria al Señor. Más adelante,
7: aleluya,
0: por supuesto,
7: la oración.
0: Amén. Okay. Dios te bendiga, Fermín. Dios te bendiga y te guarde. Gloria al Señor. Tenemos otra llamadita por vía WhatsApp. Dios bendiga. Amén.
8: Dios bendiga.
0: Amén.
8: ¿Cómo está, líder?
0: Estamos bien, escuchándolo Dios mucho mejor.
8: Todo bien, en victoria.
0: Amén.
8: Anda pleito.
0: Sí, sí.
8: Ministro, mira, una oración por fortaleza espiritual.
0: Gloria.
8: En nombre de Ezequiel.
0: Dios te bendiga, Ezequiel. Nombre profético.
8: Mi alma.
0: Gloria, Señor. Padre, en este momento, mira, Ezequiel. Quieres pedirte fortaleza. Mira los ataques. Sí. Todos los que están provocando, Señor, debilidad en su vida. En esta hora, Espíritu Santo, dale fortaleza como el búfalo. Ahora, que él sienta nueva fuerza. Que él sienta correr. Que él sienta volar. Padre, porque tú estás ahí. Espíritu Santo, yo te presento a nuestro hermano Ezequiel y te pido que le fortalezca en su vida espiritual. Todo lo que está provocando, Señor, alguna debilidad, alguna situación en su vida, yo lo reprendo en el nombre de Jesús y que él pueda ver tu gloria para la gloria de tu nombre. Dios te bendiga, Ezequiel. Dios te me guarde. Manténgate en sintonía con nosotros ahí. Gloria al Señor. Aleluya, la gente está llamando, la gente está activa, y eso, así que yo hago radio, yo vine aquí a orar. Dios bendiga.
9: Buenas noches, ¿cómo está?
0: Estamos bien, mira, mucho mejor con esa llamada.
9: Ah, yo soy inconversa, yo no soy cristiana.
0: Amén.
9: Estoy levantando.
0: Por eso mismo.
9: Siempre, todos los domingos escucho siempre esa vigilia.
0: Amén.
9: Quiero que una oración por mí, porque yo he arreglado currículo. Y yo he arreglado currículo, no me han llamado.
0: Gloria al Señor. ¿Usted está segura de que Dios la puede llamar ahora?
9: Amén.
0: Prepárese, póngase ropa que la van a llamar.
9: ¿Eh?
0: Manténgase con ropa para ir a entrevista, porque la van a llamar.
9: Y otra cosa que le quiero decir, la noche yo estaba durmiendo y me soñé, dije que había dicho un perro, que era un perro, un animal, en el sueño.
0: Sí.
9: Y no es la primera vez que yo me sueño con ese perro, y ese perro quería, no me soltaba, me agarraba. Y como que un suponer, como que las uñas me agarraba, como
0: Aleluya.
9: que me molestaba.
0: Santo Dios.
9: Y ese perro, yo estaba arriba del perro, y el perro se transformó como en un agente. O sea, él tenía el cuerpo del animal, pero el cuerpo, la cara se transformó en un agente. Y ahí había una persona que se subió arriba del perro para que el perro me hiciera daño. Y ahí yo terminé el sueño, no sé qué es.
0: Gloria al Señor. Aleluya. Eso es algo claro. Gloria al Señor. Y yo te aconsejo que te acerques al Señor. Yo te aconsejo como pastor, como ser humano, que te acerques al Señor, porque el mismo Dios te está mostrando que algo no anda bien. Gloria al Señor. Que algo no anda bien. Trata de refugiarte en la mano del Señor para que eso no te haga daño, para que eso no te pegue las uñas. Gloria al Señor. Aleluya. El enemigo quiere hacerte daño, pero Dios te está mostrando para que usted, aleluya, pueda vencerlo, pero usted sola no va a poder vencerlo. Gloria al Señor. Con Cristo Jesús. Si quieres, me puede llamar y puedo orar por ti para salvación, para que esa cadena se rompa en el nombre de Jesús. Dios bendiga.
10: Amén. Yo le digo que en esta mañana.
0: Amén.
10: Yo quiero que ore por mí, que tengo una preocupación y una preocupación con un hijo afuera, como que haga, si quiere que haga una oración para mí, por favor.
0: Gloria al Señor. Padre, en el nombre de Jesús, oro a favor de tu siervo en este momento. Dios eterno, Dios de paz, tú has escuchado su intervención. Señor, él mismo con voz ha llamado a esta estación y te ha dicho, Señor, toda su situación. Yo sé, Padre, que tú obrás a su favor. Aleluya, porque tú eres el Dios misericordioso. Tú eres el Dios real. Todo aquel que llame a esta estación, aleluya, tú lo escuchas. Padre, en el nombre de Jesús, oro para que todos lleguen a la normalidad. En el nombre de Cristo Jesús. Amén. Dios te bendiga, ministro. 809-550. Esto está terrible. Esto está poderoso. Gloria al Señor. Dios bendiga.
11: Bien, yo cuido mucho esa tuya, amén, que la llamó
0: ajá.
11: El perro tenía un animal.
0: Ajá.
11: Como perro. Pero
0: gloria al Señor. Yo quiero que usted se entregue al Señor. Gloria al Señor, porque algo no está bien. Y no queremos meterle miedo, pero es una visión clara. Dios le está mostrando cosas para que usted sola no va a poder. Por favor, bajar el volumen de sus radios. Baje el volumen de sus radios.
12: Estoy lejos del radio. Espérese.
0: Ajá. Gloria, algo está haciendo feedback. Quiero escucharle clarito. Quiero escuchar bien. Gloria al Señor. Aleluya, gloria a Cristo. Sí, diga.
12: Oigo por el teléfono.
0: Amén, dígame.
12: Aleluya. Dios te bendiga, varón.
0: Igualmente a usted.
12: Te habla la hermana Susana.
0: Dios te bendiga, hermana Susana.
12: Dios te bendiga mucho.
0: Esa voz nunca se distrae.
12: Dios te bendiga mucho.
0: Igualmente,
12: mucho.
0: Yo recibo esa bendición. Amén. Yo sé que es de mucho amor y mucho cariño.
12: Amén. Varón, yo te pido la oración por mi salud.
0: Amén.
12: Y a través de mi salud, yo tengo un joven nieto llamado Jonathan que va para una entrevista mañana, si Dios quiere.
0: Amén.
12: Para que Dios se glorifique.
0: Amén.
12: La semana pasada yo estaba orando por él cuando yo llamé a Clive.
0: Ajá.
9: como a las 2 de la mañana. Sí. Yo le decía, ay, yo estoy desesperada. Mira, me está sucediendo esto y esto con este muchacho. Mis hijos nunca han caído presos. Yo crié 4 nietos y mis 2 hijos no me dieron rompecabezas. Pero la mujer tiene razón, porque por mantenimiento, pero yo no quisiera ver el muchacho preso. Oró conmigo y vi la mano de Dios.
0: Amén.
9: Obrar sobre él.
0: Es que Dios siempre...
9: A Dios solamente hay que creer.
0: Amén.
9: Fue de justicia con la mujer, le pusieron el tiempo o lo que él tiene que dar de mantención. Y yo nada más le digo, trabaja. Él es un hombre trabajador. Pero yo le dije, aprende a organizarte, organízate para que tú mantengas a tu muchacho.
0: Así es.
9: Dios te bendiga mucho,
0: amén,
9: te pido mucho.
0: Amén.
9: En la oración. Ahorita cuando venga a Clive, yo los llamo.
0: Gloria,
9: Dios te bendiga mucho,
0: Padre.
9: Pastor,
0: mira la salud de Susana.
9: Amén.
0: Yo te la presento.
9: Oh,
0: yo sé que esa
9: Dios,
0: salud
9: está
0: en tus manos. Yo sé
9: gracias,
0: que
9: papá, tú estás
0: orando a favor
9: gracias.
0: De tu hija.
9: Gracias por
0: yo sé que tú escuchas
9: gracias.
0: Su voz. Aleluya.
9: Oh, gracias.
0: Y ella
9: por
0: va
9: este
0: a ver
9: pastor.
0: Tus manos,
9: gracias,
0: Padre, ahora.
9: Bien.
0: En el nombre
9: ay,
0: de Jesús.
9: Dale la
0: declaro
9: victoria,
0: salud
9: Señor.
0: Sobre Susana.
9: En el nombre
0: dale
9: de
0: la
9: Jesús.
0: Victoria a su hijo. Organiza
9: amén,
0: su
9: amén.
0: Vida. Padre,
9: oh, gracias,
0: que la puerta sea abierta, Señor.
9: Gracias, Señor.
0: Para que él pueda cumplir con lo
9: gracias,
0: que tiene que
9: gracias.
0: Cumplir. Que no haya ningún problema. No vuelva
9: dale.
0: A levantarse otro problema.
9: Aleluya.
0: Porque tú vas a organizar su vida.
9: Amén.
0: Aleluya. Las puertas se abrirán
9: Santo
0: a su favor.
9: Dios.
0: Padre, en el nombre de Jesús.
9: Muchas gracias,
0: amén.
9: Muchas gracias.
0: Yo lo declaro así para
9: gracias,
0: la gloria
9: gracias
0: de Dios.
9: Gracias por el pastor también, Señor.
0: Gracias.
9: Mira su iglesia, míralo a él.
0: Sí.
9: Mira a su familia. Yo te pido de que tú te glorifiques en su vida.
0: Sí, Señor.
9: Y que tenga misericordia de la aún él sea pastor, pero como usted sabe, como está el tiempo,
0: sí.
9: Guárdalo allí en Villahermosa, encóndalo como cuando la gallina enconda su pollo.
0: Aleluya,
9: padre.
0: Yo recibo.
9: Ay, Señor, el pastor Meguilén está en tu mano.
0: Sí, Señor.
9: En el nombre del Señor Jesucristo, dale la victoria a él también, Señor.
0: Amén.
9: Muchas gracias, Dios, muchas gracias.
0: Gracias.
9: Oh, yo voy a estar ahí, pastor. Usted sabe que yo no duermo.
0: Yo sé.
9: Oh, Dios te bendiga mucho.
0: Igualmente, gracias, hermana.
9: Amén.
0: Yo recibí esa oración.
9: Aleluya.
0: Gloria al Señor, aleluya. Tengo alguien que me escribió respecto a la mujer que tuvo la visión con el perro. Y él dice, eso significa que el enemigo de las almas domina una gran parte de ella. Amén. Y por eso es que nosotros, a veces la gente sueña y cree que nosotros le estamos metiendo, no, Dios te está advirtiendo que algo no anda bien. Amén. Y que tú solo estás bien. Y solamente Dios puede ayudarte. Porque Él te está, tú dices que te pegó las uñas. Aleluya. Y que se transformó en un ser humano. Aleluya. Y Dios te está advirtiendo. Y aquí me escribe el 27:10. Y dice que significa que el enemigo de la alma domina una gran parte de ella. Y tú sabes que hay cosas que hay que romper. Y Dios quiere que tú rompas cosas para el poder, aleluya, entrar y derribar todo argumento de Satanás en contra de tu vida. Lo que la gente tiene muy lejos es que Dios lo tiene pendiente. Y antes que sucedan las cosas, Dios se te revela y te explica, te dice las cosas. Pero a veces nosotros somos tan torpes, aleluya, no hacemos los entendidos de lo que Dios nos está diciendo. Y cuando las cosas pasan, entonces que dicen, ay, me lo dijeron. Pero Dios quiere hacer algo contigo antes de que suceda. Gloria al Señor, porque nosotros tenemos experiencia de cosas, porque nosotros también no nacimos en el Evangelio y vivimos situaciones hasta que pudimos entender de que Dios estaba hablando con nosotros, y acudimos a los brazos del Señor, y Dios ha hecho maravilla con nosotros. A veces caemos en los problemas que Dios nos estaba advirtiendo, y aún así clamamos a Él, y Él nos ayuda, Él nos saca, como dice el salmista, del lodo cenagoso, de cuántas cosas a veces nosotros sin tener conocimiento, pero a veces nuestros padres hacen cosas que alcanzas a los hijos, y solamente el poder de Dios rompe esa cadena. Solamente la mano poderosa de Dios destruye todo amarre del diablo, todo plato, todo pacto generacional. Solamente Dios lo puede quebrantar de tu vida, liberar a tu familia, a tus hijos, porque hay familias que han hecho pacto, aleluya, con Satanás, y la familia entera está bajo ese pacto. Pero cuando se levanta uno, aleluya, a buscar a Dios, se rompen esos cimientos, se rompen esos pactos, aleluya, y la familia comienza a ver un giro diferente. Alabado sea el nombre del Señor. 809-550. Aquí me escribe alguien especial, Margarita Botello. Aleluya, me escribe de Villa Hermosa, creo, no sé si allá que ella vive. Hola, buenos días. Dios bendiga. Más pastor, ¿cómo está usted y familia? Anoche tuve un sueño donde yo veía mucho pecado grande, y yo me asomé al estanque y empecé a sacar pecado, y lo que pude sacar eran pequeños. También yo veía mucho arroz al otro lado. Gloria al Señor. Bendito sea el nombre del Señor para siempre. Gloria a Dios. Dios te bendiga, Margarita Botello. Aleluya. Sigue orando. Sigue pidiendo a Dios que te muestre, aleluya, el significado de esa visión. Aleluya. Sigue orando a Dios y dile: Señor, ya que tú me diste la revelación, dame el significado, aleluya, de esa revelación. Y el Señor va a hablar a tu vida, Margarita Botello. Dios te va a dar el significado de ese sueño. Aleluya. Como usted lo tuvo, usted le va a pedir al Señor que ahora le dé, aleluya, la interpretación de ese sueño, y usted va a cantar victoria. 809-550-8266. Marca el teléfono. Gloria al nombre del Señor. Estamos acá en sintonía, aleluya, con ustedes. Y queremos que aquellas personas que estén en sintonía con nosotros también se sintonicen aquí y nos llamen. 809-550-8266. Gloria al Señor. Aquí estamos viendo la mano de Dios, la mano poderosa del Señor. Dios te bendiga, Margarita Botello. Tú eres una mujer de Dios y Dios te va a mostrar esas visión. Gloria al Señor. Algo Dios quiere hacer contigo, Margarita, y Dios lo va a hacer en el nombre poderoso de Jesús. Gloria a Cristo. Todo lo que soy, Señor,

queremos que usted escriba sus peticiones, escriba lo que usted quiera que yo haga por usted. Aleluya, vamos a compartir la palabra del Señor. Unos minutos, gloria al Señor. Y es un texto conocido, un salmo conocido. Muchos leen el salmo. Amén. Pero la palabra de Dios son nuevas cada mañana. Y en este día quiero compartir el salmo 125. Gloria al Señor. Es un salmo muy maravilloso. Un salmo que nos insta a nosotros tener confianza. Gloria al Señor. Confiar. Por eso dice la palabra en el nombre poderoso de Jesús. Los que confían en Jehová son como el monte de Sión, que no se mueve, sino que permanece para siempre. Y dice como Jerusalén tiene monte alrededor de ella, así está Jehová alrededor de su pueblo, desde ahora y para siempre. Gloria al Señor. Porque está Jehová alrededor de su pueblo, desde ahora y para siempre. A pesar de que usted se sienta solo, a pesar de que usted se sienta sola, hoy este salmo te dice que tú no estás sola. Aleluya. Porque a veces nos sentimos distante de Dios, lejos de Dios, o que Dios está lejos de nosotros. Pero cuando nosotros vamos a las Sagradas Escrituras, nos damos cuenta que Dios está alrededor de nosotros. Que Dios nos tiene pendiente. Él no se ha olvidado de usted. Por eso el salmista habla de los que confían en Jehová. Son como el monte de Sión, que no se mueve, sino que permanece para siempre. Entonces, Dios nos insta a confiar. Porque cuando hay confianza, lo que se mueve alrededor, los vientos que se mueven a nuestro alrededor, las situaciones que se mueven a nuestro alrededor, no nos van a poder mover, no nos van a poder destruir, porque Jehová está alrededor nuestro y declara que como Jerusalén tiene monte alrededor, así está Jehová alrededor de su pueblo, de sus hijos. Aleluya. A pesar de que la tormenta sople, a pesar de que la situación se agrave, Jehová está a nuestro alrededor. Y si Jehová es tu cerco, el mal no podrá destruirte. El mar no podrá hacerte daño. Aleluya. Aunque los dardos, aunque su influencia, tú la puedas sentir, pero Jehová te protege. Jehová es tu protector.

Señor. Aleluya. Jehová protege a su pueblo. Bendito sea el Señor. Yo no sé cómo hay cristianos en estos tiempos que están acobardados por diversas situaciones. Aleluya, que están atravesando, que están pasando. Yo vengo a decirte, ten confianza. Confía en Jehová, aleluya, porque Jehová está a tu alrededor, a pesar de lo que tú estás viendo, a pesar de las tormentas, a pesar de las lluvias, aleluya, a pesar de todo, Dios está a tu alrededor. Alabado sea el Señor. Y dice el verso 3 del capítulo 125 del Salmo, porque no reposará la vara de la impiedad sobre la edad de los justos, no sea que tiendan los justos sus manos a la iniquidad. Hay cosas que debemos de vivirla, hay cosas que tienen que pasarnos, aleluya, porque tenemos que pasarla. Alabado sea el nombre del Señor. Pero dice las palabras del Señor que Dios no va a permitir que tú seas más, aleluya, atormentado de lo que tú no puedas resistir. Pero sí, vamos a vivir momentos difíciles, porque a pesar, aleluya, de los tiempos difíciles que podamos vivir, vamos a sacar experiencia, vamos a sacar buenas partes de ella para poder estar fortalecido en nuestra vida espiritual, para saber y nosotros entender a dónde estamos parados, de a dónde Dios nos ha sacado, de dónde estuvimos y a dónde estamos, porque Dios está a nuestro alrededor. Y por eso todo aquel que le sirve a Dios tiene que tener confianza en Él. Tiene que confiar en Dios. Alabado sea el nombre del Señor. Por eso siempre Jesús le hablaba a la gente, aleluya, que tenían cierta situación. Y le decía, ten confianza, bendito es el nombre del Señor. Porque cuando nos apoyamos en la confianza, nuestra fe se aumenta. Aleluya, por eso él decía, ten confianza, ten fe. Bendito es el nombre del Señor. Alabado es el nombre de Cristo. Y cuando estamos fundamentados en eso de confianza, nada nos va a mover, nada nos va a desconectar. Alabado sea el nombre del Señor, del propósito de Dios. Porque cuando hay confianza, a pesar de lo contrario, nos mantenemos de pie. Aleluya. Y eso es lo que Dios te está diciendo en esta madrugada. Yo no sé qué es lo que tú estás pasando, qué es lo que tú estás viviendo. No sé lo que te atormenta, no sé lo que te queja, baby. Aleluya al Señor. Cuando usted está, aleluya, pasando por diversas pruebas o por algo extraño, como dice el apóstol Pedro, alabado sea el Señor, cosas extrañas, alabado sea el Señor, no tenga temor. Aleluya, tenemos que pasar por esas cosas. Aleluya, eso es lo que nos está diciendo, que el Dios está de nuestro lado. Bendito sea el nombre del Señor. Cuando el enemigo se levanta, aleluya, alabado sea el Señor, y tú lo sientes, no se levanta contra ti, se está levantando contra el propósito de Dios. Y cuando tú te sientes así, es porque el propósito del Señor está contigo. Bendito sea el nombre del Señor. No te salga del propósito. Hay algo que se va a mover para sacarte del propósito, pero mantente como aquel hombre, alabado sea el nombre del Señor. Mantente cuando Dios llamó a Eliseo, alabado sea el nombre del Señor. Dice las palabras que él no se apartó, alabado sea el Señor, ni a diestra ni a siniestra de Elías, porque él quería una doble porción. Él quería, aleluya, recibir esa doble porción, y él estaba pendiente de lo que quería. Y aunque muchas cosas, a veces el mismo Elías decía, quédate aquí, aleluya, que yo voy allí a Betel, y él decía, vive Jehová y vive tu alma, que no te dejaré. Y dice la palabra que él se mantuvo enfocado,
Nada lo movió. Nada. Aleluya. Lo desconectó de lo que él quería lograr. Y Elías le dijo, cuando yo me fuere quitado de ti y me viere, será hecho. Alabado sea el nombre del Señor. Cuando Elías fue levantado, aleluya, él vio el manto y lo tomó. Y ahí llegó la doble porción de Eliseo. Alabado sea el nombre del Señor. Y hay cosas que van a querer sacarte del plan de Dios. Hay cosas que van a querer desconectarte del propósito. Pero mantente enfocado en Dios. Mantente enfocado en lo que tú quieres. Alabado sea el Señor. No mire el problema, no mire la situación. Yo sé que a veces, alabado sea el nombre del Señor, son tan fuertes, son tan grandes. Cuando pasa una, viene otra. Cuando creemos que vamos a salir de una, está la otra. Pero mantente firme delante de Dios. Porque dice las palabras del Señor, como Jerusalén tiene monte alrededor de ella, así está Jehová alrededor de su pueblo, desde ahora y para siempre. Jehová siempre lo dice, yo estaré contigo todos los días de vuestra vida. Se lo digo a Josué, dice, como yo estuve con Moisés, yo estaré contigo. Mira que te mando que te esfuerces y sea valiente para que tú repartas la tierra por heredad. Bendito sea el nombre del Señor. Dios te está diciendo, esfuérzate y sé valiente en medio de lo que tú estás viviendo, en medio de la mortandad, de tus problemas, de tus situaciones que tú estás viviendo. Gloria al nombre del Señor. Mantente firme delante mi presencia, porque nada te va a mover, porque yo estoy a tu alrededor. Alabado sea el Señor. Y eso le dijo Satanás al Señor. Le dijo, quítale el cerco que tú tienes a Job para que tú veas cómo él va a blasfemar. Aleluya al Señor. Y que Jehová le dijo, haz lo que tú quieras con él, pero hay una cosa que tú no puedes tocar, que es el alma. Su alma me pertenece. Tócale su cuerpo, tócale su bienes, tócale toda su riqueza, pero su alma me pertenece. Gloria al Señor, hermano. La Biblia es un tesoro escondido que simplemente, como hombre de Dios, como mujer de Dios, debemos entrarnos a la palabra, porque ellas nos van a fortalecer en los medios de los tiempos. Gloria al Señor. A veces hay personas que nos llaman y no, nosotros estamos aquí para que nos llamen y orar. Pero hermano, comámonos el rollo de la que es la palabra del Señor. Comámonos la palabra de Dios y vamos a vivir fortalecido cada día. Alabado sea el nombre del Señor. Ellas son las que nos fortalecen espiritualmente. Cuando no estamos leyendo las palabras, estamos distantes también de Dios. Aleluya, pero cuando tú estás cerca de la palabra, estás cerca de Dios. Cuando tú estás peñado de las palabras, tú estás cerca de Dios. Tú sientes la protección de Dios a tu alrededor. Bendito sea el nombre del Señor. Tú sientes, aleluya, de que Dios está a tu alrededor. Tú sientes, aleluya, que a pesar, aleluya, de los tragos amargos, aleluya, pero tú sientes esa paz que solamente Dios la da.
Solamente Dios te da la paz en medio de todos esos tragos amargos que tú estás viviendo. Aleluya. Y tú misma te dicen que yo vea lo que estoy viendo y estoy pasando lo que esté pasando. Dios está a mi lado porque yo lo puedo sentir, yo lo puedo palpar. Aleluya, yo estoy mirando a Dios saltando conmigo cada problema, saltando conmigo cada plan del enemigo, porque Él está alrededor de ti. Bendito sea Jehová de los ejércitos. A gloria al Señor. Dios, aleluya, no te va a dejar caer en vergüenza. Bendito sea el nombre del Señor. Alabado sea el nombre del Señor para siempre. Por eso dice el verso 4. Ah, bien, oh Jehová, lo bueno y a los que son rectos en su corazón. Más a los que se apartan tras su perversidad, de Jehová lo llevará con lo que hacen iniquidad. Y dice, paz sea sobre Israel, paz sea sobre ti, cuando tú andes en confianza. Cuando tú confías en el Señor, nada podrá dañarte, nada podrá quitarte la paz, nada podrá quitarte el gozo, nada podrá quitarte el enfoque, porque cuando tú confías en Dios, aleluya, simplemente tú estás pensando en el Señor. Alabado sea el nombre de Cristo. Y esta es la palabra que Dios te da en este día para que te levantes, para que entienda que Dios no te ha dejado, que Dios no te ha abandonado. Solamente tenemos que confiar. A veces perdemos la confianza y cuando perdemos la confianza, estamos quitando la mirada de Dios. Alabado sea el nombre del Señor, y el enemigo nos roba nuestra paz, pero cuando estamos enfocados en Dios, nada nos va a hacer daño, porque Él está a nuestro alrededor. Bendito es el nombre de nuestro Señor. Gloria al Señor. Aquí me escribe el 2710, nuevamente, Margarita Botello, dos veces he soñado con pecado grande. Y las dos veces han sido dos sillones. Uno fue David y el otro lloro. Bueno, pues siga orando, porque si Dios le está mostrando, es para que usted interceda. Gloria al Señor. Aleluya. Interceder, porque a veces queremos que son un pecado de comer. No, a veces Dios le está poniendo interceder porque hay, no quería decir nada, quería que Dios sea que hable, pero yo le digo que hay que orar. Nosotros en la República Dominicana somos personas que sabemos quién es Dios. Sabemos que Dios es real. Porque nosotros tenemos la dicha de que hemos escuchado hombres y mujeres llevando las palabras, hablando de Dios, hablando por la emisora, hablando en la calle, hablando por los megáfonos. Y a veces somos un pueblo torpe, que a veces hacemos y deshacemos y nos olvidamos quiénes éramos y ahora quiénes somos. Usted sabe, los hombres y las mujeres que conocen a Dios profundamente, que vivieron bajo la atmósfera de Dios, aleluya, y hoy están bajo efecto de la droga,
hoy están bajo el efecto del alcohol. Muchos se están prostituyendo. Aleluya. Muchos conocen quién es Dios. Bendito es el nombre del Señor. Muchos comunicadores hablan de Dios, pero no viven a Dios. Saben quién es Dios porque ellos lo dicen. Pero lo duro es servirle al Señor. Lo duro es pagar el precio al Señor. Bendito es el nombre del Señor. Y le hemos dado la espalda a Dios. Le hemos dado la espalda a Dios. La República Dominicana tenía que estar en un nivel de atmósfera, en un nivel de gloria para estos tiempos. Pero la gente deja a Dios para las vanidades. Y usted ve que usted le predica y ellos le predican a usted. Bendito sea el nombre del Señor. Se han olvidado de Dios. Y la Biblia dice, ay, el que sabe la verdad y no la hace, le es pecado. Le es pecado. Porque la Biblia dice, conoceréis la verdad y la verdad te hará libre. Y hay muchos que conocieron la verdad, pero hoy están atados. Piden la oración. Pero cuando piden la oración, siguen en los pecados aberrantes. Pero dice la palabra del Señor que aquel hijo pródigo reconoció, alabado sea el Señor, y dice la palabra del Señor que él volvió en sí. En otras palabras, él reconoció la vida que vivía al lado de Dios y reconoció la vida que él vivió perdidamente. Y él mismo dijo, alabado sea el nombre del Señor, cuánto jornalero en la casa de mi padre y yo viviendo perdidamente. Aleluya, cuánta gente con abundancia de pan en la casa de mi padre y yo aquí teniendo la necesidad. Pero la Biblia dice, volviendo en sí, digo, iré a la casa de mi padre y le voy a decir, padre, pecado contra ti, contra el cielo. No me hagas como tu hijo, no me mires como tu hijo. Simplemente mírame como uno de tus jornaleros. Pero Dios no es como el hombre. Dice las palabras que cuando el padre vio a su hijo que vivía perdidamente, lo abrazó, le buscó el mejor vestido, hizo una fiesta, hizo banquete, y eso es lo que hace el Señor. Dios vuelve y te pone en el lugar que te corresponde, porque cuando Dios tiene un lugar para ti, aunque tú vivas perdidamente, eso está ahí esperándote. Según la palabra, el hijo pródigo le cambió su ropa, le cambió el vestido, el mejor zapato y todo, lo abrazó, lo besó. Dice la palabra que él le puso el anillo nuevamente, le dio la autoridad nuevamente que él tenía. Aleluya, al lado de él. Porque eso es lo que hace Dios cuando nosotros reconocemos, cuando volvemos en sí.
Aleluya, Dios nos quita ese vestido viejo de pecado y nos pone un vestido nuevo. Y cuando salimos a la calle, simplemente van a decir: este no era fulano el drogadista, este no era fulano la prostituta, este no era fulano el atracador, este no era fulano, aleluya, que comía en los zafacones. ¡Alabado sea Dios! Dios transforma, Dios cambia. El diablo te vuelve un guiñapo. Aleluya. Porque lo que él te ofrece te destruye. Lo que él te da te destruye. Lo que él te dice que tome te está destruyendo. Te está metiendo al hoyo, te está metiendo al fango. Te está metiendo, aleluya, en situaciones, en problemas. Y aleluya, y cuando tú vienes a mirar hacia adelante, hacia atrás, tú no tienes salida, no tienes respuesta, porque él te lleva, aleluya, al matadero, como dice en el libro de los Proverbios, él te lleva a los mataderos, él te afila el cuchillo para tu garganta, gloria al nombre del Señor, y por eso dice las palabras del Señor, alabado sea el nombre del Señor, que él afila el cuchillo para tu propia garganta, y por eso tú oyes voces que te dicen: quítate la vida, tú no sirves para nada, ya tú no vales nada, ya Dios no te va a escuchar, ya tú hiciste tantas cosas que Dios no te va a escuchar. Mentira del diablo, Dios está ahí para limpiarte. No te dejes engañar, sal de allí. Sal de ahí, mujer, tú que brillabas en el altar de Dios. Aleluya, tú que adorabas, tú que predicabas, tú que cantabas en la atmósfera de Dios. Aleluya, se sentía. Eso está ahí. Vuelve al Señor, vuelve a Jehová, vuelve a Jehová. Vuélvete a Dios. Vuélvete a Dios. Vuélvete a Cristo. Él te espera. Alguien me está escuchando. Dios está hablando contigo. Tú querías que Dios te diera señal. Él te está diciendo: vuelve a mí. Vuelve al lugar. Vuelve a mi encuentro. Vuelve al lugar donde hablábamos tú y yo. Aleluya. Donde mi presencia te inundaba. Donde tú llorabas. Gloria al Señor. Vuelve a ese lugar. Vuelve a ese lugar. Vuelve a ese lugar, dice Jehová, Dios de los ejércitos, y verá mi gloria. 93, 76 dice, inminente no verá, leíste su mensaje hasta que responda, añada como contacto. Aquí me escribe 5797, buenos días, Dios bendiga. Pido la oración por mi hogar, mi familia, mis hijos, por fortaleza espiritual y sanidad, y por todo mi vecino. Tremenda petición. Padre, en el nombre de Jesús, mira su hogar, su familia, sus hijos. Padre, fortalece su vida espiritual. Mira su parte afectada, dale sanidad. Mira a su vecino, ella clama por ello. Cúbrelo, Señor, que ella siga orando por su vecino, por salvación. Padre, en el nombre de Cristo Jesús, cúbrela, Señor, a esos vecinos y a ella, su familia, están en tus manos, sus hijos, fortalécelo, su vida espiritual a cada uno de ellos. En el nombre de poderoso de Cristo Jesús. Gloria al Señor. 809-550-8266. Márquenos, deje su petición ahí. Alabado sea el nombre del Señor. Escríbanos y nosotros vamos a orar por ti en este día. Gloria al Señor. 809-550-8266 es el número también del WhatsApp. Si puede llamarnos. Gloria al Señor. También teléfono directo, nos puede llamar
a ese mismo número, 809-550-8266. Gloria al Señor, llámenos en esta preciosa mañana.

0: Dios te bendiga.
1: Por favor, me puede hacer un favor y hacer una oración. Me duele la cadera, yo tengo hernia en la cadera.
0: Amén.
1: En el brazo.
0: Vamos a orar por usted.
1: Me quedaron como una cosa en la cabeza y me duele la cabeza. Fui al médico, estoy en tratamiento junto y me duele. Estoy media sorda.
0: Amén, gloria
1: tengo
0: al Señor.
1: Mucho problema. El hombre dice que me van a matar, el hombre no me puede matar porque yo no soy hija del hombre, yo soy hija de Dios porque soy cristiana.
0: Amén, entonces...
1: Ahora tengo como un caliente en los pies, todo el cuerpo. Yo no sé lo que me está pasando.
0: Bueno, reprende esa malicia, hermana. Usted tiene el poder. Si usted es hija de Dios, usted tiene el poder.
1: Sí.
0: Gloria al Señor.
1: Sí.
0: Reprende esa influencia para que se vaya.
1: Sí.
0: Gloria al Señor.
1: En el nombre
0: Yo voy a orar por usted, pero reprenda esa influencia.
1: Ajá.
0: Pasese en su casa.
1: Sí.
0: Gloria al Señor, pasese en su casa, reprenda al diablo, levántese, hermano, no deje que el diablo se lo coma, no tiene autoridad sobre usted, reprenda esa malicia, dile diablo en el nombre de Jesús, yo soy hija de Dios, lo que tú enviaste, eso no me va a tocar, aleluya, yo puedo sentir alguna influencia, pero a mí no llegará, no tocará mi familia, no tocará mi morada, bendito es el nombre del Señor, a veces... Hay cosas que no llegan, es para que usted se levante como guerrera y guerrero. Aleluya, reprenda al diablo en el nombre de Jesús. Reprenda la enfermedad, reprenda la enviación. Gloria a Dios. Levántate como guerrero y reprende, paséate, suéltate, suéltate. Diga diablo, te va en el nombre de Jesús. Aleluya, oh, gloria, nombre de Cristo, Señor. Dale la fortaleza, dale la energía a esta mujer para que pueda salir de toda esa malicia del diablo. Le hablo esa cabeza en el nombre de Jesús. Aleluya. Y que ella pueda ver tu gloria en el nombre de Jesús. Amén. Dios te bendiga. 809-550-8266. Marque, hermano. Vuélvase guerrero. Tome su espada y pelee. Gloria al Señor, toma su espada y pelea, alabado sea el nombre del Señor, el hombre no te puede matar si eres hija de Dios, alabado sea el nombre del Señor, cuando somos hija de Dios, aleluya, solamente nos pasa lo que Dios permite que nos pase, bendito sea el nombre del Señor para siempre, aleluya, 809-550-8266, marque el teléfono, aleluya, quiero orar, quiero bendecir su vida en esta hora, bendito sea el nombre del Señor.

0: Y Dios bendiga.
1: Sí, buenas noches. Dios me le bendiga mucho.
0: Amén.
1: Quiero que oren por mí porque me siento la presión alta que no me quiere bajar.
0: Amén.
1: Tomo medicamento.
0: Amén. Ahora mismo voy a orar. Padre, en el nombre de Jesús. Oro por mi hermana, 7474. ¡Padre! Ahora mismo normaliza esta presión. Padre, en el nombre de Jesús, yo declaro que se normaliza la presión de mi hermana ahora. En el nombre de Cristo Jesús. Amén y amén. Dios te bendiga. 809-550-812. Señor, bendiga.
2: Dios bendiga mucho, que el Señor esté con usted, lo bendiga siempre.
0: Amén, mi hermano Rafael.
2: Así, así en sintonía, escuchando el programa. Escuchando.
0: Amén, gloria a Dios mío.
2: Le doy la oración para que el Señor me ayude en unas cuantas situaciones que esté pasando por aquí, por donde vive.
0: Amén, gloria al Señor. Rafael, tiene esa antorcha encendida. Y verá la victoria, Rafael.
2: Amén.
0: Verá la victoria. Aunque usted físicamente no ve, pero espiritualmente sí va a ver la victoria. Amén. Gloria al Señor. Porque Dios, todo lo que usted pide por ese lugar, Dios le va a hacer. En el nombre de Jesús.
2: Amén.
0: Padre, mira la petición de mi hermano Rafael. Tú lo has puesto como una antorcha encendida en el lugar donde él está. Y él ve, Señor, porque la situación que él ve allí, él la palpa. Y él pide la oración, porque hay un sentimiento, aleluya, y el sentimiento ver aquel lugar lleno de ti y que lo que está allí provocando ciertas situaciones, Padre, él está clamando, bendito sea el Señor, y yo sé que tú vas a hacer allí en aquel lugar cosas maravillosas, y por su oído, él va a escuchar lo que él te está pidiendo por respuesta. Yo lo declaro en el nombre de Jesús. Amén. 809-550-8266. Márquenos. Aleluya. Márquenos. Si no, me voy a dormir sentado aquí.

0: pero no podrá. Eso es para ti, mujer. Levántate como guerrera, levántate como guerrera. Pero no podrán, porque hay un cerco. Hay un cerco de Dios. Dios está alrededor tuyo. No podrán, bendito sea el Señor. Caerán mil y diez mil a tu diestra, más a ti no llegará. Bendito sea el nombre del Señor. Más a ti no llegará. Dios bendiga.
1: Amén, amén. Dios le bendiga más.
0: Por favor, vamos a bajar un poco el volumen de radio. Yo quiero escucharlo. Después un poquito.
1: Yo pido la oración por liberación y sanidad.
0: Amén, gloria al Señor. Vamos a orar por liberación y sanidad. Gloria al Señor, Dios. Alabado sea el Señor, es nuestro libertador, gloria al Señor y nuestro sanador. Entonces yo declaro que en el nombre de Jesús reciba salud, reciba sanidad en el nombre de Jesús, reciba liberación de Jesús. Amén, amén. Y amén. 809-550-8266. Gloria al Señor. La gente está escribiendo por WhatsApp pidiendo la oración. Ahorita abrimos todas estas peticiones para orar. 809-550-8266. Escríbanos. Aleluya.

0: 809-550-8266. Márquenos, aleluya. A esta hora tenemos alguien que nos escribe acá al 2202. Aleluya. Dice esta petición: yo bendiga, pido la oración por un hermano que trabaja mucho, pero debe mucho. Cristo rompa esa cadena. Amén. Gloria al Señor. 809-550-8266. Marquen usted que nos estaba marcando. Queremos esa llamadita. Puede llamarnos. 809-550-8266. Es una tremenda petición. Dice que vamos a coger esta llamadita. Dios bendiga. Dios bendiga. Dios bendiga, está ahí.
1: Dios lo bendiga, muchas bendiciones.
0: Amén.
1: Yo pido oración porque estoy muy mala de los huesos.
0: Amén.
1: De la gripe, yo quiero que oren por mí.
0: Amén, vamos a orar.
1: Ajá, mi nombre es Maribel.
0: Dios te bendiga, Maribel. Maribel. Padre, mira a Maribel, mira su hueso, ese virus gripal que está azotando su vida. Padre, esos huesos que... Te pido, Dios, que normalice esos huesos en el nombre poderoso de Jesús. Maribel, está en tus manos. Muchas gracias por llamar. Dios te bendiga. Dios bendiga.
1: Amén, Dios le bendiga.
0: Amén, igualmente a usted.
1: Yo le doy muchas gracias a Dios porque Él es bueno y ha sido bueno conmigo.
0: Amén. Dígame.
1: Yo quiero que usted ore por mí para que Dios siga transformando a mis hijos.
0: Amén. Él seguirá haciéndolo.
1: Amén.
0: Cuando una madre ora por sus hijos, cuando una madre confía en el Señor y cree que Dios puede obrar en la situación de sus hijos, no importando la situación que ellos viven, Dios obra a su favor. Aleluya. Y yo voy a orar para que el Señor siga obrando en usted y en sus hijos. Padre, en el nombre de Jesús, obra en la familia de tu sierva. Siga haciendo tu obra, Señor, en ellos. Padre, que ella vea su obra continuada en su familia. En el nombre poderoso de Jesús. Amén. Dios le bendiga.
1: Amén.
0: Gloria al Señor. 809-550-8266. Dios bendiga.
2: Buenos días.
0: Amén. Bendiciones.
2: Dios me le bendiga.
0: Amén.
2: Yo quiero que ore por mí, por el pecho. Me duele mucho el pecho.
0: Gloria al Señor. Ponga su mano ahí en el pecho y flótese el pecho. Yo voy a estar orando. Padre, en el nombre de Jesús, mira esta llamada, mira el dolor que está afectando la vida de este hombre. Ahora te pido, Señor, por él, y que mientras él vaya frotándose el pecho, toda dolencia vaya saliendo y todo lo que lo esté provocando. En el nombre poderoso de Cristo Jesús, tu mano sanadora sobre él, y él pueda testificar tu grandeza, en el nombre poderoso de Jesús. Amén. Aquí me escribe, Dios bendiga, por favor, ore por mi familia, liberación y protección en el nombre de Jesús, y que vengan a los pies de Cristo. Pérez Eduardo. Padre, mira la familia Pérez Eduardo y mira la petición. Ella declara liberación, ella declara salvación, aleluya, por su familia, para que vengan a tu pie. Y yo me uno a esa oración, yo me uno a esa petición, yo me uno, Señor, a que ellos vengan a tus pies. Aleluya, que esta vida vengan a tu encuentro, en el nombre poderoso de Cristo Jesús. 809-550-8266. Alabado sea el nombre del Señor, estamos acá. Aleluya, vamos a subir un poco el fondo.
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0: Aleluya.

Él cuida de ti, gloria al Señor. Aleluya. Aquí me escribe 0085, María Núñez. Gloria al Señor, Dios bendiga a María Núñez, que ella me escribe acá. Dice, buena noche, Dios le bendiga para que me ayude en oración por la salvación de mi familia y para que mi hija consiga un empleo, que está desesperada. En el nombre de Jesús. Si ella estaba desesperada, ya no va a estar, porque usted lo selló con el nombre de Jesús. Ese es un sello, Jesús. Padre, de la salvación de la familia de nuestra hermana María Núñez. Y yo declaro por el empleo de su hija, que estaba desesperada, ya no va a estar, porque el empleo hecho está, en el nombre poderoso de Jesús. Amén. 98 para el de 4. Escribe, Dios bendiga, a favor de orar por un nieto mío. Tiene mucho enfermo de los intestinos. Aleluya. Tenía mucho tiempo enfermo, ya no, porque la mano del Señor escuchó esa petición y tocará los intestinos de tu nieto ahora, en el nombre de Jesús. Padre, tócale, pon un testimonio en la boca, Señor, de la abuela, aleluya, para que ese nieto corra. Ese nieto siga, aleluya, brincando, saltando. ¡Padre! Tú eres su sanador. Yo lo declaro por la gloria y honra de tu nombre y un testimonio en la boca de su abuela por el nieto. En el nombre poderoso de Cristo Jesús. Amén. 809-550-8266. Gloria al Señor, escríbenos. Llámanos, pero queremos orar. La gente está escribiendo, nos está llamando. Gloria al Señor. Antes de hacer la pausa, quiero 5 llamaditas, 5 peticiones. Gloria al Señor. 809-550-8266. 809-550-8266. Llámanos, hombre.

0: Dios bendiga.
1: Dios lo bendiga, el favor. Dios lo bendiga a usted en esas oraciones tan buenas que están haciendo esta madrugada.
0: Amén.
1: Yo quiero que usted me abra por un hijo mío que ya tiene 7 meses, que lo operaron de una pierna, tiene esclavo. No ha podido todavía caminar. Y él no está trabajando todavía. Y por otra, él se llama Wilkin. Para que ore por él. No ha podido todavía caminar.
0: Amén.
1: Bien.
0: Padre, en el nombre de Jesús, mira a Wilkin, Señor. En este momento oramos por él.
2: Mira
0: estos clavos, Señor. Yo te pido que tú estés obrando y que prontamente Wilkin pueda volver a caminar. Y que ese trabajo esté ahí cuando él pueda caminar, tan pronto él pueda caminar, que ese trabajo esté ahí esperándolo. Padre, en el nombre de Jesús, así lo declaro en esta hora, en esta mañana. Padre, hay muchas necesidades. Y todas esas necesidades están ahí, esperando tu respuesta, Padre amado. Yo sé que tú darás la respuesta, porque tú eres un Dios misericordioso. Tú eres un Dios poderoso. Y nosotros creemos en tu obra, en tu poder, en el nombre poderoso de Jesús. Amén. 809-550-8266. Márcanos, aleluya, alabado sea el nombre de Jesús.

0: Dios bendiga.
1: Amén, a usted también, manito.
0: Amén, amén.
1: Vamos a hacer una oración por los que salen a estas horas de trabajar.
0: Amén.
1: Que hay muchos que salen a estas
0: horas. Amén.
1: Que el Señor tome el dominio.
0: Sí.
1: Padre celestial, en este momento te presentamos los obreros que salen de trabajar, Dios mío. Cúbrelo en la carretera, cubre ese vehículo que lo trae. En el nombre de Jesucristo lo ponemos en tu mano.
0: Sí.
1: Atamos y reprendemos toda malicia del enemigo.
0: Sí, Señor.
1: Que lleguen en bendición y liberación a su casa. Todos, en el nombre de Jesús, te lo pedimos.
0: Amén.
1: Amén. Aleluya.
0: Dios te bendiga, amada. Tremenda oración.
1: Sí.
0: Aleluya.
1: Jesús, que cubra los aires.
0: Sí.
1: Cubra toda la carretera.
0: Todo. Amén.
1: La gloria es para mi Señor.
0: Amén. Amén. Gloria a Dios.
1: Aleluya.
0: Aleluya. Ja. Alabado sea el Señor. Esa oración llegó. Abasó a la batalla. ¡Gloria a Dios! Demonios de accidente están corriendo. Están huyendo, aleluya, en esta hora. Todo plan del enemigo se canceló. Esta es una oración poderosa. Yo sentí esa oración rompiendo esa cadena y huyendo los demonios que tenían planes para accidentar. ¡Abayenda la basoa! En el nombre de Jesús. Aleluya. Hoy, santo. Tremenda oración, hermano. Aleluya. Por aquellos que salen de trabajar a esta hora. Tremenda oración. Incluyendo mi hijo. Aleluya, que trabaja en casa de campo. Que Dios me lo proteja. Esa oración lo alcanzó. 809-550-8266. Llámenos. Si usted siente llamarme, orar por su barrio, llámeme. Si usted siente orar por su comunidad, llámeme. Si usted siente orar por Villaverde, llámeme. Si usted siente orar por Cucama, llámeme. Siente orar por Villahermosa, puede llamarme. Es tiempo de orar, es tiempo de levantarnos, es tiempo de salirnos, aleluya, de tantas cosas y orar, interceder, aleluya. Aleluya al Señor. El domingo en la mañana tuve que ir a la casa de campo donde tenía algo pendiente para hacer. Aleluya. Y cuando salgo, que voy rumbo a casa de campo, me topé con un mar de gente. Y en la calle 21 hubo un accidente tremendo donde dos de una motocicleta y uno de una perdón de una camioneta murieron, fallecieron. Hay que interceder, hermano. Dios bendiga.
2: Buenas noches, Dios bendiga.
0: Amén.
2: De Villahermosa, para ver si ora por este barrio, que en cada esquina hay un musicón que tiene los vecinos que no lo deja dormir.
0: Gloria al Señor. Aleluya. Padre, en el nombre de Jesús, mira ese barrio donde nos llama, esta señora, que hay una tremenda bulla que no deja dormir a los vecinos. Tú quieres la tranquilidad, Señor, de todo ser humano. Hay muchos que tienen que elaborar, que ya ahorita 2 horas, 4 horas van a salir rumbo a su trabajo. Quieren lidiar el sueño, Señor.

Sí tenemos una petición, sí tenemos el 7689 que me escribe acá. Gloria al Señor, Dios bendiga, pido la oración porque en mi familia se levantó una Dalila que ha dejado a mi esposo de su hogar. No ha estado eso, sino que últimamente se ha dedicado a molestarme y hacerme la vida imposible por teléfono. Yo sé que Dios es justo y sabe poner cada cosa en su lugar. Gloria al Señor, así como tú lo has creído será. Dios pondrá toda cosa en su lugar. Y como tú escribiste eso, Dios lo vio. Mantente serena, mantente calmada, mantente enfocada en lo que tú quieras. No desees mal. No desees mal, no. Como sierva de Dios, compórtate y verás la gloria de Dios. Porque los hijos de Dios no son avergonzados. 2174, bendición, hermano. Pido la oración por María Trinidad Sánchez. Eso queda cerca de Cucama. También por Cucama. Amén. Si usted siente escribirnos como ella, siente llamarnos, si usted mismo siente hacer la oración, llámeme. Amén. Pero esta es una oración que vale mucho. Ella pide la oración por María Trinidad Sánchez, que está cerca de Cucama y también por Cucama. Padre, tuviste la petición que ella a Cristo o Él, yo te la presento, y que como ella siente en su corazón por Trinidad Sánchez y Cucama, sea un hecho en el nombre poderoso de Jesús. Amén. 809-550-8266. Aleluya. Llámenos, escríbanos y verá la gloria de nuestro Padre Celestial.

809-550-8266. Aleluya. Estamos al aire 10 minutos para hacer la pausa. Queremos que usted nos llame en esos 10 minutos para que oremos antes de yo ir a las pausas. Gloria a Dios. 809-550-8266. Gloria al Señor. Vamos a poner este fondo, Te Encontré, de Percy Melo.

9163 dice: bendiciones, pido la oración por mi trabajo, por un supervisor que no está haciendo la guerra. Mantente serena orando. Todo está en la mano de Dios. Oíste 9163. Todo está en la mano de Dios. Todo el que se levanta en contra de un hijo de Dios, se levanta contra el Señor. Saulo perseguía a la iglesia hasta que se encontró con el dueño de la iglesia. Si Dios te envió ahí, mantente serena, orando. Ora en tu corazón, tranquila. Dios peleará por vosotros y vosotros estaréis tranquilos. Él peleará por ti, porque de él es la venganza. Dice: te encontré.

Él es tu esperanza, mujer. 91-62-63. Él es tu esperanza. Espera en Él. Él es tu escudo. Él es tu roca. Ten

¡Aleluya! ¡Dígaselo! ¡Él es tu refugio! ¡Aleluya! ¡Él es tu refugio! ¡Aleluya! Alabanzas el nombre de Dios. Aleluya. Santo, santo. Santo de Dios. Santo de mi Padre, aleluya. Tamandarabasaya. Él es santo. Él peleará por ti. Él peleará por ti. Y vosotros estaréis tranquilos. ¡Ay, sacando la vasalla! Él peleará por ti, mujer. Mantente sumisa. No hable, no abra tu boca. Porque Él peleará por ti. Él sabe humillar a los hombres. Él sabe doblegar a aquellos que se creen por encima de sus hijos. No pelees tú. Dile, Jehová, esa pelea es tuya. Yo estoy hablando con el 9163. Porque esa guerra es fuerte. Deja que Jehová la pelee por ti. Y verá la victoria. Y verá la mano de Dios. Cuando dejamos que Dios pelee, Él hace las cosas como tiene que hacer. Aquí me escribe Dina Paulino. Dice, Dios bendiga. Dios bendiga. Pido la oración para que baje la presión y pueda dormir. Padre, saca Amazonda la vasalla. Padre, interviene. Intervenga, Señor. Favor de Dina Paulino. Ella quiere que tú normalices su oración. Tú puedes, Señor, porque para ti no hay nada imposible. Y que ella pueda dormir. Que ella pueda dormir sus sueños, Señor. Padre, te lo pido. Padre, te lo ruego. Que ella pueda testificar que ella ya está tranquila. Normaliza, Padre, la presión de Dina. Ella es de mi barrio, ella es de Villa Caoba. Yo soy de ahí, de Villa Caoba, Señor. Ahí está la iglesia, en la calle 18, esquina tercera, de Villa Caoba. Dina, paz. Dios está contigo, en el nombre de Jesús. Aleluya. Gloria a Dios. Gloria a Dios. Aleluya. Amén. Ese es así, Din. Ese es así, 9163. Mantente la boca cerrada y verá la gloria de Dios.
verá la gloria de Dios. Porque el diablo sabe cuando alguien porta la presencia. Digna el diablo sabe. ...91-63... el diablo sabe cuando alguien porta la presencia, no puede resistir. Por eso se han levantado contra ti, porque hay una gracia especial. No te conozco, no sé quién eres, nunca te ha visto, pero hay una gracia sobre especial que está tumbando al diablo, está turbando. Y por eso es el levantamiento, por eso es la guerra. Y Dios te posicionará. Dios te posicionará. Óigame, 91-63. No te conozco, pero hay una posición que Dios te va a dar. Mantente serena. Mantente serena. Oye, nunca he hecho eso. Nunca he hecho eso de que estoy aquí. Pero escribe mi número de teléfono. Te lo voy a dar para cuando llegue ese día. Tú me llamarás. Si puedes tomar el lápiz, tómale. El 829-9163-809-903-7409. 829-903-7409. Dios te bendiga. Mucha bendición.

Gloria a Dios. Es que no estamos hablando por emoción. Es que Dios me ha detenido para decirte eso. Dios te posicionará. Por eso se ha levantado. Porque la gracia de Dios está sobre tu vida. La gracia de Dios. El diablo no la soporta, esa gracia que está sobre ti. Por eso el levantamiento. Aleluya. 9, 3, 6, 3, 7, 6, me escribe.

Gracias, hermana. Bendiciones. Dios te bendiga. Gracias. Dios te guarde. Amén. A usted también. Muchas bendiciones. Gloria al Señor. Vamos a hacer una pausa. Luego retornamos con ustedes. Gloria al Señor. Luego estaremos nuevamente. Gloria al Señor. Vamos a subir un poco el fondo y...

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Por eso viajo por el mundo diciéndole a la gente que tú eres un Dios maravilloso.

Gloria al Señor, aleluya. Nuevamente estamos acá, gloria al Señor, aleluya. Padre Celestial que nos permite estar con ustedes nuevamente. Tuvimos un momento de pausa, pero aquí retornamos, gloria al Señor, aleluya. Gloria al Señor. Nuevamente estamos acá. Dile que sane su tierra. Sana mi tierra, Padre. Sana la República Dominicana. Nos humillamos delante de ti. Gloria al Señor. Aleluya. Hay un texto bíblico que se encuentra en el libro de Marcos, capítulo 5, del 24 al 34. Y es una historia conocida de una mujer que sufría de un flujo de sangre. O vamos a decir que sufrió de una hemorragia constante por 12 años. Y dice que esa mujer durante ese periodo de tiempo representó un desgaste físico total. Alabado sea el Señor. O sea, esa enfermedad la deterioró físicamente, perdió el peso que tenía, perdió su figura, perdió quizá su belleza, perdió su hermosura en el estado que ella se encontraba. Y viendo esta historia, alabado sea el Señor, me hizo reflexionar y ver el acontecimiento de una mujer que, a pesar de su estado físico, a pesar del deterioro físico que estuvo, quizá a pesar de la gente que se burlaba de ella, alabado sea el Señor, ella nunca se rindió. Ella nunca se quedó tranquila. Aunque al principio quizá buscó lo no correcto, gloria al Señor, porque a veces cuando tenemos un poco de que no tenemos entendimiento de algo, físicamente o simbólicamente, como usted quiera, a veces acurrimos a lo que tenemos, porque pensamos que por medio de eso que tenemos podemos salir del problema. Alabado sea el Señor. Que lo que tenemos nos puede sacar del problema. Pero a veces no es así. Alabado sea el nombre del Señor. Mirando la Escritura nos enseña que ella parece que era una mujer pudiente. Y ella buscó muchos medios para ella ser curada. Como muchos han hecho, que tienen su dinero y dice, llévame a la mejor clínica.
y gastan dinero y gastan dineros, buscan otra clínica y gastan dineros, pero el problema no es resuelto. Alabado sea el Señor. Y vemos a esta mujer, dice la palabra del Señor, que ella gastó todo lo que tenía visitando los mejores médicos. Dice que visitó curandero, visitó brujo, y dice que gastó cuanto todo tenía. Gloria al Señor. Y viendo que ella, a pesar de que gastó todo lo que tenía, alabado sea el Señor, vemos que ella no se rindió. Vemos que ella, alabado sea el Señor, no se puso cabizbaja, sino que simplemente ella dijo una palabra. Y esa palabra que ella dijo, alabado sea el Señor, movió su fe, movió sus entrañas. Le llegó la seguridad, le llegó la convicción. Alabado sea el Señor, de que ella iba a ser sana con tan solo tocar el borde del manto de Cristo. Porque ella había oído escuchar de que Jesús sana. Y al verse sin recurso, ella dijo, tan solo yo tocar el manto, el borde de su manto, seré sana. Gloria al Señor. Dice que gastó todo su dinero en médico sin mejorar, empeorando su salud cada día más. Alabado sea el Señor. Porque donde ella ocurrió, no pudo, alabado sea el Señor, hacer y saciar su necesidad. Aún con todo el dinero, dice que la enfermedad le iba peor. Y dice la palabra que según la ley antigua, el Levítico 15, su condenación la hacía impura. Alabado sea el Señor. Obligándola a vivir apartada de su familia y de la sociedad. Porque era una mujer inmunda. Alabado sea el Señor. Y ella no podía estar donde estaban su familia, donde estaba el murmullo de gente. Tenía que estar aislada, tenía que estar sola. Y yo, alabado sea el Señor, sola ahí, pensando. Tú sabes, cuando alguien está solo, enfermo, muchos pensamientos quizá le llegaron a la vida, pero le llegó un pensamiento de esperanza, que fue el mejor pensamiento, ella tocar el manto de Cristo. Y por romper la regla que había en la ley, según Levítico 15, rompiendo esa regla, activó la fe de esa mujer. Alabado sea el nombre del Señor. Porque hay momentos que hay regla, hay estatus que hay que romper
para poder alcanzar la fe y ver el milagro. Bendito sea el Señor. Y ella tuvo que romper la regla que había en Levítico 15 basada a la ley. Tenía que estar bailada, tenía que estar, aleluya, apartada, alabada donde la gente estuviera. Ella dice, yo no puedo más con esto. Y aunque la ley podían apedrearla, matarla, ella dijo, bueno, yo voy a morir, pero voy a morir intentando. No me voy a morir, aleluya, aquí así. Yo voy, aleluya, a hacer el intento. Alabado sea el nombre del Señor. No me voy a rendir al fracaso. No me voy a rendir al sistema. No me voy a rendir porque la ley diga que no puedo estar. Yo voy a ir a tocar el borde de su manto y seré sana. La mujer activó su fe. Alabado sea el nombre del Señor para siempre. Alabado sea el nombre de Cristo. Y a tocar el borde del manto de Jesús, en secreto ella arriesgó ser descubierta. Alabado sea el Señor, y culpar a otro de su impureza. Ella no le importó. Alabado sea el Señor, morir allí. Gloria a Cristo. Alabado sea el Señor. Ella pensó que tan solo tocar el borde del manto, alabado sea el Señor, será sana, mostrando una confianza en el poder de Dios, que ella iba a ser tocada, iba a ser sanada bajo el poder.

0: ella mostró una confianza profunda en el poder del maestro. Gloria al Señor. Y como yo hablaba de confianza al principio, alabado sea el Señor, yo puedo parafrasear y decir que la confianza es sinónimo de fe, porque si no confiamos en el Señor, si no confiamos en Él, como dice en el libro de los Hebreos, es necesario que el que se acerque a Él crea que le hay y será galardonado. Un galardón es un premio, y esta mujer fue galardonada porque ella creyó que el tocar el manto del maestro iba a ser sana. Alabado sea el nombre del Señor. No importando la ley o las reglas que había, bendito sea el nombre del Señor, ella tocó el borde del manto del maestro y fue sanada, fue libertada. Alabado sea el Señor, la hemorragia fue parada instantáneamente. El cuerpo de la mujer, alabado sea el nombre del Señor, que estaba extruida, que estaba pálida, alabado sea el nombre del Señor, de repente hubo un cambio en ella. Alabado sea el nombre del Señor. Y lo más impactante, que el maestro dice: alguien me ha tocado. Los discípulos dijeron: maestro, la multitud te aprietan, son mucha gente. Yo no te estoy hablando de un toque, alabado sea el Señor, físico. Yo te estoy hablando de un toque de una mujer, alabado sea el nombre del Señor, que no se rendía al fracaso. Alabado sea el Señor, y la fe de ella me ha tocado, y ha salido virtud, ha salido poder, ha salido un milagro para ella. Bendito sea el nombre del Señor. Hay un milagro para ti en esta hora, mujer de fe, hombre de fe. Hay un milagro si te levantas, alabado sea el Señor, confiando. Si te levantas creyendo, alabado sea el Señor, que Cristo puede hacerlo, que Cristo puede sanar, Cristo puede pagar tu deuda, Cristo puede sacar la hipoteca de tu casa. Bendito sea el nombre del Señor. Si puedes creer eso, va a haber el milagro en esta madrugada. Bendito sea el nombre del Señor, porque para Dios no hay nada imposible. Si el hombre cree, la palabra dice que el que cree, todo le es posible. Y ella creyó, y ella vio su milagro. Alabado sea el nombre del Señor. El Señor anda buscando gente que crea, creyente. No en fanatismo, no. Gente que crea, alabado sea el nombre del Señor, que Dios puede hacer lo que, alabado sea el Señor, es imposible para ella o para él. Dios lo puede hacer. Esta mujer, alabado sea el Señor, nunca se rindió. Ella buscó la solución. Alabado sea el nombre del Señor para siempre. Hay que buscar solución al problema. No te quedes rezagada. No te quedes que ya todo se terminó. No creas que ya todo se quedó ahí. Hay un Dios, hay un Cristo que está esperando el toque tuyo. Está esperando que te levante con fe, está esperando, alabado sea el nombre del Señor, que te levante con fe. Alabado sea el nombre del Señor. Jesús le llamó hija. Urrabaseca tarrabasanta. Jesús le llamó hija. Aleluya, cambiando su estatus. Cambiando su estatus del marginado. Jesús la llamó hija. En otras palabras, Jesús la recibió. Aleluya. Oh, gloria al Señor. Jesús la recibió como hija. Alabado sea Cristo para siempre. Aleluya. Aleluya. Oh, gloria al Señor. Le confirmó que su fe la había salvado. La había sanado, la había salvado. Alabado sea el Señor. En cuerpo y alma, porque como el cuerpo sufría, así sufría el alma. Alabado sea el Señor. Y Jesús la tocó por dentro y por fuera. Bendito sea el nombre del Señor para siempre. Alabado sea Cristo. Bendito sea el Señor. Aleluya. Oh, gloria al Señor. Levántate y toca el manto del Maestro. Alabado sea el nombre del Señor. Bendito sea el nombre del Señor. Es una historia. Gloria al Señor que nos levanta a nosotros de donde estamos. Es una historia que nos levanta a nosotros de donde estamos, alabado, anclado. Bendito sea el nombre del Señor, y nos da un nuevo respirar. Alabado sea el nombre del Señor para siempre. Esta mujer cambió su suspiro porque ella se movió en fe. Alabado sea el nombre del Señor. Alabado sea Cristo. Hay que moverse por medio de la fe para alcanzar la misericordia, para alcanzar, aleluya, la promesa de Dios. Tenemos que levantarnos en fe. Alabado sea el nombre del Señor. Tenemos que tener confianza en aquel que nos llamó, en aquel, alabado sea el nombre del Señor, que está de nuestro lado, porque Él cuida de ti. Él cuida de tu problema. Él cuida de tu familia. Él cuida de todo lo que tú posees. Alabado sea Cristo. Yo quiero saber cuánta gente están conmigo ahí. Aleluya. Cuánta gente van a escribir su petición. Alabado sea el nombre del Señor. Movida en fe, creyendo de que Dios lo puede hacer, como lo hizo con esta mujer. Gloria al nombre del Señor. Yo creo que Dios me va a sacar de la deuda. Yo creo que Dios va a sacar mi casa, pero yo quiero ver gente con fe, escribiendo con fe. Bendito sea el nombre del Señor. Yo sé que Dios sacará a mi hijo de la cárcel. Yo lo creo. Yo quiero ver gente con fe. Aleluya, el Señor se está moviendo las aguas en esta hora, en esta madrugada, al favor de mucha gente que se mueva en fe. Alabado sea el nombre del Señor. Yo quiero que la gente me llame. Aleluya, aleluya al Señor. Hay una llamadita aquí. Dios bendiga. Dios bendiga. Escucha un poco bajito. Y Dios bendiga. Ok, vamos a orar. Ok, oramos por esa petición. No estoy escuchando bien, pero sí voy a hacer la oración. Gloria al Señor, escríbenos. Yo quiero que la gente escriba. Dios me va a sacar de mi deuda, Dios me va a sacar de este problema, Dios me va a sacar, Dios va a sanar mi hijo, yo no sé cuál es tu problema, pero muévete en fe en este día. Aleluya al Señor. Oro por este hombre, gloria al Señor, que me llamó ahora. Alabado sea el Señor. Mira los problemas de Felipe. Señor, está en tus manos. Yo te pido, te ruego por él, que tome el control de todo, Señor. No escuché bien, pero tú escuchaste todo lo que él me dijo en el nombre poderoso de Cristo Jesús. Amén. Gloria al Señor. Aleluya. Santo es el Señor. Dios bendiga.
1: Amén, hermano. Tengo mi radio prendido aquí. Y le pido, hágame una oración por un hijo que está perdido en el alcohol, que sale por la mañana y se gana el dinero y viene a la noche sin un
0: centavo. Amén, gloria al Señor.
1: Sáquemelo de ese grupo, de un grupo que tiene para ir pa Quiqueya, que ya yo no... con él, perdió el motor, perdió todo lo que tenía y está aquí en la casa, que parece un huérfano usted, y yo soy su madre, y ya la familia no hay qué hacer con él.
0: Gloria al Señor, pero Dios sí puede hacer cosas grandes con él. Como aquella mujer que estaba en esta situación, y Dios hizo cosas grandes, Dios va a hacer cosas grandes con su hijo. Yo le pido que ponga su mano sobre él, ore, y su deseo como madre será para él en el nombre de Jesús. Dios bendiga, muchas bendiciones.
1: Amén, amén. Yo pido la oración por sanidad para que el Señor me quite un dolor que tengo hace día en el cuello, que no se me quita.
0: Póngase la mano en el cuello, vamos a reprender ese dolor, Padre, en el nombre de Jesús. Estamos en un tiempo glorioso, Padre, y en esta hora yo oro por mi hermana y declaro sanidad y que todo lo que está provocando problemas en ese cuello se va ahora en el nombre de Jesús. Amén. Gloria al Señor. 809-550-8266. Escríbanos por WhatsApp, deje su petición. Este es un tiempo lindo. Gloria al Señor. Llámeme. Alabado sea el nombre del Señor. Si tú crees que Dios lo puede hacer, esa es la hora. Aquella mujer no se rindió. A ti yo te digo, no te rinda. Gloria al nombre del Señor. Busca todos los medios, pero busca a Dios para que veas la gloria del Señor. Alabado sea el nombre del Señor para siempre. Muévete en fe. Quiero la gente que se va a mover en fe. Quiero ver la gente, aleluya, que le crea a Dios en esta madrugada. Gloria al Señor. Alabado sea Cristo. Orando. Ahora gloria al Señor, creyendo de que Dios lo va a sacar de la situación donde está. Alabado sea el nombre del Señor. Albertina Cedeño me escribe acá. Gloria al Señor. Yo toco el manto a favor de mi familia. Aleluya, eso será así. Gloria al Señor, no me rendiré. Amén, santo, no te rinda. Gloria al Señor, los que se rinden, alabado sea el nombre del Señor, no ven la bendición de Dios, pero sigue luchando con la poca fuerza que tiene. No te rinda, levántate, pelea. Gloria al Señor. Y dile, todavía yo estoy de pie, todavía estoy respirando. Gloria al nombre del Señor. Me escribe 24 par de 9. Gloria al nombre del Señor. Aquí tengo una llamadita por WhatsApp. Vamos a tomarla. Dios bendiga.
2: Dios bendiga, varón.
0: Amén.
2: Quiero la oración. Que tengo una molestia en el cuello, en la cabeza, en el cuello.
0: Gloria al Señor. Envuélvase la mano. Revoltece la mano por la cabeza, por el cuello. Y lo que está ahí se va en el nombre de Jesús. Estamos en actitud de fe. Dios bendiga, Dios bendiga.
2: Amén, igual. Estoy llamando, soy una amiga.
0: Amén.
2: Estoy llamando por una pesadilla que tengo hace 6 años con unos documentos. Y de abogado en abogado he pasado. Entonces, el último que tenía me dijo que no me iba a llevar el caso ayer.
0: Uh-huh.
2: Y pienso el sábado ir a su oficina a pedirle que no me deje de trabajar el caso porque eres la persona que me puede solucionar. Entonces yo pido la oración para que sea Dios quien hable ese día que yo vaya.
0: Amén.
2: Y que haga un milagro y que me abra puerta y que Dios, me pueda solucionar ese
0: Dios problema. Lo va a hacer, hermana. La mujer, amén, tuvo 12 años. Tú tienes 6 años. Tienes la mitad. Y si te levantas en fe creyendo esta palabra, aunque usted sea amiga, Dios lo hace. Porque Dios va a mostrar su gloria en usted. Y yo le voy a decir algo, hay un llamado de Dios en su vida. Aleluya, no sea cacona, no sea tan dura contigo misma. Hace tiempo que Dios te está llamando, te está buscando y tú andas corriendo. Gloria al nombre del Señor, pero Dios te va a envolver, te va a atrapar. Bendito sea el nombre del Señor. Es tiempo de que tú des el paso de fe. Gloria al Señor. Es tiempo de que esa fe que tiene, sea una fe viva. Tú tienes una fe pasiva ahora, pero cuando venga el camino de Dios, esa fe se va a activar y va a haber cosas extraordinarias, va a haber cosas sobrenaturales sobre tu vida y tu familia. No son cosas pequeñas, sino cosas grandes. Dios tiene un llamado especial para ti. Levántate. Óigame bien, yo no la conozco, pero sí, Dios ahora mismo me está diciendo, yo quiero algo con ella. Yo la estoy llamando hace tiempo. Aleluya. A veces esa pesadilla, toda esa cosa, es para que usted entienda de que Dios le está llamando. Dios quiere darle paz a su corazón. Amén.
2: Amén, amén.
0: Gloria al Señor. Entonces, acuda al llamado del Señor. porque ya Cristo está a la puerta y tú eres parte de los salvados. Amén. Gloria al Señor. Dios te bendiga. Y según tu fe será hecho. Según la fe tuya, hecho será. Dios te bendiga. 809-550-8266. La gente me está escribiendo. Gloria al Señor. Aleluya. Aquí tenemos el 3614 que me escribió. Dice: Dios bendiga, pido la oración por la hija de mis pastores. Sufrió un accidente y está en el Darío Contreras, en la sala de cirugía. Necesita mucho de la oración para que todo salga bien. En el nombre de Jesús, todo saldrá bien. Aleluya. Porque entró en un tiempo de lo que no se rinde. Estamos en el tiempo de los que no se rinden. Todo va a estar bien. Aleluya al Señor. 3614. Aquí me escribe el 6361. Dios bendiga. Estoy en sintonía. Gracias por estar en sintonía con nosotros ahí. Gloria al Señor. La bendición del Padre será sobre tu vida. Aleluya. Gloria a Dios. Aleluya, santo. Aquí me escribe el 6078. Dios bendiga. Por favor, por mi padre que está enfermo y nieto, que le van a hacer un estudio para que le salga bien en el nombre de Jesús. Si mencionaste ese nombre, nada va a salir mal. Gloria al Señor. Jesús lo es todo, bendito sea el Señor, hecho será en el nombre de Jesús. Aquí me escribe el 03, par de 5, amén, gloria al nombre del Señor, aleluya. Aquí me escribe el 10-06, buenos días, pido la oración por un milagro. Dios le sabe, Dios bendiga. Si Dios lo sabe, hecho será en el nombre poderoso de Jesús. Aleluya, par de 827 me escribe: Dios bendiga, hermano. Doy gracias a Dios por una palabra que me dio, por la cual pido la oración para que se haga su voluntad y por mi hijo. Amén. Si Dios te dio la palabra, la voluntad de Dios será hecha sobre tu vida. La palabra de Dios no cae en el vacío. Gloria al Señor. 809-550-8266, llámenos, márquenos, queremos, aleluya, orar por su petición. Alabado sea el nombre del Señor. 809-550-8266, llámenos y queremos orar en esta mañana. 809-550-8266, alabado sea el nombre del Señor.

0: gloria al Señor. 809-550-8266. Esta es una mañana para que tú entres con tu petición. Son las 3:30 minutos de la mañana. Gloria al Señor, es el tiempo glorioso. ¿Dónde están la gente que ora? ¿Dónde está la gente que clama? La gente que busca a Dios en esta mañana, en esta madrugada, en esta hora. Gloria al Señor. Hay mujeres, hombres que se levantan a esta hora a orar, porque es una hora, aleluya, donde cosas grandes suceden, donde cadenas se rompen, donde Dios les revela a su siervo cosas que van a pasar, cosas que van a suceder. Bendito sea el nombre del Señor. Ese es un tiempo glorioso. Aleluya. ¿Dónde están la gente que ora, la gente que clama, la gente que busca a Dios en esta hora? Marca el 809-550-8266 y cosas grandes pasarán en tu vida. Gloria al Señor. Aquí me escribe alguien, Héctor Julio Bardé. Dios te bendiga, Héctor Julio Bardé. Dice, buenos días, bendiciones desde el Cumajón. Aleluya. Héctor Julio Bardé, pido la oración por la ola de muerte en la Romana. Qué tremenda oración. Gloria al Señor. Como decía ahorita, que en la madrugada del domingo, aleluya, no terminé de hablar, me encontré con un accidente en la calle 21 de Villa Caoba, donde una motocicleta que iba chocó con el vehículo. Murieron los dos, más parte de la camioneta. Tres personas murieron ahí. Creo que un policía se accidentó con otro, también murió. Hermano, hay que orar, hay que levantarnos a orar. La Romana está siendo bombardeada con un espíritu de muerte, con un espíritu de accidente terrible. Gloria al Señor. Creo que, si no me equivoco, en el día de hoy por lo menos 6 o 7 fallecidos en la Romana. Y eso nos preocupa, hermano. El enemigo está haciendo y deshaciendo. La Biblia dice que el apóstol Pedro dijo que él anda como león rugiente buscando a quien devorar. Gloria al Señor. Pero los que están alabados al Señor, sumergidos en Dios, serán como el monte de Sión, que tiene el monte alrededor. Así está Jehová alrededor de su pueblo. Gloria al Señor. Y por eso estamos acá, hermano. No estamos aquí por decir quiero estar en una radio, ¿no? Estamos acá, gloria al Señor, porque Dios quiere, alabado sea el Señor, que tú entres, porque esto se está terminando. Y el enemigo, como le queda poco tiempo, dice la palabra del Señor, está haciendo y deshaciendo. Aleluya, busca la protección de Dios. Aleluya, porque no somos dueños de esta vida. Esta es una vida apretada. Esta es una vida que hoy yo estoy hablando con usted, pero mañana pueden decir, el varón que estaba ahí en la radio pasó algo, porque que algo, nosotros no vamos a ir de esta tierra. No somos para siempre aquí. Pero hay algo que sí, estaremos para siempre con Cristo si anda en los caminos del Señor. Eso es lo que nos garantiza la seguridad de una vida eterna. Jesucristo. No hay otro camino dado a los hombres de que el hombre pueda ser salvo, sino en Cristo Jesús. La gente conoce todo eso, pero ignora todo eso. Todo lo que le decimos lo ignora. Gloria al Señor para siempre. Alabado sea el Señor. Nosotros siempre estamos hablando a la gente, busca del Señor, porque no sabemos el día que Cristo venga o la muerte nos llegue. Dios bendiga. Dios bendiga. Estamos bien, gracias al Padre Celestial, y mejor por la llamada suya.
1: Amén. Es así, dime. Es que ora mucho.
0: Amén.
1: Este demonio de bondad.
0: La gente, tenemos que volver a los matutinos, tenemos que volver a la calle, tenemos que volver a ungir la calle. Como iglesia estamos muy rezagados, como iglesia muchas cosas se nos están yendo de la mano, aleluya, porque hay una desunión terrible. Cuando un pueblo se une, el diablo no puede hacer lo que quiera. Aleluya.
1: Yo mi matutino.
0: Hay que ungir su barrio, hermana. Hay que salir a la calle. Aleluya. Los matutinos hay que darlo en la esquina de su casa. No es necesario tener un megáfono. Aleluya. Usted se pasea, aleluya, alrededor de su barrio, en la esquina, con 5 y 6 mujeres que quieran levantarse a orar, a interceder por su barrio, a reprender el demonio de muerte, de robo. Tenemos que levantarnos, iglesia, estamos cómodos, gloria al Señor. Sangre derramada, diablo llevándose la gente al infierno y nosotros sentados, comiendo, buscando cosas, aleluya, para agradar a la carne, pero no al espíritu. Iglesia, levantémonos, vamos a los matutinos, y gente de la iglesia, aleluya, levántense a las 5 de la mañana, a las 6 en la esquina. No vaya solo, pero si hay 5 o 6 mujeres, 10, 3 hombres, aleluya, a orar, a interceder por nuestro barrio. La Romana está en un caos, la Romana está pasando por situación muy fuerte. ¿Dónde estamos, la iglesia? Gloria al Señor, tenemos que levantarnos a favor de nuestra ciudad. Bendito sea el Señor. Debemos de llamar a la unidad, debemos de enviar a los hombres y mujeres que tienen el ministerio estancado, simplemente los quieren mostrar en la iglesia. Salgamos a la calle, busquemos las almas, hermanos. En los matutinos a veces hay gente que va cargado, y usted ve que cuando hay una oración, sierva, ora por mí, y el Espíritu Santo la toca, y Dios salva esa vida. Aleluya, hay que levantarnos de nuevo. Gloria al Señor.
1: Ay, gracias.
0: ¡Urra basenda, la basoa! Dios nos va a pedir cuenta, gloria al nombre del Señor, porque estamos hablando mucho y haciendo poco. Bendito sea el Señor. No estamos evidenciando el poder y la autoridad de Dios. Hay que volver al altar, hay que volver al fuego, hay que volver a la presencia de Dios, hay que levantar la oración de las 3. Bendito sea el nombre del Señor. Esa oración de 6, 7 de la mañana en la iglesia, en las esquinas, hay que volver. Alabados el nombre del Señor, no podemos quedarnos rezagados.
1: Aleluya.
0: Alabados sea el Señor. Urra becheca tarrabashanda. Dios quiere mostrar su poder, pero la iglesia está estancada. Dios quiere mostrar su poder, hermano. La Biblia dice: sobreabunda la maldad, abunda la gracia. Sobreabunda la maldad del diablo, abunda el poder de Dios, porque Dios vino a deshacer toda obra del diablo. Y es la iglesia que va a deshacer toda obra, aleluya, con Cristo. Es la iglesia que tiene que levantarse, hermano. Gloria al Señor. Tenemos que levantarnos, gloria a Dios. Es tiempo de levantarnos, gloria. Ushakanda, lava sanda. Aleluya. A veces estamos peleando por una oportunidad, que no me dan oportunidad en la iglesia para cantar. Olvídese de eso, hermana. Olvídese, descubra lo que usted tiene en la mano. Gloria al Señor. Dios le dijo a Moisés que tiene en la mano. No clame a mí. Usa tu vara. Usa el poder que Dios te ha dado, iglesia. Dios te ha dado un poder. Y ese poder está estancado. Yo quiero recibir mi poder, pero quiero que se levante. Quiero que se una. Quiero que dejen la contienda, quiere que dejen los problemas. Alabado sea Dios.
1: Una
0: machenda le basó. Una machenda, landa, liba sanda. Una machenda la basó. Dios está hablando, gloria a Dios. Una machenda, lea. La gente del ministerio, levántense. Aleluya. Deje de contender dentro de la iglesia. Buscar problemas por ser presidenta de dama, presidenta de caballero. Hay mucho trabajo. Gloria al Señor. Alabados en nombre del Señor. La mies es mucha. Pocos obreros van al campo. Hay que ir al campo. Aleluya al Señor. Alabado. Alabados el Señor. La semilla está ahí. Pero Dios quiere que esa semilla brote. Shundalanda, la vasaya. Recibe la unción, mujer. Levántate en tu iglesia. Levántate en tu barrio. Dios te ha dado el poder. Dios te ha dado la autoridad. Levántate. Sea la primera antorcha en levantarse. Aleluya. No importa que te digan loca. La gente tiene deseo de ver a esas mujeres guerreras en las esquinas con la Biblia en la mano, paseándose de allá para acá, ungiendo su barrio, ungiendo la esquina, orando, intercediendo por la humanidad. Aleluya. El diablo tiene que huir de la romana. La romana tiene que prenderse en fuego, en llama, en el Espíritu Santo y sacar al diablo, porque el diablo está haciendo lo que quiera. Shundalaya, sea laya, soa. Urra basena, quinda la basaya. Naunda, quinda, renda la basenda, la baso. Urrenda, quinda. Yo estoy hablando contigo, mujer. Urra basenda, la baso. Hay una unción que está sobre ti. Cuántos dones de sanidad estancados. Cuántas mujeres que derramaron lágrimas y Dios les dotó de poder y el poder está estancado. Urrabasheca tarrabasanda. Hay que levantarnos, hay que levantarnos. Olvidemos la diferencia. Olvidemos que yo uso falda, que yo uso pantalón. Olvidémonos de eso. Yo lo que quiero es un pueblo unido para que la romana se prenda en fuego. Urrabasheca para que la romana, aleluya, como los evangelistas han profetizado que esta isla pequeña, prendida en candela, cuando se habla de candela, es prendida en el Espíritu Santo. Aleluya. Estrenando al diablo, sacando al diablo de esta ciudad de las romanas. Y la gente se van a convertir. Va a haber un avivamiento nunca visto en las romanas. Cuando la iglesia se una, cuando la gente den la diferencia, va a haber, alabado sea el Señor, en la ciudad de la romana, un estruendo como el estruendo de aquellos hombres 120 que buscaban la promesa del Espíritu Santo, y de repente cayó un estruendo y muchos comenzaron a hablar en lengua. El fuego se metió, la candela se metió, aleluya, y la gente comenzaron a ver milagros. Los apóstoles salían por donde quiera predicar y la gente corrían hacia ellos porque veían el poder. No estaba estancado, salieron a predicar. Dice la palabra del Señor que ellos estaban en Jerusalén y Dios levantó, aleluya, alabado sea el Señor, Dios levantó una persecución y ellos se regaron. Y dice la palabra que los diáconos como Felipe comenzaron a predicar y comenzó Dios a hacer milagros con ellos. Bendito sea el nombre del Señor. Y la gente comenzaron a recibir el poder del Espíritu Santo porque se expandieron, hermano. Hay gente que están entacada en las cuatro paredes. Bendito sea el Señor. Y le han dejado la calle al diablo para que el diablo haga lo que quiera. Iglesia, tenemos que entender los tiempos. No es tiempo para estar sentado, no es tiempo para estar mirándonos uno a otro y criticando uno a otro. Es tiempo de mostrar el poder de Dios, es tiempo de mostrar que somos iglesia de Cristo.
1: Oh, gracias, Señor.
0: Shandalaya soa. Gloria al Señor. Dios se está moviendo, se quiere mover en la romana. Aleluya, te ve que la gente quiere andar, aleluya, de iglesia en iglesia. Tengo agenda llena, aleluya, y predicando en iglesia, no es malo, pero tírate al campo también. El campo te necesita. Gloria al nombre del Señor. Ya la iglesia está predicada. Hay gente que necesita ahí tu palabra en el campo, en los hospitales. ¿Cuánta gente necesita que le oren en los hospitales? A veces se están muriendo y quieren confesar a Cristo, pero no hay un cristiano, aleluya, que se mueva. Hermano, ¿qué es lo que está pasando? ¿Qué es lo que está pasando?
1: Oh, gloria a Dios.
0: ¿Qué es lo que está pasando?
1: Oh, la paz, aleluya, aleluya, aleluya. Oh, gracias a Dios.
0: Usheka manda la base.
1: Gracias, mi amado. Dale
0: a sonda la base.
1: Dano la fuerza.
0: Una base, aleluya, soa. Dios.
1: La fuerza, Señor.

0: 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Dice el Señor, hay mucho, aleluya, que creen que son y no lo son. Onda. Hay muchos que creen que son. Pero Dios dice, ellos no son. Hace tiempo que lo deseché. Hace tiempo. Aleluya. Aleluya. Porque están buscando lo que lo de esta tierra. Pero los hijos míos buscan las cosas de arriba. La gente está en competencia, los evangélicos. Los evangelistas están en competencia. Que si yo hago más milagros, que tú nunca hiciste un milagro. Eso no es de Dios. El Señor reprenda al diablo. Gloria al nombre del Señor para siempre. El Señor reprenda. Aleluya, aleluya. En el nombre de Jesús. Yo no soy Dios de competencia. Yo muestro mi poder y punto. Aleluya. Alabado sea el nombre del Señor. El que se cree grande aquí será el pequeño, dice el Señor. Yo ando buscando siervos, yo ando buscando personas que reconozcan, que se humillen y sepan que lo que se está haciendo soy yo que le estoy haciendo. Dios está hablando, gloria al nombre del Señor. Dios está hablando en esta mañana, en esta madrugada. Gloria al nombre del Señor. Dios está diciendo, yo no quiero fanfarrones, yo no quiero fanfarrones en mi pueblo. Aleluya, voy a cortarla mucho. Gloria al nombre del Señor, voy a cortarla mucho. Dios estaba diciendo en lengua, voy a cortarla mucho.
1: Voy
0: a cortarla mucho.
1: Gracias,
0: Espíritu Santo. Gracias.
1: Gracias.
0: Aleluya. Aleluya. Aleluya. Aleluya. Aleluya. Aleluya. Aleluya. Aleluya. Kenda la basai. Esto está tremendo aquí. Esto está terrible, hermano. Aleluya. Yo tenía un frío, pero el Espíritu Santo me ha calentado.
1: Gracias.
0: Este aire es frío. No traje abrigo. El Espíritu Santo me ha calentado.
1: Ay, gracias.
0: Santo.
1: Gracias.
0: Santo. Santo.
1: Gracias.
0: Santo. Yo no sé quién se une conmigo en esta madrugada. Esto era para estar este panel lleno, escribiendo, la gente llamando. Yo me voy a levantar por mi barrio. Aleluya, yo voy a hacer esto por mi barrio. Pero la gente, yo no sé qué está pasando. Gloria al Señor, hermano.

0: tirámonos de barriga, volvamos a la iglesia de madrugada. Mujeres, vuelvan a su iglesia, únanse, oren en su iglesia, a comité de dama, coman una semana en la iglesia orando. Caballeros, vayan a hacer silicio, suelten un poco la cama, pídale permiso a su mujer. Mujer, pídale permiso a su hombre. Pero vayan unificada a la iglesia. ¡Abasheca, Amazon, dale!
1: Gracias, Señor, gracias.
0: Volvamos a los resultados. Volvamos a lo que nos daba el resultado. Volvamos al silicio, volvamos.
1: Oye, Dios.
0: Volvamos al ayuno, volvamos a todo eso. Y dejemos la diferencia. Dejemos de bombardearnos uno con otro. Dejemos de decir hijo del diablo uno con otro. En las redes. Volvemos de decir que tú eres del diablo, que tú eres de Satanás. El único que sabe quién es de Dios y quién no es de Dios es Dios. Aleluya.
1: Gracias, Señor, gracias.
0: Cállese poco, gracias, cállese la boca, hable poco y haga más en la presencia de Dios.
1: Aleluya, dale gracias, gracias.
0: Estamos hablando mucho y haciendo poco.
1: Aleluya, santo, gracias.
0: Estamos manifestando poco el poder. La Biblia dice en el libro Los Hechos, y recibiréis poder. ¿Y para qué ese poder? Para echar fuera los demonios. Para echar fuera los principados. Hay un principado en el barrio de muerte. Usted tiene la potestad, el poder, para decirle, te va, demonio de muerte de mi barrio, en el nombre de Jesús. Gloria a Dios. Gloria a Dios, gloria a Dios. Estamos en agenda, tenemos la agenda llena, viajando, buscando, iglesia. Todo eso está bien, pero recuérdese que hay que ir al campo. Recuérdese que usted es evangelista, aleluya. El evangelista va a evangelizar su barrio, va a evangelizar su contorno. Primero en Jerusalén, luego para afuera, pero no en la misma iglesia, hermano. La iglesia que aceptó a Cristo fue evangelizada, aceptó a Cristo. Pero hay una iglesia que hay que traerla. Y son ustedes los evangelistas los que tienen la autoridad, la iglesia, nosotros. Alabado sea el Señor. Vamos a volver a esos tiempos. Vamos a volver al amor de Dios. Vamos a volver a apasionar por las armas. Vamos a llorar por las almas de la iglesia. Vamos a decirle, Señor, cambia mi corazón como el tuyo. Ponme un corazón de carne. Yo quiero sentir lo que tú sentías por las almas. Mis entrañas sienta por las almas. Que yo me mueva a buscarla. Aleluya. Santo, santo.
1: Gracias, Señor, gracias.
0: Aleluya.
1: Dale gracias por esta madrugada preciosa. Mire, Kibe, gracias por este guerrero. Padre, síguelo usando, síguelo ayudando. Sigue usando el Kibe, Señor. Una cubierta para este varón de Dios.
0: Sí. Selva, tú te aprendías en Dios.
1: Kibe, Señor,
0: tú te aprendías, tú te aprendías en una llama. Ahí.
1: Gracias por eso, Padre, gracias por este guerrero, por este hombre de Dios, Padre, gracias. Y a su familia, una cubierta para su familia, cuando él se vaya, quita todo el dominio de accidente, cúbrelo, llévalo con bien a su hogar, donde quiera que él vaya hoy, esté ahí con él.
0: Gracias,
1: santo,
0: Señor.
1: No lo dejes solo, un momento, alabado. Ay, gracias por él. Uy, gracias, gracias.
0: Aleluya. Gracias, sierva.
1: Pon cuatro gomas de su aparato, cúbrela. Sí. Pon esas cuatro gomas ese día. ¡Ey, a la voz! Oh, gracias por Gracias por él. Gracias. Así cubre su casa, su esposa, sus hijos.
0: Sí, Señor.
1: Padre, gracias.
0: Tú lo vas a cubrir.
1: Gracias.
0: Aleluya. Gloria a Dios.
1: Guarda su cuerpo. Tengo un demonio de enfermedad también. Una bella.
0: En nombre de Jesús. Gracias.
1: Gracias.
0: Amén.
1: Gracias, muchas gracias, percibe. Muchas gracias, muchas gracias. Gracias.
0: Aleluya.
1: Aleluya.
0: Sí, hay fuego de Dios. Yo no sé cómo los paneles no están llenos. Yo no sé, están durmiendo los evangélicos. Esto era para este teléfono esté tallando. Gloria al Señor. Yo me levanto con mi barrio. Yo esto era para eso, porque Dios está hablando. Dios te bendiga, sierva.
1: Amén.
0: Manténgase ahí en llamas.
1: Dios me bendiga mucho, mucho.
0: Amén.
1: Que yo me lo diga guardando y cuidándome donde quiera que vaya hoy.
0: Sí.
1: Hombre, Dios.
0: Aleluya. Gloria a Dios. Tremendo. Tremendo.
1: Por mi vida, que tengo como a los de la vida.
0: Póngase la mano en los ojos, Padre, en el nombre de Jesús. Mire la vista de tu sierva. Pon la 20-20. Y que todo lo que esté ahí salga. Ahora. En el nombre de Jesús, no importa que sea miopía, catarata, glaucoma, no importa, visión borrosa, te va en el nombre de Jesús. Ahora, ahora, ahora, ahora, en el nombre de Cristo, en el nombre de Cristo, todo lo que no está bien, aleluya, se normaliza. En el nombre de Jesús. Urebeche, que era bache. Urebazón, dale a soa. Sí, sí, sí, sí. Tócale ahí, tócale sus ojos, Padre. Tú eres que sana, tú eres que sana a los ciegos. En el nombre de Jesús, tócala. Ella no está ciega, simplemente quiere que tú le toques su vista para ella estar más, ver más. En el nombre de Jesús. Oh, gloria.
1: Gracias.
0: 809-550-8266. Marque el número. Aleluya al Señor. Dios bendiga a esa sierva amada que estuvo compartiendo conmigo ese tiempo bajo la atmósfera, bajo el fuego del Espíritu Santo de Dios. Aleluya al Señor. Aquí me escribe Fabia. Gloria al Señor. Buenos días, hermano. Pido la oración por Marta. Tiene problemas en su brazo y la quieren despedir. Padre, mira a Marta, ese problema en su brazo. Yo te pido que tu mano poderosa esté tocando ese brazo, Señor, y que ese trabajo, aleluya, esté ahí para ella, en el nombre de Jesús. Dios bendiga.
2: Amén.
0: Por favor, bajar el volumen un poco de la radio.
2: Sí, ya lo hice, lo hice. Y quiero que me oye. Tengo una petición ante Dios y ante todo por mi salud por mi circulación, los problemas,
0: la base. Padre, en el nombre de Jesús,
2: aleluya,
0: pasa tu mano sobre tu hija en esta hora.
2: Dios te cree.
0: Mira esa circulación, la várice.
2: Sanador, tú eres mi ayudador.
0: Tú eres su sanador, Señor. En el nombre de Jesús. Pasa tu mano, Padre amado.
2: Médico, tú eres mi
0: Dios de amor. ¡Tócale! Mira la várice, Padre. Toca su várice, toca su pierna. Ahora en el nombre de Cristo Jesús.
2: Que fue hasta hoy.
0: En el nombre de Cristo. Si tú lo declaras que hasta hoy es en el nombre de Jesús.
2: Nombre de Jesús.
0: ¡Hasta hoy!
2: ¡La Rosana!
0: ¡Santo!
2: De Jesús se va todo,
0: Padre. Sí, Señor.
2: Viste, Señor.
0: En el nombre de Jesús.
2: Su santo de Jesús.
0: Oh, bache, carabasándale.
2: Dios mío, la petición.
0: Dios.
2: Aleluya.
0: Andalá y sojama.
2: Aleluya.
0: Toca el fuego de Dios ahora.
2: Oh, sí.
0: Urebeshó, carabasay. Ahí está.
2: Alabado.
0: Ahí está.
2: Gloria
0: a Dios. Útama, en el nombre de Jesús, te toca
2: a
0: Dios ahora.
2: Alabado.
0: Un Ramán, comándole sol, te toca.
2: Aleluya.
0: Toca al Espíritu Santo ahora.
2: Oh, gloria a
0: Dios. Un santo, inda, remasonda.
2: Aleluya.
0: Dios, que es un tiempo de ver a Dios.
2: Aleluya.
0: Tiempo de ver milagro.
2: Alabado.
0: Un Rasaya. Ahí está Dios. Ay, Dios mío. Sacando la basoa. Ahí está Dios tocando tu cuerpo. Onda rabasanda la basoa. Está tocando tu pierna ahora, el Espíritu de Dios. Manda rabasoa, rabasonda, le asoa. Dios. En el nombre de Jesús, hasta hoy. Y hasta hoy. Hasta hoy. Amén.
2: Trabajar para mi Dios.
0: Sí, sí.
2: Ahí hasta hoy tuvo que estar también.
0: En nombre de Jesús.
2: Lo que está esperando mi
0: Señor. En nombre de Jesús, aleluya.
2: En nombre de Jesús se abre la puerta que está cerrada.
0: Amén, aleluya.
2: Que fue hasta hoy.
0: Sí, sí, sí.
2: Hoy en el nombre.
0: En nombre de Jesús.
2: Gloria a Dios.
0: Alabado sea mi Cristo.
2: Uy, tú lo dices en tu palabra, todo es posible para el que cree.
0: No.
2: Creo.
0: Para el que cree, todo es posible.
2: Creo, mi Dios.
0: Y si usted cree hasta hoy, si usted cree hasta hoy.
2: Aleluya.
0: Si usted cree hasta hoy.
2: Aleluya.
0: Si usted cree hasta hoy.
2: Aleluya.
0: La misericordia de Dios está contigo, mujer.
2: Aleluya.
0: Si está de pie por su misericordia. Si está de pie por su misericordia. Aleluya. Gloria a Dios. Aquí me escribe. Dios te bendiga, amada. Muchas bendiciones. Manténgase ahí en sintonía. Gloria al Señor. Me escribe Albertina Cedeño. Aleluya, santo. Sí, Señor, habla, que tu pueblo escucha. Sí, amén, Dios mío. Sí, Señor, cuánta competencia en tu pueblo. Aleluya. Sí, Albertina, Dios me lo confirma. Cuando hablaba en lengua, Dios me decía que hay mucha competencia en su pueblo. Y hay mucha gente que Dios le va a mostrar que Él es Dios. El Evangelio no es un relajo ni competencia. El Evangelio es un estilo de vida bajo el fuego de Dios. No es que yo he hecho mi más milagro que tú. Y que yo esto. Eso no es evangelio. Evangelio es poder de Dios. Todos no podemos hacer la misma función. Uno más que otro. Otro hace una cosa, otro hace esa. El mismo dijo, yo constituí apóstoles, maestros, evangelistas, maestros, profetas. Aleluya. Hay muchos profetas que están profetizando cosas. Cuidado. Si Dios no habló, hay problema. Hable la Biblia. Hable la palabra de Dios, que es la profecía. Y desde está inventando tanta cosa. Cosas que no se ven. Aleluya. Cuando Dios habla, las cosas ocurren. Santo, porque Dios habló. Pero cuando habla un hombre bajo emoción, nada sucede. Le mete rol a la gente. Aleluya, hay gente que tienen mucho tiburón tragado. Que Dios te va a esto, que Dios te eleva, que Dios esto. Dios eleva a la gente que se humillan y reconocen. Cuando fallan, se arrepienten. Aleluya, cuántos hombres predicando bajo una unción y le meten el puño a la mujer no podía hablar con él. Aleluya. Son llamados evangelistas. La mujer no puede abrir su boca porque la cierran la boca de una vez. Alabado sea el Señor. Bendito sea Dios. ¡Ay, santo! ¿En qué tú me has metido, Jehová? Aleluya. ¿En qué usted me ha metido? En esta mañana hermosa. Sí, Dios bendiga.
3: Amén.
0: Que te bendiga, Albertina.
3: Estamos por aquí, mi hermano, con la espada en la mano.
0: Amén.
3: Usted decía una palabra ahorita que yo siempre la he dicho. La gente vive poniendo pico porque no le dan oportunidad. Uh-huh. Tanta oportunidad que hay en la calle.
0: Amén. Ahí no hay Dios, reproche.
3: Yo cojo mi oportunidad aquí en este barrio.
0: Amén.
3: De un seco. Aleluya.
0: Sí.
3: Haciendo vallado en el nombre de
0: sí.
3: Jesús. Y la gente dice que peleándose porque tú te pones, no te quites, no te pongas. Aleluya. Como dijo Pablo, que el evangelio no es comida ni bebida, que sino es poder de Dios.
0: Amén.
3: Aleluya, gloria al Señor. Y mientras no nos unamos, gloria a Dios. Usted sabe lo convertido que hay en este pedazo. Y usted hace un matutino y nadie sale.
0: No, que la gente.
3: Porque no es de mi concilio.
0: Amén.
3: Como el concilio murió por usted.
0: Aleluya. Eso hay que dejar esa experiencia. Somos un solo pueblo.
3: El concilio fue que entregó a Cristo. Aleluya.
0: Alabado sea Dios.
3: Los concilios se necesitan porque nadie puede estar realengo.
0: No, eso.
3: Todo tiene que tener alguien que lo guíe, que lo dirija.
0: Claro, eso.
3: Aleluya, pero el concilio salva a nadie.
0: Jesucristo estaba metido porque tenía que estar ahí.
3: Amén.
0: Pero, gloria a Dios. Pero eso no salva a nadie.
3: Hasta que no entendamos eso, mi hermano, y que en la iglesia somos un cuerpo y que cada quien tiene una función y yo tengo que atender a la mía y usted la suya.
0: Hermana, es que en los años antiguos atrás,
3: amén.
0: En los años atrás eso no se veía.
3: No,
0: ¿usted sabe,
3: no,
0: usted sabe lo que hacían la gente? A mí cuando yo llegué a la iglesia, me acuerdo que teníamos... Que dejar cerrar la iglesia de nosotros para ir a cumplir con el pastor que estaba 5 o 6 esquinas con una campaña. Se iba y hacían 3 días de campaña en la iglesia unida y veíamos la gloria de Dios. Y los miembros se iban para donde ellos querían. Y a veces usted que no invirtió nada, se iban para donde usted.
3: Amén.
0: Lo importante es salvar las almas. Cuando usted es una iglesia que las almas se salven, que usted la busca. Y usted amén. Puede tener 5 miembros, pero usted está salvando almas, que eso es lo que cuenta. No así importa es. Para dónde se vayan, eso está apuntado. Alabado sea el nombre del Señor y Dios va gloria a llenar su iglesia porque usted está trabajando, gloria a Dios. Yo pero sí usted no puede cobrar si no trabaja.
3: Amén. Yo sí he clamado, hermano, por este sector para que Dios traiga un avivamiento y Dios lo está haciendo.
0: Amén.
3: Dios lo está haciendo y lo va a hacer
0: sí.
3: En el nombre de Jesús. Que Dios traiga un avivamiento, una iglesia cerrada ahí casi por 4 años.
0: Mm.
3: Aleluya. Pero Dios lo va a hacer, Dios va a levantar gente, hombres y mujeres con espada en mano.
0: Amén. La aleluya. Biblia dice que no la más necesita uno que haga vallado.
3: Gloria al Señor.
0: Y cuando usted...
3: Porque yo digo, dijo Débora, hasta que yo Débora, me levanté como madre de Israel. Amén. Aleluya. Gloria al Señor. Hasta que la iglesia no aprenda eso, a clamar, a interceder y olvidarse de las doctrinas, de las diferencias doctrinales. Aleluya. Gente que no se miran, de que porque tú eres de Pablo y yo soy de Apolo.
0: Eso está acabando, hermano.
3: Aleluya. Gloria al
0: Señor. Y el diablo contento.
3: Estamos aquí.
0: Porque eso es lo que quiere, que la iglesia esté así, porque así él puede hacer lo que él quiere.
3: Claro que sí. Dios me le bendiga, manito.
0: Amén. Gracias por llamarme, Albertina Cedeño. Muchas bendiciones para usted.
3: Señor, haga memoria de sus oraciones.
0: Buena llamada. Gracias por compartir ese tiempo.
3: Amén.
0: Gloria a Dios. Siga ahí, Albertina, intercediendo por su barrio. Gloria al Señor. Alabado sea Cristo. 0327 me escribe. Estimado, no verá. Gloria al Señor. Este es un mensaje, hermano. Alabado sea Cristo. Indira Wilson. En sintonía, Dios bendiga, desde Vista Catalina. Pido la oración por mi amigo y familiares para Cristo. Amén. Gloria al Señor. Padre, en el nombre de Jesús, Indira está en sintonía. Pide la oración por su amigo y familiares para que vengan a ti, Señor. Yo lo creo. Como ella lo ha creído, así yo también. Aleluya.

Estamos por aquí en sintonía, Indira. Por aquí, amén. Dios te bendiga, Indira. Gracias. Gloria al Señor. Aquí me escribe el 9763. Alabado sea el Señor. 2570. Hola, buenos días. Saludo de Guatemala. Una bendición. El programa, que Dios lo siga usando, siervo. Oración por Isabel Castillo y su madre Elsa María Galaxia. Padre, en el nombre de Jesús, esta gente de Guatemala está en un programa, Dios. Ellos piden oración por Isabel Castillo y su madre Elsa Marina García. Están en tus manos. Tú sabes la situación que hay ahí, Señor. Ahí tú la conoces. Yo te lo presento. Aleluya. Esta gente de Guatemala que están ahí escuchando. Dios te bendiga. Y Dios te guarde. Y gracias por estar ahí en sintonía con nosotros desde Guatemala. Bendiciones. Hermana, gracias por llamarnos y estar ahí con nosotros. Dios te bendiga abundante y ricamente. Gloria al Señor. 809-550-8266. Gloria al Señor. Aquí yo tengo otra persona que me escribió. Dios le bendiga. Le pido la oración por calambre en la mano y en los pies. Esto es Julio Bardet. Gloria al Señor. Dios te bendiga, hermano. En el nombre de Jesús se van todos esos calambres, lo que lo provoca. En el nombre de Jesús, toda circulación, toda sangre pesa. En el nombre de Jesús. Alabado sea mi Cristo. Aquí me escribe el 8234. Vamos a leer esta lista bien grande. Buenos días, Dios le bendiga a todos. Pido de su oración por fortaleza espiritual, que más búsqueda la fe, salud y una petición que tengo delante del Señor. Por mi esposo, salud y salvación. Y que el Señor lo toque, que me ayude a comprar mi casa y que cumpla una promesa que hizo a mi hijo y a mí. Que el Señor ponga en ese sentir en él y por Ana que la llamen a trabajar. Y el Señor ponga gracia, sabiduría y por deuda. Por salvación y protección de Jenny y su hogar, y por Isaac y su hogar, que vuelva a la iglesia en el nombre de Jesús, y por Isela Rodríguez, que tiene cáncer, y por Brandy, que se dializa, salvación y salud, por mi tía Casilda, salud por su nieto, salud, que el Señor obre conforme a su voluntad en el nombre de Jesús. Padre, mira el cáncer que hay ahí en esa petición. El niño que está enfermo, la deuda que hay, los que no van a la iglesia, vayan a la iglesia, los que están con situaciones de salvación. Padre, también la casa y la promesa que le hizo a su hijo Ana, toda esa promesa está en tus manos. En el nombre de Jesús. Amén. 809-550-8266. Gloria al Señor. Alabado sea el Señor. Indira Wilson, gracias. Dios bendiga, hermano. Estoy en vigilancia
la palabra dada para él, que tenga oído, que oiga. Pido la oración por la venta de una casa, pagar una hipoteca. Dios le bendiga y le guarde. Padre, en el nombre de Jesús, mira a tu sierva, que esa casa sea vendida y que ella pueda pagar, Señor, la hipoteca. Yo te pido, Dios, un testimonio en la boca de tu sierva, dándote la gracia porque tú lo hiciste, en el nombre de Jesús. Amén. Gloria a Dios. 809-550-8266. Gloria al Señor. Aleluya. 809-550-8266. Marca el 809-550-8266 en esta mañana.

809-550-8266. Gloria al Señor, esta mañana poderosa. Gloria a Dios. Impactante. Viendo la mano de Dios. Gloria a Dios. Alabado sea Cristo. Viendo su mano poderosa. Su mano gloriosa. Haciendo cosa hermosa. Yo sé que la gente se va a levantar. La gente, aleluya, no se va a quedar dado, sino que también va a salir a dar. Evangélico, levantémonos. Alabado sea el Señor. 809-550-8266. 4:22 minutos de la madrugada. Gloria al Señor. Siento que la gente está tranquila. Aleluya. No quiero dormirme acá, hermano. Yo estoy caliente. Gloria a Dios. Cristo me ha visitado y siento esa candela. Estoy aquí bajo aire, pero siento, aleluya, esa calor de Dios. Aleluya al Señor. 809-550-8266. Estoy esperando su llamadita ahí.

Dios bendiga a nuestro hermano Fernando Brito. Si está en sintonía, siempre está con un radito ahí. Si nos está escuchando, puede marcar al 809-550-8266. Dios bendiga a la familia Brito. Gloria al Señor, ahí por el lado del cuartel arriba, esa gente que viven ahí en el lado de Pion. Dios bendiga, gloria al Señor, que Dios esté guardando la familia Brito para la gloria de su nombre. Gloria al Señor.

0: Dios bendiga a nuestro hermano Nelson. Gloria al Señor. Queremos ver la llamada de nuestro hermano Nelson. Gloria al Señor. No sé si ya se ha levantado. Hombre que madruga para ir a trabajar. Nuestro hermano Nelson, bendiciones. Gloria a Dios. Alabado sea Cristo. Toda esa gente que vas a Santo Domingo, la gente de Higüey, gloria al Señor. Dios, libre de accidente, la gente que van de un pueblo a otro, trasladando la persona para la labor. Dios bendiga a estos hombres y los cuide. Aquellos que van, tomaron su motocicleta para ir a donde tienen el vehículo, para irse a otro lugar, que Dios me lo cuide. Aleluya. Los libros de atraco, de accidente. Dios bendiga a la gente de Sichuan, que están temprano ahí para trasladar las personas de La Romana a Santo Domingo, a San Pedro de Macorís. Yo bendiga a la gente de Asumiro, la gente de Sotrasey, la gente de Benerito. Todos, Dios me lo guarde y me lo cuide. En esta mañana, en el carro de Concho. Aleluya. Que cada mañana están ahí. Dios esté con usted. Aleluya.
1: Hasta hoy llevo tu enfermedad. 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
0: Si le crees a Dios.
1: Si le crees a Dios. Todo esto recibirás.
0: Quiero una cuanta llamadita porque a las 5.
1: Todo esto
0: recibirás. Estamos. Entregando nuestros programas. Me quedan 32 minutos acá. Queremos que usted no se quede. Queremos que si usted me está escuchando, llames. Dios bendiga.
2: Si le crees a Dios.
0: Sí, dígame.
2: Aquí estoy en sintonía, en pie de guerra, desde las 3.
0: Amén.
2: Esa oración es tan poderosa. Yo siento que el Señor está obrando.
0: Amén.
2: Bendito sea el nombre de Jesús. Aleluya.
0: Sí.
2: Gracias, Señor. Y nunca apago esta radio.
0: Amén.
2: Gloria a Dios. Alabanza. Esa oración que hacen a las 12 de la, y también a las de las 3.
0: Amén.
2: El mismo Dios fue que me despertó.
0: Gloria a Dios.
2: Gloria al Señor. Aleluya. Yo sé que Dios va a obrar. Yo quiero que ore por mi hija, que fue al médico. Y le dijeron que tenía una desviación, un desgaste. Gloria al Señor.
0: Amén. Dios lo hace. ¿Usted lo cree?
2: Amén.
0: Dios lo hace, hermano. Oiga lo que usted va a hacer. Usted va a tomar aceite en sus manos. Como madre, usted va a ungir con aceite la parte afectada de su hija. Y va a declarar en el nombre de Jesús todo lo que no está normal en el cuerpo de mi hija. Se normaliza en el nombre de Jesús. Y dice, hecho está. Hecho está. En el nombre de Jesús. Hágalo. y testificará. Curabashenda la basura. Testificará. Testificará el Dios que usted le sirve. Bashonda la basura. Porque esto es por fe. Y si tú lo crees, verás la gloria de Dios. Porque tiene esta legalidad sobre tu hija. Porque tú la hiciste perfecta. Y lo que no está normal se normaliza. Te lo declara en el nombre de Jesús. Y dice, hecho está. ¡Ama! ¡Ema! Oh. En el nombre de Jesús. Flótele con aceite ungido. Flótele su espalda. Flótele todos donde está ahí. Y te verá abajo, carabasciendo a la basura.
2: Yo veo como una escalera y me llegó a Jacob.
0: Gloria a Dios.
2: Cuando los ángeles subían y bajaban.
0: Amén.
2: Bendito sea el nombre de Jesús. Y él peleaba esa bendición.
0: Esa es una bendición. Que usted como madre la va a desatar en el nombre de Jesús.
2: Aleluya.
0: Aleluya.
2: Gracias, Señor.
0: Dios está orando ya.
2: Amén.
0: Simplemente usted va a hacer lo que decía el Señor a lo que él sanaba. ¿Usted sabe que el Señor le decía? Y al sacerdote. Pero ya estaba sano. Simplemente cumplía con los requisitos. Y usted tiene la legalidad de su hija. Y por eso usted la va a flotar con aceite. Y va a decir, hecho está. Porque mi amado te sana y abasó, alabasó. Porque mi amado te sana. Y hasta hoy, hija mía, verás mi Dios poderoso obrando en tu vida. Sacando la vasaya. Dios mío, hay una acción de milagro en esta hora.
2: Amén. Gloria a Dios.
0: Nación de milagros.
2: Gloria, gloria, papá.
0: Nalabaso, carabasanda. Ve una mano sobre su hombro ahora. Ve la mano de Dios sobre su hombro. Uy, yo vaso.
2: Dios.
0: Dios está ungiendo su cuerpo. Dios me dice que le diga que usted sea más atrevida. Y cuando le digo más atrevida, es que sea atrevida en la cosa de Dios. Y te va a tocar personas. Y la persona va a ser sanada.
2: Gracias.
0: Cuando tú te atrevas, cuando tú reconozcas lo que Dios ha puesto en tus manos.
2: Gracias.
0: Por eso Dios me hintó para que le flote donde está la parte afectada de su hija, porque usted era una mujer muy pasiva, pero Dios ha puesto una autoridad sobrenatural en sus manos.
2: Gloria.
0: En su mano hay aceite. Ushama aquí na la basura. Dalai sakai amazon na la basura. Ay, mazon na la basura. Tu mano brota aceite.
2: Ay, pobre Jesús.
0: Y tocará.
2: Aleluya.
0: Y solamente dirá, hecho está. Ay, Dios mío.
2: Santo Dios.
0: Aleluya. Dios te bendiga, hermana.
2: Amén.
0: Gloria a Dios. Siga ahí en sintonía con nosotros. Aleluya. 809-550-8266. Yo quiero ver esa gente que ven que Dios está trabajando. Aquí me escribe Isabel Carrasco. oración por José Antonio Mota, por sanidad. Hay un milagro sobre José Antonio Mota ahora, en el nombre poderoso de Jesús. Padre, pon tu mano sobre José Antonio Mota. ¡Sánale! Tú eres su sanador. En el nombre de Jesús. Amén. 809-550. ¡Ay, sanala más! ¡Oh, la más! ¡Ay! 809-550-8266. Llámanos. 4:35 minutos. Me quedan. Me quedan 25 minutos acá. No me quiero ir sin orar por ti. No me quiero ir sin orar por ti. Aleluya. Tú que estás diciendo en esta hora, si Dios me escucha, Dios te escucha. Dios te está escuchando. Dios te está escuchando. Aleluya. 809-550-8266. Llámame. Estaré ahí esperando por ti.

0: Dios bendiga.
1: Amén. Amén.
0: Amén, le escucho.
1: Sí, yo estoy pidiendo la oración por una sobrina que tengo que está embarazada. Y ella tiene problemas, muchas situaciones, está muy hinchada y la presión y todo.
0: Gloria a Dios.
1: Yo sé que Dios hará un milagro.
0: Ella está cerca de usted, está cerca de usted.
1: No, ella está en el Seibo, yo estoy aquí en Romana.
0: Usted está aquí en la Romana. Gloria al Señor.
1: Sí.
0: Vamos a enviarle esa palabra que usted cree.
1: Amén. Ella se llama Andreina.
0: Amén. Padre, en el nombre de Jesús, oro por Andreina. Mira su estado que se encuentra. Pero para ti no hay distancia. Tú estás donde está Andreina. Padre, y no te estoy dando órdenes. No. No te estoy dando órdenes. Pero sí, como tu hijo, te pido por Andreina. Y que tu mano poderosa toque el vientre de Andreina y se lleve toda anomalía. Y si tú pusiste esa criatura ahí, es porque tú tienes un propósito. En el nombre de Jesús. Dios te bendiga. Dios bendiga.
2: ¿Cómo estás?
0: Estamos bien, mucho mejor por esa llamada.
2: Amén, amén, gracias Señor.
0: Amén.
2: Te pido oración por un niño que está interno en Angélica, en la capital.
0: El Angélica.
2: Se llama Samuel.
0: Samuel.
2: Sí.
0: Profeta Samuel.
2: Amén.
0: Padre, mira a Samuel.
2: Gloria a Dios.
0: Está allí en el hospital.
2: Oh, Dios.
0: Tú sabes, Padre, que Samuel está allí, Padre amado. Porque todo tú lo sabes, nada es oculto delante de ti. Pero mira un intercesor que se levanta a favor de la salud de Samuel. ¡Padre, toca a Samuel! ¡Levántalo de esa cama, Señor! Levántale, Padre Celestial. Estamos confiando en ti, confiando en tu palabra. Este hombre se ha levantado, Dios, intercediendo por Samuel. Tócale, Señor.
2: En el nombre de Jesús.
0: Visítale allí donde está, en esa habitación.
2: Visítalo ahora.
0: Tócale ahora. En el nombre poderoso de Cristo Jesús.
2: En el nombre de Jesús.
0: Que tu mano sanadora se lleve toda malicia. Y que testifiquemos tu grandeza. Y que veamos tu gloria. En el nombre poderoso de Jesús. Amén.
2: Amén.
0: Dios
2: amén,
0: te bendiga, hermano.
2: Amén.
0: Creyendo de que Dios lo hace. Aleluya. 809-550-8266. Gloria al Señor. Marque el teléfono. Elsa Martel, buenos días. Me escribe acá. Buenos días, Dios bendiga. Amén a usted. Ella dice, pido la oración por fortaleza y por mi matrimonio. Soy Elsa. Padre, en el nombre de Jesús, Dios te bendiga, Elsa. Y que Dios restaura el matrimonio y te fortalezca en el nombre poderoso de Jesús. Dios te bendiga, Elsa. Gloria al Señor. No sé si Elsa Sufrán. Gloria al Señor de Villa Caoba. No sé si usted. Alabado sea el Señor. 809-550-8266.

809-550-8266. Alabado sea el Señor. 0818 me escribe acá. Dios bendiga mucho, mucho, porque pedí la oración por mi madre y por mi nieta, y el Señor obró de una manera especial. Eso es importante, que usted vea la mano de Dios instantáneamente. Eso nos llena de gozo y le damos la gloria a Dios por lo que Él está haciendo. Gracias por llamarnos y confirmar que Dios hizo lo que hizo en su madre y por la nieta. Bendiciones. Hay un testimonio, está dando la gracia y Dios obró de una manera especial. Alabado sea Jesús. Dios te bendiga. 0818. Vuelvo y llamo otra vez. Dios le bendiga. Mi hija me dice que la sonografía de que salió, dije que pues, mi nieta, que tenía, son 4 años, yo creo que ella no tiene diagnóstico. Amén y amén. Tú dijiste amén, yo digo amén. Dios te bendiga. 809-550-8266. Qué agradable está esta mañana, esta madrugada. Aleluya. Espero su llamadita.

0: Dios bendiga.
1: Amén, Dios le bendiga.
0: Amén.
1: Estoy llamando esta mañana para que, orando por mi esposa que se encuentra, en Orlando, Florida, se encuentra en Pensilvania y estaba haciendo una diligencia de unos mañana para que el Señor la cubra y también para que el Señor fortalezca nuestra relación y cumpla su propósito en nosotros.
0: Amén. Gloria al Señor. Si usted lo cree, yo será.
1: Amén.
0: Padre, en el nombre de Jesús, mira la esposa, mira su relación. Yo pongo todo en tus manos. Que esa relación sea un éxito. Todo lo que él ha dicho, Señor, que la pueda ver y testificar en el nombre poderoso de Jesús. Amén. Perdón, hermano, soy otra vez. Le pido la oración por mi hija, que en la mañana al médico para que el Señor dirija todo y salga bien. Amén y amén. Padre, mira la ICA. Vas al médico. Y que tú la dirijas, Señor. Y que todo salga bien. Padre, yo te la presento en este momento. Tú sabes quién es. ¡Tócala! Y que ella testifique que todo salió bien. Para la gloria y honra de tu nombre. Yo te bendiga, Fabia, con Dios. Él es tu guía. Amén.

Gloria al Señor, Dios bendiga. Alabado es el nombre del Señor. Al par de 904 que me escribe, pido la oración por mi hijo, Ailey Romero, Nabeli Romero, Milian Romero y por Alessandra Romero. Padre, en el nombre de Jesús, te presento los hijos de Romeros, todos, Alessandra, Naileiri, Aneili, Milano Romero, todos los Romeros, te los presento en esta mañana, en el nombre poderoso de Jesús. A Marily quiero que escriba, no puedo tomar la nota de voz. Alabado sea el Señor. 0419. Dios bendiga, pido la oración. Me duele los pies. Padre, mira los pies de mi hermana. De 0419. Toma el control. Llévate todo en el nombre de Jesús. Toda dolencia ahí. En el nombre de Jesús. Amén. Gloria al Señor. No me mande nota de voz. Escriba. Amén. Gloria al Señor. Si usted me escribe, podemos orar. 809-550-8266. Aleluya al Señor. Estamos ya para culminar. No se quede sin oración. Gloria al Señor. 809-550-8266. Alabado sea Cristo.

Gloria al Señor. Aquí me escribe Amarilis, me escribe. Dios bendiga, le habla a la hermana Marily Martínez para pedir la oración por la familia Martínez. Dios me le bendiga mucho. Padre, en el nombre poderoso de Jesús. Mira, Marily Martínez. Ella pide la oración por la familia Martínez. Cubre esta familia de una manera especial, oh Dios. De una manera gloriosa. En el nombre de Jesús. Amén. Buen día, Dios bendiga. Pido oración por mi familia, en especial por mi hermana, para que Dios le abra puerta. Yo lo creo. Dios te bendiga mucho. Si tú lo crees, hecho está. Dios abrirá puerta a favor de tu hermana, en el nombre poderoso de Jesús. Dios te bendiga. 4159. Bendiciones. Gloria a Dios. 5 minutos. Gloria al Señor. 809-550-8266. Quiero ver esos carritos, la gente que va en los carritos. Si están en sintonía, Dios me le bendiga, Dios me le guarde. Los hombres trabajadores, mujeres trabajadoras, los que van para la zona franca en esta hora. Gloria al Señor. Dios bendiga. Alabado sea el nombre del Señor. La guagua que sale de Romana Santo Domingo, todo. Dios bendiga grandemente. 809-550-8266, me quedan 4 minuticos me quedan acá, no te quedes sin la oración. 809-550-8266.

0: Dios bendiga.
1: Dios le bendiga más. Necesito la oración por la familia Fernández.
0: Gloria al Señor. Estaremos orando ahora mismo por la familia Fernández. Padre, en el nombre de Jesús, te presento la familia Fernández. Obra de una manera especial en ellos. Que tu Espíritu Santo les reborse. Los que no son todavía, Señor, que puedan hacerlo, dar el paso de fe. Cubre esta familia, rompe las cadenas, obra a favor de la familia Fernández. En el nombre de Cristo Jesús, amén y amén. 809-550-8266, me quedan 3 minuticos acá, gloria al Señor. Quiero que llame, quiero que no te quede, quiero terminar esta oración por usted. Dios bendiga.
2: Sí, bendiciones, hermano, bendiciones.
0: Amén.
2: Pido leer la oración por la familia Pérez Santana.
0: Alabado sea el Señor. Padre, mira la familia Pérez Santana. Ahora cubre la guarda, la protege, la Señor. En esta mañana, los que no te conocen, te puedan conocer. Los que están pasando por un momento difícil, puedan, aleluya, recibir un toque de tu Espíritu Santo. Y que tu obra sea en la familia Pérez Santana. En el nombre de Jesús. Amén. Dios te bendiga.
2: Amén.
0: Gloria al Señor. Aleluya. Sí, Dios te bendiga.
3: Buenos días, Dios le bendiga más.
0: Amén.
3: Le pido la oración por la familia Manzanillo Castro.
0: Gloria al Señor, Padre, en el nombre de Jesús. Mira, Señor, la familia Castro. Ramírez Castro. Yo te la presento en el nombre de Jesús. Padre, glorifícate en esa familia de una manera especial. Amén. 809-550-8266. Llámanos, hombre. Aleluya. Estamos para aterrizar, pero llámame. 809-550-8266. Llámanos. No te quedes sin llamar. Dios bendiga.
1: Dios te bendiga, líder. Pido la oración por la familia Macién y que aumente nuestra vida espiritual y nuestra salud. En el nombre de Jesús.
0: La familia Martín.
1: Macién. Macién.
0: Macién. Padre, mira la familia Macién en esta hora. Y aumenta, Señor, lo que hay que aumentar en ello, Padre, en el nombre de Jesús del Nazaret. Esta familia está en tus manos, cúbrelo, guárdalo, protégelo, y que sobre todo, Señor, los que no te conocen puedan conocerte en el nombre poderoso de Jesús. Amén. Dios te bendiga. Gloria al Señor. 809-550-8266. La gente se está levantando en esta hora. Aleluya al Señor. Quiero orar. Todavía siento orar. Gloria al Señor. 809-550-8266. La gente que van para su trabajo, no te vayas sin la oración, sin la protección. Llámanos. Aleluya. Tienes tu radio prendido. Llámanos en esta hora. No te vayas sin llamarnos. Gloria al Señor, porque Dios cuida de ti.

0: Aleluya. Dios bendiga a quien me escribe, el 8535. Dios bendiga. Pido la oración por la familia Mora Kelly. Yo te bendiga, familia Mora Kelly. Presento esa familia en el nombre poderoso de Jesús. Guárdalo y protégelo, Señor. Cuídalo para la gloria de tu nombre. Dios bendiga a Marily.
1: Dios bendiga.
0: Amén.
1: Pidiendo la oración por la familia Martínez Vázquez.
0: Gloria al Señor. Vamos a estar orando por la familia Martínez Vázquez. Gloria al Señor. Padre, en el nombre de Jesús. De la familia Martínez Vázquez. Ellos están en tus manos en esta hora. Te la presento, Espíritu Santo. Te cubriendo. Pon tu manto sobre esta familia y declaro que lo que no son, Señor, van a ser para la gloria de tu nombre. Espíritu Santo, cubre esta familia, protégela, suple sus necesidades en el nombre poderoso de Jesús. La familia Martínez Vázquez está en tus manos. Aleluya. Yo lo creo, Señor, que tú vas a hacer cosas grandes con esta familia. Y los que no te conocen, te conocerán. Se entregarán a ti para la gloria y honra de tu nombre. Amén.
1: Amén.
0: Yo te bendiga, Marily. Gloria a Dios. Aquí me escribe el par de 337. Buenos días, bendiciones. Pido la oración por mi familia y mi nombre es Altagracia. Yo te bendiga, Altagracia. Gloria al Señor por estar ahí con nosotros. Ella pide la oración, pidiendo la oración por la familia. Padre, mira la familia de Altagracia, está en tus manos. Toca a esa familia, si no te conocen también, Padre, que ellas puedan, aleluya, ver tu mano orando a su favor. Altagracia también está en tus manos, en el nombre de Jesús. Amén y amén. Gloria al Señor, alabado sea el Señor. Dice, alabado sea el Señor. ...809-550-8266... Gloria al Señor. Quiero que el 6246 me escriba, porque aquí no salió nada. Alabado sea el nombre del Señor. Escríbeme si quieres que oremos. También, gloria al nombre del Señor. Aleluya. El 6465, quiero que me escriba porque lo que salió aquí no veo nada. Por favor, escríbenos. Dios bendiga. Todo, pido la oración por mi familia. Tengo un hijo con mucha deuda. Padre, mira la familia de 6465. Pido la oración por la familia y también un hijo que está endeudado. Tú eres el Dios que paga deuda y que rompe cadena. Obra en el nombre de Jesús a favor de él. En el nombre de Cristo. Amén. 809-550-8266. Gloria a Dios. Alabado sea Jesús.
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0: Dios bendiga.
3: Sí, buenos días, Dios
0: bendiga. Dios te bendiga, hermanos.
3: Hermano, yo quiero una oración por mi familia.
0: Amén.
3: Por mí, por mi esposa, por mis hijos.
0: Padre, mira la familia de tu siervo. Yo te presento esta familia de una manera especial. Mira su esposa, míralo a él. Todo lo que le rodean, Padre, lo puro bajo tu cobertura. Que tu gracia y tu misericordia sea con esta familia. Cúbrele, Señor, los que no te conocen están en tus manos. Mira sus necesidades. Tus situaciones están en tus manos también. Obra conforme a tu perfecta voluntad. En el nombre de Jesús. Amén. 809-550-8266. Márquenos el número, Liz 5, 5 minutos. Aleluya.

0: Dios bendiga.
1: Bendiciones.
0: Amén.
1: Ahora siempre la familia Manzano.
0: Alabado sea Dios. Padre. Amén. La familia Manzano. En esta hora, Espíritu Santo, yo te presento la familia Manzano. Que tu gloria, tu misericordia, tu favor esté con ellos. Y que en esta mañana, Padre, esta familia sea bendecida de una manera especial. En el nombre de Jesús. Amén. 809-550-8266. Me estoy dando unos minuticos más para aquellos que no se habían apuntado, que no habían llamado, estén llamando al 809-550-8266.

0: Dios bendiga.
1: Amén, hermano, para que me haga una oración por la familia Castillo Rijo.
0: ¿Castillo Rijo?
1: Sí, Carolina, ah, Carolina.
0: Dios te bendiga, hermana Carolina.
1: Amén, hermano querido.
0: Amén. Padre, mira la familia Castillo Rijo.
1: Sí.
0: Están en tus manos. Cúbrele, Señor, protege esa familia, suple las necesidades. Tú conoces todas las necesidades de cada uno de ellos. Declaro salvación, declaro sanidad sobre esta familia, en el nombre de Jesús. Amén.
1: Amén.
0: Dios te bendiga, hermana.
1: Amén, hermano, amén. Yo tengo este radio aquí que no lo apago.
0: Amén, amén. Gloria al Señor. Dios te bendiga por estar ahí con nosotros.
1: Claro.
0: En sintonía siempre.
1: Ya no lo dejo, no. Ustedes son mi Dios ahí con ustedes llorando la noche.
0: Amén, amén. Qué bueno. Eso nos alegra mucho.
1: Está bien, hermano, sí, que mi familia necesita oraciones.
0: Amén.
1: Vamos, yo soy la mamá de ellos.
0: Sí, sí, imagínese. Tiene que estar ahí esa antorcha encendida ahí.
1: Claro.
0: Dios te me bendiga, amada mía.
1: A ver, amén, hermano.
0: Sí. Muchas bendiciones.
1: Amén, también.
0: Gracias.
1: Salud, que es lo que necesitamos, salud.
0: Gracias, Señor.
1: Sí.
0: Aleluya, mira la salud.
1: Oh, Dios,
0: la cubre.
1: Oh, Dios.
0: Aleluya, en el nombre de Jesús. Dale salud a tu sierva, Señor,
1: mira,
0: para que siga intercediendo por su familia, por sus hijos.
1: Ay, Señor,
0: en el nombre de Jesús.
1: Que está mi hijo.
0: Amén. Que te bendiga mucho.
1: Amén, hermano.
0: Gloria a Dios, aleluya. Aquí me está escribiendo Luisa Marte. Vamos a ver qué dice Luisa Marte. Dios bendiga, ore por la familia Marte Berroa, Padre, en el nombre de Jesús. Mira, la familia Marte Berroa está en tus manos, Dios, cúbrela en el nombre poderoso de Jesús. Rompe la cadena, Espíritu Santo, cubre esta familia Marte Berroa, los que no te conocen puedan conocerte, aleluya, puedan venir a ti en esta mañana, en el nombre poderoso de Cristo Jesús, aleluya. Amén. Aquí me escribe el 3881. Buenos días, bendiciones. Pido la oración por la familia Área Fría. Padre, en el nombre de Jesús. Aleluya. Me escribe Marí aquí. Alabado sea el Señor desde el sector El Inbi. Dios bendiga a la familia Área Fría de una manera especial. Toma el control. Mira a María también, Padre. Aleluya. Que escribe para esta petición, cúbrela de una manera especial. El sector del INVI está en tus manos también. En el nombre de Cristo Jesús, rompe cadenas, salva, sana a los enfermos en esta hora. En el nombre poderoso de Jesús. Aquí me escribe el 1091, pido la oración por la familia Mejía. Padre, mira, la familia Mejía está en tus manos en esta hora, rompe la cadena. Mira, Señor, necesita salud, aleluya, para ella, en el nombre de Jesús. Declaro, Padre, que tú la sanas, tú la liberas, Padre. La familia, aleluya, Mejía está en tus manos, cubre esta familia en el nombre poderoso de Jesús, aleluya. Aquí me escribe poderosamente, pido la oración por la familia Castillo Felipe. Mira, la familia Castillo Felipe, Padre, está en tus manos, rompe la cadena en el nombre poderoso de Jesús. Declaro salud, liberación, declaro sanidad, declaro, Señor, de que tú estás obrando a favor de esta familia y que la cadena del plan del diablo son rotas en el nombre de Jesús del Nazaret. Nombre sobre todo nombre, toda cadena del diablo es rota en la familia Castillo Felipe. Amén. 809-550-8266. Llámanos, hombre. Gloria al Señor. Aquí me escribe el 0822. Oh, gloria al Señor. Familia Goya. Yo bendiga a la familia Goya. Padre, cubre la familia Goya en esta hora. En el nombre de Jesús del Nazaret. Rompe la cadena en esa familia. Amén. Dios te bendiga.
2: Sí, amén, amén. Buenos días, Dios le bendiga mucho.
0: Amén, igual a usted también.
2: la familia Próspero de aquí del 14 de Cumayasa.
0: Padre, en el nombre de Jesús, mira la familia Próspero del 14 de Cumayasa. Padre, en el nombre de Jesús, aleluya, como ellos son prósperos, síguelos prosperando de una manera especial. Rompe cadenas, sana a los enfermos, libera los cautivos, Señor, sálvale. En el nombre de Jesús, la familia Próspero esté en tus manos. Amén y amén. 6246 me escribe. Gloria al Señor, buenos días, bendiciones, alabado sea el nombre del Señor, muchas bendiciones. Yo y muchos que llamo ayer, el muchacho que tiene el brazo partido, mira lo que tiene el brazo partido, Padre, esté en tus manos, en el nombre de Jesús. Pero yo quiero que usted, aleluya, buenos días, bendiciones, muchas. Ayer el muchacho que tiene el brazo partido, a comprar una receta para la operación y no tengo dinero para eso, oración. Para eso, oración, por favor, soy soltera y ayúdenme. Padre, en el nombre de Jesús, mira esta familia, este muchacho que se fracturó un brazo. Ella pide la oración, necesita que cooperen con ella. Gloria al nombre del Señor para siempre. Aleluya. Padre, obra a favor y que suple, Señor, y una madre soltera. Ella pide ayuda. Aleluya. Ayuda. Gloria al Señor. Dios te bendiga. ...8831... Dios bendiga a todos los madrugadores. Pido la oración que haya salido a trabajar para que Dios pueda cubrirme y bendiciones. Padre, ya cubre todo aquel que va a trabajar. Ella pide la oración. Aleluya. Ella salió a trabajar también para que pueda cubrirla también. Padre, cúbrela. Guárdala en el nombre poderoso de Cristo Jesús. Obra de una manera especial en el nombre poderoso de Jesús. María Luisa Valerio está en tus manos. Gracias por ella en el nombre de Cristo. 809-550-8266. Gloria al Señor. Una llamadita y culminamos, cerramos esta parte tan especial. Gloria al Señor. Aquí me escribe el 1310. Buenos días, Dios bendiga, pidiendo la oración por la familia. Padre, en el nombre de Jesús, la familia del 1310, cúbrele, guárdale, protégele de una manera especial, en el nombre poderoso de Cristo Jesús. 809-550-8266. Llámenos, última llamada o última petición. 809-550-8266. Mis hermanos, ya no hay tiempo para más. Dios me le bendiga. Soy su hermano Pastor Juan Pablo Medistén. Aleluya. Y estamos en la Iglesia Cristo Misionera Monte Moriah Perfume de Adoración. Ahí estamos, las órdenes, calles 18 de Villas Caoba, esquina tercera. Ahí en la entrada de los dos solares, usted me puede encontrar por ahí. Dios bendiga, presente, Dios bendiga, amén. Oración por mi amiga y salud. Mira la amiga y la salud de su amiga, Padre, en el nombre de Jesús, amén y amén. Ana María, Dios te bendiga. No hay tiempo para más, hermano. Dios le bendiga, Dios le guarde y que la paz del Señor me lo colme de bendiciones a todos.

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Señor, desde el día en que te conocí, realmente he sido el hombre más feliz. Por eso viajo por el mundo diciéndole a la gente que tú eres un Dios maravilloso.

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0: Muy buenos días, tengan todos amables oyentes. Agradecido del Padre Celestial que nos da la maravillosa oportunidad de poder compartir con ustedes este espacio en sintonía con Dios. Como siempre, esperamos que hayan podido descansar y que hayan despertado con nuevas energías para cumplir la jornada de este nuevo día. Agradecido del Padre Celestial por la gran victoria, por la gran bendición que nos brinda de estar con ustedes una vez más. Agradecido de Dios que nos ha renovado el contrato de vida. Gloria al nombre del Señor. Y eso es más que suficiente para agradecerle al Padre Celestial. La materia prima para recibir la bendición es estar vivo. Es estar vivo, ¿eh? En cualquier momento puede llegar la bendición que Dios tiene para ti. Así que muchas bendiciones para todos y todas. Y gracias por estar cada mañana ahí. De inmediato, mi hermano Francis tendrá bien la oración de inicio en la mañana de hoy. Mi hermano Francis.
1: Gloria a Dios. Aleluya. Bendecimos el nombre del Señor. Le damos gracias que nos permite una vez más poder estar aquí para bendecir, santificar su santo y hermoso nombre. Estar orando e intercediendo por todos y cada uno de ustedes. Gracias. Gracias, Señor, por tu amor. Gracias por tu misericordia. Gracias por un día más. Una mañana más. Una mañana hermosa para estar ante tu presencia, Señor. Gracias por permitirnos llegar hasta este lugar para bendecir de una manera especial a todos y cada uno de nuestros queridos oyentes que cada día, cada mañana, cada noche están en sintonía con Dios. Gracias, gracias Señor por tu amor, tu misericordia para con nosotros. Mira que cada una de las personas que van a estar en este lugar sean de bendición a cada uno de nuestros oyentes que están ahí y que puedan, Señor, glorificar tu nombre, Padre. Mira, te presentamos la jornada maratónica, te presentamos cada uno de los hermanos que están trabajando. Que Dios le bendiga, que Dios le fortalezca cada día, Señor, en el nombre de Jesús. En este momento te pedimos, Señor, que tú tomes el control de todo lo que vamos a hacer en este lugar. Mi hermano Fran Peguero va a tener la lectura de la palabra. Pedimos que tú le uses en esta reflexión de una manera especial en el nombre de Jesús. Amén y amén. Nuestro hermano Fran Peguero con la lectura de la palabra y la reflexión. Dios le bendiga a todos.
0: Aleluya, gloria al nombre del Señor. Le invito a abrir sus Biblias, le invito a abrir sus Biblias en el libro de los Salmos. Estaremos considerando en el día de hoy un salmo maravilloso que trata acerca de la gratitud, el agradecimiento, de verdad, que es un salmo hermosísimo. Gloria al nombre del Señor. Y le invito a abrir sus Biblias en el libro de los Salmos, Salmo 103. Salmos 103, ahí estaremos dando lectura a la palabra del Señor en la mañana de hoy. Y lo hacemos para gloria del Padre, del Hijo y del Espíritu Santo. Bendice alma mía a Jehová y bendiga todo mi ser su santo nombre. Bendice alma mía a Jehová y no olvides ninguno de sus beneficios. Él es quien perdona todas tus iniquidades, el que sana todas tus dolencias, el que rescata del hoyo tu vida, el que te corona de favores y misericordias. El que sacia de bien tu boca, de modo que te rejuvenezca como el águila. Aleluya. Hermosa porción de la palabra del Señor. Aleluya, que hemos tenido en el día de hoy. Esperando que su vida sea bendecida, gloria al nombre del Señor, de una manera especial. Esta porción de la palabra del Señor habla de alabanza por los beneficios de Dios. Alabanzas por los beneficios de Dios. Es una porción de la palabra de Dios que nos motiva a ser agradecido, a mostrar gratitud, a mostrar agradecimiento al Padre Celestial por tantas cosas maravillosas que hace en nuestras vidas. Alabanza por las bendiciones de Dios. Bendice, alma mía, a Jehová, y bendiga todo mi ser su santo nombre. De verdad que he visto muchas, muchas personas, y sobre todo en estos días, cuando el enemigo se ha encargado de proyectar solamente el ay, la queja, el malestar, el no tengo, esto está malo, esto está difícil, esto se está acabando, el país no sirve. Solamente es lo que escucho en muchas personas. Y de verdad que esto se le pega, se pega. Cuando usted está al lado de alguien que solamente lo que sabe es quejarse, y quejarse, y quejarse, y que no tengo un peso, y que no tengo cuarto, y que lo que gano no me alcanza, eso se pega. Por lo tanto, cuando usted esté al lado de una gente que solamente abre su boca para quejarse, trate de distanciarse un poco. Lo mismo que cuando usted está al lado de una gente que es muy maldicente, todo lo que hable con maldición, todo lo que hable con el enemigo de su alma. Recuerdo que le dije en estos días a uno, pero muchacho, pon en tu agenda a Dios, pon en tu boca a Dios. El diablo es malo, el diablo es perverso, el diablo no quiere tu familia, el diablo no te ama a ti, el diablo no quiere que las familias estén unidas, él no quiere que la familia se desarrolle, que tú crezcas, que tú avances. Y decía en una reflexión Luisín, creo que Luisín Mejía que se llama, no recuerdo, el que da mucho, el influencer prácticamente que da muchos, muchos consejos, y él hablaba en esa reflexión, desde su punto de vista, él decía, al enemigo de las almas, Satanás, no le interesa el desbaratado, tú ves que lo dejas solito por allá. Sin embargo, cuando tú comienzas a prosperar, a crecer, a avanzar, ahí te vienen las persecuciones. Él decía eso desde su punto de vista. Claro está que el enemigo de las almas, no le importa si tú eres rico, si tú eres pobre, si tú eres grande, si tú eres pequeño, él lo que le interesa es el alma que tú tienes. Esa alma que puede salvarse es el interés del enemigo. Por lo tanto, cuando usted está al lado de alguien que vive con una queja continua, una quejadera continua, y que no hay, que se acabó el azúcar, y que se acabó el café, y que se acabó el pan, y que se acabó el plátano, oiga, distánciese un poquito, porque lo va a contagiar, lo va a contagiar. No es lo mismo agradecer que quejarse. Gracias, Señor, porque aunque hoy no hay, ayer hubo. Gracias, Señor, porque aunque el pote del aceite está medio lleno, ayer estuvo lleno. Gloria al nombre del Señor. Hay gente que lo ven siempre medio vacío. La gente dice que es lo mismo verlo medio vacío que verlo medio lleno. Y no es así. Cuando usted lo ve medio vacío, está descendiendo. Cuando usted lo ve medio lleno, está subiendo. Por lo tanto, no es lo mismo. Nunca será lo mismo. Ni la mención, ni en el estado emocional, nunca será lo mismo ver con frecuencia el vaso medio vacío que verlo medio lleno. Ah, es una bobada. No es una bobada. No lo es. Gratitud, agradecimiento por las alabanzas. Invierte tu tiempo en agradecer. Invierte tu tiempo en gratitud. Invierte tu tiempo en ver las cosas buenas que vendrán. Invierte tu tiempo en todas las cosas buenas que han pasado sobre tu vida. Mantente rumiando todos esos buenos momentos, así como hace las vacas, que durante el día están cortando pasto y durante toda la noche se mantienen rumiando. Ellas no están toda la noche diciendo, oye, no tenemos alimento ahora en esta. No. Se mantienen rumiando, nuevamente volviendo a traer a su boca esos alimentos que cortaron durante el día. gratitud a Dios, agradecimiento a Dios. No abra tu boca solamente para quejarte, abre tu boca para agradecer, gloria al nombre del Señor. Bendice, alma mía, Jehová, y bendiga todo mi ser su santo nombre. Bendice, alma mía, Jehová, y no olvide ninguno de sus beneficios. Él es quien te corona de favores y misericordia, el que sana todas tus dolencias, gloria al Señor, el que sacia de bien tu boca, de modo que te rejuvenezca como el águila. Bendice, bendice al Señor siempre, independientemente si ya eres cristiano, si ya eres evangélico o no, independientemente si te congrega en un templo o no, bendice a Dios. Bendice a Dios. Lo que eres es por el Señor, no ha sido tu estrategia. El aire que respira te lo provee Dios. La vida que tiene te la ha dado Dios. El ánimo que tiene te lo ha dado Dios. Por lo tanto, ¿por qué gastar tu tiempo en queja? ¿Por qué gastar tu tiempo en lamentos? ¿Por qué gastar tu tiempo en lo que no es provechoso? Bendice, alma mía, Jehová. Bendice, alma mía, a Jehová. Y bendiga todo mi ser su santo nombre. Bendice, alma mía, Jehová. Y no olvide ninguno de sus beneficios. Aprende, aprende, aprende, aprende, aprende a agradecer. La gratitud te va a llevar a otro nivel. La gratitud te va a llevar a otro nivel, a otro nivel, a otro nivel. A ver las cosas desde otro punto de vista, a ver las cosas de otra forma, de otra manera. Seamos agradecidos. Gratitud, agradecimiento es lo que a Dios le agrada. No desperdicie tu tiempo en lamentos, no desperdicie tu tiempo en quejas, no desperdicie tu tiempo en lo que no funcionó. No desperdicie tu tiempo en el trabajo que te negaron. No desperdicie tu tiempo pensando en el trabajo donde te despidieron. Piensa en el nuevo donde Dios te va a llevar. Piensa en el nuevo nivel al que Dios te va a llevar. Gloria al nombre del Señor. No desperdicie tu tiempo. No lo desperdicies. Aprovechalo para agradecer a Dios. La gratitud es vertical, pero también la gratitud es horizontal. No solamente agradecer a Dios y darle gracias por todos los favores y misericordia a tus semejantes que comparten contigo aquí, a los que están contigo en el trabajo, a los que están en la empresa, a los que te apoyan en los proyectos, a los que van a tu negocio a comprarte, a los que van a tu casa a orar por ti, a los que están pendientes de tu condición, de lo que tú necesitas, muéstrale gratitud. A tu colaborador en tu empresa, muéstrale gratitud. Al seguridad que te abre la puerta cuando llega a la institución, dale la gracia, muéstrale gratitud. Agradecimiento, gloria al nombre del Señor. No me diga a mí que ellos están ahí para eso. Esa no es la respuesta. Esa no es la respuesta. Gratitud, agradecimiento es lo correcto. Tu esposa te hizo una buena comida con gratitud. Tu esposa te hizo una buena comida con entrega. Agradécele, dale la gracia. Por lo menos dale una sonrisa, dale una palmadita. O dile que esta comida está exquisita, está excelente. Gratitud, agradecimiento. ¿Cuántos hombres he escuchado decir: ella está aquí para eso? Ella está aquí para cocinar, ella está aquí para lavar, ella está aquí para planchar, ella está aquí para que esa casa se mantenga impecable. Eso no es verdad. Ella está ahí de manera voluntaria. Ella pudiera estar en otro lugar y ha decidido compartir su vida contigo, hombre. Sed agradecido, muéstrale gratitud a esa mujer. Esa mujer que se sacrifica para ti. Esa mujer que con estos calores que están haciendo, pararse frente a una estufa, pararse frente a un anafe, pararse frente a un fogón. 9, 10, 11, 12 del día, 1 del día, 2 de la tarde, para que tú no le des por lo menos una manifestación de agradecimiento, de gratitud. Gracias, gracias. La gratitud, el agradecimiento es una gran bendición. Es algo que inspira a quien está en tu entorno. Llegaste a la bomba de combustible, te echaron el combustible. Gracias, eso no cuesta nada. En tu casa alguien te hizo un trabajo y tú le pagaste todos los cuartos del mundo, pero te hizo el trabajo. Gracias. Que el trabajo no quedó como tú pensaste. Bueno, todo el mundo no es igual, ni todo el tiempo está igual, ni todos los materiales son iguales. Si el trabajo te funciona y está aceptable o no lo esté, dale las gracias. Gratitud. Gratitud. Nadie quiere estar al lado de un aburrido o de una aburrida. Lo mismo contigo, mujer. Ese hombre se esfuerza en hacerlo todo para ti. Dale la gracia. Bendice, alma mía, Jehová, y bendiga a todo mi ser su santo nombre. Bendice, alma mía, Jehová, y no olvide ninguno de sus beneficios. Él es quien te corona de favores y misericordia, el que sacia de bien tu boca, de modo que te rejuvenezca como el águila. Seamos agradecidos. Aleluya. Quiero bendecir la vida de todos los que ya nos han escrito. Por acá veo en primera fila a Luisa Marte. Gloria al Señor. Águedo Rijo Severino. Por acá veo el viejo Magallanes. Leocadia Batista, Elvido Tolentino, gloria al nombre del Señor. Elías Sosa, yo espero que usted no me escriba ahorita y que no escuchó su nombre, Elías, por favor. Por favor, Elías. Si tú me vas a escribir es para mandarme un cacaíto, un chocolatico, lo que sea por ahí, pero no quiero que me llame para decirme que no escuchaste tu nombre. La pastora radial, Berky Cordero. Dios bendiga más, Dios bendiga más. Y Eduardo Rey Ramírez, mis hermanos, de toda la vida, de toda la vida y de todas las temporadas. Por acá también veo a Luz Mari Francisco, a Mary del Flow, gloria al nombre del Señor. Por acá también, ¿qué más? Gloria al Señor, a mi hermano de allá, del Centro Fotográfico JR, Dios te bendiga. Mayra Sánchez, Yané Pérez, Leocadia Batista, wow. Mayra Sánchez, Dios bendiga a todos y a todas. Buche Santana, Charle Fragancia, Dios les bendiga a todos y a todas. Y hablando de gratitud, gloria al Señor, quiero agradecer a todos los que nos apoyaron, de verdad, nos dieron un apoyo maravilloso allá en esta gran actividad de mi sobrina, una joven paciente de cáncer de mama, y tuvimos un gran avance en lo que tiene que ver para su tratamiento. Así que de verdad le agradecemos. Tuvimos que cocinar alimento de nuevo porque todo lo que había ya llegando a la 12 se había terminado. Le agradecemos a toda la gente que tuvieron en el 5K ahí en Caleta, en la bomba de Caleta, esa persona, esa actividad del CODIA, nos dieron un apoyo maravilloso. Bendiciones para Juan Sanabria y para todo el equipo, de verdad, se movieron hacia allá a comprar. También quiero agradecerle a todos los que llegaron al mediodía y en ese momento no había alimentos, pero compraron otras cosas. Nos compraron ahí mucho bizcocho que teníamos, muchas cosas que habían allá, refresco, jugo, mucho postre. Y las personas que no conseguían alimento, pues en el momento se llevaban paquetes de postre porque no podían esperar la próxima ronda de alimentos. De verdad que fue una gran bendición. Muchas personas que nos hicieron transferencia, aportes ahí de manera presente. Oiga, le agradecemos. El pastor Benito Madrigal, el final. De verdad que sí. pastor, de donde se congrega mi hermana Tomasa, de verdad que sí, mi cuñado Daniel Espinosa, el final, mi hermano Benito Madrigal y su amada esposa y sus hijos. A las 6 de la mañana estábamos cargando cosas y ahí estaba el pastor Benito Madrigal en su equipo, con sus hijos, en su vehículo. De verdad que estamos eternamente agradecidos. Que Dios bendiga de manera especial el equipo de las muchachas que se ejercitan con Tomasa, mi hermana, ahí en Caleta, ahí en la playa, que hacen ejercicio con Tomasa, también en el gimnasio. Se integraron todas. Ahí hay una tal Alondra, que eso es energía pura. Ofrécome, qué mujer que tiene energía. Ya me tenía agotado, me tenía con la lengua de corbata. ¡Wow! Así que muchas bendiciones para todas. Avanzamos mucho, mucho, mucho, mucho, mucho en el proceso. Algunas personas pues me escribían y algunos me escribieron y quedé de enviarle las cuentas para algunas transferencias. Así que tenga a mano un lápiz, tenga a mano lo que sea, porque en un momento pues estaremos haciéndole llegar esas cuentas, tanto de reserva como del popular, para que si usted quiere hacer una transferencia pueda hacerla. Mi hermano Francis.
1: Aleluya, seguimos aquí, seguimos orando. Santo ya Dios. Puede llamar, bendito sea el nombre del Señor.
0: Aleluya.
1: Está disponible. Gloria a Dios para que llamen. Bendito sea el nombre del Señor. Bendición, buenos días.
2: Dios bendiga, Dios que al lado, que el Señor esté con
1: usted. Hey, Rafael, Dios te bendiga más.
2: Amén, aquí en sintonía escuchando.
1: Amén. Dios te bendiga y bendiciones para ti y para tu familia. Gracias por estar ahí cada mañana. Que el Señor pueda bendecirte de una manera especial a ti, a tu familia, a tus hermanas que siempre están ahí también, y los que nos escuchan en Higüey y en otros lugares. También bendición para mi pastor Juan Antonio Santana, sus hijas, sus nietos están en tus manos, Señor. Bendice de una manera especial a la Iglesia Asamblea de Dios Betel y cada uno de sus miembros, en el nombre de Jesús. Bendición, buenos días.
2: Dios lo bendiga.
1: Ajá, el hombre de los gallos.
2: Sí, pero me siento triste que tengo un hermano grave en la capital que tuvo un accidente.
1: Ay, ay, ay.
0: Vamos a estar orando.
1: Vamos a orar y confía en tu Dios. No te pongas triste por eso, Ramón.
2: Yo le pido a usted de la oración.
1: Amén.
2: Y le pido a toda esa gente que nos escucha a nosotros, que Dios lo bendiga.
1: Claro que sí.
0: Amén.
2: Lo sigo escuchando.
0: Estaremos orando, mi hermano Ramón. Lucilo, hay un hermano que ayer.
2: Lucilo Morla.
0: Okay. Hay un señor ayer que estuvo, el sábado estuvo en mi casa y le mandó un saludo a Ramón. Dije, ¿cómo él se sabe todos esos nombres y todas esas cosas? Y bueno, él tiene su lista ahí, mi hermano Moreno, de Puertas y Ventanas, que tiene ya su taller ahí entrando al lado de la Multiplaza. Entrando ahí como quien va para el mercado, ahí está mi hermano Moreno, un taller de puertas y ventanas. De verdad, me dio un servicio del cual yo me siento bien contento, porque fue, tomó la medida y en unas horas volvió y montó lo que había que montar. De verdad que me dejó satisfecho. Bendiciones para mi hermano Moreno. Gloria al nombre del Señor, que el Señor les bendiga y que les prospere en su negocio. No fue una donación, fue pagado uno sobre otro, gloria al nombre del Señor, pero la gratitud, el agradecimiento, el servicio, la entrega. Dios te bendiga, mi hermano Moreno, te abra puertas, gloria al nombre del Señor, y siga bendiciendo tu familia de una manera especial. Bendición, buenos días.
3: Buenos días, el hermano Peguero.
0: Sí, él le habla, mi amada.
3: Hermana Rosa le habla.
0: Amén.
3: Dios le bendiga. Hermano, yo estoy muy enferma, mal, de verdad. Con un dolor en las dos rodillas y en mi brazo.
0: Okay.
3: Y me soñé que una persona me dijo, llámele hermano Peguero y pídele la oración.
0: Gloria a Dios.
3: Entonces yo lo estoy llamando para que me ore por mí, pero no es una sola vez, sino que sigue la oración.
0: Vamos a estar orando, mi hermana Rosa. Vamos a estar orando, mi hermana Rosa. Y lo vamos a hacer ahora mismo, Padre, en el nombre de Jesús. Mira, mi hermana Rosa, Dios, mira sus rodillas, mira cada parte de su cuerpo que está afectada de salud, en el nombre de Jesús. En ti no hay coincidencia, Dios, en ti hay propósito. Que mi hermana Rosa pueda testificar el milagro en su vida, Dios, en el nombre de Jesús. Yo te pido que tú estés obrando, oh Dios, obrando y que ella te testifique, que ella testifique, Dios, en el nombre de Cristo Jesús, que ella testifique, que ella testifique, que ella testifique, Señor, en el nombre de Cristo Jesús. Mira, mi hermano Ramón Morla y su hermano que está allí en esta condición por este accidente. Te pedimos, Dios, que tú estés obrando y que mi hermano Ramón Morla nos llame para dar el testimonio conforme a tu voluntad. Para ti no hay nada imposible, Señor. No hay situación que tú no puedas resolver. No importa, no importa la magnitud. Tú puedes resolver, Dios.
1: Amén.
0: Tú puedes resolver.
1: Así es.
0: No hay nada imposible para ti. Nosotros estamos conscientes y seguros, convencidos de que tú lo haces, Dios. Gracias. En el nombre de Jesús. Amén. Aleluya. Padre, en el nombre de Jesús te presento cada una de las personas que en el día de ayer nos apoyaron en esta gran actividad. Gracias por el gran equipo que se integró. Gracias por cada una de las personas que participaron, que nos visitaron, que pasaron por aquel lugar. Gracias por cada persona que ha estado haciendo transferencias, aporte de manera personal. Te pedimos por ellos, Señor, que tú los bendiga de manera especial y que tu gracia y tu misericordia se siga manifestando de una manera poderosa y que tú opere el milagro en mi sobrina, Señor. Opera el milagro de sanidad en mi sobrina, sanidad en el nombre de Jesús. Y que este procedimiento, este proceso sirva para que esa familia completa, oh Dios, pueda venir a tus pies, Padre amado, en el nombre de Cristo Jesús. Amén y amén.
4: Bendición, buenos días.
5: Dios te bendiga, hermano.
4: Amén, Susana, Dios te bendiga más.
5: Yo le pido la oración, hermano, por mi nieto mío, que está para Punta Cana, buscando empleo, que le llamaron.
4: Amén.
5: Para que Dios lo bendiga.
4: Alba, entrevista hoy.
5: Se va a entrevistar hoy, para que Dios lo premie con su empleo.
4: Amén.
5: Y que lo libre de cualquier cosa en la carretera. Sabemos cómo que está la cosa.
4: Sí, sí. Dios te bendiga más, Susana.
5: Amén.
4: Aleluya. Padre, mira la petición de nuestra hermana Susana. Ella siempre pide por sus hijos. Padre, mira a su nieto que va hoy. Ve tú delante, Señor, y toma el control de esta entrevista, que todo salga bien y él pueda hacer quedarse en su trabajo, Padre amado. Gracias por Susana, que cada día, cada mañana, cada noche está ahí en sintonía con Dios. Te bendecimos de una manera especial, mujer de Dios. Gracias por estar ahí.
0: Gracias, Jesús. Aleluya.
4: Gracias.
0: Bendición, buenos días.
6: Buenos días.
0: Amén.
6: La ofrenda aquí que no la vino a tocar.
0: Sí, aquí. Dios mediante, hoy pasaré por allá a buscarla. Estamos un juidero, hermana. Mire, wow. Pero gracias al Señor, Dios nos dio una gran victoria. Así que yo, amén. Dios mediante, en el día de hoy, yo estaré pasando por allá.
6: Está bien.
0: Gracias, mi amada.
4: Bendiga, mi ley.
0: Muchas bendiciones. Gloria al nombre del Señor. Aleluya.
4: Presentamos su familia, Señor, sus hijos. Mira, aún los que no te conocen de sus familiares, que puedan venir a tus pies, es la petición de nuestra hermana Mileri. Bendice a las demás Mileri que están por ahí, Señor, cada día, cada mañana en sintonía, en el nombre de Jesús. Amén.
0: Hubo una persona que me dijo que iba a enviar un aporte con el hermano, el se me escapa el nombre del varón de aquí, el que, wow, me va el nombre ahora del varón que él va a buscar las ofrendas, bien mencionado, se me fue el nombre de él ahora, que se congrega allá donde el pastor Melitón, se me escapó el nombre, pero tanto ella como cualquiera, si va a enviar un aporte para Elizabeth, mi sobrina paciente de cáncer, simplemente usted le pone la notita que ellos me la hacen llegar. Así que muchas bendiciones para todos y todas, gloria al nombre del Señor. Bendición, buenos días. Buenos días.
4: Buenos días.
0: Buenos días.
7: Buenos días. Dios le bendiga mucho.
0: Amén.
7: Digo, cuidado si es narrable.
0: Narrable, gloria a Dios. Gracias, mi hermana. Lo tenía ahí en la mente, ahí, pero no me llegaba. Cuando uno pasa de 20 años, como que las cosas se le van a uno así.
4: Dios mío.
0: Así es que si usted enviara algún aporte para Elizabeth, paciente de cáncer, simplemente usted le una notita y te le dice narrable, eso es para la joven paciente de cáncer. Correcto. Y entonces ellos nos lo harán llegar, así que amén. Dios le bendiga. Bendición, buenos días.
8: Buenos días, mis queridos hermanos.
0: Pascuala Mercedes.
8: Dándole las gracias a Dios por poder comunicarme, que hace rato que estaba llamando y no lo cogían. Pero nada, siempre agradecida de papá Dios.
0: Amén.
8: Pido por mi hogar, por mi esposo, por todos mis tíos y mis hijas, que el Señor siempre nos mente todos los días mala fe. Y oyendo y escuchando, qué bonita porción de las palabras de Dios por la
0: Santo
8: mañana.
0: Dios.
8: Gracias, Padre, gracias.
0: Gracias,
8: Padre.
0: Mi hermana
8: bueno,
0: Pascuala.
8: Señor. Dios le bendiga, un feliz día para todos.
0: Amén, muchas bendiciones para mi hermana Pascuala Mercedes, siempre está por ahí. Así que bendiciones para usted, gloria al nombre del Señor. También para mi hermana Cristina Sánchez. Y aunque muchas veces no nos llama, ya
4: pero
0: nos
4: ella
0: dijo,
4: está ahí, ella está
0: la
4: ahí,
0: motivación a veces está caminando, Cristina sale a mover el esqueleto, porque hay que mover el esqueleto. Hay mucha gente que el único Cristina movimiento que dan el esqueleto es la parte de la mandíbula. Mueven la mandíbula y para la mecedora.
4: Escriba, no nos llamen.
0: Mueven la mandíbula y para la mecedora. Así no, ¿eh? Así no. Eso se llama sedimentarismo. Entonces usted va a estar ahí tranquilo comiendo. Cuando viene a darse cuenta, ya la mecedora no le aguanta la cantidad de libras. Así es que mueva el esqueleto, mueve el esqueleto, salga a caminar en el barrio, haga algo. Hasta sentadito en una silla usted puede movilizarse, hacer ciertos movimientos que le van a hacer que su cuerpo se mantenga un poquito flexible. Cuando el cuerpo se mantiene un tanto flexible, usted rebala. Y no muy fácil, ni se le estira ningún tendón, ni tampoco se fractura. Pero cuando ese cuerpo está ahí como si fuera un cubito de hielo, desde que se cayó, se traya por todos los lados. Así es que trate de mantenerlo flexible el cuerpo. Haga algo. Haga algo. No es por mí, no. Ni por Francis, no.
4: Es por
0: usted. Haga algo. Haga algo.

0: Hasta ahora, buen día, Dios le bendiga. Necesito la oración por un fuerte dolor en el cuerpo. Por acá también, ok. Dios te bendiga, mi hermano Carlos. Dios te bendiga. Insólito, recordé a tu pastor Melitón y no pude traer a la memoria tu nombre, pero tú sabías que era tú, mi hermano. Dios te bendiga más, Dios te bendiga más. Saludo para el pastor Melitón. Hace día que no nos llama, Francis.
1: Sí, hace día que no ha votado a nosotros.
0: Hay que verificar qué es lo que está pasando ahí. El 4017, por acá. Ok, dice que. ¿Qué? Buenos días, bendiciones. Mi hermana Yuberca Urbáez, Dios te bendiga, mi hermana Yuberca. Gracias por estar cada mañana ahí. Creo que tiene una hija parida. Creo que me dijo como que iba a atender a su hija unos días. Muchas bendiciones. Leocadia Batista, buenos días. Fran Francis, por favor, orar por mi familia, mis amigos, también por mi salud. Por acá el 0818, Dios le bendiga mucho. Le doy las gracias a Dios porque mi hija este año entrará el año escolar. Gloria, entrará o terminará el año escolar. Gloria al nombre del Señor. Porque ya ve para que oraran por ella. Para cuando comenzara el año escolar, ella la ubicaran en un lugar y ya está ubicada. Muchas bendiciones, gloria al nombre del Señor, gratitud a Dios, Dios le bendiga, pido la oración. Por acá Vicente Luis, por acá también Ana Adolfo, Dios le bendiga, Dios le bendiga, gloria al nombre del Señor. Por acá, ¿qué más? Por acá el 0190, ok, por acá también nos escribe el 1367, nos escribe por acá, buenos días, Dios les bendiga siempre, oración por mis ojos y mi casa. Por acá, pido la oración para que Dios pueda dirigir una situación que se va a discutir en mi trabajo, para que Dios me declare inocente, gloria al nombre del Señor. 6456, por acá nos escribe, Dios le bendiga mucho, doy gracias a Dios porque pedí la oración por una hija que estaba en una condición grave de salud y Dios hizo la obra. Por acá el 1040, la oración por mi vida espiritual y por mi negocio. Por acá también nos escribe, pido la oración por mi embarazo, estaremos orando por Ana. Por acá, a propósito, saludo para Anabelki Sanchar. Anabelki, Dios te bendiga más, Dios te bendiga más y te permita pues ayudar en la crianza de tu nieto ahí, llevarlo ahí derechito, porque vivimos unos tiempos difíciles y se necesitan de gente macana para que esos muchachos pues puedan mantenerse por lo menos a raya, de verdad que sí. Porque ahora desde chiquito ya están como aprobándote a ver hasta dónde tú lo dejas.
1: Ya lo sabes.
0: A ver hasta dónde tú lo dejas.
1: Sí, hasta donde tú le des chance.
0: Y se echan un chin para allá y te miran. Y se echan un chin más para allá y te miran. Y se echan un chin más para allá y te miran. A ver hasta dónde tú lo dejas llegar. Así que un gran compromiso, una gran responsabilidad tienen los padres ahora que tienen muchachos, nietos, y sus hijos son muchachos muy jóvenes, con poca experiencia muchas veces. Necesitan que los abuelos intervengan, ayuden, aporten, orienten para que esos nietos crezcan de manera saludable y que sean de bienestar para la sociedad. No. Mi hermano Francis clama por esta petición y venimos ya con el cierre del espacio.
2: Aleluya.
0: Santo Dios.
2: Es el nombre del Señor. Padre, mira, te presentamos cada una de estas personas que han escrito a través
0: Santo
2: de
0: Dios.
2: WhatsApp. Mira que hasta cada petición, Señor,
0: gloria,
2: lo que necesiten salud,
0: Jesús,
2: que tú le sanes, lo que necesiten finanzas, que
0: oh,
2: tú le supla para su finanza,
0: nombre,
2: Señor.
0: Cristo.
2: Te pedimos que tú te glorifiques de una manera
0: Santo,
2: especial en todas y
0: Santo,
2: cada una de las peticiones de cada uno de tus hijos que en esta mañana
0: Aleluya.
2: Ha pedido, Señor, delante de ti. Tú la conoces, Señor.
0: Santo
2: mira los
0: Dios.
2: Que están ahí, que no han podido comunicarse, pero que tienen también peticiones delante de la radio, abajo de la radio, donde quiera que estén estas peticiones. Te pedimos también que a ellos tú les suplas, Señor, cada una de sus peticiones. Gracias por cada uno de nuestros hermanos que cada mañana están ahí en sintonía con Dios. Que Dios pueda bendecirle de una manera especial. nuestro hermano Fran Peguero con la parte final. Dios le bendiga a todos.
0: Padre, en el nombre de Jesús.

presento lo que tempranito nos escribieron a través de nuestra página Sintonía con Dios por Facebook. Te pido por ellos, sus necesidades, sus peticiones están delante de ti. Tú eres Dios de respuesta y por eso nosotros cada mañana estamos aquí creyendo que tu obra, mira, cada persona que ha pasado a aportar a esta jornada maratónica, Señor, y lo que lo harán más adelante, te pedimos por ello que tú lo estés bendiciendo, que tú le estés supliendo para sus necesidades. Mira, cada uno de los ministradores y cada persona que ha sacado un tiempo para estar en este altar radial, Señor, y dar una palabra, Dios del cielo, te damos gracias por ello, gracias por cada pastor que ha pasado por este lugar. Bendícelos, Dios, te presento los nuevos creyentes, te presento los que no se han podido comunicar con nosotros por alguna razón, cada chofer, cada comerciante, cada persona que ha salido de su casa a ejercitar su cuerpo, te pedimos por ellos, Señor, que tú los bendiga, Dios, de una manera especial. Gracias, gracias te damos, Señor, en el nombre de Cristo Jesús, amén y amén. Mis amados, no hay tiempo para más, hemos llegado ya a la parte final. Dios les bendiga a todos y a todas y que tengan un feliz y excelente resto del día. Reiterar la gratitud, el agradecimiento a todos los que nos apoyaron en esta gran jornada, esta gran kermé, todo a favor de Elizabeth Espinosa, paciente de cáncer. Dios les bendiga y que tengan un feliz y excelente resto del día.

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1: Gracias a Dios Todopoderoso y Eterno por esta maravillosa oportunidad. A ustedes, quienes cada mañana están en sintonía de esta radioestación, este canal de televisión y este su programa, la revista informativa. Bendiciones a toda la ciudad de La Romana, el este del país, a República Dominicana y el mundo. Gracias a Dios Todopoderoso por permitirnos llegar hasta ustedes. Recuerde que usted es alguien importante y que Dios le creó con un propósito especial. Usted no está en la tierra de Chepa ni por casualidad. Tampoco está aquí ocupando el lugar de ninguna otra persona. Por lo tanto, sea feliz. La vida es un regalo de parte de Dios para disfrutarlo. No es un problema para resolverlo, ¿ok? Ya usted despertó. Le dio gracias a Dios por este nuevo día. Leyó usted una porción de su santa palabra que está plasmada en la Biblia. Se tomó su primer vaso de agua del día de hoy. Salió usted a correr, a caminar, a trotar, a respirar el aire fresco de la mañana. Entonces usted tiene todas las posibilidades y una más de pasar un día maravilloso en la presencia del Señor. Eso yo se lo aseguro. El saludo a mis niños y niñas, sobrinitos, sobrinitas. Sigan disfrutando sus vacaciones, sigan portándose bien y sobre todo pidiéndole a Papá Dios que les ayude a ser los hombres y las mujeres que necesita esta sociedad para que así mañana tengamos un mundo mejor. ¿De acuerdo, mis niños y niñas? ¿Eh? Muy bien. El saludo a las doñitas, a los caballeros, a las jóvenes, a los jóvenes. Bueno, señores, la revista informativa, gracias a Dios en primer lugar. 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Bueno, entonces enviar un saludo a los muchachos del equipo Los Charamicos de Janel. Íbate y Nuevo se enfrascaron en un duelo el pasado sábado ahí en el Play Viejo de Villahermosa, el Play de los Mulos, iniciando a las 8 y algo, empiezan muy tarde esos juegos, y hasta las 11:30, 29 a 24, tú me das, yo te doy, un juego de 9 entradas por Batey Nuevo. Hamilton, el mejor bateador que tiene Batey Nuevo, definitivamente, de 5-4 con 2 jonrones, y el mejor center field, ¿eh? A veces se siente cansado, pero tú eres el duro, Hamilton. Carlos, de 4-4, no, acuérdate que Carlos falló un turnito ahí cuando el niño lo grabó la primera vez. Hilario, de 5-3 con un jonrón. Tito, de 5-2. Joel, de 4-2. Entonces, yo me fui de 3-1 con 3 bases por bolas, sí. Así que un saludo al menor. El menor ahí le... Dani le dio un pelotazo al menor. Caramba, menor. Yo espero que esté bien ya. Así que saludo para los charamicos de Janel y Batey Nuevo. El 29 en San Carlos por el desquite. En franklincordero.blogspot.com se eleva 7 la cantidad de muertos por accidentes en La Romana entre sábado y domingo. Un desastre. Hay un miembro de la Policía Nacional que falleció. Un joven de ahí, del área de Villa Progreso, parte atrás también. Un accidente allá por la calle 20, 21 de Villa Caobas, por la autovía, por ahí. Dios mío, ¿qué es esto? En medios comentando de Manuel de Paula, Lizardo Peñasuazo confirma la muerte de su esposa. Mártires, Noticias y Más presenta a nombre del Consorcio Empresarial FIG, Préstamo Fácil y Sin Muchos Papeleos, y Belice Fabián, esposa y representante del merenguero dominicano José Virgilio Peñasuazo, falleció ayer domingo tras permanecer varias semanas ingresada en un centro de salud de Santo Domingo en cuidados intensivos. Las altas temperaturas registradas en las horas más recientes en República Dominicana están disparando el consumo de energía eléctrica, provocando a su vez una serie de averías y apagones en diversos puntos del territorio nacional. Resumen de Mártires, Noticias y Más para la revista informativa en la voz de Braulio Mejía. ¿Qué más me queda? Déjenme leer Ignacio Luis, que siempre, como casi siempre, sí, pero muy siempre, más muy siempre o siempre que casi siempre. Tenemos para este lunes 3 de agosto, ya estamos en agosto, si usted no lo sabe, ya hoy tenemos Código Penal, entrando en vigencia, sí, así que ya usted sabe. Entonces, las rutas y frecuencias para el día de hoy corresponde a los bloques 1 y 2. El compactador ficha 1 en la calle Ramón Matías Mella, luego entrará a la calle Cuarta del Picapiedras. El compactador ficha 12, calle Juan Pablo Duarte, luego entrará a la calle Emma Balaguer. El compactador ficha 14, Rafael Fernández Domínguez, hasta la calle 14 de Junio. El compactador ficha 13, barrio del Picapiedras, iniciando en la calle 14. El compactador ficha 17, Picapiedras, iniciando en la calle 16 hasta la 22. El compactador ficha 16, sector Sinaí en Sánchez La Paz. El compactador ficha 15, barrio Piedra Linda detrás de Cocote. El camión ficha 17, Villahermosa Viejo. El camión ficha 18, Villa Zorrilla. El camión ficha 13 detrás de Pixie. El camión ficha 6 en La Sabanita. Ignacio Luis te dice: Villahermosa es de todos, todos somos Villahermosa. Me dicen que tembló la tierra en la madrugada de hoy, como a la una. Que si yo lo sentí, yo todavía no he sentido, creo que, el primer temblor de tierra en mi vida. No quisiera sentirlo tampoco, le soy sincero. No es que quiero sentirlo tampoco, papá Dios, tú hoy.
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1: Continuamos. Bueno, durante este fin de semana fue efectuado el juego de las estrellas de la Liga Miguel Olivo Sabiñón, iniciando la tarde del sábado con la competencia de cuadrangulares en las diferentes categorías. Dicho sea de paso, felicitar a todos los ganadores. En lo que a mí corresponde, a mi compañero de equipo y de la categoría de Joel Mejía, quien se llevó el galardón en la competencia de cuadrangulares de la categoría D. En horas de la noche ya la B superior enfrentaba a un equipo llamado Brewers Softball Team. Dividieron honores domingo en horas de la mañana, categoría D, grupo 1, derrotó al grupo número 2. Luego, el equipo Master de Villahermosa se enfrentaba a las estrellas de la categoría C y Villahermosa derrotó en 9 entradas al equipo de la categoría C de la Liga Miguel Olivo Sabiñón. Ya finalmente, en horas de la tarde, una delegación del Colegio Dominicano de Ingenieros, Agrimensores y Arquitectos CODIA de El Ceibo, mi ciudad, mi tierra de nacimiento, enfrentaba a la C superior. Vale decir que la Liga Miguel Olivo Sabiñón reconoció a dos importantes figuras del softball de la ciudad de La Romana y miembros de esa institución por muchísimos años. Me refiero al señor Manuel Carrión y a Ramón Batista, cariñosamente Mon, Mon Barriga, como así le decíamos. Así que un éxito total esta actividad durante este fin de semana en Elisa Sorop de Buenavista Sur. Villillo Rosado, saludo para ti, príncipe, al igual que para nuestro amigo Pejecito. 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Bueno, seguimos entonces, vamos a dar un vistazo a las noticias. Sismo de magnitud 4,8 en Sánchez sacudió el noreste del país. De verdad que tembló. Se abre hoy nueva era de ley y orden. Ola de calor y fallas en generadoras agudizan los apagones en el país. Los padres de niños con autismo también sufren Vía crucis. 11 jueces de Suprema Corte serán sometidos a una evaluación desde hoy. Llegan más felicitaciones por los 137 años del periódico Listín Diario. Vacunación, ahora menos pinchazos y más protección. Dos mujeres, contacto, vocación y amor por las historias. Apasionados por el periodismo, alcanza el éxito dentro del Listín. Directores, la sucesión de plumas que rompió el molde. El duro testimonio de la esposa de Martín Polanco. Marcos Núñez, maestro de medicina que llegó a operar con linterna. Ay, ay, ay, ay, ay. Esa es la vocación. ¿Qué más tenemos? Bueno, ahí está parte de lo que tenemos en el periódico Listín Diario para la mañana de hoy. En el ámbito nacional, ¿verdad? En el ámbito internacional, a nombre de Melissa. Melissa Comercial de la Santa Rosa con Luperón. Luperón con Santa Rosa. Don Mélido Mercedes, su distinguida, amada, querida esposa Esther y cada uno de sus colaboradores. Allá le esperan. Dice, los principales cambios de postura de Trump tras sus amenazas contra Irán. Nuevo temporal deja a 2 personas muertas, alrededor de 2,000 personas aisladas. Eso es en Chile. Trump dice que el lunes se iniciarán nuevas conversaciones con Irán. Eso es hoy, ¿verdad? Mueren 13 turistas tras estrellarse un avión en Perú. A los 80 años, Lula se relanza como presidente de Brasil. Pero Dios mío, ¿y qué es lo que tiene la silla? Un hombre que debería estar descansando con sus nietos y bisnietos. ¡Oh, fresco, me caramba! Maduro valora desde prisión todo camino de diálogo en Venezuela. Irán dice estar cerca de alcanzar un acuerdo con Omán sobre el estrecho de Hormuz. Ahí está más o menos, menos o más, la situación en el ámbito internacional, señoras y señores.
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1: 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Seguimos entonces a esta hora. Bueno, el pasado sábado tuve el gran honor de participar en la puesta en circulación del libro Cambiando el ADN de tu generación, una guía bíblica para restaurar el diseño de Dios para tu familia. Este libro, escrito por Jessica Reyes, a Jessica le conocí hace unos meses cuando acudió al Infotep a formarse como locutora, aunque ella realmente quería el curso de maestría de ceremonias, pero se quedó en locución porque es el requisito del Infotep y luego pudo hacer el de oratorio, maestría de ceremonias. Una obra interesantísima, una gran cantidad de público ahí en el local del CODIA, en la avenida Abreu, en esta ciudad de La Romana. 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Creemos que será de mucha bendición para muchas vidas, para muchas parejas, para muchas familias esta obra de Jessica Reyes. 7:25. Vamos a ver qué hay de deportes. Vamos a ver qué hay de deportes. Bueno, ya les hablé un poco sobre la actividad del equipo Batey Nuevo y los Charamicos de Janel el pasado sábado. Yo espero que usted no esté oyendo el programa que me está marcando mi hija, por favor. Y la actividad en la Liga Miguel Olivo Sabiñón de Chireno Tenis, el Palacio del Tenis en La Romana y en todo el este del país. Sigue la República Dominicana en los Juegos Centroamericanos y del Caribe 2026. Atletismo y lucha se lucen con oro y 3 platas. Reinas del Caribe disponen fácil de Costa Rica en su inicio del voleibol femenino. Vamos a ver, los Cachorros adquieren a Kevin Coleman desde los Azulejos de Toronto. Los mexicanos extrañan el picante en la comida de la villa, que le lleven picante, que el mexicano come su comida, sí, con mucho picante, sí. República Dominicana gana la medalla de bronce en el básquet femenino. Cuba propina revés a República Dominicana en béisbol centroamericano y del Caribe. Pero Cuba es una potencia, ¿eh? Medias Rotas barren a los Dodgers. Rafaela conecta cuadrangular, tercer juego seguido. Caballero y Cole conducen a los Yankees a vencer 2-1 a los Cachorros. La campeona Marilady Paulino decide correr en el relevo mixto 4x4. Ese es más o menos el panorama en el ámbito de los deportes para este lunes. 7:26 minutos.
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1: Vamos a ver qué más tengo por acá que se me haya escapado antes. A ver, creo que no. Bueno, Mayra, y entonces, alguien me mandó, ¿quién fue? Ah, bueno, del torneo de los Batelles, de softball en los Batelles, dice que Magdalena se coronó campeón y el equipo representante del Batey Ramón Gordo quedó en segundo lugar. Magdalena campeón en ese torneo.

0: Y por acá se informa que para el domingo 6 de septiembre, está lejos todavía, pero se estará llevando a cabo el encuentro de los peligrenses ausentes. Toda la gente nacida y criada en el Batey Peligro, su encuentro será el domingo 6 de septiembre, si Dios lo permite. 7:28 minutos. Vamos a ver. Me habla del agua por aquí. Ok, va. Ya es el que está llegando agua por esa parte, según me informan. Qué bueno. Aprovechar y saber utilizar el agua, señoras y señores. Cada día está más difícil. La ola de calor sigue aumentando, la sequía por igual. Dios nos ayude. Reiteramos, información de un temblor de tierra. No fue en La Romana específicamente, fue por ahí, por Sánchez, Samaná, pero muchas o varias personas lo sintieron aquí en La Romana. 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De inmediato pasamos micrófonos al doctor Juan José de la Cruz Kelly, máster en Derecho Laboral, Seguridad Social, prestigioso abogado de los tribunales de la República Dominicana, siempre activo, Denis de la Cruz.
1: Buenos días, compañero de labor, licenciado Braulio Mejía Morales. La voz única y original de Villahermosa.
0: Sí, señor.
1: Buenos días al pastor Hilario Valio Díaz, ministro de la Iglesia Asamblea de Dios Piedra del Ángulo en el Picapiedra. Buenos días al hombre de los derechos humanos y diabolo autoimpor, Carlos Sota Sánchez. También damos los buenos días a nuestro experto en asuntos migratorios y pastor de la Iglesia Mansión de Dios, David Antonio, a nuestro cronista deportivo estrella J.L. Marte, a nuestros corresponsales desde la calle, el hombre Noticias, José Báez, y a Donis Quevedo. También a nuestro director radial, el ingeniero Starkey Mendoza. Saludos y muy buenos días a todos los que están activos escuchando la revista informativa. Atención, mi gente del mercado municipal. Un saludo especial para todos allá en el mercado municipal, mi gente de Copemero, donde con comer es lo primero. Saludos especiales para todos allá en el mercado municipal, todos los que nos escuchen. Vámonos de inmediato con noticias e informaciones. Fin de semana, entró agosto con toda la fuerza. Agosto, ya hoy estamos a 3 del mes de agosto, lunes 3 del mes de agosto, que entró a mil, vamos para adelante con agosto también. Pero así es la cosa. Un fin de semana trágico, hace un momentito Braulio señalaba un accidente horrible, feísimo ahí en Villahermosa, inexplicable ahí en Villacaoba, supuestamente una camioneta que chocó con una motocicleta de frente. No se explica cómo puede haber sido eso, pero chocó con una motocicleta supuestamente de frente y se desvió y se provocó una catástrofe. Indiscutiblemente, este tipo de cosas hacen a uno constantemente llamar a la atención de que tenemos que estar firme cada día, y los que no están tienen que acercarse a Dios, porque es muy probable que lo que menos pensaran esa persona era que iban a perder su vida tan trágicamente, tan fácilmente y en esas condiciones, porque a lo mejor tú no estabas esperando o ellos no estaban esperando algo de esa magnitud, y lamentablemente, y muy lamentable, perdieron la vida en este accidente trágico. Vamos a ver cómo podemos o qué hacemos para hacerle entender a muchas personas que Dios está llamando su gente en estos últimos tiempos, y que usted tiene que escuchar la voz de Dios y acercarse al Señor urgentemente, porque las cosas están cada vez más terribles. Hoy entra en vigencia, Braulio Mejía, el Código Penal Dominicano. Por fin ya vamos a tener un nuevo código. Pasa la historia, el legendario Código Penal Dominicano, o no dominicano, ese código penal era francés, adoptado por la República Dominicana. Ahora sí tenemos un código penal propio, con las características, las normativas, los delitos que se cometen o se ven en la República Dominicana. Ya entra en vigencia en el día de hoy. A partir de hoy, todos los procesos penales estarán sujetos al nuevo código. Me han hecho comprar como 4 códigos que al final voy a tener que dejarlo todo a un lado y volver a comprar el modificado, porque lamentablemente esto ha sido una batalla desde el 2016 cambiando código. Desde el 2014 cambiando código, no, todavía no. El primero fue un verde. Pues digo, estoy diciendo los colores porque lo han ido cambiando para que se vea más bonito. Y un verde, uno de color de la bandera, después otro casi negro, y ahora no sé de qué color será este nuevo. Pero nada, vamos a ver cómo lo vamos adaptando. Pero nada, entra en vigencia. Y justamente en la entrada en vigencia, la embajadora de los Estados Unidos, me parece que tiene que haber sido estratégicamente, para que no lo vean como injerencia, la embajadora de los Estados Unidos da unas declaraciones con respecto al joven Aneudi, que le había acabado por las redes. Y ustedes saben que ahora con el nuevo código tú no puedes, tienes que tener cuenta de lo que dices por las redes, por la radio, por la televisión, porque el código, pues, el otro te condenaba. Yo no entiendo por qué hay tanto temor, porque el otro también te condenaba. ¿Cuánta gente que sometieron con el código viejo? Por la difamación e injuria. O sea, siempre ha existido eso. Ahora está más regulado, mejor regulado, pero siempre ha existido. Pues ella aprovechó, aunque era una situación que había ocurrido hace 2 meses, aproximadamente, 1 mes y medio, ella aprovechó y en sus declaraciones señaló que ella no aprovecha las declaraciones de ese joven que la acabó por las redes, para señalar que ella entiende que todo el mundo debe estar, que ella está de acuerdo con que todo el mundo pueda expresarse libremente sin que haya ningún tipo no se le cuarte su derecho, y que a pesar de que esa persona se expresó tan mal de ella, ella no está de acuerdo con que se le restrinja a las personas su derecho a opinar o a dar sus declaraciones. Y yo me reía cuando veía esto, porque dije, ella lo que quería era opinar sobre el código sin que la vieran como injerencia. Eso es lo que ella quería. Dar su opinión sobre el código penal sin que lo vean como una injerencia. ¿Por qué? Porque ya se le había atacado en varias ocasiones, se le había dicho o se le había resaltado a ella que ella, sus opiniones estaban dándose, ella tenía que entender que ella era embajadora y que sus opiniones se entendían como injerencia en el país en el cual ella estaba como embajadora. Bueno, pues en esta ocasión ella aprovecha ese ataque que le hizo ese joven hace como mes y medio, y hoy, entrando en vigencia el código, pues sale con esas declaraciones públicas, que repito, para mí no es más que la forma elegante de ella opinar sobre el código sin que se le tome como injerencia. Ella toma ese ataque de Aneudi y dice, no, yo no veo mal que cada quien se exprese. Para entonces que todo el mundo entienda que ella no estaba de acuerdo con algunas situaciones. En otro orden, en el fin de semana se quemó una de las tiendas de LIR Comercial en la autopista, la que está en la autopista de las Américas. Y la gente que estaba ayudando a sosegar el fuego, lo estaba haciendo, tú sabes, llevándose los electrodomésticos. Para que no se quemen ahí, lo estaban guardando en sus casas.
0: Sería bueno saber cuánto de eso era también de lo que estaban solicitando, que por qué supuestamente la cédula no lleva el escudo y la Biblia.
1: ¿De cuál es?
0: De lo que estaban saqueando y robando y dándole mal ejemplo a sus hijos. Viles delincuentes.
1: Subiéndole motores, sí. Sacándolo de una forma abiertamente, cargando con todos los electrodomésticos y llevándoselo todo así como que... y metiéndose en el fuego así, a sacar electrodomésticos, arriesgándose hasta su vida. Yo dije, no, pero esto... lamentablemente nuestro país tiene todavía muchas cosas que tiene que resolverlas. Aquí falta mucha educación y falta mucha dignidad, porque realmente aquí es una cosa increíble. O sea, la colaboración no era para sofocar el
0: fuego. No es que no estaban colaborando.
1: No, yo lo que estaban era
0: robando, saqueando. Eso se llama saqueo, sí.
1: Increíble, una cosa increíble.
0: Óigame, creo que desde el jueves hay alguien muy interesado en que usted le explique el artículo 173 del nuevo código. Insiste.
1: Del nuevo código.
0: Del código penal.
1: Penal, yo todavía el código penal. El nuevo Código Penal todavía no he participado, no he tenido la oportunidad. Ya me han invitado a varias, pero se me ha complicado porque he estado en otras, ya he tenido otros compromisos y no me ha sido posible estar en las presentaciones del nuevo Código, el nuevo Código Penal. Todavía no lo he revisado, no lo he estudiado, porque cada vez que uno preparaba algo, surgía otra cosa y surgía otra, y ya yo lo dejé hasta que ellos terminaran. De aquí para adelante, entonces sí es que voy a revisar y estudiar el nuevo Código Penal, pero hasta ahora ni idea sé de lo que dice el artículo 173 todavía. También quiero señalar que una decisión del Tribunal Constitucional validó el uso del polígrafo en la Policía Nacional. Una sentencia del Tribunal Constitucional declara inconstitucional el decreto que limita el horario de declara válido el uso del polígrafo en la Policía Nacional. En ese sentido, la Policía Nacional tendrá la facultad de poder interrogar a las personas con el sistema de polígrafo para determinar si la persona está hablando la verdad o está mintiendo. Yo nunca he creído en el polígrafo, es lo primero, nunca he creído. Yo siempre he creído que el polígrafo es engañable. O sea, hay personas que tienen la capacidad real, no dije que es un cuento, no, real, de entrenarse para poder hablar ante un polígrafo sin ningún problema.
0: Pero han sido pocas,
1: ¿eh? Y más los mitómanos que hay en este país, que son personas que te mienten, no solo a ti, ellos se convencen ellos de la mentira. hay mitómanos en este país, hay personas que yo he tratado con ellos, que ellos se convencen ellos, mira, se convencen y te hablan a ti de forma tal que tú le crees lo que te está diciendo, tú dices que sí, que eso es verdad lo que él te está diciendo, y es un invento, una mentira, una falsedad, y tú se lo crees. El polígrafo funciona con personas que quizá nunca hayan tenido ningún tipo, pero eso se entrena. Eso se entrena, y a quienes se le va a aplicar tienden a especializarse en todo ese tipo de cosas, porque se le va a aplicar a delincuentes, y el delincuente es inocente cada vez que va al hotel. Mira, tú lo agarras con lo otro y al final van del juez a decirle que él es inocente. Entonces, eso no es. Eso es una estrategia clara, un asunto que hay personas que tienen esa habilidad de poder mentir sin dejar refajo. Pero veremos cómo se aplica eso. Por último, ya rapidito, Marilady va a participar en dos competencia, tanto en la de los 400 como en la de 400 con relevo. O sea que tendremos a Marilady participando en dos competencias en la República Dominicana. Seguimos con más de la revista informativa. Braulio.
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3: Muy buen día, Braulio Mejía Morales, la voz de Villahermosa.
2: Sí, señor.
3: Saludo también para Denis de la Cruz, máster en Derecho Laboral y Seguridad Social. Tuvo que retirarse ya Denny. Y saludo también a Carlos Javier Sánchez, el abuelo, el mismo de Abuelo Autoimport, en la curva de la Pedro Lluveres, aquí en La Romana, está la empresa Abuelo Autoimport. Y a todos ustedes, señoras y señores, buen día. Que Dios les bendiga a todos en esta mañana que el Señor nos regala. Hoy es lunes 3 de agosto del año 2026. Hoy es el 215º día del año. 215 días transcurren hoy y quedan 150 días para que se vaya este año 2026. Hoy 3 de agosto, Día Internacional de la Planificación Familiar, y que se celebra cada año en esta fecha. 3 de agosto, este día se intenta explicar a nivel mundial los efectos de no usar los métodos de control de natalidad de manera correcta y también las consecuencias de utilizarlo de manera incorrecta. Día Internacional de la Planificación Familiar tiene su origen en la Organización Mundial de la Salud, que lo que busca es que este día todos los rincones del mundo se implementen técnicas posibles de utilización de los métodos para controlar la planificación familiar, más bien, la natalidad desmedida. Y usted diría, bueno, eso la mujer se salvará engendrando hijos, porque hay gente que todavía cree en eso. Y gente que creen que no se pueden planificar. Hay círculos religiosos, iglesias, en las que todavía le ponen una disciplina a la pareja que se planifica, le investigan incluso por qué no han tenido más hijos. Todavía sucede aquí en República Dominicana en este tiempo. Y todavía hay quienes pregonan eso de que la mujer se salvará engendrando hijos. Y que eso es pecado. bueno, señores, y que también Dios creó eso para que se multiplicara. Déjeme decirle que ya la tierra no necesita

0: Bueno, algunos lo consideran abortivos, otros no. Por ejemplo, hay gente que consideran abortivo el dispositivo intrauterino, el DIU. Hay quienes no. Por ejemplo, la píldora de un día después, la mayoría la consideran, y yo creo que sí es abortiva. Estarías entonces matando a una persona, según lo que dice el Código Civil de la República Dominicana, que la persona inicia desde la concepción. Y si concibió y te tomaste una píldora al otro día e interrumpiste ese embarazo, ¿qué es? Es un aborto.
1: Pero ¿y en tan poco tiempo puede haber una concepción?
0: Bueno, ya ahí tendríamos que
2: contactar a un... Biológicamente, médico, diría, bueno, un médico, sí.
0: Médico, el doctor Norberto Martínez, puede dispensar una llamada.
1: Por ejemplo, nada. Relación sexual ayer a las 4 de la tarde. Ya se tomó su
0: pastilla.
1: ¿Habrá producido una concepción de ayer en ese tiempo?
0: Yo no le sé decir. Yo creo que sí, pero no puedo darle la seguridad. Yo considero que sí. Concibió en ese momento y vino la pastilla, lo que hizo es interrumpir el embarazo. Mire, si es de Norberto. No, pero Día Internacional de la Planificación Familiar. No importa cualquier... algunos dicen, bueno, me dicen, no importa que el método no. Sí puede importar. Sí puede importar. Pero bueno. Quiero saludar a los que celebran cumpleaños hoy, los que celebraron el fin de semana, que no tuvimos programación el sábado 1 de agosto y domingo 2 también. El sábado 1, felicidades. Que fue Día Mundial de la Alegría, a mi prima Judy Sedano Castro, saludo para doña Elsa Valdés, para Jairo de Sont, ese educador físico, Nicolás Calderón Albert también, Belice Polanco, felicidades, su cumpleaños el pasado sábado que inició el día la Semana Mundial de la Lactancia, y el 2 ayer, 2 de agosto, Venecia St. Joyce, felicidades, María Estebanía Rivera, doña María allá en Piedralinda, felicidades para ella, Herminia Castro, felicidades también, distinguida profesora, el pastor Wilkin Shepard, músico, pastor y evangelista también, Eunice Ramírez, felicidades en su cumpleaños ayer, 2 de agosto, que fue Día Internacional de la Cerveza. Anda. Y hoy, saludos a los que celebran cumpleaños. Hoy, saludos para Clary Rosa Cuevas. Dios te bendiga, Clary, de manera abundante. Saludos para Juan Jiménez también, para Isabel García Hernández. Saludos para doña Isabel García Hernández, esa destacada obrera de allá del Presbiterio Villahermosa Comayasa. Saludos para Dorcas Castillo también, felicidades. Es tu cumpleaños, que Dios te bendiga siempre. Ana Gums, también Dios te bendiga mucho. Dianelli Carpio, también felicidades. Y que Dios bendiga su vida de manera poderosa y abundante. Y antes de entrar con los hechos, señores, el pasado viernes se imprimió por última vez, se paró la rotativa por última vez del periódico El Nacional. Y algo que no quería dejar pasar, porque realmente era el único periódico vespertino impreso de República Dominicana que quedaba. Digo vespertino, el último, porque estuvo última hora, casi a varios años cerró, paró su rotativa de manera definitiva, ahora lo hace el periódico El Nacional. Ciertamente lo que hace es reinventarse, utilizar las redes sociales, el internet, porque la gente está leyendo menos periódicos. ¿Cuál era la función del periódico vespertino? Era dar la actualización más reciente del país, de la madrugada y la mañana, para que la gente pudiera actualizarse y tener en contexto, tener la información de todo lo que había acontecido en horas de la mañana.

0: madrugada de mañana, porque la rotativa de los diarios impresos matutinos por lo regular cerraba a la medianoche, lo más tardar a las 12 de la noche. Por eso es que antes no veíamos los resultados de los juegos de la costa este del Pacífico. Ahora se pueden ver más o menos, porque terminan un poco más tempranos y también el internet le permite tener los resultados más rápido. Pero no podía acceder a ver noticias como hoy lo podemos ver a través de los medios digitales. Incluso van a ir desapareciendo los medios impresos matutinos poco a poco. Se han ido reduciendo el número de páginas y han ido también trabajando fuertemente en su edición digital para cuando se haga el cambio ya estén adecuados a esto. Pero no pasa así con los libros. O sea, aunque el papel ha cumplido su rol en cuanto a la información de noticias, pero en cuanto a la transmisión de sabiduría y de información a través de libros, no es que haya descendido mucho tampoco, porque los países desarrollados que tienen inclinación a la lectura mantienen casi el mismo nivel de compra de libros impresos. Aquí no, porque este no es un país, los países subdesarrollados o en vías de desarrollo no tienen esa inclinación a la lectura de manera física, impresa, sino que perdemos más tiempo en chismes y cosas de las redes. Vamos con los hechos.
1: 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Las efemérides.
0: Señores, en una fecha como hoy, 3 de agosto, pero por allá, por el año 1860, se inaugura el alumbrado público de la ciudad de Santo Domingo. ¿Con qué lo hicieron? Con aceite de coco, era lo que más había. En 1878, el general Gregorio Luperón se levanta en armas contra el presidente Ignacio María González, instalando un gobierno provisional en Puerto Plata. Mucho más adelante, en 1960, el presidente Joaquín Balaguer, o vicepresidente Joaquín Balaguer, es juramentado como presidente de la República luego de la renuncia forzada de Héctor Bienvenido Trujillo ante las presiones de la OEA. En 1985 se estrella un avión en el aeropuerto de Dallas. 130 vidas perdieron allí en ese accidente. En 1997 se nombra a la Suprema Corte de Justicia por parte del Consejo Nacional de la Magistratura, primera función de este organismo en la República Dominicana. En el año 2004, la NASA lanza la nave Messenger con la misión de explorar el planeta Mercurio. Traeme un mensaje de allá. Para el año 2004, ese mismo día, ese mismo año, el pedestal de la Estatua de la Libertad en Nueva York es reabierto luego de permanecer cerrado desde los atentados del 11 de septiembre del 2001. En el año 2005, la empresa alemana Adidas compra a la empresa americana Reebok por 3.100 millones de euros. Y finalmente, en el año 2019, en una fecha como hoy, al menos 22 personas resultaron muertas y otras 22 heridas en un tiroteo allá en El Paso, Texas. Tragedia definida por el gobernador Greg Abbott como uno de los días más sangrientos de la historia del estado de Texas. Hasta aquí las efemérides. Recuérdenlo bien. Cristo vuelve pronto. Continúen con la revista informativa.
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9: Loco, lo continuamos, señoras y señores, su espacio favorito de noticias y comentarios de cada día, la revista informativa. Atención, Isamar Céspedes Santana, señor Isidro encontró unos documentos que te pertenecen. Isamar Céspedes Santana, si alguien la conoce, dígale que aquí en Bendición FM hay unos monederos con algunos documentos que le pertenecen. 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
10: Gracias, Braulio Mejía Morales, la voz auténtica, la voz original, la voz sin copias de Villahermosa, Braulio Mejía Morales. Buen día para el pastor, él es el licenciado Hilario Valio Díaz. Así es, él está en la calle 17 del populoso sector del Pica Piedra. Ahí él está, al junto de su esposa y todo el equipo de la congregación que siguen trabajando en pro y en favor de esa comunidad del Picapiedra. Saludos, bendiciones para el doctor Juan José de la Cruz Kelly, máster en Derecho Laboral, Seguridad Social y otras especialidades. Muchas bendiciones para nuestro querido Denny de la Cruz. Quiero aprovechar para bendecirlo de una manera especial, un joven muy, muy, muy especial. Y Denny sigue trabajando proyectos en favor de las personas del sistema, y ya para el próximo viernes 21 del corriente mes de agosto estará dando a conocer este proyecto, que será el libro Tienes ADN de Éxito. Sí, eso será el viernes 21 en el salón de eventos del Hospital El Buen Samaritano. A las 6, eso le decía a él, que por supuesto, Dios mediante, allá estaremos como parte de este proyecto que es muy interesante. Él se refiere a este tema, a la vanguardia de los tiempos, hablar de tienes usted el ADN del éxito. Hay personas que pudieran tenerlo, pero está opacado, está dormido, y necesitan que alguien lo despierte. Y en esta ocasión, él habla en los escritos que presenta sobre este importantísimo tema, donde hay personas que necesitan darse cuenta que portan el ADN del éxito, pero tienen que despertarlo, tienen que sacarlo. Así que la invitación para aquellos que irán allí a compartir, a disfrutar de este importantísimo tema. Reitero las felicitaciones para nuestro compañero, el doctor Juan José de la Cruz, Así que muchas bendiciones donde quiera que él se encuentre.
11: Picando ahí, tranquilo.
10: Sí, calladito ahí, eso. Ay, amigo, qué interesante es. Recordarle de los compañeros J.L. Mar de Cronista Deportivo, al pastor David Antonio, a los que están en las calles, como son ellos, José Báez Rodríguez, Adonis Quevedo Santana, Manuel Peralta, el terror de la noticia, Guillermo Santana, a todos nuestros amigos, a todos nuestros hermanos, que la gracia de Papá Dios nos bendiga, nos cuide y nos proteja en este hermoso día que Él nos ha regalado. Sí, hoy ya 3 de agosto, el mes número 8 de este 2026, acá estamos, continuamos con el Tituá de la mañana y la revista informativa. Yo pienso que es interesante que usted pueda pasar balance. El mes número 8 llegó. Hay personas que necesitan darse cuenta qué ha pasado, no con lo que ellos le prometieron quizás a las personas, porque los proyectos primero inician en uno mismo. Si usted no tiene que dar, es imposible que usted quiera ayudar a otro, aconsejarlo y decirlo cuando usted esté haciendo todo lo opuesto. Entonces, es interesante que usted mismo, si usted pase balance, se está ya más de la mitad de este 2026. ¿Qué he hecho yo? ¿Qué ha pasado? ¿Logré la meta que me había trazado de inscribirme en la universidad? ¿Terminé el bachillerato? ¿Qué pasó con eso? Había prometido en un ajuste de que iba a comprar una pasola, que no iba a andar a pies. Quería comprar mi carrito. ¿Qué fue lo que yo hice? Pero necesito un empleo nuevo. Necesito comenzar a trabajar. Necesito arrancar un proyecto. Necesito hacer algo. Algo. Recuerdo que una persona me llamó y me solicitó para comprar un termo. Óigame, un termo para vender café. Pastor, y ya la persona tiene varios termos. Vende café, vende té, vende arepita, vende cositas. Y ya se está ganando alrededor de casi 2,000 pesos diarios. Sí. Y, ¡oh! ¿Y cuánto tú crees que cuesta un vasito de café? Son 20 y 25 pesos. ¿Entiendes? Entonces, si la persona está puesta para... Ahora, eso sí, me dice, ya yo a las 5 de la mañana estoy poniendo ese café.
12: ¿2,000 diarios?
10: Sí, Braulio, sí. Ah, pero ven acá. Es que tú pides una arepa y un cafecito son 50.
12: No, pues yo lo estoy analizando, espérate.
10: Papi, uno.
12: Pero ven acá. Estamos hablando 10, 20, 40 mil pesos al mes. Más o menos.
10: Sí.
12: Eso ganando sin los gastos.
10: Sí.
12: Sí, claro, porque sí, una de las ventajas que usted tiene de trabajar para usted es esa.
10: Claro.
12: Que usted abre el día que usted quiera.
10: Sí, entonces hay personas que llegan a lugares clave donde pasa el motoconcho, el carrito, pasa la gente, y un cafecito, todo el mundo lo disfruta. No, un cafecito, doña, 25 pesos. Todo
13: el café, el té,
10: se agrega
13: un pancito.
10: Una arepita, una cosita.
13: Hizo un pancito, hizo una arepita porque la sabe hacer.
10: Claro.
13: Todo eso.
10: En el deseo.
13: Yo supe de una que usted conoce también, que comenzó así vendiendo café y poco a poco.
10: Fue creciendo.
13: Hizo un colmado.
10: Ah, pero le estoy diciendo.
13: Construyó su casa.
10: Ah, pero es que la intención es de hacer las cosas solamente que usted quiera. Hay algo de, no pasé nada, ya yo no, imagínate, yo no qué sé yo qué. Yo conozco una persona que tuvo un accidente y ya tenía cierta edad, le imputaron una pierna y él comenzó vendiendo guineo. Un guineo ahí en la caja, un guineo, dos guineos. Y le fue agregando otra cosita. Ya ahí tiene lo que le llaman como un ventorrillo colmadito.
13: Sí.
10: Ahí él vende el arroz, vende aquello, vende esto. Porque la intención es que usted quiera. Ah, que me gustaría aprender a soldar. Sí, vaya a la vocacional.
13: Ahora, también hay un fenómeno. Que hay gente, yo iba en una guaguita del transporte de Villahermosa.
10: Sí.
13: Y pasamos por una tienda china que hay un hombre que comenzó ahí vendiendo en esa esquina, en, ahí frente a ese negocio, vendiendo aguacate.
10: Sí.
13: Y ya cuando pasamos, ya él tenía plátano, aguacate, limón, tenía todo tipo de víveres, toda la acera.
10: Sí.
13: Hay un fenómeno que hay gente que han comenzado en una acera, en un punto,
10: sí,
13: vendiendo, y viene y se acumula otro y otro, entonces arrabalizan toda el área. Vendiendo, y entonces no se pueden quitar porque son padres de familia que están buscándose la vida. Que eso es lo que hace arrabalizar más la zona urbana. Eso también hay que tomarlo en cuenta. Pues yo estaba en Santo Domingo y me senté un rato por ahí en el Sánchez La Fe, por esos lados.
10: Ya.
13: Ahí a esperar a alguien. Y había una joven que estaba vendiendo cosas, pero lo tenía adentro. Me dijo, no, yo no lo puedo sacar.
10: Sí,
13: porque
10: sí,
13: viene la alcaldía y me lo lleva.
10: Sí, es así, es así.
13: Y quizás suena eso un poquito cruel, pero también es un poco de orden, señores.
10: Sí, sí, es importante.
13: De orden.
10: El peligro está, usted sabe cuándo. Cuando la persona arranca, nadie le dice nada. Pasaron dos meses, tres meses, seis meses, un año. La
13: ya,
10: persona...
13: tiene, ya tiene un punto comercial
10: sí,
13: ahí.
10: Sí, no, no, y comienza a entender que él tiene un derecho. Entonces, eso también se convierte como parte del problema. Y el día que se acercan donde él, ay, ¿cómo va a ser? No, pero usted sabe que usted inició mal.
13: Sí.
10: Usted no inició de manera correcta. 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Saludo para mi querida Milagros. Gracias, muchas bendiciones por siempre ella estar conectada con nosotros. Saludo a su distinguido esposo José. Saludo para el Geni y todos los que están en casa. Muchas, pero muchas bendiciones para ellos. Grato placer el poder ser parte de esa hermosa familia. Muchas bendiciones. Ramona Sánchez, gracias por estar con nosotros. Ella es la alcaldesa, la doctora Hernández. Susana Colón, gracias Susana. Luisa Marte de Villa Progreso, gracias por estar ahí. Xiomara Mota, gracias. Maritza Zavala, una mujer de trabajo siempre lista a servirle a su comunidad, gracias por estar con nosotros. Kirsi Cordero, gracias por compartir con nosotros. Son ustedes la parte más buena, más sabrosa de este programa, gracias de corazón. Saludos para mi padrino, para mi hermano, para mi papá Manuel Cordones Roche. Saludos para su distinguida y querida esposa Ani, que la gracia de papá Dios siga siendo derramada sobre ellos, sobre sus hijos, nietos, bisnietos y demás. Gracias de corazón por ustedes siempre compartir y escuchar el programa. Quiero unirme al dolor que embarga a los hijos, al esposo de nuestro querido pastor Ángel López. Su amada esposa partió con el Señor el fin de semana, sí, María de los Ángeles de López, y será sepultada mañana martes. Creo que están esperando algunos familiares que vengan de Estados Unidos, creo que es, para darle sepultura. Así que reiteramos nuestra condolencia en nombre del Ministerio Bendición Incorporado para un amigo, para un hermano, para un compañero, como lo es nuestro querido pastor Ángel López de Casa Sobre la Roca, aquí en el populoso sector de Bancola. Gracias por estar ahí. Sara García Aibar, gracias por compartir con nosotros. Son ustedes parte importante. Señores, lo acontecido el fin de semana en esta ciudad de La Romana, qué fuerte, qué difícil, cuántas complicaciones. Seguimos haciendo el llamado para que la gente interprete que debemos actuar de la mejor manera posible. 7 personas fallecidas el fin de semana en casos y en hechos aislados, pero todos relacionados viviendo en esta ciudad de La Romana, donde la situación se complicaba. Por ejemplo, Algenis Montá chocó de frente con la motocicleta del joven Michael López, de apenas 20 años, quien murió anoche. Eso fue amanecer sábado para el domingo, frente a la universidad en la carretera Romana San Pedro de Macorís. Ambos iban en motores. El balance actualizado de la noche trágica en la avenida Profesor Juan Bosch: dos muertos, Márquez López, de 20 años, muerto anoche, y en el agente Algenis Montás, fallecido en Villahermosa. En Guelmate, en el Batey 82, un muerto confirmado en el caso de Mota, de 46 años, que murió al deslizarse la jipeta Cherokee negra en la peligrosa curva del Batey 82.
12: ¿Cuál es el Batey? ¿Eh? ¿Cuál es el 82? Ese es el que está, por ejemplo, voy para el Seibo, después de la recta esa.
10: Sí, sí.
12: Porque ahí hace años, la calle ahí tiene como unas una fisura grandísima. Ese es Batey 82.
10: Sí, después que tú pasas el 80, que es el que va para ¿cómo llama, pastor? ¿Para allá, por dónde te va?
13: Para Chabón.
10: Para Chabón, y sigue allá el de adelante.
12: Ok, sí.
13: Allá. Entonces ahí yo venía el sábado y un vehículo, yo venía de allá para acá, y un vehículo esquivando esa que tiene, que la han corregido un poco. Se metió en el carril contrario.
12: ¿Qué es lo que yo
13: hago? Tuve que desviarme un poco, tirarme un poco al paseo para no poder.
12: ¿Qué es lo que yo hago cuando voy por ahí? Con tiempo voy pi, pi, pi. Sí, porque es un lío. Esa zanja estaba. Y uno quiere defender su vehículo, pero se expone precisamente a un accidente.
10: Yo lo que recomiendo es que las personas, ya los que lo conocemos, vamos reduciendo y llegamos casi a cero ahí, porque en una ocasión. Yo voy que acostumbro a pasarlo bien despacio, entonces alguien me rebasó, pero venía uno de frente.
12: Big Bang.
10: No, gracias a Dios. Gracias a Dios que no pasó a más de un susto, pero se recomienda que mejor usted hasta desbarata el vehículo porque el que
12: no, viene de frente. No, tampoco así.
10: No, pero es que el que viene de frente te va a desbaratar a ti. Sí, el que viene de frente, usted
12: lo que debe hacer es arreglar eso. Sería... Atención, gobernadora, porque eso corresponde todavía a la gobernación, eso Ministerio de Obras Públicas y Comunicaciones.
10: Sí,
12: que arreglen eso ahí.
10: Una cosita, pero como quiera. La situación es más complicada. Por ejemplo, en el caso de Villa Caoba, cuatro muertos.
12: Oye, sí.
10: Eso fue ahí una pasola, un carro, una camioneta, en esa intersección de ahí, y se sigue haciendo el llamado que las personas otemperen al cuidado, a que no estén, por ejemplo, consumiendo alcohol. Yo me bebo un pote, me bebo 20 cervezas, no, claro, y coge esa pasolita.
12: Usted no es creyente.
10: Sí, pero que te estoy diciendo que la gente.
12: Ah, la gente dice.
10: Sí, yo. Y cuando usted despierta creyendo que está en el hospital, lamentablemente no fue así. Entonces, manéjese con prudencia.
13: Pero aquí me está tirando que el Batey 82 está antes de ahí.
10: No, porque el 80.
12: Sí, porque es otra cosa. Porque si 80 es ahí curva, después de la estación de gas, sí. El 82 no puede estar tan lejos. Sí, son 2.000 metros.
10: Sí, pero sigue subiendo.
12: 2 kilómetros no son 2.000 metros. Son 2.000 metros. Sí, pero esa curva.
10: Uh-huh. Sí, esa es la curva.
12: Yo creo que sí.
10: Sí.
12: Porque después, cuando tú vas para el Seibo, está ahí, están unos los rieles, que no sé cómo se llama el Batey que va hacia allá. Sí, esa es la curva.
10: Sí, ahí mismo, ahí en el pedacito.
12: Aunque yo creo que ese Batey ahí le decían Brador. No era.
10: No, yo no me meto en Batey, no. Que sabe eso es Kiko.
12: Creo que ese Batey Brador.
10: Hay uno que no se mete en vida ajena, yo no me meto en Batey.
12: Bueno, pero por ahí yo creo que la curva más, aparte de las curvas cerradas por allá, 105 y eso,
10: creo que es ahí.
12: Es por la situación ahí de esa calle, que a ese lado hay como un corral, hay una puerta con un toro, qué sé yo.
10: Una cosa, sí. Pero creo que eso le decían también como Guerrero.
12: No, sí, Carlos, no, pero por favor, Batey Guerrero me para adelante.
10: Me confundí de Batey porque ellos se han desde el toro ahí mismo que está la curva
12: peligrosa. A esa parte ahí es que yo me refiero, donde hay un toro ahí que hay como
10: sí. Lo que hay que seguir tomando precauciones,
12: o la figura de un toro, porque no es un toro.
13: Sí. Es la figura.
12: La figura de Maduro, claro.
10: Lo que hay que seguir tomando precauciones, y usted sí la conoce más, pero que el llamado a muchas personas consumiendo sustancia controlada, haciendo cuantas diabluras.
12: Peligro era el Batey que está más para allá, sí. Batey peligro. Gracias, Marely.
13: Sí, peligro.
12: Batey peligro, sí.
10: Entonces, la prudencia continuará ayudando a muchas personas que en el descuido pasan cosas que son muy lamentables, y debe ser usted el que lo haga. Yo digo que usted puede andar un Ferrari, usted puede andar un Lamborghini que corre a 380 kilómetros, no, nada de eso. Si usted tiene control en su pie, usted puede andar 10.
12: Oye, Batey 82, antes de Guerrero, me dice Manuel Agesta, batellero de verdad. Y Brador es el que está, donde está la zanja grande. Ahí sí, ahí.
13: Exacto, sí. Brador.
12: Oh, pero bueno. No somos locos, ¿no?
10: Así era que decía Henry. Ah, pero bueno. Saludos para Charle Fragancia, Charle Serie, algo más. También Sara García Ibar. En contacto con nosotros, gracias. 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Bueno, señores, está todo listo entonces para hoy ya 3. De manera oficial, el Código Penal ya se hará sentir, porque una vez que ya esté funcionando, todo entre en acción. ¿Me entiendes? Se le dio el tiempo reglamentario, un año, para que todos los jueces, los fiscales, la policía, los auxiliares y todo el que tenga que ver con asuntos de justicia conociera más del Código Penal. Está listo, 393 artículos, 70 nuevos que entran en acción de esos nuevos delitos que estarán estipulados ahí. Y como yo digo, nunca podrá hacerse un código perfecto porque no existe donde hayan intervenciones humanas, pero por lo menos que pueda entrar en acción y que en el camino cualquier anomalía pueda resolverse, pueda tener como fundamento. Algunos han querido vender sobre el 310 de ley Mordaza, per se eso en otras naciones que ha sido. Acá se sabe que cuando hay interés de la parte, pues también lleva consigo algunos ajustes para que tranquilizar a quien ofenda, a quien entre en acción, y cómo pudiera resolverse esas anomalías. 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Señores, en la provincia de La Romana, en los últimos meses, años, de manera continua, los bomberos están trabajando bastante por la cantidad de incendios que se siguen provocando. Y yo quiero cerrar los comentarios de hoy haciendo el llamado a las personas. Hay casas que tienen 20, 30, 40 años con alambres que no aguantan más, y que usted, aunque parezca así complicado, que se ve obligado a tener que sustituirlo, haga la inversión, porque se dice que en nuestra nación solamente el 0.7, creo que es, de las casas de la República Dominicana tienen seguro. Acá nadie coloca seguro por tradición, porque no se lo enseñaron, porque no lo saben, pero eso no es normal. Entonces, usted tiene una casa donde usted vive que en ese tiempo no tenía la forma para que usted colocara un aire acondicionado. Entonces usted pone a dos alambritos para prender bombillito y una cosita. Pero hoy usted pone un aire con eso misma, esa misma cablería que no tiene resistencia. Tenga cuidado para que no entre en lamentar, como hablaba hace días con el licenciado Familia, que es el coronel de los bomberos de acá, y me decía, óyeme, todos los días un corre-corre en la ciudad de La Romana. Tenga cuidado con eso, que es muy delicado. 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Gracias. 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Continuamos con más del Tito A de la mañana y su revista Informati.
12: El gobierno central, junto a la Corporación del Acueducto y Alcantarillado de La Romana, Coarón, dio el pasado jueves el primer palazo para la construcción de redes de distribución de agua potable en la calle Palmares número 1 Caleta. El proyecto, con una inversión de más de 155 millones de pesos, contempla una línea de conducción de 5.3 kilómetros que va a beneficiar directamente a más de 35 mil personas de Romana del Oeste, Las Orquídeas, Residencial Romana, Vista Catalina, Distrito Municipal Caleta y el Hotel Hilton. El director general de Coarón, Dolores Núñez, ofreció los detalles técnicos y destacó que la obra mejorará la presión, calidad y continuidad del servicio. En el acto participaron la gobernadora Ibelice Mercedes, el director distrital Eduardo Reyes, la presidenta de la Junta de Vecinos del Residencial Romana, quien agradeció en nombre de la comunidad. También estuvo presente el Consejo Directivo de Coarón, encabezado por su presidente Víctor Santana, junto a autoridades y empresarios de la zona. Coarón, el agua de nuestra gente. Adelante, José Báez Rodríguez.
14: Así es, efectivamente, muchas gracias a mi profesor Braulio Mejía Morales, la voz de Villahermosa. Sí, señor. Al equipo completo de este programa, el Tituá de la mañana. En este lunes hemos realizado un recorrido en nuestra provincia desde tempranas horas de la mañana, con sol radiante y fuertes temperaturas calurosas. El movimiento se siente en las calles y las principales avenidas. El comercio ya con sus puertas abiertas. Este fin de semana cerró con más de 7 personas fallecidas en diferentes accidentes de tránsito, y que por lo tanto esto ha hecho que las autoridades hagan esfuerzo y sobre todo también más vigilancia en calles y avenidas para contrarrestar a aquellos individuos que andan a alta velocidad dentro y fuera de la provincia en horas de la noche y del día, para que no sigan reportándose acontecimientos como los que ya se han reportado en esta localidad. Así como también en el distrito de Caleta, un incendio en el establecimiento comercial Interiores Lorenzo, que consumió casi por completo el segundo nivel del depósito de esta tienda. Más de 12 unidades del Cuerpo de Bomberos tuvieron que llegar al lugar para sofocar las intensas llamas que amenazaban por consumir por completo este establecimiento. Y por último, el alto dirigente político y empresario Ramón de los Santos, conocido cariñosamente como Juan Pollo, llevó el pasado domingo un importante operativo médico en el sector de Villaverde, La Romana, en donde más de 200 personas fueron beneficiadas de este operativo médico. A nombre de Mariano Jazmín, este gran líder del municipio de Villahermosa, hasta aquí el reporte en la voz del Hombre Noticias, José Báez.
12: Moradores del sector Villa San Carlos, bueno, aquí es del barrio George, siguen reclamando a las autoridades sobre una gran cantidad de vehículos que tiene el dueño propietario de un taller de mecánica, vehículos con más de 3 meses parados en el área pública. Se ha reportado al ayuntamiento, a la DGCET, pero hasta este momento los moradores y vecinos de ese lugar no han tenido respuesta. Repito, allá en el área del sector George, una gran cantidad de vehículos en la calle de próximo ahí a un taller de mecánica. Ellos reclaman que por favor deben quitar esos vehículos de ahí.
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12: 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Buenos días, Braulio. Todavía tenemos el problema con la energía eléctrica aquí en el Picapiedras frente a la Iglesia Católica. Dios mío, ¿qué vamos a hacer? Estos problemas, los tigres se pusieron a explotar botellas, uno al oscuro, sin luz, no puede salir para afuera tampoco a averiguar porque van a robar algo, se lo van a robar uno. No va a dar cuenta si hay vehículos, son muchos problemas, Braulio, en la misma ruta, las casas de aquí, de la, adelante de la ruta del Picapiedra, ninguna tiene luz, donde está la Iglesia Católica frente a la iglesia, están trabajando con planta eléctrica, no hay luz, por favor, es de este que nos socorra, Braulio, hazle un llamado a las autoridades, desde este, por favor, Pastor Hilario.
13: Señores, gracias por seguir con nosotros y hacernos su programa informativo y de comentarios preferido de cada mañana. Este es su programa, La Revista Informativa. 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Saludos para Giovanni Santana, propietario de Comercial La Gracia, a todos los empleados y clientes allí en el mercado municipal de parte del hermano Kiko. 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Luis RDT Solution también, saludo para él. 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Señores, rápidamente, el ministro de Energía y Minas, Joel Santos, le hizo una petición a las instituciones públicas, a las empresas, a todo el pueblo dominicano, a que bajemos el consumo de energía eléctrica. Y es una situación difícil porque, señores, salimos de julio. Ha sido uno de los meses más calurosos de la historia, y la sensación de calor aumenta más con ese polvo del Sahara, que si le agregamos esta sequía que hay, que solamente amenaza con llover y punto y ya, y se para. Por ejemplo, esperábamos que ayer iba a llover en la tarde, llovió un poquito, pero que se paró. Estaba en el Ceibo el sábado, quiso llover, cayó una agüita y se paró. Esto, nosotros, esta situación ha provocado que en el mes de julio República Dominicana rompiera por 6 ocasiones el récord de demanda eléctrica, porque la energía eléctrica se necesita en todo momento, y con este calor y que la gente tiene acceso a tener un aire acondicionado más fácil que años atrás, porque lo puede comprar de ventana, que lo venden barato en la calle, en algunos lugares, lo puede comprar fiado, que el Día de las Madres hubo mucha gente que compró aires acondicionados en el Día de las Madres para su madre. En el Día de los Padres también hubo otros que compraron, que los bancos lo ponían a disposición sin intereses por 6 meses, sin dar...

0: realmente en el papel dice eso, porque tenemos por ejemplo plantas solares que son alrededor de 1800 megavatios, que cuando llega la gente de noche a su casa, ya esas plantas solares no están trabajando. Entonces la gente llega y prende el aire, inmediatamente aumenta el momento. El país entonces comienza un consumo. En estos días que llegamos al tope, estábamos al ras de si una planta se dañaba, había un problema en algunos sectores de la vida pública nacional. Entonces, va a entrar la San Felipe 1 en Boca Chica. Bueno, esa entrará el año que viene, y están anunciando algunas otras, pero comenzamos agosto, y agosto también será bien caluroso. Digo, ya es bien caluroso, porque ya entramos agosto. Continuamos con la revista informativa.
1: 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Buenos días.
2: Buenos días.
1: Adelante.
2: Claro, te hablo Mundi aquí de Villacagua, respecto a la cliente del sábado de la noche.
1: Ajá, ¿qué pasó ahí? Dime.
2: La pareja de la pasola, uh-huh, venían de una discoteca.
1: Ajá.
2: La guagua blanca venían de un prillé.
1: Ok.
2: La 245. La guagua venía como a 200. La guagua le dio la pasola, la metió para un salguá. La pareja de la pasola, al muchacho se le salió todo, lo que se llama, todo de su barriga.
1: Tú dígalo así ahí. Ajá.
2: Lo enterraron ayer como a las 5 de la tarde.
1: Uy.
2: La era pareja del muchacho, lo van a enterrar hoy a la 10, que fue, vive en la calle de mi casa.
1: Okay.
2: La camionetica blanca vive en la calle 30.
1: Uh-huh.
2: La mujer agua, el marido y el hijo se trajeron por el hospital. El hijo murió, lo van a entrar hoy a la 10, a los dos, y el papá está en coma, que está más para allá que para acá.
1: Bueno, Dios tenga misericordia.
2: Fue por detrás que le dio.
1: Está bien, hermano.
2: Yo quería ir a mi casa.
1: Gracias. Dios tenga misericordia, sobre todo esa gente de esa práctica, hijo Prillé, mucho Prillé, muchas actividades de adoración al diablo en Villahermosa, iglesia, orar y a reprender. Y ustedes lo que practican esas asunto, no se lleven del diablo. El diablo está engañando mucho. Tiene dos o tres y que es riquito viviendo bien, y otros en la miseria total, creyendo en cuentos. Busquen de Dios. Buenos días.
3: Sí, buenos días, Braudio. ¿Cómo tú estás?
1: Bien.
3: Gracias a Dios. Qué bueno. Mira, te estoy llamando aquí la situación de Villa Nazaren. Esto no se acaba, esta bendita bulla. Hay una fumadera que nada más todo al lado de mi casa. Nada más, y la autoridad de bien, gracias.
1: Orar y orar. 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

0: 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Buenos días.
1: Buenos días, buenos días. Ahora siempre lo valé. Para, dice a Cuero, por favor, mande el agua aquí. Por aquí en mi clavita, la Mauricio Valles, tiene casi 3 meses que no llega agua.
0: Ok, vamos a reportar eso allá. 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A su orden, buenos días.
2: Hello.
0: Buenos días.
2: Me está hablando otro de noche. Yo tengo 3 años con el motor mío. Y cada vez que voy a buscar la matrícula, que mañana, que pasado, que la semana que viene, hace 3 años que yo lo pagué y todavía la matrícula me la han dado. La fotocopia sí me la dieron y la placa, pero la matrícula todavía no me la han dado. Ahora estamos aquí.
0: Bueno, allá mismo, mijo, porque dime tú. Debe ir allá, a menos que quiera apoderar un abogado que le dé seguimiento a tu caso. Seguir insistiendo allá. 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Sí, caramba, ¿y cómo le hacen la vida imposible a la gente? ¡Dios! 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Bueno, los que conocen al licenciado Félix Morla, su madre falleció en el día de ayer y los restos de ella estarán o están siendo expuestos en funeraria El Chaday allá en Higüey. Pero si tiene comunicación con el licenciado Félix Morla, pues hágale llegar, ¿verdad?, su mensajito de consolación y de paz en este momento tan difícil. Reiteramos también que falleció la señora María de los Ángeles Roa Arias de López, esposa del pastor Ángel López. Sus hijos Daniel, Elizabeth y Ángel Natanael y todos sus familiares pasan por la pena de informar su deceso. Sus restos están siendo velados en la funeraria INAVI desde hoy. Bueno, será mañana, dice. Y el cementerio, no, debe ser de hoy. Qué lío me hiciste aquí, Daisy. Porque entonces, de mañana y el sepelio mañana a las 11. Bueno, válgame Dios. Pero ahí está la información. Fortaleza y paz para el pastor Ángel López, sus hijos. 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Déjenme ver si ya tengo el resumen del Chico Ángel para leerlo. Déjenme ver si... aquí está, creo que es este, sí. Déjenme leerlo. 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Se eleva a 7 el número de muertos a causa de 3 accidentes ocurridos en hechos separados en los municipios Villahermosa y Guaymate. La vicepresidenta Raquel Peña, el alcalde Eduardo Kerry, Central Romana entregan certificado del donativo del terreno para el techado de Villaverde. La policía puso bajo arresto a un hombre apodado como Vive Lejos, acusado de herir a su expareja en enero pasado en Villahermosa. 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Vive lejos, vive lejos. Ven, múdate cerca de la policía. De Braulio Mejía.
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3: Recordarle a la jovencita Isamar Céspedes Santana que el señor Isidro, chofer de la ruta Asochop Tour, trajo por acá este monedero, un monederito, una cosita. Y pero tu cédula está aquí, mija, y una tarjeta y una cosa. Pero bueno, Isamar Céspedes Santana, ven a buscar eso, mija, ven. 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

0: Tengo algo en mente desde ayer, pero se me ha olvidado, no lo escribí. A lo mejor mañana me acuerdo si estoy vivo, pero yo sé que tenía eso como pendiente para hoy, sí, sí señor, aquí en el programa, como decirle a una gente.
1: ¡Ah! Ya me acordé. Sí, la gente saliendo de diferentes lugares, sobre todo de esta ciudad de La Romana, para aprovechar la frescura de los ríos del Ceibo, los ríos del Cuey, y siguen dejando la basura a orillas de los ríos. Son delincuentes ambientales, gente sin educación, gente, por decirle gente, ¿verdad?, para no ofender a Dios el Creador, pero con un comportamiento que ni siquiera los animales exhiben. Abusadores, delincuentes ambientales, perversos, degenerados, desequilibrados emocionales. ¿Por qué van a disfrutar de la naturaleza, y dejan la basura a orilla de los ríos? ¿No saben ustedes que siguen creando y siguen entonces dando más oportunidad para que la naturaleza se enoje cada día más contra nosotros y haya más calor, y que cuando aparezca un huracán sea mucho más fuerte y que tiemble la tierra? Si usted lleva y quiere pasar un día a orillas del río, ya sea Kisibaní, Chabón, como se llame, o en la represa del Cuey, o en el río Buenanoche, no importa cómo se llame, páselo, disfrútelo con su familia. Pero los utensilios plásticos y todo desecho, toda basura, lleve bolsas plásticas y échelo ahí. Y llévelo a un zafacón, a un lugar donde no moleste y donde algún camión recolector de los desechos se lo pueda llevar. Pero no lo deje a orilla de los ríos, porque está haciéndole no solamente daño a la naturaleza, nos hace daño a todos, ¿eh? Porque si el daño fuera solo para usted, pues qué caramba, no importa, pero le hace daño a otros. Y muchas veces quien no va al río a eso, a cometer ese crimen, ese delito ambiental, es más afectado que usted. Es como el que fuma, que se dice más daño se le hace al fumador pasivo, al que no inhala el humo, que aquel que está fumando. Por eso no le permito a nadie que fume al lado mío. Dáñese su pulmón y usted, perverso, perversa, no importa cómo sea, pero no lo permito, ¿eh? Y eso entonces también, porque si solo lo hiciera daño a usted, si la bulla del motor le explotara los tímpanos a usted, pues nada. Pero que le hace daño a otros. ¿Eh? Ojalá y pudiera las autoridades ceibanas mandar vigilantes los fines de semana, los fines de semana a vigilar a esos perversos, a esos delincuentes. Pues no se le puede llamar así. Crea un daño a la naturaleza y al medio ambiente. Sí, señor. Responsablemente yo le llamo delincuentes. A lo mejor hay gente que me conoce, no importa. Si usted va a bañar, si deja basura arriba, no, nada, no tenemos nada que ver. No se lo voy a aplaudir, ni a usted, ni siquiera a un hijo mío que lo haga. No, señor. Y los hijos míos no se atreven a hacerlo. No se atreven. Bien, yo terminé por hoy este primer programa del mes de agosto, lunes 3 de agosto. Muchísimas gracias por haber compartido. Lo voy a dejar en compañía del distinguido J.L. Marte. Y mañana, si estoy vivo, pues estaré por aquí a la misma hora. Siempre, siempre puntual, porque jamás se recupera el tiempo perdido. Se hace en un momento lo que se debió hacer en otro. Pero recuperar tiempo perdido, eso es mentira. Eso es una falacia. Jamás. Eso es una utopía. El tiempo no se recupera jamás. Por eso, trate de aprovecharlo de la mejor manera posible, que es un recurso que Dios ha puesto en nuestras manos. 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

0: ¿Y qué tirria es que le tiene mi amigo Janel al equipo Batey Nuevo, que cada vez que lo enfrenta se le nota como ese Animus Necandi? ¡Tú sí sabes de tenis, papá!
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0: Hola, ¿qué tal? Hola, ¿qué tal, mi gente? Hola, ¿qué tal? Hola, ¿qué tal? Hola, ¿qué tal? Bendiciones, bendiciones, Mirl. Para todos y para todas que a esta hora están en sintonía con nosotros, con este toque de queda de cada día. Este es su programa, la revista informativa JL Marte, quien conversa con ustedes. Yo estaré por acá durante unos minutitos para ponerlos bien al tanto de todo lo que pasa en ese fascinante, divertido, entretenido y millonario mundo de los deportes. Y entramos de inmediato con Juegos Centroamericanos y del Caribe. Santo Domingo 2026. Señores, en el día de ayer estuve viendo el partido de béisbol entre el equipo de República Dominicana versus el equipo de Cuba. Dominicana, que luego de estar debajo en el marcador, 4-0, a la altura de la cuarta entrada, lograron remontar y empatar el partido a 4. Pero tuvieron chance, diríamos, en la parte baja de la séptima entrada, con el partido empatado a 4. Tuvieron corredor en segunda y un out, con chance de que apareciera ese hit y Dominicana dejar tendidos en el terreno a los muchachos de Cuba. Pero no fue así. El partido tuvo que irse a entradas extra. Recuerde que el béisbol de estos Juegos Centroamericanos es a 7 entradas. Son 7 entradas. En el octavo, entradas extra, no es como en el béisbol normal, que son el corredor fantasma, es un solo corredor fantasma. A nivel del béisbol normal se abre con corredor en segunda. En este béisbol de los centroamericanos se abre con corredores en primera y segunda, dando más chance para que el juego termine mucho más rápido. Jan Mariñe en la lomita por el equipo de República Dominicana, corredores en primera y segunda, sin out. Dominicana logra sacar los dos outs sin que los corredores avancen. Y hay corredores en primera y segunda, pero con dos outs. Y parecía que Dominicana tenía el inning resuelto y que venía en el octavo con intenciones de dejar en el terreno al equipo de Cuba. Pero con dos outs, uno de los bateadores de Cuba conecta un batazo larguísimo. La bola se va de un bound entre left center field. Un break para Dominicana, solo pudo anotar una carrera y el equipo de Cuba se va adelante 5-4. Jan Mariñe en la lomita, que de haber sido yo el dirigente dominicano, hubiese sacado a Jan Mariñe. Yo hubiese sacado a Jan Mariñe con el partido 5-4, corredores en segunda y tercera, buscando la manera de resolver el partido. No fue así, dejaron a Jan Mariñe. Siguieron los bates cubanos encendidos y anotaron 5, todas a Jan Mariñe, en esa primera del octavo en entradas extra. Y el equipo de Cuba se va adelante 9-4. Dominicana trató de hacer algo en la parte baja del octavo en entradas extra. Anotaron 2, pero finalmente la victoria para Cuba 9-6. Dominicana ya había ganado el juego anterior ante Curazao y habían perdido ante Puerto Rico. Dominicana perdió a sí mismo ante Puerto Rico. Tuvieron chance de ganarle ese juego a Puerto Rico y en entradas extra perdieron 4-3. Recibe esta llamadita. Buenas.
1: Hello.
0: Sí, adelante. Solo para hablar de deportes, solo deportes. Solo deporte, más nada.
1: Ah, bueno, pues no es de deporte que voy a...
0: Más adelante...
1: Fuera del aire,
0: por más, favor. Sí, más adelante vuelva y llame cuando inicie ya la jornada maratónica. O llame a la oficina, déjeme darle el número de la oficina, 809
2: 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Recibo esta. Buenas. Adelante. No prosperó esta llamadita. Dominicana ahora tiene récord de una victoria y dos derrotas. Dos derrotas que fácilmente hubiesen podido haber sido victoria. Es ante Puerto Rico en extra inning, 4-3. Y ayer ante Cuba, también en extra inning, 9-6. Recibo esta. Buenas.
3: Dios te bendiga, Jota.
2: Amén, amén.
3: Yo como que no te oigo comentando lo que está haciendo Boston. Sinceramente, es algo increíble.
2: ¿Qué está haciendo Boston?
3: Oh, pero Boston barrió a los Dodgers y con todo lo que ha jugado últimamente, lo ha barrido, tiene 60-51.
2: Que de hecho, el equipo de Boston ha mostrado interés en Eli de la Cruz. Pero al parecer, el equipo de Cincinnati no está en eso. No está en cambiar a Eli de la Cruz y todo luce que Cincinnati se va a quedar con el dominicano Eli de la Cruz. Que hubiese sido un buen movimiento para el equipo de Boston lograr conseguir al dominicano oriundo de Sabana Grande de Boyá, Eli de la Cruz. Así que Dominicana, una victoria, dos derrotas. Mientras que Puerto Rico y Cuba tienen dos victorias y una derrota cada uno. Ambos equipos logran avanzar hacia la siguiente ronda. Tanto Puerto Rico, Cuba y República Dominicana en el grupo A. Mientras que en el grupo B, Panamá, Nicaragua y Colombia logran avanzar hacia la siguiente ronda. Descalificado, señores, México. Ay, padre amado, qué decepción la de México en el béisbol en estos centroamericanos. 0-3 para México y quedan eliminados de estos centroamericanos en el béisbol. Otro equipo que no pudo ganar con 0-3, al igual que México, Curazao, y queda eliminado de estos centroamericanos y del Caribe. Recibo esta. Buenas.
4: Sí, buenas, JL.
2: Sí, adelante.
4: Eso da vergüenza lo que pasó ayer en el béisbol. Unos errores infantiles. Yo vi ese juego del primer inning y cuando hicieron esas tres cargas sucias, yo dije, ese juego se va a perder por esas tres cargas. Y así fueron unos errores infantiles. Este muchacho tiró para que ese inning se acabara y él por lo menos tirar tres innings.
2: Que de hecho, si Dominicano hubiese sacado ese cero en ese primer inning, hubiesen ganado el partido.
4: Pero claro, ese pitch abridor no hubiese tirado por lo menos tres innings. Lanzó para tirar tres innings en el primer inning. Increíblemente.
2: Así es. Señores, en la parte baja, o abriendo el octavo inning, en extra inning, señores, yo hubiese sacado a Jan Mariñez. Después que le dieron el doble, que le anotaron una y le pusieron el partido 5-4, yo particularmente hubiese sacado a Jan Mariñez, hubiese traído quien fuera que estuviese calentando para tratar de que el partido se mantuviera 5-4 y darle chance a Dominicana en la parte baja de ese inning de poder remontar, de anotar dos carreras y dejar en el terreno a los cubanos. Pero hemos tenido problemas para anotar carrera en momentos importantes. Además de la defensa ha estado fallando y el relevo también ha estado fallando, porque las dos victorias, por ejemplo, ante Puerto Rico, ahí perdió el de acá de la Romana, Miguel Castro, que lo trajeron con corredores en primera y segunda, de ball, base por bola, luego le dieron un hit. Y no pudo resolver Miguel Castro ante Puerto Rico. Y ayer ante Cuba no pudo resolver tampoco Jan Mariñez, que se acreditó la derrota. Recibo esta. Buenas.
5: Buenas, JL, ¿cómo está?
2: Todo bien, gracias a Dios.
5: Sí, Omar de este lado.
2: Adelante, Omar.
5: Sí, Lo mismo que tú dijiste lo pensé yo anoche. Mariñez ya había tirado el línea anterior.
2: Claro, ya había que sacar a Mariñez. Exacto.
5: No tenía nada en la bola.
2: Eso es así.
5: O sea, estaban viendo clarita.
2: Eso es así.
5: Él fue dichoso en este inning porque el tipo falló el toque y vino otro y dio una visita al señor, pero él no tenía nada en la bola.
2: Incluso el tipo que le dio el batazo, la bola se fue de un bound.
5: Así mismo,
2: que fue un break a favor, porque hubiesen anotado dos y solo anotó una.
5: No, nosotros clasificamos, pero quedamos mal parados en esa.
2: Sí, claro que sí, quedamos mal parados.
5: Te sigo escuchando, Jota.
2: Ahora nos va a tocar enfrentar a los que clasificaron del grupo B. Estamos hablando de Panamá, que está jugando tremendo béisbol. Panamá, nos vamos a enfrentar ante Nicaragua, que también está jugando un tremendo béisbol, y nos tocará enfrentar a Colombia, que también está jugando muy bien. Los tres equipos del grupo B son equipos que han estado jugando buen béisbol, que ahora Dominicana, señores, va a tener que ponerse las pilas. Y de esos tres, por lo menos hay que ganar dos. De esos tres, por lo menos hay que ganar dos para así terminar con 3-3 y ver qué pasa. Eso es con relación al béisbol en estos Juegos Centroamericanos y del Caribe. Señores, el medallero de estos Centroamericanos y del Caribe tiene a México. ¡Wow! Pero qué bien está México. 112 medallas de oro, 76 de plata, 61 de bronce, para un total de 249. Colombia tiene 55 de oro, tienen 65 de plata, 42 de bronce, para un total de 162. Cuba tiene 80 medallas en total, 28 de oro, 20 de plata y 32 de bronce. Venezuela tiene 112 medallas, 19 de oro, 32 de plata y 61 de bronce. El medallero lo definen las medallas de oro, luego le sigue, en caso de estar empatados en oro, le sigue la medalla de plata. Si siguen empatados en oro y plata, entonces se define por la medalla de bronce. Y así es que se definen, el medallero de estos Centroamericanos y del Caribe. Puerto Rico tiene 62 medallas, 14 de oro, 20 de plata y tienen, déjame ver, 20 de plata y 28 de bronce para totalizar 62. República Dominicana, 13 de oro, 17 de plata, 44 de bronce, para un total de 74, y Guatemala en la séptima posición con 10 medallas de oro, 19 de plata, 20 de bronce, para un total de 49. Dominicana, que durante este fin de semana diríamos que no le fue muy bien, que digamos, conseguimos una medalla de oro. Esa medalla de oro la consiguió Álvaro Abreu en media maratón, iniciando el atletismo. Arrancó bien República Dominicana con esa medalla de oro de Álvaro Abreu en la media maratón. Conseguimos 4 medallas de plata durante este fin de semana. Los tres luchadores de lucha greco-romana, ambos se clasificaron para la final y por lo menos contábamos que uno de ellos pudiera conseguir la medalla de oro. Los tres perdieron y se tuvieron que conformar con la medalla de plata. Estamos hablando de Joan Batista, Jeroni Liria y Carlos Adames, que consiguieron medalla de plata. Y hay que destacar en natación a la jovencita Gianna Amores. Señores, esta jovencita de apenas 16 años. Ay, padre amado. Todo un mundo por delante. Esta jovencita con apenas 16 años. Gianna Amores. consiguió medalla de plata y también consiguió medalla de bronce. Con apenas 16 años, esta jovencita en natación logró conseguir medalla de plata y medalla de bronce.

Así que una buena, buena participación para esta jovencita con apenas, señores, 16 años. Consiguió 2 medallas, consiguió una de plata en natación mariposa, 50 metros. Y también en natación mariposa, pero en mixto también consiguió esta jovencita medalla de bronce. Repito, anote ese nombre, Gianna Amores, natación estilo mariposa, en 50 metros a nivel sola, consiguió medalla de plata, y a nivel mixto, o sea, en conjunto, consiguió medalla de bronce. Estamos de frente de una grande de la natación estilo mariposa de República Dominicana. ¡Qué bien! También hay que señalar la medalla de bronce que consiguieron en softball femenino, que definitivamente se adueñaron del corazón de todos los dominicanos estas mujeres en softball, y terminaron adueñándose de la medalla de bronce softball femenino, y en baloncesto femenino medalla de bronce para nuestras féminas. Así que 2 bronce a nivel de los deportes en conjunto: softball femenino, medalla de bronce, y baloncesto femenino, también medalla de bronce. Nuestras reinas del Caribe lograron debutar en el día de ayer en estos Juegos Centroamericanos y del Caribe. Señores, y era de esperarse, a casa llena, una fiebre con nuestras reinas del Caribe, y lograron una victoria de manera cómoda ante el combinado de Costa Rica, 3-0. Y hoy nuestras reinas del Caribe se enfrentarán ante Cuba. Así que hoy nuestras reinas del Caribe se medirán ante Cuba. A nivel del atletismo, señores, hoy corre Marilady Paulino. Sí, hoy corre Marilady Paulino, que había dicho al principio que no iba a participar en 4x400, pero a última hora dijo que sí, que ella va a participar en la prueba de 4x400. Y es hoy esa prueba de 4x400, lo que indica que hoy estará debutando en esta prueba nuestra Gacela de República Dominicana, un oro seguro en estos Centroamericanos y del Caribe, la mejor del mundo en 400 metros plano. Estamos hablando de quién, de Marilady Paulino, que repito, debuta hoy en la prueba de 4x400. Y hay buenas noticias, y es que las gradas y plateas este del Estadio Olímpico serán totalmente gratis en el atletismo. Así que muy buenas noticias, gradas y plateas este del Estadio Olímpico serán totalmente gratis para el atletismo, para que usted pueda ir a ver totalmente gratis a los atletas dominicanos del atletismo, a Marilady Paulino, a Alexis Ogando, a Gerald Núñez Mercedes de acá de La Romana, a Marisabel Senyú, también de acá de La Romana, a Fiordalisa Cofil, también de La Romana. Así que usted podrá ver todos esos atletas totalmente gratis. Hay una parte del estadio que será pagando, y esa parte que mencioné, gradas y platea este, serán totalmente gratis. Señores, hoy baloncesto masculino va hoy por el oro. Sí, baloncesto masculino van hoy por el oro ante Puerto Rico a las 8:30 de la noche. República Dominicana
va hoy por el oro en baloncesto ante Puerto Rico. Que hay que señalar la actuación de Christopher Maldonado de acá de La Romana, que ha sido pieza clave para que República Dominicana hoy esté disputando la medalla de oro ante Puerto Rico y ya tengan seguro la medalla de plata. Christopher Maldonado fue pieza clave ante las victorias que ha logrado República Dominicana ante México. Fue importantísimo Christopher Maldonado con 21 puntos y 7 rebotes. Y ya había sido clave también en una victoria de Dominicana, anotando 18 puntos. Hay que destacar a Roderick Romero, también de acá de La Romana, que ha sido un factor importante para la tropa quisqueyana en estos centroamericanos y del Caribe. Así que los dos de acá, de La Romana, que están con la selección de baloncesto, han sido importantísimos. Estamos hablando de Christopher Maldonado, que tuvo un partido de 18 puntos. El segundo partido de estos centroamericanos y del Caribe. Y en el partido más reciente, que Dominicana logró avanzar por la medalla de oro, derrotando a México, terminó con 21 puntos, 7 rebotes. Y en ese partido, que terminó 78-65 ante México, Roderick Romero terminó con 7 tiros bloqueados. Así que vamos a estar atentos hoy a ese partido de baloncesto, 8:30 de la noche. Debe de estar a casa llena hoy la Gran Arena Banreservas para presenciar este partido de República Dominicana versus Puerto Rico, baloncesto, disputando la medalla de oro, y ya los muchachos tienen en el bolsillo la medalla de plata.

0: Eso es lo que hay con relación a los Juegos Centroamericanos y del Caribe. Con relación a las Grandes Ligas, señores, hoy culmina la fecha límite de cambios. Hoy finaliza la fecha límite de cambios. Vamos a ver los movimientos que van a hacer en los diferentes equipos. Equipos que tienen chance de avanzar, que tienen oportunidades de clasificar para los playoffs. A esos equipos que le hace falta una que otras cositas, hoy es el cierre de la fecha límite de cambios. Que de hecho varios dominicanos se han visto involucrados durante este fin de semana. Camilo Doval pasa del equipo de los Yankees a los Piratas de Pittsburgh. Luis García Jr. pasa de Washington al equipo de los Yankees de Nueva York. García Jr. Está teniendo una tremenda temporada, bateando 283 con 23 cuadrangulares y 76 carreras remolcadas. Freddy Peralta pasa del equipo de los Mets a los Rays de Tampa. Luis Castillo pasa de Seattle a los Medias Blancas de Chicago. Y Tarris Cubar pasa de Detroit a los Dodgers de Los Ángeles. ¿Qué pretende? ¿Qué pretende el equipo de los Dodgers ahora con Tarris Cubar? Uniéndolo a Shohei Ohtani, a Yoshinobu Yamamoto. ¿Qué pretende el equipo de los Dodgers de Los Ángeles? Que definitivamente es el equipo a vencer en esta temporada. Es el equipo favorito para ganar el campeonato de las Grandes Ligas en esta campaña, los Dodgers de Los Ángeles. Con relación a los lanzadores dominicanos, le fue muy bien este fin de semana. Sobre todo al rumanense Christopher Sánchez, que logró su victoria número 14 de la temporada, lanzando durante 6 entradas en blanco y ponchando a 11 bateadores. Eso fue el sábado en la victoria de Filadelfia, 5-0 ante los Orioles de Baltimore. 14 victorias, 4 derrotas y 2.61 de efectividad. Framber Valdez el sábado también lanzó un juegazo, 7 entradas de 2 carreras y ponchó a 6, se llevó la victoria, 6 victorias, 7 derrotas y 4.41 de efectividad. Ayer domingo, Sandy Alcántara, 6 entradas en blanco, ponchó a 5 bateadores en la victoria de los Marlins de Miami, 2-0 ante los Mets de Nueva York. Un juegazo para Sandy Alcántara, 6 entradas en blanco, ponchó a 5 bateadores, poniendo su récord en 12 victorias, 6 derrotas y 3.68 de efectividad. Otro que lanzó bien ayer fue Walber Ureña, sí. Lanzó muy bien ayer en la victoria de Anaheim 3-0 ante el combinado de Milwaukee. Y a Jacob Michorowski fue que le ganó Walber Ureña, sí, le ganó el duelo a Jacob Michorowski, que es de los principales candidatos al premio Cy Young de la Liga Nacional. Este Jacob Michorowski de los Brewers de Milwaukee lanzó durante 7 entradas, 2 carreras y ponchó a 10 bateadores. 1.63 la efectividad de Michorowski, 11 victorias, 5 derrotas, 195 ponches y un whip de 0.73. Es líder en whip, líder en ponche y líder en efectividad al día de hoy, el principal candidato al premio Cy Young de la Liga Nacional, Jacob Michorowski de los Brewers de Milwaukee. Walber Ureña, 6 entradas en blanco y ponchó a 7 bateadores. Récord, pone su récord en 7 victorias, 7 derrotas y 2.54 de efectividad. Eso es con relación al béisbol de las grandes ligas, que de hecho hay que destacar en estos centroamericanos y del Caribe la buena organización, el buen respaldo del público y la buena transmisión tanto de radio, YouTube, a nivel de televisión abierta que estamos teniendo, varios canales transmitiendo estos juegos. El Canal 4, que es el canal del estado, ha estado dándole una tremenda cobertura a estos centroamericanos y del Caribe. También CDN ha estado transmitiendo estos partidos de estos juegos centroamericanos y del Caribe. Y el grupo Panorama también ha estado transmitiendo a través de VTV Canal 32. Destacar lo bien que ha estado el baloncesto 3x3, tanto a nivel de varones como de hembra. El fútbol soccer también ha estado muy bien, tanto de varones como de hembra. Boxeo, hemos estado también muy bien. Hoy arranca el karate, continúa el atletismo. Y vamos a estar dándole seguimiento paso a paso, metro a metro, minuto a minuto a estos juegos centroamericanos y del Caribe. Señores, hasta aquí las deportivas y hasta aquí este programa, la revista informativa. Me dicen por acá, Jota, hoy arranca el softball masculino. Sí, me dicen hoy. Arranca el softball masculino y República Dominicana a las 7:30 de la noche se estará enfrentando ante Venezuela. Eso es con relación al softball masculino. Señores, hasta aquí las deportivas y hasta aquí este programa, la revista informativa. Será mañana que estemos otra vez de vuelta por acá, por esta radioestación Bendición 95.1. También a través de nuestra fanpage, la revista informativa, y a través de YouTube, Bendición FM 95.1. Mantenga la sintonía con la programación que les ofrece este ministerio Bendición. Recuerde que estamos inmersos en nuestra gran jornada maratónica. 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Pasen todos feliz resto del día. Y como dice el pastor Hilario Valio, y también así lo certifican las escrituras, y es que Cristo viene pronto. Pronto, pero pronto.
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0: Saludos, bendiciones, que la paz y el amor de nuestro dulce Señor y Salvador Jesucristo inunde su vida por siempre. Buenas tardes, buenos días, buenas tardes, buenas noches. Evaristo, Dios te bendiga. Ay, Dios mío, que la paz del Señor inunde su vida, sí. Que Dios lo llene mucho, mucho, mucho más. Pastora Mari Forchú con cada uno de ustedes. Como cada lunes y viernes, aquí estamos. Convencida, aleluya, gloria a Dios, de que Dios, al igual que todos los días, hará su obra. ¿En quiénes? En los que opten por creerle, porque eso sí, tienes que creer, tienes que confiar. Óyeme, la confianza yo la describo como prima de la fe. Sí, la confianza es una prima, pero una prima más adulta que la fe. Me explico. La fe, ¿verdad? Certeza de lo que se espera, convicción de lo que no se ve. Fa, creíste, recibiste. Pero la confianza va más allá. La confianza es aquel estado que te hace descansar. Entiéndase, una fe madura. Usted debió andar con un cuadernito, hey, di un lápiz. Uy, como siempre le digo, una fe madura, eso es la confianza, amores. Fe madura. La confianza va más allá de una simple fe. Porque hay gente que cree algo, bueno, yo creo que Dios puede hacer esto. Pero hay quienes, si no lo hacen, a los 2 o 3 días, ya, al mes, ya, dejan de orar y sueltan todo. No, esa fue una fe como efímera. Leve. Ahora bien, la confianza, aleluya, es la que te hace esperar aún no veas nada. Te hace como sentarte, te hace como acostarte en la alfombra, en el colchón de la fe. La esperanza, fe madura, eso es la esperanza. Son cosas que uno como que analiza. Esa es la confianza. La confianza va más allá. Tú confías en alguien porque tú crees que esa gente no te va a negar a traicionar. Hay gente que tú lo mandas a diligencia con dinero, sí o sí, con montos. Tú dices, no, yo sé que fulano no me va a defraudar. Mira, yo tengo un problema, fulano, tengo que hacer eso. Mira, ayúdame con esto, mira, o guárdame ese dinero, porque no estás seguro en mi casa. ¿Tú sabes por qué tú lo haces? Porque tú le tienes fe a esa persona, de que es serio. Entonces esa fe te lleva a confiar en que ese dinero va a estar seguro. ¿Alguien me está entendiendo? ¡Ay, santo! El Eterno pide fe y confianza. El Eterno pide que te aferres a Él. ¡Oh, gloria a Dios! No una fe momentánea. No una fe efímera. No, no. Es una fe, mira, ahí anclada. ¡Ay, gloria! Venga viento, venga tempestad. Y tú ahí, Salmo 40. La verdadera fe no se mueve. Cuando tú ves que alguien cree hoy, mañana no cree, eso no era fe de verdad. Eso fue una emoción, como yo le llamo, una fe emocional, momentánea. La fe verdadera, ay, Dios mío, te hace sentarte ahí, en la silla de la espera, de la esperanza. Y puedes ver el tiempo pasar y tú te mantienes creyendo. Oh, gloria, mire, le confieso que atento a fe. Ya ahorita uno cumple los 10 años en el pastorado. Ahorita, entrando el año 2027. Atento a fe ha sido todo eso. Atento a fe. Y a confianza. ¿Confiando en quién? ¿En el sistema? ¿En la secretaria? No, en el que me llamó. Y mire que hemos visto, porque para nadie es un secreto, 10 no es igual que 20, pero en 10 años... 10 años tú sentado sobre un guayo, hey, o sobre una lanza, un asunto, es una puya. 10 años tú sentado en una piedra cal, no, al sol, no. Uy. Hemos visto muchas, pero hemos mantenido esa fe y esa confianza en el que nos llamó. Qué lindo, eso da paz. Que tú te encuentres en el lugar preciso a la hora indicada y con la asignación correcta, eso no tiene precio, porque eso mismo te da paz en medio de lo que tenga que vivir. Eso te da descanso cuando tú sabes en quién ha creído. De hecho, cuando la gente tiene su dinero en un banco. Bueno, déjame hablar un chisme más fino. En una entidad bancaria de credibilidad que no ha tenido rumores extraños, pues tú estás tranquilo. Porque tú sabes que tu chelito es tan seguro. Ahora bien, cuando tú lo pones en un lugar donde tiene muchas historias de batallita con la plata, pues ya ahí tú dices, pero cuidado. Y tú estás como al acecho. Y cuando ve una noticia y viene alguien y te dice, eso peligró en el año tal. Tú como que, pero cuando tú pones tu confianza en Dios, tú sabes que Él es la roca, alabanza. Hey, Él es la roca firme. Uy, aleluya. Él es la roca inconmovible. Aleluya. Vienen vientos, oh santo. Vienen tempestades. Uy, y tú sabes que tu casa está firme sobre la roca. Y eso me ha pasado a mí. He visto mucha. De hecho, personas en la cara de uno prácticamente dudar del llamado, dudar del ministerio, y uno no derrumbarse, porque hay quienes se derrumban, y no los juzgo, porque hay cosas fuertes, Señor, y todos no estamos hechos del mismo material. Hay cosas fuertes, yo no. Señores, yo quiero que ustedes me entiendan predicando. El que anda corriendo y no me entiende puede hasta juzgarme. No, no me juzgue de no, siempre escúcheme, analíceme, estúdieme. No, yo no estoy acá para venderme como Super Saiyajin. Hay momentos difíciles y hay gente que yo los entiendo. Aunque no voy a ir a decirle, mira, quédate ahí derrumbado que yo te entiendo. No, lo que hay es que ayudarlo a salir de ahí. Pero hay cosas fuertes. De hecho, a mí hay gente que me han dicho, de lo que usted ha rebasado, yo me muero. Me lo han dicho gente, mira, de raya y de rango. Me han dicho, con eso yo me muero. Así mismo en mi cara. Me han dicho, esa yo no la hubiese rebasado. ¿Tú sabes por qué? Que Dios está con uno. Entonces, esa gente tú no lo puedes satanizar. Esa gente que se desploma, tú no lo puedes matar ni andar con el dedo acusador, no. A esa gente levántalo, ayúdalo a levantarse. Y entiéndelo, que no fue fácil. Porque lo que a muchos lo deja tambaleando, a otros lo mata. Porque no todo el mundo está hecho del mismo material. Hemos vencido muchas en el ministerio, en el pastorado. No lo haré y no quiera usted comenzar a escuchar todo lo que yo he tenido que vivir, al igual que los pastores, colegas míos, porque no soy yo sola. Hay gran pieza, la única, no señor, no soy la única Coca-Cola. Hay otras Coca-Colas que han vivido, han sufrido mucho. Hermano, nosotros hemos tenido guerra y no ha sido guerra de que con piripipí, no. Guerras infernales de rangos en ese lugar. Que no es para muchachos. A mí me han dicho gente, mire, yo con menos de ahí suelto eso. Yo lo sé. Cualquiera lo suelta porque hay muchos que han soltado. Ahora, cuando tú estás aferrado de la roca, oh my God, aleluya. La situación diciéndote cierra. La situación real, situación es real, visible, cierra. Y tú diciendo el que me llamó, ay Dios mío. Ve lo que te digo, que esto no es asunto de pantalla, sino de convicción. El que me llamó no admite que yo renuncie. Vivir por años, más de 2 años, cuidado, 3, 4, qué sé yo, invirtiendo mucho dinero, no 2 pesos. Adivinen, no adivinen nada, ese término no debió salir. Pero oigan por qué. ¿Quieren saber? Los equipos con situaciones. Te estoy hablando de equipo nuevo y de marca. Comprado nuevo en su caja. Y pasar, y ahora, no, pues ya hace años, pero te estoy hablando hace años de eso. Porque no es ahora, porque ahora hay que tener, y como quiera todavía ahora es que hay equipo para rato, la gloria para Dios. Porque se compró para muchos años, por eso se invirtió dinero. Óyeme. Gente experimentado, buscar gente experimentado y con batalla. Y a veces no encontrar bien cuál es la batalla. Y uno sabiendo. Y recuerdo yo que en ese tiempo le dije a Ana, yo sentí que eso es ataque de las tinieblas. Eso no es normal. Y luego permitir Dios que alguien, que yo no sé qué nombre le han puesto, como dice uno, y que yo no sé qué pata le han puesto, eso mismo. Gente que están en campos, que no manejan redes para decir, ah, eso es que me vio por Facebook. No. Una mujer de oración, Heidi, mandarme un audio. ¿Sabe? No, porque ella no tenía ni WhatsApp. Porque ella solo usa el teléfono para llamar para emergencia. Y buscar a una vecina para que le preste el WhatsApp. Porque Dios le reveló, allí en un campo, lo que estaba pasando en la iglesia sin ella nunca haberme visitado. Y me decía que el Señor me mandaba a decir que lo que yo estaba pasando con los equipos de la iglesia era guerra infernal, batalla con el mismo, fuerzas infernales que se oponían a la obra en ese lugar. Pero que ya yo lo sabía. De yo no haberlo sabido, quizá digo, a cualquiera se le muere un tío, pero no, en ese caso ya yo había recibido eso y lo había compartido con Ana Iris Morla, que no me deja mentir. Y cuando le dije, ella entendió y me dijo, yo sí creo. Ella se unió a lo que nosotros habíamos recibido. Y luego viene esa mujer, me dice, yo no uso red. Y yo le pregunté, porque a mí me gusta estar como clara. No es que me sigue, no es que ve, no es que escucho feedback, no es que nada de eso. El feedback que ella escuchó fue del cielo. El flash que ella recibió, qué bueno cuando es así, fue del cielo. Por ahí hemos pasado. Por ahí hemos pasado. Y todavía hoy podemos decir, hasta aquí me ayudó Jehová. Tú que me estás escuchando, estás en la misma. Tranquila, tranquilo. El que te llamó es fiel y verdadero. Él no miente. Si Él dijo que estaría contigo hasta el fin del mundo, olvídate. Ahora es que hay hombre, ahora es que hay mujer. Mantén tu fe en el Señor. Recibimos esto. Mira, claro, después que uno invirtió muchísimo. Y es como cuando uno dice, ven acá, compré cosas nuevas para no estar bregando. No me gusta bregar con cosas de que dé batalla. Eso y que no, que porque es barato. No, a mí no me gusta eso. Ni en mi casa, y menos en la casa de Dios. Porque yo vine al Evangelio con todo y bolsillo. Yo vine al Evangelio y acepté el ministerio. Más bien, porque en el Evangelio estoy desde nena. Yo acepté el ministerio con todo, el llamado con todo y bolsillo. Y donde estamos trabajando, y cuando comiencen a salir iglesias, hijas, tampoco me cogerá lucha la persona que pongamos. Dije con cháchara y que eso no se dañó, hay que botar eso. Si no hay arreglo, ¿verdad? Porque la obra de Dios tiene que marchar bonito. Y si en mi casa yo no admito cosas de que dañada, ni que en batalla, ni que no, que no, tampoco. Pues la iglesia de Dios menos, porque es la casa donde nos reunimos para adorar a Dios. Gloria al nombre del Señor. Por ahí hemos visto muchas, pero hay algo que nos ha mantenido y es la fe. Una fe verdadera. El Señor nos manda a tener una fe viva y no una fe momentánea, porque eso no es fe. Eso no llega a ser fe. No llega a ser fe. Eso no llega a ser fe, a fe. Entonces la fe verdadera no admite dudas. Por eso yo no vengo aquí a sentarme con duda. Porque la fe verdadera. ¿Ah? Ay, mi hermano. Saludo, hermano mío, amigo de mi alma.
1: Dios le bendiga a mi querida hermana en Cristo, hermana. Amén. De sangre, sí, hermana todo. De todo. Lo sepa arriba, abajo y más abajo.
0: Todo
1: los peces,
0: el mundo.
1: Que los peces escuchen. Que los peces lo escuchen.
0: Gloria a Dios.
1: Se mete con Mari, se mete conmigo.
0: Ya lo saben.
1: Me persigue a Mari, me persigue a mí.
0: Y viceversa, ya lo saben.
1: Y viceversa, claro, que lo sepa el mundo.
0: El mundo.
1: Y yo voy a decir algo aquí, aunque usted me dé un golpe, aunque cuando usted me vea me brinque.
0: Ay.
1: Un día estaba yo en uno de esos momentos difíciles económicamente, difícil, duro. En los tiempos atrás. Pero era Dios acumulando todo para dárselo junto a uno.
0: Dios.
1: Es un momento duro. Y yo me acerqué a Mari y le dije, hermana, yo no tengo dinero para pagar la casa. Y me dijo, toma esto y yo te voy a prestar esto. Vaya y resuelva. Cuando usted pueda, me lo da.
0: Gloria a Dios.
1: Lo estoy diciendo al aire. Al aire. Porque hay gente que le da vergüenza decir, no, yo comí masita con mantequilla cuando no había nada que comer.
0: Uy.
1: Y eso a mí no me avergüenza. Y la gente a veces me dicen, y me ven comiendo caña, ah, tú no te olvidas de la caña. Y dije, pero si la caña fue un tiempo mi comida, mi langosta, ¿qué tú quieres que yo haga?
0: Mm.
1: Y no te duele la mandíbula, no me va a doler, porque que ya tengo un ejercicio de ese año. Pero quiere decir Mari y yo tenemos un vínculo,
0: sí, muy fuerte,
1: más allá de lo que usted, de que sí, usted entienda. Yo hago, digo esto, que ya no le gusta que uno diga ese tipo de cosas. No, no, no, es que los hijos de Mari me dicen tío, mis hijos le dicen tía. Eso no es cuestión, y que venía acá. Está hablando un tema ahí que a mí me llama poderosamente la atención, pero sí, antes quiero darle la gracia, bendición FM, mi pastor, mi papá, mi jefe, Eustacio de la Cruz, llegó a las 8 de la mañana a la Kermé, y el hombre hizo una transmisión ahí mismo, desde la Kermé, hizo una transmisión a la emisora, le agradezco a Daisy también, y también a Rable que estaba ahí, fue un éxito la Kermé. Dios fue tan bueno que hacía tanto calor que mandó una llovizna para bajar el nivel del calor que había. Entonces Dios es bueno, fue un éxito, eso fue un evento hecho para Plenitud 2026, que este año se titula El Poder de la Gracia. Entonces, gracias a la Romana, a la gente que bajaron por allá, y algunos que no pudieron, que enviaron, otros que aportaron, gracias, de verdad, muchas gracias. El tema que Mari está hablando ahora mismo en cuanto a la fe, yo voy a poder comprometerme con Mari para yo acompañarla cualquier día de esto.
0: Ay, sí.
1: Porque yo quiero hablar sobre la palabra fistis. La palabra fistis, yo tengo que explicar eso a nivel de fe. ¿Qué significaba eso?
0: Sí.
1: Porque una cosa es saber que Dios existe, y otra cosa es actuar en nombre de ese que existe, ¿verdad?
0: Eso es.
1: Porque todo el mundo sabe que Dios existe. Todo el mundo sabe que existe.
0: Una fe natural es esa.
1: Exacto, natural, algo normal.
0: La fe natural.
1: ¿Usted sabe? La fe natural. Ya. Ahora bien, yo pregunté en la iglesia. Yo tengo a Abdías, tengo a Abdiel y tengo a Ámbar. Abdías tiene 14 años que va a cumplir el mes que viene. Ámbar tiene 9 y Abdiel tiene 11. Yo le pregunté a mis hijos: ¿ustedes van a comer mañana? Sí. Pero ustedes no trabajan. Dijeron: oh, tú estás ahí, tú eres que tiene que darme la comida.
0: Oh, Dios.
1: Si aprendemos eso.
0: Ya, uy.
1: Si aprendemos eso. Yo sé que usted la agarró de una vez, Mari.
0: Chacho, yo estoy llena aquí, más de lo que estaba, mano.
1: El asunto donde está es que yo le pregunté a otro joven que se llama Abiel, que es los hijos de Vladimir Martínez y Glenny de Martínez. Yo le pregunté: Abiel, públicamente en la iglesia, mañana no te vaya a trabajar. ¿A comer mañana? Sí, pero ¿cómo tú vas a conseguir comida? Me dijo: mi papá y mi mamá tienen que dármelo.
0: Ah, oh my God.
1: Y hay gente...
0: Tienen que dármelo.
1: Sí, tienen que dármelo. Entonces, el problema donde está es que hay gente que tienen a Dios como que Dios es su tío.
0: Santo,
1: Como que Dios es su tío. Dios no es abuelo.
0: No es tío.
1: Dios no es tío. Dios no es primo.
0: Dios
1: es tu papá.
0: Ey, sí.
1: Ahora, para tú saber quién es tu papá, tienes que tener confianza con tu papá. Tienes que saber que tu papá existe. Tienes que saber que tu papá está ahí.
0: Dios.
1: Y tu papá sabe lo que tú necesitas.
0: Yes.
1: El problema donde está es que si tú te alejaste de tu papá, tú te alejaste de tu papá. Y los padres no buscan a los hijos, son los hijos que buscan a los padres.
0: Debe
1: Ay,
0: ser.
1: Dios mío. Son los hijos que buscan a los padres. Los padres buscan a los hijos cuando están menores, cuando ya están chiquitos, que hay que buscarlos. Pero el hijo es que invita a su papá a su casa a comer. Después el hijo se casa, que tiene familia. Es que le dice: papi, ven a mi casa, quiero que compartas con tu nieto. Que eso es lo que está pasando. Que hay gente que ya se olvidaron de invitar a Dios a su casa, de invitar a Dios a su negocio, de invitar a Dios a andar con ellos en el carro, de invitar a Dios a salir con ellos. Se olvidaron de eso y ahora no han entendido que hay que hacer lo que hay que hacer. La fe no es solamente... Escucha esto, Mari. Mari, búscate antes de irme. Antes, yo estoy aquí, yo estoy cumpliendo con mi labor, pero yo no podía pasar por el alto este momento. Búsquese, por favor, Mari, o alguien que esté en cabina, que yo pueda escuchar, pero yo aquí yo te estoy escuchando. Búsquese ahí Hebreo 11, versículo 1, que quiero que veamos algo ahí brevemente. Gloria es el nombre del Señor. Gloria a Dios. El problema está es que no queremos ver a Dios como padre, y Dios está diciendo: mire, amado, oiga, amado, hay cosas que yo he aprendido en los tribunales.
0: ¿Qué?
1: Cuando un juez, tú estás frente a un juez quiere dar, el juez sabe que tú tienes la razón como abogado, pero tú no quieres, tú no puedes, no se lo muestra, y él quiere ayudarte, pero él no puede decirte lo que él está viendo, y a veces te hace una pregunta. Yeah. Y basado en esa pregunta, él te está diciendo, yo te quiero ayudar, pero tú tienes que saber lo que él te está diciendo. Ya yeah. Usted tiene Hebreo capítulo 1.
0: Hace rato. El
1: capítulo
0: 11, hace dice? Rato.
1: ¿Qué dice, lo? ¿Qué dice, amada?
0: En el nombre de Jesús, es sí, pues la fe. La certeza de lo que se espera, la convicción de lo que no se ve.
1: Perfecto, mire, déjelo ahí. Ahora quiero que veamos el versículo 4 al versículo 8. Dele 4 al 8. Vamos por despacio, dale.
0: Por la fe, Abel ofreció a Dios.
1: Es que si tú no tienes fe, tú no vas a ofrecer nada al Señor. Nada le va a dar.
0: Ya.
1: No le va a dar nada. Si tú no tienes fe, puedes saltar al versículo 5, por favor.
0: Por la fe, Enoc fue traspuesto.
1: Es que todo eso Dios está diciendo, para que haya un movimiento, tiene que tener la fe. El problema es que no hay forma, no hay manera que alguien pueda actuar de esa forma, si no tiene fe. Oye lo que dice el versículo 6. Miren, ahí que se va a
0: caer. Te iba a rogar que me deje leer el 6.
1: Dígame, dale.
0: Pero sin fe, in English, impossible. Agradar a Dios. Ay,
1: es decir, hay mucha gente que ante Dios no tienen agrado. Porque no tienen fe. No hay agrado. De la única manera que tú puedes creer a Dios es solamente así. Escuche lo que le voy a decir. Y que se caiga el mundo, y el que no lo entienda ahora, que me lo pregunte a mí.
0: Ya.
1: Dios no tiene una silla, Dios no tiene un trono sentado y que con una barba larga, porque Dios es espíritu, los espíritus no tienen silla. Para creerle a Dios en fe, porque Dios es espíritu.
0: Yes.
1: Es espíritu, los espíritus no tienen silla. Eso fue una forma para darnos a entender lo sublime de Dios, para explicárnoslo. En teología se llama antropomorfismo, en teología es una forma de mostrar a Dios en la parte humana para entenderse a lo humano. Eso es todo, pero Dios no tiene trono, es fe, es la fe, es la única vía. Yo termino diciendo lo siguiente.
0: Dale.
1: Vamos al versículo 7 y versículo 8 y la dejo a usted tranquila.
0: ¿Qué dice? Por la fe Noé, cuando fue advertido por Dios acerca de cosas que aún no se veían.
1: ¿Usted sabe lo que sucede con eso? Nadie va a construir si no tiene fe.
0: Sobre lo que no
1: lo que
0: se
1: pasa
0: ve.
1: Es que el que tiene fe, lo primero es que da un paso. Porque la fe no actúa en gente que solamente están llorando, gritando, y ve acá, y Dios se murió, y ve acá, pero porque a él le dieron y a mí no. Cierro con el versículo 8.
0: Por la fe Abraham, siendo llamado, obedeció.
1: Ya déjelo ahí, Mari, porque después se van a caer la gente. Como nadie, el que no tiene fe no va a obedecer.
0: No obedece.
1: Por eso yo digo dos cosas, voy a decir, y ahí sí el mundo se va a caer al suelo ahora mismo, Mari, como dice el amigo de nosotros. Nadie puede diezmar si no tiene fe.
0: Oh my God.
1: Nadie puede ofrendar si no tiene fe.
0: Ya.
1: Porque que usted está dando su dinero y usted no sabe, usted dice, wow, pero ¿cómo va a ser? Yo di un diezmo, una ofrenda. No, es que esto es por fe.
0: Uy.
1: Eso es por fe. Dios te bendiga, Mari.
0: Amén. Dios bendiga a este hombre, mi hermano, mi amigo. ¿Tú lo dudas? Mira, eso lo saben hasta en el infierno. Señor, reprenda toda esa cosa. Mi hermano, mi amigo David Antonio. Mi hermano de corazón. Un pacificador. Un hombre serio y genuino. Amigo, no de boca. Y te va a dar. Yo creo que David y yo tenemos una sola foto juntos. Y fue en abril que decidí tomármela. Y creo que otra mientras él me entregaba una placa de reconocimiento en su actividad. En el noviembre 2025. Esa foto. Pero David y yo somos canchanchanes. David es mío, yo soy de David. Y para mí esa llamada vale oro. Vale más. Son temas que se están tratando que a mí me gusta tratarlo con gente. Hay muchos, no solo son ellos, pero me lleva a pensar en Ruperto Mejía, en él mismo, mi hermano David, Robert Antonio, hombre de trayectoria, Henderson, entre otros, que son hombres de marca y que saben en lo que está, y que nosotros fuimos tallados y atentos a fe. Hoy es fácil para muchos. ¿Tú sabías eso, More? De hecho, yo hay mucha gente que vive de las redes. No estoy en contra de eso, ¿eh? Para que no me malinterprete. Soy un libro que hay que aprender a leerme. Porque cuando hay que dársela a alguien, se la doy. Muchos que están subiendo en 2 o 3 años ya tienen de todo con las redes. Porque eso da de todo. Pero en el caso de nosotros hemos tenido que guayar la yuca para sobrevivir. Sí, hoy laboramos, hicimos carrera, unos tenemos 2 carreras, otros tienen 3. David no termina de estudiar, qué especialidad. A veces lo llamo para algo. No, ma, estoy acá en Estados Unidos. Cuando uno cree que el negro está acá, está allá, qué sé yo. Pero nosotros vinimos, nosotros fuimos machacados para llegar a donde estamos. Y nos toca recorrer un tantito más, porque ahora qué falta. Para muchos fue más fácil, les es más fácil hoy, porque con eso de las redes ya, con un par de palabritas sabrosas, la gente ya le da su like y sube como espuma. Y ya ahí todos le mandan sus remesas y hay gente que, ya tú sabes, no estoy en contra de eso, escuche bien. Pero en el caso de nosotros, es en base a crítica, tallazo, cerrarnos la puerta por estar acá. Nosotros hemos sabido lo que es sufrir. Y lo que es rodar y lo que es ser maltratado por estar ministrando en este ministerio. Solo Dios sabe lo que uno ha vivido y las puertas que se nos han cerrado a muchos de nosotros, solo por estar acá. Puertas que nunca nos las han vuelto a abrir. Gente que dicen que son iglesia de Dios. Pero cuando Cristo venga que ponga todo en puesto, es que se va a saber. No soy yo que le he de condenar a ustedes, no mis hijos. Ahora, si la iglesia de ustedes y ustedes cerraron puertas, pues nosotros estamos ministrando acá, usted le va a dar cuenta a su Dios. Porque yo puedo cerrarle la puerta a un charlatán y no subirlo al púlpito si está en pecado y toda esa cosa, ¿viste? Que ya, pero una gente de Dios, gente que no tenemos malicia, que lo único que hacemos es gastarnos en el evangelio, ayudar, orar por la gente, arrancarle las enfermedades a la gente de los cuerpos, arrancarle la incredulidad, ¿eh? Yo creo que está en pecado todo el que cierre una puerta por nosotros estar aquí ministrando en este ministerio. A eso ninguno me lo pongan acá, no lo traigan. Tiene que ser mínimo el calderito del diablo hacer el desayuno, el ministro que se haya prestado a eso. Y yo quiero que sepan que eso tiene sus consecuencias y es aquí en la tierra. Si ustedes no lo sabían, y no estoy diciendo nada nuevo, no, y no sé yo quién ha de condenar, no, ustedes lo saben porque la Biblia no se equivoca. Si usted hizo trueque y cerró puerta de que por maña o por bellacá, usted sabe que el cielo, que eso está en el libro escrito, ¿verdad? Eso está escrito en el libro de Dios. Cuando yo hablo del libro de Dios, es que no hay cosas que Dios le va a pasar por alto. No me estoy refiriendo, es un decir de Mari. Eso está en el libro de Dios. Es diciendo que usted que se puso a hacer trueque para que otro se parta la boca o para cerrar puerta. Yo tengo miembros que trabajadores me lo dicen, que han hecho de todo para llevarme a las iglesias. Sin embargo, gracias a Dios no sé quiénes son esa gente, porque no le pregunto, le han puesto y año van y año vienen y no, que sé que son de los que han dicho, eso no predico aquí, usted se lo pierde, porque como quiera sus miembros son ministrados por mí, a través de las redes y son locos conmigo, y me testifican escondido, a mí me llaman gente escondido, me testifican escondido, no diga mi nombre, porque no quiero que se enteren, o sea que como quiera usted lo que está haciendo es ridículo, porque cuando Dios puso una gracia en una persona, olvídese, aunque usted quiera impedir, esa persona va a ver lo que Dios ha depositado en uno. Hemos pagado un precio, pero aquí estamos, bendecidos. Yo no voy a decir que todito, porque yo no hablo mentira, ni voy a decir cosas para congraciarme contigo, pero hay un remanente que estamos bendecidos, prosperados y en victoria. Porque somos hombres y mujeres que nos entregamos la causa de corazón, por amor a las almas, y tú sabes que Dios paga y paga bueno. Y que nuestro trabajo en el Señor no es en vano. Yo le dije a ustedes que el viernes hizo 8 días que saliendo de acá Dios, ¡pah!, me sorprendió. Sí. Y dije, oh, llegando al lugar, dije, oh, what? Así es Dios. Porque Él es así. Porque si a ti te cierran una puerta por un lado, Dios por otro te abre 3. Ahora, tengo noticia. Si un hombre de Dios, una mujer de Dios, se le cierra la puerta porque alguien tiene influencia. Mire usted, aunque sea en un lecho, usted lo paga. Aunque aquí antes de irse, tiene que reflexionar si se arrepiente mejor. Pero eso se paga, ¿por qué? Porque ya usted está siendo bellacada. Ya usted está administrando eso como que esa obra es suya. Y eso no es suyo. Eso es de Dios. Usted está de bellaco con lo que no es suyo. Haga lo que usted quiera con eso que es suyo. Pero lo que es de Dios es de Dios. Y no es obligado, vaya. No obligado, pero creo que era necesario aclararle eso. que lo que se hace aquí como trueque se paga aquí. Señores, Heidi no me ha dado lápiz y papel. Ah, yo espullándote, Heidi, buscándote chisme, porque estamos en maratón. Heidi, a mí se me ha ocurrido hacer una lista en dólares. ¿Cuál es? ¿Tú tienes algunos dolaritos por ahí? ¿Quieres hacer una siembra para algo? Cinco, pues ven, dame, apuntaste. $5. Número uno, Heidi, $5.
2: Yo tengo 5 también.
0: ¿Tú también, More? Ah, pues tú no eres fácil. $5. Entonces, número dos. Yo estoy obligado a orar por ustedes. Ay, gloria. Entonces, JL, así mismo. $5. Ajá. Este listado, esta hoja en dólares solo. Es una hoja dolarizada. ¿Por qué? Porque estamos en maratón. Señores, lo que se hace, se paga. Heidi, nunca te confabule a hablar de un hombre o una mujer de Dios. Es como en calumnia. Porque tú eres libre. Si yo pelliqué a Osani, tú tienes un derecho. Es una crítica, pero tú viste y está mal. Aunque yo soy la mujer de Dios, no importa. Si lo hice mal, wow, cómo pellizcó esa niña, pudo usar otro tipo de corrección. Yo me hallo que tú no pecas con eso. ¿Por qué? Porque tú no me estás levantando calumnia. Lo que tú estás diciendo es verdad. ¿Me entiendes? Ahora, nunca participe. ¿Sabes por qué, amores? Porque un hombre que ora, una mujer que ora, si tú te confabula a detratarlo, tú pagas prángana. Porque entonces el cielo, en cualquier momento, y tú ves acá. ¿Y por qué yo no creo? ¿Yo no avanzo? ¿Por qué yo no esto? Revisa. Revisa qué tú estás sembrando. Revisa. Y que alguien venga y te ponga plato de alguien, dile no, no me ponga plato, porque mi pastora me enseñó que si yo me uno a ti a detractar a alguien, yo lo que hago es acarrearme prángana. ¿Quiere Biblia o lo dejo así? Te doy Biblia. ¿Qué le pasó a María y Aarón? Eso es por si acaso. Ellos hay otras citas, pero vamos a dejar hasta ahí. Esto es tremendo. Señores, aquí empezó la gente ofrendando dólares. Queremos llenar la otra, digo, la otra. Ahí hay alguien. Vamos a ver si. Vamos, esto es tremendo. Mari, esto es tremendo. Estamos por fe. Ofrenda por fe. Hello, buenas.
3: Mari, pido la oración con una aflicción aquí en mi trabajo.
0: Terminate o falta algo más, more.
3: Ya yo me anoté con 2 pesos. Cuando salga de aquí, yo lo llevo de mi trabajo. Todos 10 días aquí.
0: Yo te espero. Era por si acaso, porque a veces la gente tiene dólares dobladitos en la cartera, de que el dólar de la
3: sí, cero. Tengo unos nervios desde esta mañana y como una aflicción.
0: Ajá. Yo por te favor. Entendí lo que tú me dijiste. Marel okay. De los Santos, Dios te bendiga, trae el TikTok. Siga, Dios te bendiga, amores. Sí, mantente ahí conectada. Hay alguien más. Ay, santo, tremendo. Se empezó la lista en dólares.
4: Ese es José Forner.
5: José Forner desde Tortola, $10.
0: Ah, José Forner, el número 3, José. Eso es, $10. Está bueno eso. 809-550-8266. ¿Y usted cuánto tiene? 7, 8, 10, 20, 15, 50. Vamos a llenar esa hoja de ofrendas en dólares y la otra de las demás ofrendas en pesos dominicanos. ¡Ay, santo! Dios mío, Dios bendiga nuevamente a mi hermano David Antonio Gil. Esto está bueno y a mí me está gustando. Y tengo una invitada, señores. Candela, chispa y humo. No bulto. Ella estará pronto en la casa, pero hoy estará aquí conmigo. Pero vamos a dejarla para... Cuando... Sí, porque a veces uno anuncia y no llegan. No llegan. Ay, Dios mío, gracias a Dios que el día pasado no anuncié mucho. Se presentó algo y no llegó, pero la de hoy yo espero que llegue. Mira, va a tener que buscarme una buena explicación. Sí, si no llega, sí, porque a mí, conmigo la gente, usted me demuestra, no con la lengua que usted habla, ni con el ministerio, ni con los 2 millones de seguidores. Usted tiene que ser serio para convencerme a mí. Pues yo no trabajo sola, yo trabajo con el Espíritu Santo. Y tener palabra también. 809-550-8266, llamen a Heidi, que ella los quiere atender. ¡Wow! Dios mío, David desató algo muy fuerte ahorita, mientras estábamos hablando de la fe y de cómo hemos llegado, cómo el Señor nos ha ayudado, aleluya, nos ha mantenido hasta acá, cómo hemos sido tallados como columna, cómo hemos sido trabajados, en los procesos, hay gente que no entiende eso. Heidi, el oro, yo no sé mucho de eso, yo no soy joyera, pero el oro para llegar a tener la brillantez que ustedes ven en los... Las cadenas, ya uno no puede usarla, hay que tener la clava, la cadena en oro, pues ya tú sabes. Esto es un lío con los ladrones. Pero para esa cadena, esa prenda llegar ahí, han tenido que coger fuego. Entonces muchas veces queremos brillar, pero no queremos coger el fuego. Y hay que coger el fuego. Hoy tú ve a David, ve a un hombre, guau, guau, guau. Pero David tuvo que coger su lucha. Yo bendigo la vida de él. Nadie sabe eso, David. Ahora la gente lo sabe. Eso le impedía a David venir a ministrar. Y yo dije, no, pero si es por eso, vamos a resolver. Sí, vamos a resolver. Y que conste que nunca ni le puse cara ni. Y cuando me lo dio, me cayó bien. Me dijo, mire su dinero, uno arriba de otro. Y me cayó bien, pero ya yo lo había dejado, que si no lo pagaba, no era nada, no era nada, porque mi hermano, ¿entiendes? Eso pasó con mi hermano David. Él lo mencionó, toda gloria de Dios. Son cosas que siempre las hacíamos, porque el dinero es para eso, para resolver. Es para eso el dinero, para resolver. Si usted puede sacar a alguien de un apuro, sácalo. Sácalo, que es para eso. Y tú no sabes, sabrá Dios cuántas veces Dios me ha pagado eso, y te dice. Entonces me lo pagó él y me lo pagó. ¿Tú me entiendes? Es que para eso el dinero es para resolver. Créanme que no soy de las que voy a amasar fortuna para el anticristo. Ni chin ni mucho. Uno puede guardar una chilata para cualquier juidero, ¿entiendes? Pero no dinero. El dinero es para usarlo y para resolver. Tanto a uno como a los cercanos. Resolver y ya. Resolver. De hecho, ojalá yo poder comprar el solar de construir la iglesia que necesito construir.
2: Bendiciones, buenas semanas.
0: Hello.
1: Hola,
2: buenas.
1: Mario, que quiero hacer una aportación.
0: Ay, dele.
1: ¿Eh?
0: Sí, adelante, mi amor. ¿Cómo que?
1: Mari.
0: Sí.
1: Mari, Dios te bendiga a ti y a Gaby Antonio.
0: Ay, sí, mi hermano. ¿Usted lo conoce?
1: Te conozco a ti y a Gaby Antonio también. Te habla de los hijos.
0: Aguedito, mi amado, ¿cuánto tiempo?
1: No, no es Aguedito, es Aguedote.
0: El que dice algo que vi.
1: Y sí me.
0: ¡Wow! Pero qué privilegio, caballero, Dios mío, una eminencia. Sí. Dios me lo bendiga.
1: El privilegio es mío, madre. Wow, el privilegio es mío poder comunicarme contigo y con David.
0: Chévere.
1: Ustedes son todos líderes en la líder, señor.
0: Wow, gloria.
1: Oye, Mari,
0: dígame.
1: Ponme ahí con $20, por favor. Yo paso por allá a llevarlo.
0: Ay, qué bueno, gracias. Wow.
1: Sí. Dios te bendiga, un abrazo.
0: Wow, amén.
1: Y Dios bendiga también a toda la audiencia.
0: Ay, sí. Ay, sí. Dios bendiga a mi querido Águedo. Siempre colaborador.
1: Gracias.
0: Gracias a usted.
1: Gracias, Mari. Gracias, Mari.
0: Chévere, mi amado. Que creo yo que la historia de la romana no debe reestructurarse, reformarse o escribirse sin mencionar ese hombre. Oye, esa frase popular. Por todos, algo que vi y me gustó. Hello, buenas, saludos, bendiciones.
6: Ay, mi hija, me lo favor, mandame a tu amable.
0: Hola.
6: Aquí es calle L, número 39, al lado del colegio educador.
0: Perdón, dígame, querida.
6: Anarrable, que lo mande a buscar la ofrenda.
0: Ah, ya usted había llamado por esa ofrenda.
6: Sí.
0: Deme el número de teléfono y su nombre, por favor.
6: Yo me llamo Silvia y mi número es 809.
0: Sí.
6: Anarrable me conoce como su mamá.
0: Amor, deme el número de teléfono, por favor.
6: 809.
0: Siga.
6: 556.
0: Siga.
6: 9075.
0: Eso es.
6: Yo me llamo Silvia.
0: ¿De cuánto tú eres fuerte? Que ya había llamado, parece.
6: Mi importe son de 800, pero yo estoy pagando también el mes, que yo pago el mes.
0: Ah, está bien de la red, muy bien, ajá, querida. Pero, ¿Y su esposo de cuánto?
6: De 800, el para ustedes.
0: ¿Y él, cómo le llaman?
6: Narrable.
0: No, a su esposo, mi amor.
6: Ah, no, pero yo soy una viuda de 98
0: años. Yo creo que ya había hecho mi esposo.
6: No. Yo soy viuda, mamá, yo tengo 98 años, acá una.
0: ¿Y tú eso, y usted está viva con todos los años?
6: 98.
0: Ajá. Amada.
6: ¿Eh?
0: ¿Y usted está viva con todos esos años?
6: Así me tiene Dios aquí a mí todavía, dándole
0: Dios,
6: gracias.
0: Pero ella está hablando como si tuviera 60.
6: Dándole gracias a él. Y te estoy dando gracias porque tú oraste por mí, porque tenía un dolor.
0: Ajá.
6: A mi vientre.
0: Sí.
6: Y el Señor, inmediatamente que tú oraste, se fuese mal.
0: Gloria a Dios.
6: La gloria de Dios.
0: Uy.
6: Y por eso te mando 500 y después te mando 300 por otra cosa, maíz, para que yo siga orando.
0: ¡Ay, santísimo!
6: Estoy pagando mis misiones, mis mensualidades.
0: Sí. Ay, Dios, 98 años, qué privilegio.
6: Sí, señor.
0: Dios te bendiga, mi reina.
6: Gracias, sigue orando por mí.
0: Sí, mi amor, sí.
6: Dios te bendiga.
0: Ustedes están oyendo, 98 años. Ella terminó, varón. Tenía un dolor en el vientre, se le oró. Y dice ella que tan pronto oramos el dolor, se lo lambió. ¿Quién se lo lambió? El Espíritu Santo, porque es el que hace la obra, no soy yo. Si fuera yo, pusiera una sucursal. María hace la obra. No, es él. Aleluya. Déjenme terminar de darle porra a Águedo, al doctor Águedo, una evidencia, un abogado. Mira, ay Dios mío, ay Dios mío, Dios me lo bendiga mucho. Mire, para mí eso es mucho con demasiado que usted me llame y que haya dicho cosas lindas. Óyeme, para mí es mucho con demasiado, distinguida figura. Bendiciones para su esposa linda. Todavía está linda su esposa Cristina de Rijo, dígame si todavía está mujer bella esa, por eso parió hijos tan buenos mozos, porque ellos los dos son personas elegantes, pero que ella es una mujer hermosa. Salúdame a Cristina, los amo, son muy especiales y el pueblo de la Romana les ama. Qué bueno, gracias por existir, querido Águedo Rijo y familia, gracias por existir, familia de bendición. Hijos de, con trayectoria. Oye, eso, a esos también hay que decir lo que dice el hermano Kiko, que si fueran semillas sería bueno conseguir unos cuantos para sembrarlo, para que sigan, gloria al nombre del Señor. Qué bonito es Dios. Son de las cosas, querida Heidi, que a uno como ministro, y no de los ministros muy gustoso, porque no somos de los que le caemos bien a todo el mundo, ni nos interesa, pero ver gente de ese nivel, del nivel de David Antonio, hablar así de uno, del nivel de Águedo Rijo, hablar así de uno. Esa señora de 98 años, la vieja escuela, que le oramos y se sanó de una vez. Mira, varona, mira, que el sol salga por donde quiera. Hay que seguir haciendo radio y creyéndole a Dios. Y son mucha la gente que nos ama. Ya temprano vino una colaboradora del ministerio y de la mano con Jesús, que por allá cuando se iba me lanzó una profecía. Entonces luego viene David, llama con esa escritura. Para mí fue una confirmación de lo que ella me dijo. Mi querida hermana, no voy a decir el nombre, ella se mantiene anónimo, que el Señor me la bendiga mucho. Posiblemente ella me está escuchando desde su vehículo, lo que estoy diciendo. Mujer, Dios te bendiga y te pudra cuarto, te dé más, para que siga ayudando al ministerio de la mano con Jesús y ayudando a este ministerio, more. ¿Oíste, corazón? Gracias por existir. Y esa palabra que me diste fue de Dios, porque luego vino el ministro, mi hermano, amigo David Antonio Gil, mío, y me pone a leer Hebreos 11, como quien dice, cree lo que Dios te dijo a través de esa ministra. Señores, ¿todavía se escucha por acá?
5: Dice por acá, voy, buenos días, sí. Dios bendiga, voy a depositar $5 y le voy a depositar en el colmado Los Ángeles.
0: Ey.
5: Oración por unos papeles que dicen que me lo van a entregar mañana, si Dios quiere.
0: Uh-huh.
5: Hace 3 años que están en ese proceso.
0: Sí, sí.
5: Y siempre que me lo van a entregar y nunca me lo entregan.
0: Ajá. Y $5, ¿te dio nombre? Anónimo le
5: pongo. Anónimo, sí.
0: Ajá. Dile a ese anónimo que se mande corriendo y que deposite eso, que si tiene que dejar de hacer lo que estaba haciendo y soltar, que se lleve. Está hablando una profeta del Eterno. Y dile a ese anónimo que tan pronto suelte esos $5, así mismo quien tiene que soltar el documento o completarse, se va a completar en el nombre de Jesús. Y no me voy de la Romana, ni ese testimonio le espero. Dile que salga corriendo y deposite eso en el buzón que lo va a poner, y sabrá si hay profeta en la Romana. Y nos vemos antes de irse el maratón, aunque se vaya entre días. Seguimos de este lado, gloria a Dios, aleluya, amén. Oh, gloria a Dios, aleluya, oh santo. Hermano Águedo, usted no me dijo ora por esto ni por aquello, pero cualquier situación belicosa, angustiosa, difícil, aleluya, dé gracia y crea. Le recomiendo, le regalo a Hebreos 11, aleluya, enterito para usted, amado Águedo. Repártaselo con su familia. Uy, gloria a Dios, aleluya. Vamos a ver qué dicen por ahí. Hola.
2: Buen día, Dios le bendiga.
0: A usted también.
2: no voy a decir mi nombre porque usted me conoce, la número 7.
0: Ajá.
2: Usted se recuerda el día que usted estaba hablando de justicia, ajá, que Dios sea justicia por yes. Uno. Ese día, uh-huh, David Antonio no me deja mentir, uh-huh, que yo necesitaba 3 abogados. Ajá. Bueno, dejé eso así. Me puse a escuchar la emisora, sí, y yo voy a dejar eso así, porque oh, eso es lo que Dios está hablando. Ya Dios resolvió.
0: Ajá. Y ya. Ustedes están oyendo los testimonios. Ustedes son los que saben si quieren creerle a Dios. Y ya, ella es la número 7, la que siempre me llama, que siempre llama para testificar. Ella está apartada del Señor, pero ella dice que yo soy su profeta, porque por décadas ella ha visto cómo Dios ha obrado en su vida y ahora en la vida de sus hijos. Ella es tan grande y necesitan a Dios. Y de que hay un problemita, ya me tira. More, según me tiraste el día pasado, hay algo pendiente. Suelta eso. ¿Verdad? No, no fui yo. Lo que pasa es que ya, de vez en cuando, el Señor la toca y nos pone a valer con algunas cositas de valor. No soy yo, es ella. Y Dios, le voy a tirar a tu hija. Mami, tírale a mi hija. Sabrá Dios lo que tiene ya retenido con eso y retenido. Suéltalo, número 7, en el nombre de Jesús. Suéltalo en el nombre de Jesús, aleluya. Como va a soltar los $5 la que va a ofrendar, y tú verás. Alista los oídos para que oiga el testimonio. Ay, santo. Dijo ella que mejor se puso a oír la emisora, se le dio la palabra y ya está hecho. Cualquier otra cosita, mami, me tira. Ella es una tigra, ella me tira aunque no haya maratón. Profeta, óreme por esto, profeta. Declare la palabra. La gloria sea de quién. ¿Y el gozo? Ah, ok. Dice Heidi que la gloria es de Dios y que el gozo es mío. El bufeo también, déjaselo a Dios, no me interesa. Ahora el bendito gozo es mío. Uy, mira, ella debió ser sabia, more. No, more, esa no fuiste tú. Llama de nuevo y dime con cuánto te apunto, sea dólares o euros. No, esa no eres tú, mami. No, more mía, no, esa no eres tú. No, no, no, no, no. No, no, esa no eres tú. Llamar donde yo tengo un listado abierto en dólares y no ponía aunque sea 10 o 20 dólares y no, esa no eres tú. Llama de nuevo y no me haga coger la correa. Yo lo hago a confianza, porque es que es raro que esa tipa tire y no me diga, ponme en el listado. No, mami, es que mentira. Número 7, te voy a reservar en el listado en dólares. El número 7, te lo voy a reservar, pa. Así que tírame para decirme con cuánto te apunto ahí. Sácame la llamada, nos fuimos. Saludo, el aire, Heidi. Saludo.
7: Dios te bendiga, JL, Mari, ¿cómo tú estás?
0: Uy, amén, yo estoy bien.
7: Sí, señora.
0: ¿Y usted?
7: Y hablo Catalino de la Cruz, aquí en Comagón.
0: Catalino. ¿Y le fue bien con ese nombre, Catalino, cuando era niño?
7: Me apunta con $8.
0: $8. Don Cata. Sí.
7: Yo hace llegar con Narabo.
0: Gracias, don Cata. Es para no decirlo entero. Gracias, mi querido.
7: Oración.
0: Sí, dígame.
7: Oración por mi negocio. Es chiquito, pero Dios sabe.
0: Amén, querido mío. Amén y amén. Dígale a Narrable que le entregue un trigo. O yo.
7: Okay, okay.
0: En el nombre de Jesús.
7: Dios te bendiga. Dios lo guarde.
0: Amén. Cuando Él te entregue el trigo, hermano de mi corazón, levántalo al cielo y da gracias. Aleluya. Gloria a Dios. Y mantente escuchando, hermano mío, que estamos hablando de la fe. Uy, santo. Oh, gloria a Dios. Gracias, Señor. Aleluya. Gracias, Señor. Estamos hablando de la fe. Estoy esperando a mi amada, que le tengo el número 7 reservado. More, yo te tengo el número 7 en el listado en dólares. Reservado para ti solita, enterito. Siento una presencia muy fuerte. Mi amado sigue trabajando. Aleluya. Hoy es un día bueno para sembrar. Uh-huh. Hoy es un día bueno, créanme, para sembrar. Dios te bendiga, bonito. 809-550-8266. Sigan llamando. Voy a ver mi WhatsApp. A ver si alguien me ha escrito. A veces hay gente que lo hace bajo perfil por acá. El 809-550-8266. Ese número tiene WhatsApp. Déjame ver. Sí, dale.
5: Por acá, buenos días. Buenos días, es la número 7, ah, okay, 20 euros.
0: Eso es. 20 euros, ¿ves? Ahora sí, porque es que yo la conozco a ella. Aleluya. Hello.
8: Hola.
0: Amén.
8: Te habla Jafrey Sicarte por aquí, mi amada querida.
0: Dios te bendiga, mi querida Jafrey.
8: Dios te bendiga más a ti, valiosa. Yo dije, bueno, si la hermana del número 7 no ha llamado, cuando viene a verme lo doy yo adelante. Pero pongo en el número que Jehová quiera.
0: En el 8.
8: Con 20 dólares también.
0: Santo.
8: Dándole gracias al Señor porque él ha sido bueno por su amor y su misericordia.
0: Ay, sí, tú.
8: Ay, sí.
0: Uy.
8: Qué bueno ha sido.
0: Sí.
8: Wow, Dios.
0: Tremendo.
8: Aleluya. Él ha escuchado la voz.
0: Aleluya.
8: De su siervo Ismael, clamando en el desierto.
0: Amén. Ya, Fraisi.
8: Vamos a dejarlo hasta ahí. Vamos a dar gracias después. Tomemos sí. personal.
0: Amén. Tú eres una mujer de fe. Ya, Fraisi.
8: Amén.
0: ¿Tiene minutos sí. suficientes para que me le haga una oración a Kenia?
8: Oh, sí. ¿Por qué hay que orar por esa mujer?
0: Oye.
8: Oh, gloria a Dios.
0: Ey, santo.
8: Santo.
0: Oh, Dios.
8: Espíritu Santo de Dios.
0: Amén. Uy, santo. Sí, préndete, porque quiero que me ore bien. Padre. Uy, da gracias por Kenia.
8: Sí, Padre, gracias. Quema. Rey de gloria.
0: Uy, sí.
8: Rey de toda autoridad.
0: Que Dios la sorprenda,
8: sí. Dime la santo. Frente, sí, amado mío. Yo
0: Dios.
8: Doy gracias por Kenia, Señor.
0: Sí, sí.
8: Uy, gloria.
0: Sí.
8: ¡Kenia!
0: Sí.
8: Levanta tu mano y da gracias.
0: Uy, santo, sí, sí.
8: Porque
0: sí.
8: se ha desatado. Oh,
0: sí. Aleluya.
8: Oh, gloria a Dios.
0: Ey,
8: aleluya.
0: Santo.
8: Poder de
0: Dios.
8: Da gracias, Kenia. Ay, gloria. Yo doy gracias por ella también.
0: Gloria, gloria, gloria.
8: Doy gracias por ay, ella gloria. En el nombre poderoso de Jesús.
0: Uy,
8: ahí está.
0: Sí.
8: Oh, gloria, Dios.
0: Dios mío. Abrazo. Tremendo.
8: Ay, para la gloria de Dios.
0: Ay, santo.
8: Dios te bendiga, valiosa mujer.
0: Uy, santo.
8: A gracia también.
0: Oh, amén, gloria, sí, amén. Sí, sí, Padre, oh, gracias. Sí. Sí, gracias. Dame un trigo allí para empuñarlo aquí. Sí, sí, sí,
8: gracias,
0: sí.
8: Gracias, papá.
0: Sí.
8: Ay, gracias, papá.
0: Uy, ah, gloria. Gloria. Aleluya. Uy, se fue. Gracias, papá. Gracias. Ella me dijo que dé gracias, yo di gracias. Y la di creyendo. Hola. Uy.
9: Me anoto también con 20 dólares.
0: ¿Quién eres tú?
9: Basilia. ¿Qué?
0: Basilia. Lo traerá. Eso es, vámonos. Uy, santo. Aleluya y pico. Señores, miren, dejen, yo le he dicho a ustedes que me den tranquila y lo voy a romper. Ríanse, háganlo. Por eso es que el que va a venir tiene que conocer esta locura, ¿entiendes? Porque si viene creyendo yo soy fisty-fisty, luego, ¿entiendes? Estoy hablando del prospecto. Mírenlo, ahí es que la doña guardan a veces los cuartos, no. Yo no acostumbro a hacerlo por el microbio, pero esto sí lo guardé. Aleluya, tranquila. ¡Uy, gloria! Dios mío, santo eres. Se apuntó Basilia. Basilia, trae eso rápido, more. Trae eso rápido. Ojalá y esta gente hagan como yo, que cuando me llega un dolarito, dos, yo lo voy juntando. ¿Y por qué se junta, verdad? Y así ya cuando lo juntan todo, les rinde más, ¿verdad tú? Para saldar situaciones. Óyeme a mí ahora diciéndole a ellos lo que tienen que hacer. ¡Ay, Dios mío! ¡Uy, gloria! Basilia, levanta la derecha y da gracias, mi amor. Corre ahora, ahora, no es ahorita. Ay, santo, que yo, oh, pues que lo que guarda, y tú supiste. ¿Y esa persona quién es? No, no había llamado. No. Braulio Jiménez. Él vino directo y en vivo. Con una aportación de 16 dólares. Ay, Dios mío. 16 dólares. Sigan llamando. Hola, buenas. Hola. Hola.
10: Hola, hola.
0: Adelante, querido.
10: Diga, diga, diga.
11: Hágame el favor de mandarme a Narrable aquí a buscar una ofrenda.
10: Villahermosa.
0: Nombre, Villahermosa. Nombre, nombre.
10: ¿Tu nombre?
11: Enerolisa.
0: Enerolisa, ¿de cuánto? ¿De cuánto?
11: De tres.
0: ¿Tres, 300 o 3,000?
11: 3,000.
0: Gracias, Nerolis.
11: Ore por mi familia.
0: Amén. ¿Por qué tú quieres que Dios en tu familia, N?
11: Sí, que ore por mis hijos que están
10: descarriados.
0: Amén. Dios te bendiga.
11: Amén.
0: Cuando ella terminó.
11: Que Dios me la bendiga a usted también.
0: Amén, Enerolisa. Cuando tienen varios hijos de carrera, yo le digo al Señor, tráelo en fila india. Que vayan goteando uno a uno, ay santo. Enerolisa, se van a convertir. Porque estamos hablando de la fe. Ay, gloria.

0: ¿Quién es usted?
1: Luciano.
0: Luciano, el amigo Heidi. Está bien, don Luciano.
1: Sí, para que me lo pongan por el banco.
0: Y me lo sueltan en un cuartito. Sí, pero yo le quito lo que tiene, porque entonces le da con llama. Tres chuchazos bien dados. Ay, espérate, que hay que pensar en voz alta. 809-550-8266. Dios mío, tremendo. La fe, certeza de lo que se espera. Convicción de lo que no se ve. Ay, porque por ella alcanzaron buen testimonio los antiguos. Ay, señores, pero yo tengo la Biblia abierta en Isaías. Es una combinación. Isaías 55. Aleluya. Hello, saludos, sácame esa. Hola.
2: Buen día.
0: Adelante.
2: Me manda a buscar $50.
0: ¿Su nombre?
2: Nelly.
0: Deme el número de teléfono, tú tienes que apuntarlo. Deme el número de teléfono.
2: 809.
0: Siga.
2: 269.
0: Siga.
2: 14.
0: ¿Lo cogiste?
2: Sí.
0: Nelly, $50.
2: Sí.
0: Gracias, Nelly.
2: Ok, me manda trigo, por favor.
0: Los mensajeros sí le llevarán en el nombre de Jesús. Pastor, ¿y dónde usted metió su trigo? Aquí, donde la doña guardamos los cuartos. Eso es cosa de doña. Yo no acostumbro a guardarlo porque entendemos que tiene microbio y puede afectar esa parte sensible, pero esto yo lo guardé ahí. Hola, buena.
3: Hola. Muy buenos días.
0: Saludos.
3: Muy buenos días.
0: Buenos días, saludos.
3: Mi amor, una pregunta, y los que no tienen dólares, ¿qué hago?
0: Aquí hay otro listado que solo hay dos hasta ahora.
3: Ah, okay.
0: En peso dominicano.
3: Ok, yo voy a aportar, o sea, voy a pactar, con 500 pesos.
0: Wow, y está sí. Bueno eso, ¿y tu nombre cuál es?
3: Fraile.
0: ¿Cómo?
3: Fraile, se escribe Prime.
0: Ya, sí, gracias mi amada.
3: Yo voy a pasar ahorita a llevar.
0: Ah, pues mejor.
3: Sí, chico, porque yo vivo cerca.
0: Wow, Dios bendiga esa chica. Caen bien, ojalá yo con 10 más que quieran apuntarse con 500. Para que echemos adelante esta obra. Lo que tienen en dólares va muy bonita, el listado en dólares. Eso lo sentí así, fue. Y lo hice. Y Dios lo está respaldando. Creo que fue el Señor que lo puso en mí. Sigue sacando la llamada, entra en 100. Hello, buenas. Hola.
4: Hello, buenas. Dios bendiga.
0: A usted, doble amén.
4: Ay, Mario, yo nada más tengo $2. ¿Lo puedo llevar?
0: Ay, sí.
4: Ay, santo. Está bien, yo lo llevo.
0: ¿Tu nombre, querida?
4: Rosa Emilia Pierre.
0: Gracias, mi amor. Caen bien.
4: Bye.
0: Gracias. Ella trae dos. Uy, tremendo. Sigan llamando, que no molesta su llamada. Aquí yo tengo 500 pesos, Heidi. Mira, esos 500 pesos yo le envolví ahí. Al encontrarlo ahí en ese monedero, bien envolvido, yo sé que mío no son. Entonces, eso no es mío. Aunque está en mi monedero. Yo no me acuerdo, pero yo lo voy a dar de ofrenda. Porque digo, y si fue una ofrenda que me dieron y por eso lo envolví ahí. Ve, mío sé que no es, porque yo mi dinero no lo voy a manejar así. Ah, pues ahí hay 500 pesos de la emisora. Posiblemente alguien lo habrá mandado conmigo. No tuve con qué anotar y lo envolví ahí. 500 pesos. 809 todavía disponible. 809-550-8266. Usted puede llamar ahora. 809-550-8266. Estamos en una jornada maratónica de bendición. Estamos en una jornada maratónica donde Dios está haciendo de la suya. Estamos en una jornada maratónica que se convierte en una fiesta. Ve cómo la gente ofrenda, lo contento y lo feliz. Me gustó que la chica me pregunte, y lo que no tenemos dólares. Oh, aquí yo le tengo su listado mixto. Vamos a recibir esta. Hello, buenas.

0: Hola.
1: Hola, buenos días, bendiciones.
0: Amén y a usted.
1: Mari Fuchú, hermana querida.
0: Mari Fuchú.
1: Yo solo no tengo nada, solamente creo en Cristo Jesús. Y quiero pedirte que ore por mi hermano, que tiene una sonda puesta ese día. Él está muy enfermo, a lo mejor lo van a mandar para la capital para operarlo. Yo soy de aquí de Villahermosa y mi hermano vive en un campo de juez. Por favor, yo creo en Dios primero y creo en los milagros de Dios y creo en tus oraciones. Órame, por favor, para mi hermano y la salud de mi hermano. Yo también estoy toda enferma, pero yo creo en papito Dios. Yo llevé mi ofrenda a la iglesia, mandé lo que tenían estos días a la iglesia.
0: Sí.
1: Pero sí creo en Jehová Dios.
0: Amén.
1: Y creo en tu milagro. Después de Dios, yo creo en tu oración, María Fuchú. Ora por mi salud y por mi hermano, por favor.
0: Ella terminó. Padre, gracias, porque tú eres bueno y para siempre tu misericordia. Tú no cambias, en ti no hay sombra de variación. Tú eres el mismo que viene arrasando, haciendo tanto milagro desde el principio de esta bendita creación. Tú estás obrando y todavía sigue obrando. Señor, esta dama cree que tú puedes hacer un milagro en su hermano. Está en un campo, tiene una sonda. Hay batalla. Allá tú estás, qué lindo que no hay que mandarte, ni tampoco hablar de distancia, porque no se puede hablar de distancia. Porque es lo mismo aquí, allá y acullá del cielo, y tú estás allá. Ahora yo te voy a pedir que tu mano poderosa sea, aleluya, sobre ese caballero. Señor, que tu mano sea obrando un milagro ahora, en este minutito. Anda, oh gloria, para gloria tuya, papá. Señor, y que la sanidad sea tan notorio que haya que quitarle la sonda. En el nombre de Jesucristo de Nazaret. Y que si es posible y es tu voluntad, también lo levante de esa condición, de esa situación. Y una vez más, en ese cuerpo, en esa familia, en ese lugar, tu nombre sea glorificado. Amén. Aleluya, para el que cree, todo es posible. La única cosa que aleja los milagros es tu duda. Gente con duda, ¿hay alguien ahí? Gente con duda. Lo único que aleja y que no permite que el milagro se complemente es tu duda. Pero dice mi Biblia que al que cree, todo. ¿Y qué es todo? Todo. No, mira, ese trigo que yo deposité ahí, donde la doña guardan, yo no acostumbro, pero eso sí lo guardé. Eso no es, óyeme, tan pronto uno utiliza ese trigo con un acto de fe, como un acto profético, ya eso que tú viste como trigo se convierte en un milagro. Uy, Dios mío, tremendo. Por eso es que hace un tiempo, son muchos que han pasado, pero una chica que conozco bien quería construir una habitación en el patio de su casa. Hello, saludo.
2: Que buen día, Dios bendiga.
0: Amén y a usted.
2: Yo estoy llamando porque yo tengo una situación.
0: ¿Cuál?
2: De un nervio de un pie. La doctora me hizo un estudio y me dijo que el nervio no respondía.
0: Ay, si bajaran el volumen.
2: Yo trabajo y yo quiero trabajar. El pie está caído y se me arrastra cuando yo camino. Me pusieron en un tratamiento por un mes. A veces se hace algo, pero yo confío en usted, doña Mari, en que me haga una oración.
0: Ese sí es bastante.
2: A ver si ese pie se me arregla para yo poder trabajar.
0: ¿Dónde usted vive?
2: ¿Dónde yo vivo? En la aviación.
0: ¿Usted puede venir de un brinquito antes de yo irme?
2: Ay, es que yo no tengo quien me lleve, yo no puedo caminar en el carril. No puedo caminar.
0: Hola, mi amor, gracias.
2: Dios bendiga bien usted, doña Mario, porque su oración.
0: Dios me la bendiga, ya yo entendí, varón tumba, la que ya terminó. No me lo repitan, que yo escucho desde que ustedes me dicen.
3: Buen día, Dios bendiga.
0: Amén, varón. Ella dice que no puede venir. Tampoco tiene quizá un motoconcho de confianza que la traigan, está bien. La demás llamada, tómala ya. Y si alguien quiere ponerse en el listado, no, ya vamos a ir a la pausa prácticamente casi. Pero a mí me gustaría que entre dos gente más al listado antes de la pausa. Sí, ojalá y alguien llame ahora.
4: No, anónimo.
0: Ojalá y alguien más llame para ponerse en el listado, ¿verdad? Luego vamos a lo adelante a sacar un tiempo para orar. Sí, pero vamos a seguir avanzando ese listado. Ojalá y me llamen dos personas para ponerse en el listado. Ojalá. 809-550-8266. Usted puede escribir porque tiene WhatsApp ese número. Usted escribe y ahí le anotamos. ¿Hay alguien? Y ahí le estaremos anotando. 809-550-826. Señor, 6. Dígame usted. Dele.
3: Hay un caso ahí.
0: Sí.
3: Yo sé que Mari puede resolver.
5: Mari, mire, esa joven, uh-huh, ella está muy preocupada, uh-huh, por su hijo que está desaparecido. Sí, ella está muy preocupada y yo estaba escuchando el caso ahí en la oficina, uh-huh, para los datos del joven, y yo dije, déjame aprovechar que Mari está aquí,
0: sí,
5: porque es una situación muy delicada. La joven está muy preocupada, es su hijo. Que de hecho cumple año mañana el jovencito, cumple 24 años mañana y está desaparecido. Y ella está muy preocupada.
0: 24 años.
5: Entonces yo dije, déjame. Claro, yo dije, déjeme ponérselo. Déjame traerlo para que Mari.
0: ¿Cómo le llaman?
4: José Manuel.
0: José Manuel. ¿Cuándo salió?
4: Ayer, está haciendo crisis nerviosa. ¿Por qué así?
0: ¿Y qué pasó? ¿Lo descuidaste?
4: Creí que estaba, no, él salió, me dijo, ábreme la puerta, cuando se ponía así, coge para donde mi hermano, y después baja normal, mi hermana estaba acotada y no lo escuchó cuando él fue a llamarla, entonces salió caminando.
0: ¿No tiene los medicamentos? ¿Lo tienes?
4: No, ayer yo no se lo dije, no, yo tenía como 3 días, como 2 o 3 días que no se lo daba.
0: Y con eso no se manca, mi amor, es igual que la señora con la pastilla y la presión.
4: No, ayer me dijo a mí, ya él se dio cuenta que dando mucho, porque se da cuenta que le voy a medicamento. Uh-huh. Tú no me vas a poner a dormir a mí como por 3 días, ya no me quiere casi ni el agua a beber ni los jugos, que se dio cuenta.
0: Bueno, por lo pronto vamos, sí, yo he tratado esos casos, tengo mucho conocimiento de eso. Me ha tocado varias veces tratar ese tipo de situaciones.
4: Ella a mí me ha entrado hasta golpe cuando ha hecho esa crisis.
0: No es fácil, pero hay que procurar tenerlo bajo fármacos. Porque eso es igual que alguien que sufre de la presión, que tienen pastillas para la presión, eso es normal, eso. Y debe buscar la forma. Pero mientras tanto, vamos a buscarlo donde quiera que te metí, sí. Padre, en el nombre de Jesús, tú sabes dónde está ese joven que va a cumplir, ¿cuánto mañana? 24. Va a cumplir mañana 24 años. Su madre está preocupada, él tiene problemas. El sistema nervioso está alterado. Tú sabes dónde él está, yo no sé. Pero tú sabes, y si este caso se metió aquí ahora, antes de ir a la pausa, es porque tú lo vas a resolver. Donde quiera que él esté, sabremos de su paradero, en el nombre de Jesucristo de Nazaret. Padre amado, él está, donde él está, tú lo estás viendo, líbralo de peligro. Señor, aleluya, y en el nombre de Jesús, que tu Espíritu Santo lo someta a obediencia. Aleluya, y demos con su paradero. Padre, estaremos pendientes. La madre vendrá o llamará y dirá, ya apareció. Y todo esto sea para gloria tuya. Padre, cuídalo de peligro mientras lo hallamos. En el nombre de Jesús. Amén. Si se va a afligir por eso, devuelva la aflicción y dé gracia. En el nombre de Jesús, porque Él va a aparecer. En el nombre de Jesucristo de Nazaret. ¿Dónde usted vive?
4: Villahermosa.
0: Villahermosa. Hay un teléfono, un dato que han dejado por ahí para que la gente llame o algo.
4: Sí.
0: Su número lo dejó acá. Es bueno, uh-huh, Heidi, que lo tenga ahí, por si alguien llama ahí. Ella vive en Villahermosa. ¿De a qué hora fue que salió?
4: Ayer a las 4.
0: Ayer a las 4 de la tarde. Se dice que para dar paso a las autoridades tiene que pasar 24 horas. Uh-huh. Pero yo creo que eso es suficiente de ayer a las 4. Váyase creyendo y dando gracias a todo el camino yo. En el nombre de Jesús, porque ya se oró. Y no fue muchacho que oró. Ni la que creyó tampoco es muchacho. Ni él tampoco es muchacho. Tenemos fe.
5: Exacto.
0: De que algo Dios hará. Amén. Espérate que hay una ofrenda por acá. Estamos a las órdenes y manténganos informados, por favor. Antes de ir a la pausa, entró una ofrenda por acá. Gracias a Dios que lo va a hacer el milagro en el nombre de Jesús. Dios bendiga a mi querido Yaico, que nunca se queda atrás. Gloria a Dios. Gracias, papá. Que se anota. Hay una. Vamos allá. Hola.
6: Hola, corazón. Dios te bendiga. A usted, Gloria doble. Sánchez, $5. Voy a llevarlo.
0: Gloria.
6: Ahora, tú, Dios sabe por qué. Y por el negocio de Patricia, la amiguita tuya, de ahí frente al oasis.
0: Ah, sí. Es una cafetería muy delicada, finita, hermosa.
6: Amén. JL.
0: 5, me dijiste.
5: Dígame.
6: Sí, 5. Yo soy de La Rosa también, sí.
5: Ok.
0: Ok.
6: Bendición.
0: Amén. Ajá, dame un segundito. Yaico se apunta con $20. JL. Gloria a Dios. ¿Y a usted le llaman?
7: Hipólito.
0: Y no Mejía. Gloria a Dios. Aleluya, la misericordia de Dios.
7: Esto tiembla.
0: Sí, eso es así. Tiene razón. La gloria para Dios. Toda gloria siempre se han dado a nuestro Dios.
7: Esa voz se la puso papá Dios.
0: Ay, sí, hermano.
7: Es el único que se la puede quitar.
0: Wow, repítame eso, gloria a Dios.
7: Esa voz se la puso papá Dios.
0: Aleluya.
7: Y es el único que se la puso.
0: El único, aleluya,
7: porque
0: que tiene la capacidad.
7: Oye, no se le hablan del corazón.
0: Aleluya, santo.
7: Ya usted sabe qué es lo que tiene adentro.
0: Ey, santo, gloria a Dios.
5: Dice por acá, Dios bendiga, aleluya. Me anota con $20, sí. Anónimo, yo lo llevo.
0: Wow.
5: Por finanza y mi matrimonio.
0: Anónimo, $20. Finanza y matrimonio. Gloria a Dios. Tremendo. Dios bendiga ese anónimo y los que han de entrar. Y Dios bendiga ese caballero que nos dio palabras. Dios bendiga a través del TikTok a Perla, que dice hola. Hola, Perla. Muchas bendiciones. Señora, nosotros vamos a ir a una pausa de lugar. Y no le cambie por nada. Porque mire, venimos con mucho, mucho de parte del Eterno. Pausamos.

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0: gloria, gloria sean dada a nuestro Dios. Aquí estamos de regreso, gloria a Dios, bajo una presencia muy linda, suave, del Espíritu Santo. Él es Dios y Él es bueno. En este maratón, como siempre, tenemos una hermana muy especial para nosotros, una mujer bajo perfil, una mujer tranquila, pero una mujer de ministerio, de Dios, de paz, de trabajo, porque eso es un trabajazo que hace mi querida hermana, la pastora Sori, la cual apreciamos, distinguimos, y yo sé que el hermano Kiko también le ama mucho. Pastora Sori, Dios te bendiga, mi hermana.
1: Amén, Dios le bendiga más.
0: Amén.
1: De este lado agradecemos a Dios por la oportunidad que se nos concede, y también a papá Kiko, le digo así, me lo robé.
0: Él a también papá. Es tu padre, él da para todo.
1: A papá Kiko por abrirme las puertas de este ministerio.
0: Gloria a Dios.
1: A cada uno de este equipo que Dios ha puesto en este tiempo para así pelear la buena batalla de la fe.
0: Sí.
1: Gloria al Señor. Y estamos en un tema poderoso, un
0: gloria
1: tema que viene del cielo.
0: Ay, sí.
1: Dios te sorprenderá.
0: En cualquier momento.
1: En cualquier momento. Y no importa lo que tú hayas perdido, Él te
0: aleluya
1: va a sorprender.
0: Sí.
1: Y en esta mañana, yo no sé en qué área quieres que Dios te sorprenda, pero
0: aleluya,
1: Él lo va a hacer de una manera especial. Agradezco a Dios, a este ministerio, y sigo siempre orando para que Dios siga estando en este ministerio, para que este ministerio siga hacia adelante, impactando a tantas vidas.
0: Ay, sí.
1: Tantas necesidades, porque la gente necesita a Cristo. Gloria al Señor. Aquí traigo una ofrenda de 11,150, tanto de amigos como hermanos.
0: Wow.
1: Cuando me acerqué a ellos, ellos dijeron, sí, pastora,
0: wow,
1: quiero ofrendar, amén. Y eso es lo que me gusta de cada uno de esos amigos, hermanos, que cuando yo le hablo de la maratónica, ellos siempre están dispuestos a dar, porque nada de lo que tenemos es nuestro.
0: Gloria.
1: Todo lo que nosotros tenemos nos lo ha dado Dios, porque nada traímos a este mundo y sin duda nada podemos sacar. Gloria al Señor. Voy a mencionar el nombre de la primera persona que pudo ofrendar. Carmela, 50 pesos. Andresito, 100 pesos, que son amigos. Manuelo, 100 pesos. Yanelki, 100 pesos. Isabela, 200 pesos. Y ella pide la oración por su hermana que tiene cáncer. Misael, 200. Johnny, 200. David, 50. Félix, 200. Veronique, 100. Moneta, 50. Irene, 50. Marcia, 150. Ambiori, 200. Florinda, 500. Gelina, 150. Clara Mota, 300. Clara Mota, como conocida como Buche. Rosa, 100. Yanina, 100. Gerald, 100. Dioneida, 500. Y ella pide la oración por su familia. Dori, 100. Postén, 100. Mariana, 200. Pide la oración por salud. Sabianca, 50. Wilton, 200. Giovanni, 500. Jafreisi, 200. Willy, 200. Tatás, 50. Sara, 100. Made, 200. Michael, 50. Sandra, 150. Blanco, 500. Miguelito, 150. Charo, 100. María Estel, 100. Xiomara, 200. Gloria al Señor. La pastora Sori se ofrende anónimo por un mover que tenía Robert Antonio. Cumpliendo ya esa parte. Felicia, 500. Jacqueline, 200. Elena, 500. Amelia, 500. Anónimo, 1,000. Y ella pide la oración por su familia. Araujo, 500. Tazo, 200. Y eso hace un total de 11,150. Así que, amados hermanos y amigos que me escuchan, su ofrenda se acaba de entregar aquí en la emisora. Gloria al Señor. Así que Dios pueda añadir las bendiciones a cada uno de ustedes, que sobre y abunde. Y también quiero saludar, gloria al Señor, a cada uno de estos hermanos que me están escuchando en La Romana. Gloria al Señor, en el barrio Juan Pablo Duarte, la hermana Josefa, todo ese grupo, todo ese equipo de mujeres que están ahí, que el Señor le bendiga, que el Señor le cubra, le guarde, y todo ese equipo que me están escuchando allí en Cabeza de Toro. Gloria al Señor, muchas bendiciones de una manera especial para ustedes.
0: Llamada al aire, adelante. Hello.
2: Dios lo bendiga.
0: Amén.
2: Para la pastora Sori. Amén. Muchas gracias y que Dios bendiga su vida y su ministerio.
1: Amén.
2: Y tener personas como ustedes es un regalo. Amén. Parece que tú y ella son de la misma escuela, el mismo espíritu. Sí. Dios le bendiga mucho, te amo, mi hija de mi corazón. Amén. Tiene un lugar muy preferido en mi vida y me honra tener una gente como tú.
1: Amén. Igual para usted, papá Kiko. Le amamos y el amor de Cristo.
2: Dios te bendiga mucho.
1: Amén.
0: Chévere. Ya. Sí. Bueno, hermana pastora, aleluya. Muchas gracias. Ella tiene un compromiso, según me dijo. Amén. Que solo iba a leer para retirarse. Amén. Yo voy a orar. Amén. Y queremos bendecir al Señor por usted, por ese trabajazo, Dios mío, para así hacer un total de ofrenda de 11,150 pesos. Nosotros estaremos orando por esa persona, gloria al nombre de Jesús.
1: Amén.
0: Aleluya. Yo sé que aunque no todos mandaron peticiones, pero sí todos tienen necesidades.
1: Amén.
0: Aleluya. Por eso estaré haciendo una oración global. Por ese listado, por esta persona, gloria a Dios. El Señor sabe quién está enfermo, el Señor sabe quién tiene problemas, el Señor sabe quién tiene deuda, el Señor sabe quién necesita un empleo, el Señor sabe, aleluya, cada necesidad de esas personas. En total, 47 personas. Es de ese listado. El Señor sabe todo. Y gloria por eso voy a clamar creyendo. Padre, gracias.
1: Gracias,
0: Señor, la gloria tuya, la honra también. Qué
1: gracias,
0: bueno
1: Jesús.
0: Que tu sierva es un canal de bendición. Por gracias, tantos años, yo le he visto, Señor, por tantos años venir
1: gracias,
0: bajo perfil, Jesús. Tranquilita, con esa tranquilidad que le caracteriza, pero convencida de tu obra. Aleluya.
1: Gracias,
0: Padre, lo primero que quiero es darte gracias por la pastora Sori. Gracias por su familia, gracias por su esposo, gracias Señor por ella, Padre, sus necesidades, su salud, su vida, aleluya, está en tus manos. Padre, tú sabes lo que tu sierva necesita. Dios de pactos, Dios de amor, Dios de misericordia, tú la has preservado, la has cuidado. Señor, yo te pido que lo sigas haciendo, y cualquier necesidad que mi hermana pastora tenga, Señor, Señor, que tú seas obrando. Mira a su hermana, la que hace años no vemos por acá.
1: Gracias,
0: tú la conoces, que venía con ella. Señor, gracias, tú sabes cuáles son sus compromisos, sus necesidades. También arrópala con estas peticiones que he hecho en favor de tu sierva. Padre, ahora voy con el listado de hombres y mujeres. Algunos cristianos, otros no. Señor, mira la que tiene el problema de cáncer, que fue la primera petición en recibir. Padre, ten misericordia y pasa tus manos. Aleluya.
1: Gracias,
0: tú eres el sanador.
1: Gracias,
0: aleluya.
1: Jesús.
0: Tú eres el soberano.
1: Gracias,
0: Dios.
1: Espíritu
0: el que
1: Santo.
0: Dios mío te lleva esas enfermedades de
1: aleluya.
0: Raíz. Padre, en el nombre de
1: gracias,
0: Jesús.
1: Dios.
0: Pasa tu mano sobre
1: gracias,
0: esa persona que está enferma.
1: Gracias,
0: esa persona
1: Jesús.
0: Que pusieron al lado de su ofrenda.
1: Oh,
0: porque
1: aleluya.
0: Señor, es una petición que le hacemos. Que
1: adora,
0: también
1: Jesús.
0: Pidan sus necesidades.
1: Gracias,
0: porque aquí
1: Señor.
0: Estamos para orar.
1: Gracias.
0: Dios de vivo
1: Santo.
0: Y no de muertos.
1: Gracias,
0: esa mujer se necesita.
1: Gracias,
0: Señor, y yo voy a poner en su boca un testimonio.
1: Gracias,
0: y
1: Señor.
0: Todo esto sea para gloria tuya.
1: Gracias,
0: y en
1: Jesús.
0: El nombre de Jesús de Nazaret.
1: Amén.
0: Aleluya, para ti no hay nada imposible.
1: Sí,
0: tú has sanado a otros.
1: Oh,
0: Señor,
1: aleluya.
0: Mira las demás peticiones que no las recuerdo.
1: Sí,
0: pero cada una de ellas están en tus manos porque tú la conoces.
1: Gracias,
0: obra
1: Señor.
0: En salud en cada uno de los enfermos.
1: Sí,
0: ese listado desde el número uno hasta el último está en tus manos.
1: Señor.
0: Obra milagro. Ahora
1: gracias,
0: estoy orando
1: Señor.
0: Por lo del listado.
1: Aleluya.
0: Ahora estoy pidiendo
1: oh,
0: por ello.
1: Adoramos,
0: oh Dios
1: Jesús.
0: Mío, sorpréndelo.
1: Gracias,
0: sorpréndelo.
1: Jesús.
0: Aleluya.
1: Gracias, Señor.
0: Que ellos tengan que reconocer que fuiste tú. Y
1: gracias,
0: luego hablarle
1: Jesús.
0: A la pastora y decirle de los milagros y de las tantas maravillas. Padre, gracias por ella, pero sorpréndemela a ella también.
1: Gracias.
0: Sorpréndela,
1: Jesús.
0: Señor,
1: gracias,
0: en el nombre
1: Señor.
0: De Jesús. Aleluya.
1: Amén.
0: Oh, gloria a Dios, ¿sabe? Tuve que escribir así feito como ve ahí machacado, que hace el no sé si fue el viernes o el sábado, alguien llegó donde Ana, es la chica que me ayuda ahí para estar pendiente de los productos viernes y sábado, que la gente que va a comprarlo. Y ella me dice que alguien fue y le testificó, yo no recuerdo si de Igueral o de Guaymate, pero esa persona dijo, mire, yo quiero que usted me le lleve ese recado a la pastora y le diga que yo tenía cáncer. Y ahora me recuerdo, y por eso, al ver la petición de la persona, me recuerdo el testimonio, porque ya me había olvidado. Son muchos los testimonios que recibo, pero cuando no lo plasmo se me olvidan. Pero Dios está haciendo su obra, pastora Sori.
1: Amén.
0: Aprovecho y te pido la oración siempre por esta pastora, para que el Señor siga, amén, haciendo su obra. More, hace 8 años oramos por ella, que tenía cáncer, y Dios la sanó.
1: Amén.
0: Para mí fue fuerte, grande y de sumo gozo esa noticia. Y ella dijo, dígale a ella que ella oró por mí y Dios me sanó de cáncer.
1: Amén.
0: Dile a esa persona, querida pastora Sori, ese testimonio, dáselo.
1: Amén.
0: Y dile a esa persona, cuando le veas, que para Dios no hay nada imposible. Gloria, amén, a Dios. Amén. Tú que me estás escuchando por ahí, que tienes situación, a ti también te digo, para Dios no hay nada imposible. Todo es posible para Dios. Por favor, no me limiten a Dios. Esa, aleluya, persona yo ni siquiera le conozco, no le vi ni para recibir el testimonio. Pero ella me dio el recado con Ana, y Ana no se comió el mandado. Oye, como Dios sanó a esa persona, también va a sanar a esa persona. Esa es mi fe, pastora. Dios, amén, hace lo que Él quiere.
1: Amén.
0: Pero mi compromiso y mi trabajo es creerle a Dios.
1: Amén.
0: De que si lo hizo en esa persona, lo va a hacer. Amén. También lo puede hacer.
1: Amén.
0: Aleluya. Porque tú crees y yo creo también. Y esa persona creyó.
1: Amén.
0: Porque si te pidió la oración es porque cree.
1: Amén.
0: Aleluya. Y dice la palabra que si dos se ponen de acuerdo, ay, santo.
1: Amén.
0: Tú que me estás escuchando, pongámonos de acuerdo.
1: Oh, gloria.
0: Aleluya. Oh, santo.
1: Gracias, Jesús.
0: Y mantén la fe, a ti también Dios te puede resolver. Dios es el Dios de los milagros, pastora. Y quiero que tú sepas que desde que yo empecé a hablar esta mañana, el mismo mover, la misma presencia que siento viva.
1: Aleluya.
0: Aleluya, no ha bajado nada.
1: Gloria
0: y
1: a Dios.
0: Esa convicción de que hoy es un día lindo,
1: amén,
0: para Dios seguir haciendo milagros.
1: Amén.
0: Al que cree, todo es posible.
1: Amén.
0: Óyeme, tú que estás a través del TikTok, a través del Facebook, yo no sé, a través del Bendición TV, a través de la 95.1, yo no sé qué te aqueja, yo no sé qué te pone a llorar, yo no sé qué te tiene trancado, yo no sé qué te tiene el juego trancado, yo no sé qué te tiene llorando, yo no sé qué te tiene sufriendo. Ahora yo sé el que te puede resolver.
1: Amén.
0: Y está en la disposición de hacerlo. En lo adelante seguimos orando y orando. No te quedes fuera. Cuando tú veas que estemos orando, métete ahí.
1: Gloria a Dios.
0: Oramos por Pedro por un dolor de cabeza. Si te duele la cabeza, métete ahí.
1: Amén.
0: Oramos por Josefina por una deuda. Métete ahí.
1: Amén.
0: Y dice, Señor, yo también creo. Aleluya.
1: Gloria a Dios. Aleluya.
0: Porque para el que cree todo es posible.
1: Amén.
0: Así que tú que estás ahí, mantén la fe. No limites a Dios. Dios es el Dios de lo imposible. Amén.
1: Amén.
0: Ya son las 11:34 minutos. Y seguimos acá. Aleluya. Como decimos, como el primer guandul. Y dándole la gloria y la honra a Dios, aleluya, ay,
1: Dios,
0: gloria a Dios,
1: aleluya.
0: Dándole la gloria y la honra a Dios, aleluya, gracias, Señor. Para que conozcan cómo es Mari, gracias. Que
1: amén, muchas gracias y pasen buenas
0: bendiciones, días, mi amor. Y le voy a mandar el audio a la persona también, que sé que no me está oyendo. Es que recibo una foto de alguien que me dice, le tengo sus regalos de madre, Valejo, la madre, y son dos tremendas bolas de queso blanco, queso de hojita, y yo quiero bendecir a esa persona, muchas gracias, porque desde el sábado, desde el viernes yo quería ir a comprar eso, y no se me facilitó pasar antes de ir al culto, y tú sabes que a veces luego se le complica a uno salir del lugar. Gracias por ese regalo, para mí es de mucho valor. Tremendo, y me manda la foto. Ay, santo. Qué bueno, así es Dios, Heidi. Y yo, para algunos dirán gran cosa. Bueno, para mí lo es. Porque aunque sí.

de nuestra canción. Él es así conmigo en muchas cosas. No crea que solo en eso, no, en muchas, pero muchas cosas. Dios trabaja conmigo. Yo sé que contigo, con muchas personas que quizás me están escuchando, también pueden hablar de los detalles que el Señor ha tenido. Él es un Dios así. Así es Dios. Él sorprende a uno. Y vaya que puedo hablar de varios casos en esta jornada maratónica en el que el Señor nos ha sorprendido. Para mí, Él vive sorprendiéndome. Porque todo lo que Dios hace conmigo, por sencillo que sea, para mí es mucho con demasiado. ¿Por qué? Porque yo no lo merezco. Y al no merecerlo, yo le agradezco a Él porque lo hace. ¿Y de qué manera? Wow. Oye, Heidi, con 10 o 12 pastores así en los diferentes puntos, ¿eh? Oye, eso es de cabeza de toro. Esa aportación. Oye, con 10 o 20 pastores así, donde hay miles de iglesias en la Romana, incluyendo Villahermosa, miles. Úyeme, ¿tú te imaginas? Voy a decir 100, porque que 10 es poco, donde hay miles de pastores. 100 o 200 pastores que hagan eso. Uf, fuera fuerte, motivando a su gente para ofrendar. Vamos a recibir llamadas, mi gente. Sí, porque ustedes a veces como que se me rezagan un poquito y no me llaman. Yo quiero recibir llamadas. Me gusta. Óyeme, pero el listado en dólares le está ganando al otro listado. Oye, hay gente que ha optado por venir, porque ya ahí tú viste cómo hay personas que en lugar de llamar han venido. Pero queremos las dos cosas, que usted llame y que venga. 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Ese es el número de cuenta del Banco de Reserva, para que usted pueda ser partícipe, ser colaborador de este ministerio. 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Varón, búscame el lenguaje de fe en lo que la chava y viene, por favor. Le voy a dar la dirección: calle Francisco Alberto Feliciano, 109, sector Papagayo. Repito, calle Francisco Alberto Feliciano, 109, sector Papagayo. Aquí estamos para servirles. La ruta B le pasa por el frente a este ministerio. La ruta A le cruza cerquita, pero cerquita, a menos de una esquina ahí, cerquita. En la figura del toro, en el bulevar, si usted cruza por el bulevar, estamos próximos a la figura del toro, porque hay gente que no sabe el nombre de calle. Pero si usted sube al bulevar, figura del toro, usted se para ahí y te alcanza a ver el ministerio. A cualquier motoconcho le pregunta: ¿dónde está la emisora Bendición FM? Y le dice: míralo ahí. Un edificio tan lindo por dentro y por fuera. Ese edificio. Aquí estamos. Ya tiene el lenguaje de fe, rey. Y quiero que la gente llame, me puede interrumpir, dale fondo.

0: Aleluya, tremendo. Yo he aprendido a hablar el lenguaje de fe. Recuerda que la fe verdadera no admite dudas. Oh, gloria a Dios, aleluya. El que le cree a Dios, óyeme, mantener, como dice la palabra, que es necesario que el que a Dios se allega crea que le hay y que Él galardona a los que le buscan. Créalo, le hay y Él galardona a aquellos que le buscan. 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Tengo una escritura aquí abierta en el libro de el profeta Isaías. Gloria a Dios. Isaías en su capítulo 55. Aleluya, hay un llamado, gloria al nombre del Señor. Isaías 55, gloria a Dios. Recuerde usted que como ministerio, esta es una voz profética. Es un ministerio profético que promueve el evangelio de salvación. Y es un ministerio no nacional, no, es internacional. Uy, llegamos a muchos países. Llegamos a gran parte, ahora a través del internet, llegamos a gran parte del mundo. Señores, oh, eso es mucho con demasiado. A gran parte llega este ministerio Bendición FM. Bueno, una forma de viajar para los que no hemos abordado un avión aún. Hello, buenas. Hola. Buenas, saludo.
1: Buenas, Mari, bendiciones.
0: Ay, baja el volumen. Pero...
1: quiero una oración porque me duele todo, la cabeza, los oídos, tengo un aire en los oídos que no se me quita.
0: Sí, que se la de nuevo.
1: Tengo hernia en la espalda, en la pierna, no puedo levantar. Quiero una oración para mí y mi familia en el nombre de Jesús.
0: Amén, cuelgue porque el FICBA me va a terminar a explotar el oído. A esa hay que hacer. A esa hay que hacerla entera, por lo que yo veo. Esa le, me faltó el cabello.
2: Cierren, bájenle, yo soy la Gloria Sánchez que llamé.
0: Ajá.
2: Sí. Mami, tú me miras y ya tú sabes lo que tú me verás. Tú no sabes, pero yo te asusté, yo te lo voy a decir.
0: A $5. Gloria vino a pagar sus $5. Dios bendiga a nuestra hermana Gloria. Y le multiplique en gran manera. ¿Cuál es su petición, hermana Gloria? Por sus hijos. Sus hijos. Que Dios complete su hogar, lo que falta. Y un sello que quiere que le den. Que digan, váyase. Vaya, se ve a su hermana, su nieto, y vuelva para su casa. Ajá, y vuelva. Y entonces cuando vuelva, Padre, gracias porque tú eres Dios. Tu hija vino a traer una aportación, pero ella vino creyendo en que tú eres el Dios de los milagros y yo también. Padre, yo te voy a pedir que tú le des esa oportunidad de ella viajar. Yo te voy a pedir, Señor, que ella tenga que venir a testificar que tú lo hiciste, porque desde ahora yo creo que tú lo haces. Que ella pueda ir, aleluya, a ver su familiar en el nombre de Jesús. Y la gloria ya te la dará a ti. Su familia, su casa está en tus manos. Tú conoces todo. Señor, establece tu orden allá, en el nombre de Jesucristo. Y la gloria de todo la llevaremos a ti que la mereces. Amén. Gloria a Dios, Dios me la bendiga. Nunca olvide que al que cree todo es posible, querida Gloria. Ay, santo. Soy atento a fe. Estamos viendo a Dios. Aleluya. Saludito para los que están a través del TikTok. Saludito para los que están a través del Facebook. Facebook de la pastora Mary Forchu. Sigan llamando, me gusta que llamen. El teléfono es mi aliado. Antes la gente te escribía mucho, Heidi, ¿qué le hiciste que ya no te está escribiendo? ¿Cómo? ¿Qué le hiciste? Escriban al 809-550-8266. Aleluya. Qué bueno es el Eterno, Creador del Universo. Isaías 55. Aleluya. Gloria a Dios. Escuche usted. Palabra de vida. Aleluya. Misericordia es el encabezado. Misericordia gratuita para todos. Wow. Así es Dios. En el nombre de Jesús, a todos los sedientos, venid a las aguas. Y a los que no tienen dinero, aleluya, venid, comprad y comed. Venid, comprad sin dinero y sin precio, vino y leche. Dios.

0: las palabras de Dios no son nuevas. No. Porque entonces de las palabras de Dios son nuevas. Tú me quieres decir a mí que Dios vive hablando todos los días cosas diferentes. Lo que Dios dijo allá atrás, en el principio, aleluya, es lo que se mantiene para toda la eternidad. Aleluya. Es que Él no cambia, en Él no hay sombra de variación. Él es inmutable. Él no tiene que estar diciendo ahora una cosa y mañana otra. Te dije que no. Él es el mismo. Aleluya. Ayer, hoy y por los siglos. Él permanece en el mismo lugar. Lo que Él dijo ayer, eso es lo que va. Eso es lo que va, lo que Él dijo ayer. Entonces, la misericordia de Dios es gratuita y es para todo. Para el grande, para el pequeño, para el pobre, para el rico, para el de tez clara, para el de tez oscura, es para todos. Esa misericordia gratuita, que no tiene usted que pagar nada, no tiene que pagar nadita, es gratis y es para todo. Hay un llamado que hace el Señor a través de su palabra a todos los sedientos que vengan. Aleluya. Vengan y compren sin dinero, porque ya Cristo pagó el precio. Por eso es el llamado abierto, aleluya, a tu venir, a tu saciar esa necesidad. Sin dinero, ven y compra. Sin dinero, aleluya, porque ya Él pagó el precio. Señores, es gratuita la salvación. Él pagó el precio de tu salvación. Hay una llamadita ahí, varón. Vamos a sacar a la pastora Elisa. ¿Dónde escondió a Frank? Que no lo he visto. Ajá. Hello, buenas. Amén. Que vuelva y llame a la persona. Wow. Pues que venga. Que venga, que es gratuito. Se quiere entregar a Cristo, llame. Vamos a ponerlo a confesar. Entren todos, es gratuito. A todos los sedientos, vengan ahora. Ay, gloria. Ven, que llame la persona. Si no puede llamar, que venga corriendo de poder, porque no sabemos dónde vive. Que venga, aleluya, y se entregue a Cristo en vivo y directo. A todos los sedientos, vengan, aleluya, entren, vengan, gloria a Dios. Vengan a todos los sedientos, vengan. No hay que pagar, es gratuito, aleluya. A todos los sedientos, los que anden por ahí en batalla, vengan. Oh, mi alma adora la gloria de Dios. Vengan, aleluya, a comprar sin precio. ¿Por qué sin precio? Porque ya Cristo pagó el precio. Ay, santo. ¿Y qué precio? A precio de sangre compró Él nuestro perdón. Por eso nosotros podemos hoy, aleluya, oh, porque Él pagó el precio de nuestra salvación. A todos los sedientos, vengan. Vengan sin dinero, vengan a las aguas. A todos los que están sedientos, vengan a las aguas. No se queden lejos. Hay gente que andan por ahí cogiendo lucha, sufriendo, cogiendo más lucha que un catre viejo, sufriendo fuera del redil. Vengan. Estoy esperando a la persona que estaba llamando para entregar su vida a Cristo. O llame de nuevo o corra a este lugar para orar por su salvación. Pero hágalo, estamos esperando su llamada. Quizás se le acabaron los minutos y no pudo mantenerse ahí, pero haga el esfuerzo. Recargue si se le acabaron los minutos, llámenos o venga a este lugar, gloria al nombre del Señor, y entréguele su vida a Cristo. Aleluya. Y no lo dejemos este compromiso solo en esa persona que llamó, sino que otros que puedan estar ahí sufriendo, sin Dios y sin esperanza, pueden aprovechar. Pastora Elisa, ¿gusta usted pasar a este lugar a llamar a los sedientos? Gloria al nombre del Señor. Está entretenida con el cerebrito. Ay, pastora Elisa, es una historia, pastora. Ay, tremenda. Ay, sí. Y ya usted tiene quien abogue por ella. Ay, sí.
1: Dice la persona, yo me voy a convertir ahora que estoy en la bocina, o sea que lo está escuchando.
0: Ah, pues le voy a poner, ajá, a confesar. Exacto. La oración. Mira, acabo de leer la escritura. A todos los sedientos, ven. Ay, santo, vengan.

0: vengan a comprar, aleluya, vengan a las aguas. Repite esta oración conmigo, y no solo tú, si hay otro que se quiere reconciliar, aleluya, vengan ahora, vengan a comprar sin dinero, aleluya. El llamado es vengan a las aguas, vengan a la gracia, vengan a refrescarse, aleluya. Comienza a repetir y dile: Señor Jesús, me entrego a ti, soy pecadora, perdona mis pecados, y hoy te reconozco como Señor y Rey de mi vida. Señor Jesús, dame el gozo de la salvación. Señor Jesús, dame un cambio de vida. Señor Jesús, que nunca mire atrás. Amén. ¿Lo confesaste como Rey Señor de tu vida? ¿Lo confesaste como único y suficiente Salvador? Ahora yo estaré orando por ti. Aleluya. Padre, gracias porque tú eres Dios. Mira esa persona que ha venido y sé que está en desesperación. Y sé que vino trabajada. Y sé que vino bien cargada, porque tu Espíritu Santo no me deja mentir. Padre, dale el gozo de la salvación. Padre, y que pase de muerte a vida, porque ya te confesó como único y suficiente Salvador. Padre, en el nombre de Jesús, que todo lazo con la tiniebla sean rotos hoy, y dale el gozo de la salvación, y que se mantenga en el redil hasta que tú vengas, en el nombre de Jesús. Wow, tremendo, Pastor Elisa. Me gustaría que esa persona escriba y diga a dónde se va a congregar, para entonces hacerle el llamado a esa congregación para que esté pendiente y le dé el seguimiento.
1: Así mismo.
0: Dios te bendiga mucho, Pastor Elisa. ¿Cómo estás? De poder hermosa.
1: Dios le bendiga
0: con
1: a usted.
0: Con ese amarillo hermoso.
1: Ay, santo amarillo.
0: Y ahora está ella todo el día dándome lana. Dándome lana porque está hermosa. Dios se la bendiga.
1: Dios, Señor, escuchen, por favor, escuchen. Dios te bendiga, muchacho. Ay, Dios mío. Dios bendiga a Heidi. Dios bendiga a Jota. Gloria al Señor. Dios la bendiga a usted también.
0: Amén, querida.
1: Bendito sea el nombre del Señor.
0: Oh, pero él dice, ¿sabes lo que yo hice antes de decir?
1: Dime.
0: Ay, yo tengo un trigo.
1: Ah, sí.
0: O sea, que las doñas, algunas guardan el dinero ahí. Yo no acostumbro porque tiene mucho microbio, pero ese lo guardé ahí.
1: Así mismo. Sigue hablando. Ahí está. En el bolsillo secreto, yo le digo a veces a los motoconchos.
0: De las doñas. Ah, pues usted lo guarda.
1: Claro que sí, en el bolsillo secreto.
0: Ahí está.
1: Bendito sea el nombre de Jesús. Así es. Yo no sé qué es, dime, mira. Gloria a Dios, pero gracias, Señor.
0: La belleza.
1: ¿Verdad que sí?
0: Sí, porque estás hermosa.
1: Oh, gloria a Dios. Muy Señor, Jesucristo me miró. Ahí sí. Que sí.
0: Aparte mirada. Del sol. No, el sol no te miró mucho porque tú no eres tan negrita.
1: No, es que no puedo.
0: A mí fue que me miró un
1: no sol. Puedo. Estoy a
0: pero
1: veces.
0: Jesucristo te miro.
1: Embrozada. Bendito sea el Señor. Como siempre, quiero bendecirle de manera especial. Gracias a ustedes que están ahí, que están pendientes a las cosas que están sucediendo acá. Gloria al Señor. Y que yo sé y entiendo que lo que Dios está haciendo es maravilloso.
0: Ay, sí.
1: Así como nos alegramos por esa vida que vino a Cristo, yo sé que usted en su casa también se alegró. Pero como ella dijera, nuestra hermana Mari, si alguno, gloria al Señor, necesita de Cristo.
0: ¿Tú has predicado esa escritura, Isaías 55?
1: Claro que sí, claro que sí. Ay, gloria a Dios, que no se quede, gloria al Señor, porque yo creo que este es uno de los propósitos más grandes que hay en este lugar, es que tenemos que predicar a Cristo, tenemos que predicarle a las almas, gloria al Señor, que reconozcan. Que reconozcan al Señor. Gracias por todo lo que Dios nos ha dado. Amén. Yo sé que allí hay gente. Ahí tenemos una.
0: Sí, recibe.
1: Sí, buenos días.
2: Buenos días, Dios les bendiga.
1: Amén, mi amor.
2: Mire, Mari, yo me convertí fue con Radio Bendición.
1: Oh, qué bueno.
2: Y yo visito la iglesia de Villahermosa, la profecía.
1: Wow.
2: Qué bueno. Pero ese día yo estaba loca en mi casa.
1: Gloria.
2: Hasta la rala de una pieza de día.
1: Sí.
2: Yo llamando, vengan por favor, vengan, necesito auxilio, llamando a Radio Bendición. venga alguien volviéndome loca. Ya yo tengo, voy a tener 3 años, sí, bautizada.
1: Oh Dios.
2: Gloria. Así que no te sabes.
1: Sí, Tomá Señor. Aleluya.
2: Toma y te cree en ese gran poder de Dios.
1: Gloria a Dios.
0: Gloria a Dios.
1: Amén. Amén, manita querida. Y sabemos que ese regalo también es para ti en el nombre de Cristo, de que el Señor va a llenar tu vida completo. Gloria a Dios, porque Él no da la cosa por mitad. No. Y más eso, yo sé que Él va a rebosar tu vida de Dios.
0: Gloria a Dios.
1: Aleluya. Y en el nombre de Mari, te digo gracias. Y en nombre mío también, claro que sí. Quiero bendecir de manera especial a mi amigo Lontan, que no está aquí en esta mañana. ¿Qué usted le hizo a mi amigo Lontan?
0: A usted, que yo le voy a decir que en qué gaveta lo metieron.
1: Oh, ahí, gloria a Dios. ¿Dónde estará? ¿Dónde estará? Dios, yo hablo de mi amigo Fran. Así que bendiciones para él donde quiera esté. Que el Espíritu de Dios cubra su vida de una manera especial.
0: Ya dije que hace falta el hermano Fran.
1: Claro, porque que uña y mugre, usted sabe.
0: Amén.
1: Yo no puedo decir otra cosa, pero uña y mugre.
0: Ay, hermano Frank, usted está oyendo su hermana Elisa. Ay,
1: sí, somos buenos amigos, de verdad que sí.
0: Tremendo.
1: Somos buenos amigos.
0: Ya,
1: buenos
0: él me puso su excusa temprano antes de venir.
1: Gloria a Dios, qué bueno.
0: Yo por estarte buscando chisme para todo.
1: Es verdad.
0: Dios bendiga a nuestro
1: entonces,
0: hermano.
1: Entonces tú buscas chisme, Mari.
0: Un poquito así. Un ratito.
1: Ay,
0: ya.
1: Yo sé, manita querida.
0: Dios bendiga a mi hermano Frank, ojalá y ya para el viernes pueda estar con nosotros.
1: Sí, Señor.
0: El Señor le ayude y Dios sabe todo, amén,
1: sí,
0: y lo ayude.
1: Sí, amén. Él se necesita su descanso también.
0: En eso que me explico, sí. Y a usted que me está escuchando, siga llamando, que usted
1: gloria
0: va muy
1: a Dios.
0: Bien. Señora, sí, claro. Déjeme decirle que hoy la gente
1: se ha desbordado
0: a ofrendar en dólares.
1: Ay, sí.
0: Ay, usted, ¿para qué le cuento?
1: Me están echando la envidia.
0: Ah, hay otro listado, pero ellos le han dado duro en dólares.
1: Santo
0: quiero
1: Dios.
0: Decirle a la gente que vengan a este lugar, traiga su aportación.
1: Y no está cerrado.
0: Está abierto todavía. Y yo me aprovecho, querida Elisa, para decirle a los que tienen ofrendas retenidas, que aprovechen hoy. El día está fresco acá en La Romana. Los que viven acá, aprovechen hoy y traigan la ofrenda. Ya usted la, ¿cómo se dice? La consagró para Dios. Ahora tráigala, que aquí es que la necesitamos. ¿Verdad?
1: Así es.
0: Tú sabes
1: así
0: que hay gente es. Que la guarda. Recuerdo que en una ocasión una dije, no, sí. Eso está ahí seguro. Semana van y se van. Le di una rega que tuvo que mandar.
1: No
0: ¿cómo
1: así,
0: va a
1: no?
0: ser que tú
1: es aquí que van a estar seguro.
0: Es aquí, porque hay que ir resolviendo.
1: Oh, gloria a Dios.
0: Así que si usted es. Tiene alguna ofrenda retenida, busque un motoconcho de confianza,
1: Dios.
0: Y dígale, mira, llévame eso y haz que me mencionen, llévale el recibo para, y así esa persona está segura de que su ofrenda llegó. Pero no tengan ni que ofrenda retenida ahí. No, traiga eso para acá, que lo estamos esperando por hora, como dicen, para resolver.
1: Claro,
0: número de cuenta,
1: sí.
0: Lo doy.
1: Sí,
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1: Es el de
0: repito,
1: Popular.
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1: Así mismo.
0: ¿Hay una llamada? ¿Recibe la Elisa?
1: Sí, buenos días. Dios bendiga.
3: Bueno, que le bendiga. ¿Cómo están por ahí?
1: Estamos sentados, estamos bien.
3: Dios bendiga ese elenco.
1: Aleluya, amén. ¿Con quién hablamos?
3: Le habla el pastor Claudio Acevedo.
1: Ay, ay, ay, ay, tremendo.
0: Dios bendiga, ese apellido.
3: Estimada, bendiciones.
1: Sí, claro que sí.
0: Amén.
1: Amén.
3: Aleluya, qué bueno. Sí, más que estoy viendo a ustedes por ahí por el Facebook Live, por el. ¿Cómo es? Por el.
0: El canal.
3: Por el TikTok.
0: Ya.
3: Están avanzados. Gloria a Dios.
0: Gloria a Dios, qué
1: bendito
0: bueno.
1: Dios.
3: Aleluya, qué bueno. No, nos veremos más tarde.
0: Sí, Dios le bendiga mucho, amado. Usted es el padre de Claudia.
3: Dígame.
0: Usted es el papá de Claudia, la amiguita de Candy.
3: Exactamente.
0: Ah, okay. Dios le bendiga mucho.
3: Claro. Dios le bendiga, Mari. Un abrazo.
0: Amén, mi querido.
1: Una ficha muy conocida. Ya, ya. Aquí.
3: Siempre la escuchamos por ahí.
0: Ay,
3: de mucha bendición.
0: Gloria a Dios. Siga orando por nosotros, amén. Querido pastor.
3: Amén, amén, Mari. Un abrazo, bendiciones.
0: Amén, qué bueno. Dios bendiga al pastor Claudio Acevedo. Pastor Acevedo, que el Señor le bendiga mucho. Sí, conozco a su hija. Esa amiguita de Candy. Y de paso, amiguita mía. Señores, la mayoría de las amiguitas de Candy.
1: Candela.
0: De ese tiempo son amigas mías. Ay, sí. Muy bonito que nos llevamos. Mira qué cosa.
1: Bueno, sí.
0: Sí, son dos chicas que son amigas. Ella se casó hace poco, que el Señor la bendiga. Me alegré bastante, una muchacha de Dios, talentosa, profesional, y una chica de ministerio, una chica muy especial, un dinamismo, que el Señor la bendiga mucho, y a su padre también, su madre, sus hermanos, que no le conozco, pero a ella sí la conozco muy bien. A los padres yo no lo conozco, pero a ella la conozco muy bien, a mi querida, desde ese día que mi hija se graduó de bachiller. Ahí vi esa muchachita tan movidita y tan qué sé yo qué, como tan ella. Tan y yo ella. La miraba como tan, porque hay gente que tú desde muchacho ve lo sí, que sí. Sí, tan puesta y tan. Y ya hoy la vemos como toda una mujer realizada. Pues te hablaba trabajadora, ya se casó, muy bonito, chévere. Así que bendiciones para mi querida. Salúdeme la varón. Ella fue la que hizo las picaderas de mi cumpleaños, que Dios me regaló.
1: Gloria a Dios.
0: Un cumpleaños por todo lo alto. Así, ¿eh? Claro, una chica que trabaja fino. Sí, así que si alguien quiere picadera, cosa de glamour con altura,
1: sí,
0: ya
1: sí.
0: Sabe que solo contacta al pastor Acevedo y a través de él consigue a Claudia para que le haga esas picaderas para sus fiestas. Esa muchachita en eso, muy buena. Y me gustó, muy puntual. Que tú sabes que con eso yo no como cuento. Puntual. Y todo muy rico, fino, delicado. No, porque es una tipa con altura.
1: Con altura.
0: Una profesional con altura en así esa área es. También, porque aunque ella hizo su carrera, pero también en lo que hace, en la delicatez en la que se ha dedicado, lo hace con mucha altura y nivel. Así que Dios bendiga a mi muchacha, de verdad que sí. Que la amo, Dios. Ella lo sabe. Eso ella lo sabe, eso es viejo. Ella trabajó también en mi cumpleaños. Hicimos desfile. Y les confieso a ustedes, si ella trabaja en mi cumpleaños, Claudia, y tú no sabes, amor, que la mayoría de esas muchachas están una casada y otra comprometida.
1: Ay, Dios.
0: Porque le solté una palabra, porque yo hice un grupo de WhatsApp. Yo hice un grupo, Stephanie ya está embarazada, que ya casi pare. ¿Quién es más? Que no estuvo trabajando desfilando, pero Candy ya tiene novio.
1: Pero fue.
0: Claudia ya se casó. Fue ahí mismo, terminando de darle, porque una palabra.
1: Sí.
0: No sé si ella lo recuerda, pero ahora compartí con el padre que está escuchando. En el grupo de WhatsApp, pues yo hice un grupo de WhatsApp con los que desfilaron en mí. Yo profeticé al grupo.
1: Sí.
0: Yo no quise decírselo en el grupo porque no quería matarle la fe a las otras. Pero la palabra era para Claudia. Y el Señor permitió que ella me tirara en privado.
1: En privado.
0: Y el Espíritu Santo le impactó, le dije, la palabra es para ti. Aunque es abierta al que la quiera tomar, pero fue a ti. Pero
1: es
0: yo no quise decírselo.
1: Es el orden.
0: Chachi, fue tremendo. Y ahí mismo, como dos días después.
1: Gloria a Jesús.
0: Creo que se conocían, no sé bien la historia. Si se conocían o se habían visto o no. De ahí no recuerdo bien. Pero conectaron ahí mismo en esos días, con fines de, y ya están casados.
1: Oye, qué lindo.
0: Sí, el Señor me dio esa palabra y yo lo compartí con alguien. Esa palabra es para ella. Tras batidora y con ella al privado también, la gloria para Dios. Sí, el Señor es maravilloso. Y otras están comprometidas de ese mismo grupo. Y de hecho hay uno de los chicos, ¿verdad? Ahora recuerdo que está casado. Está casado. Hace poco me enseñaron la foto, que se, ahora es calientito. No hace ni dos semanas que me dijeron, mira quién se casó. Me alegré bastante, gracias Señor. Tengo también a Karina, la que canta. Karina Mies, se canta divino. Sí. También ya está comprometida para casarse.
1: ¡Oh, candela!
0: Sí, estaba también ahí, trabajó ahí y fue después de eso. Espérate que quiero decir todos los nombres. Stephanie Lao se casó y también trabajó ahí. El novio vino después. Déjame ver qué más. Porque todas estaban solteras.
1: Entonces tú me quieres decir.
0: Eso fue un cumpleaños profético, porque yo le pedí ese regalo a Dios.
1: Que
0: usara mi boca para profetizar en ese cumpleaños.
1: Exactamente.
0: Ya esa fue del grupo de soltero. Ella trabajó, ese fue en el grupo de soltero. Salió de ahí, sí. Ella trabajó en la boda de alguien. De Edgar. Sí. Pero ya esto fue para mi cumpleaños directamente.
1: Entonces usted me quiere como, yo no sé, como endulzar con eso. Que hay soltero.
0: Espérate que
1: y no soltero.
0: Guárdame eso ahí que no quiero que se me escape. Candy tiene novio. Luis, que también trabajó, tiene novia.
1: Bueno.
0: Oigan, porque los varones también. Algunos casados y otros con novia.
1: Bueno.
0: Stephanie ya se casó.
1: Eso está feo.
0: ¿Quién es más? De hecho, ahí hay chicas que no están casadas.
1: Oh, gloria.
0: Ahí va
1: a
0: decir por mañosa, pero se ve feo una mujer estudiada decir así.
1: Sí.
0: Porque rechazan sí. a todos los hombres.
1: Porque están buscando cosas.
0: Buscando cosas, no es que hay gente que no sabe ni en los pies que están parados.
1: Exactamente.
0: Si viene rojo, los rechazan. Si viene sí. amarillo, los rechazan. Sí. Si viene lleno de unción, los rechazan. Por eso están solas. Pero así no es por falta mismo. De palabras, porque ya palabras tienen y tú lo sabes. Por así eso están mismo. Solas, pero tienen y la gente preguntándome por ella. A mí que no me pregunten, no tienen maña.
1: Porque la palabra
0: ¿cómo
1: está.
0: Va a ser que yo voy a rechazar a todo el mundo?
1: La palabra.
0: Claro, yo he rechazado a muchos, pero es por sí. asunto de edad o porque no son cristianos o algo así. Edad es que son muy jóvenes. Uh-huh, uh-huh. O porque no son cristianos, yo no voy a meterlo
1: al medio. Sí.
0: Pero di que alguien prospecto, un hombre contemporáneo que esté bien puesto, que sea convertido, y di que rechazando así por así. Como, uh-huh. Ahora hay gente que hay que darle su buena pela. Pero claro, mija, porque. Y otras casándose.
1: Dios.
0: Y ellas, a
1: ayúdanos.
0: Todos. Mire, si usted le haya falta a todo el mundo, revísese usted.
1: Bueno, sí, yo creo que sí.
0: Pastora, tengo que decir esto porque aquí alguien me preguntó, pastora, uh-huh. pero una mujer como usted, le digo, no, no es por sí, falta. La que no, no tenga garabato por falta de gato.
1: Que no le pregunte por mí.
0: Espérate, pastora. Y le digo, no, y ni es que tampoco yo sea exigente. Lo que pasa es que yo prefiero sacrificarme a sacrificar el pastorado.
1: Sí,
0: yo no puedo sentar ahí al lado mío cualquier
1: niño. Así mismo.
0: ¿Tú me entiendes? Ni por gusto, ni no. Tiene que ser alguien que sepa, aunque sea Heidi. Sí. El peso del llamado no tiene que hablar lengua como sí. yo. No tiene que ser de fuego como yo. No tiene que ser pastor, porque ya Jehová es mi pastor. Pero tiene que ser alguien que
1: entienda el llamado.
0: El llamado.
1: La responsabilidad.
0: Con eso no se juega.
1: Oh, gloria a Dios. Y eso es lo que pasa.
0: Con eso no se juega, mi amor. Entonces, sí, amados. Lo que pasa es que Dios sabe lo que está haciendo, y si no quiere hacer nada, que no lo haga.
1: Total,
0: me tiene feliz, bendecida y prosperada.
1: ¿Verdad? ¿Qué más se
0: no
1: puede
0: tenemos
1: pedir?
0: De que ningún. No. Estamos en paz en el Señor. Pero así hay que saber. Es. ¿Qué te iba a decir, pastora? Y que no te mencionen. No, lo que pasa es que hay que seguir llamando a los solteros.
1: Sí, eso es lo que te iba a decir. Vamos mejor por ahí. Te estamos llamando a los solteros. Señores, métanse en el listado.
0: Oh, es pero espérate, que no te voy a dejar hablar nada, porque me acordé de un testimonio. Y tú no sabes que una señora hace par de años que tenía una hija
1: pasada
0: jamona, y yo empecé a hacer un llamado, vengan los que están solteros, vengan, apunte, la madre que tiene las hijas solteras. La doña dijo, mire, yo tengo una aquí que ya y no tiene novio, ya está jamona.
1: Jamona, sí, eso lo
0: yo
1: que
0: recuerdo
1: pasa.
0: Como hoy que la mamá la apuntó con 500 pesos.
1: Oh, gloria a Dios.
0: Y déjenme decirle, sí. para no alargarle el testimonio, que se oró. Uh-huh. Y miren y escuchen.
1: Sí, señor.
0: El Señor permitió que ella encontrara a su pareja porque ella estaba sí. criado y comiendo arroz. Señores, y esa gente, ¿tú sabes quién se encargó de darme todas las informaciones? Me mandaba fotos de toda una hermana de ella que me decía, mire, pastora, uh-huh. mire, mi hermana, el Señor le regaló una boda. Señor le regaló una luna de miel. Eso fue algo. Y una pareja como que se veía tan linda, porque ella es como medio alta. Entonces él es como más alto. Y eso se vio como tan divino que pareció una postal esa foto. Y luego el primer bebé. Y luego no sé si el otro, si hembra o varón, o los dos son varones, no sé. Pero es que, wow, Dios mío. Y la hermana mandándome todo. Yo soy la hermana de la que Dios hizo el milagro. Usted que me está escuchando, créale a Dios.
1: Aleluya.
0: ¿Tú sabes por qué yo estoy tranquila? Porque yo sembré eso hace un tiempo. Señores, no es falta de pretendiente, ni tampoco, porque no.
1: No, nuestra fe está anclada en el Señor. Eso es lo que pasa.
0: De hecho, yo le digo a mi hija eso, si yo no tuviera el ministerio así, ya yo hace rato tuviera, ¿me entiendes?
1: Sí, agarrado cualquiera, así es.
0: O no cualquiera, pero uno de los prospectos, pero es que, señores.
1: Sí, porque... Claro, un unirse con una persona que no entiende lo que es ministerio, lo que es llamado. Oiga, yo se lo puedo decir por experiencia propia. Es cargar la cruz, de verdad que sí. Ahí estamos cargando la cruz en el nombre del Señor.
0: Pero hemos optado y decidido por esperar que sea Dios que haga lo que Él quiera hacer.
1: Eso sí,
0: pero yo creo que Dios le está hablando a personas que están escuchando, pastor Elisa,
1: sí.
0: que rechazan así, sí. que rechazan, uh-huh. porque son personas que tienen un currículum muy elevado,
1: muy alto,
0: muy elevado, muy,
1: ay, papá.
0: Muy alto.
1: Sí, señor.
0: Yo no sé, que una gente lleno de temor de Dios uh-huh. No debe tener, digo yo, no sé, yo respeto.
1: No, cada quien con su criterio.
0: Pero yo creo que una gente de Dios no debe tener algo como
1: tan alto.
0: Como tan alto, eso creo yo.
1: Bueno, si no se deja alinear por Dios, por más, voy a soltarla, por más señales que reciba, gloria a Dios, siempre va a vivir con ese temor, porque no sabe guiarse por Dios, no sabe, porque a veces no tiene temor. Vivimos
0: con un currículum muy elevado, pero cumplimos nosotros con esos requerimientos.
1: Ah, papá.
0: Ahí esa pastora sí, ¿eh? No es que hay que predicártelo claro, mi amor.
1: Así mismo.
0: Si un ejemplo, usted tiene un currículum muy elevado, una exigencia hasta allá arriba, usted tiene que presentar el menudo.
1: ¿Qué usted tiene?
0: ¿Qué tú ofreces?
1: Candela. Bicho.
0: Ah, yo te dije que un día me iban a meter.
1: Dios. Preso. Y yo lo voy a meter presa. Sí, yo creo está que muy fuerte.
0: No, yo voy a venir un día y voy a tener como 8 profetas que me ayuden a orar por todos los solteros. Pues tenemos mucha gente.
1: Sí, vamos a romper. Aquí. Vamos a romper.
0: Eso hay que romper.
1: Ah, usted no, está hablando de aquí del ministerio. Sí, no, aquí ya aquí eso se arregló. Aquí.
0: Eso no se ha arreglado, no. Aquí hay, no. Ni gente soltera. Eso no de... Ahora, pero
1: ¿quién queda duro?
0: Pero comiencen a mirarse ustedes mismos entre uno con otro, no.
1: ¿A qué te refieres?
0: No
1: hay. Aquí no hay, aquí no hay de eso. Aquí no hay de eso.
0: Aquí hay, pues yo he visto.
1: Aquí no hay de eso, aquí estamos toditos alineados. Miren para allá adelante.
0: No quiero que se me quede la programación sin control. Déjate de estar chismeando, Pastor Eli. Mira, yo he hecho un par de eventos.
1: Dios.
0: El grupo que yo tenía.
1: Yo nada más, tú te vas a sentarme aquí.
0: Hubo uno que eso fue lo peor que hizo desde el principio.
1: Aleluya.
0: Y se casan apresurados, pero ese no está ni cocinado ni salcochado.
1: Así mismo.
0: Pero se deshizo, pero los demás están ahí luchando.
1: Sí.
0: Y en nuestras actividades hay mucha gente que se restaura.
1: Oh, gloria a Dios.
0: Sí.
1: Sí, sí.
0: Recuerdo cuando hacía alfombra roja, hay una pareja, no recuerdo otros, pero eso lo recuerdo porque fue como la que me impactó cuando la hice en la iglesia que pastoreé a mi padre, en el primer año de pastorado, si mal no recuerdo. Yo hacía alfombras rojas. Yo las hago todavía.
1: Yo las recuerdo.
0: Y de esa actividad, hay una pareja que ya tienen años de casado, que salió de ahí, de la iglesia. Ya no están en el lugar, creo que están ahora en Villahermosa, en la de allá. Pero, o en otra iglesia, no sé. Pero ahí se casó esa pareja de jóvenes. Salieron de esa alfombra roja.
1: Sí.
0: Nuestras actividades, no le voy a decir que el 100%, porque nada es parejo y... Pero sí, tengo muchas personas que se han formado en las actividades que hacemos. Hay gente que tú sabes que son un lío. Pastor Elisa, si tú tienes mucha maña, deja dos o tres. Porque a veces cuando uno tiene mañita, pues ya tú sabes.
1: Sí.
0: Y a veces le echamos la culpa a la otra persona.
1: Al otro.
0: Y la maña la tenemos nosotros. Yo creo que hay que bajarle dos rayitas a las mañitas. Hablé de las exigencias ahorita. Esos requerimientos que son muy altos, currículum que tú no puedes cumplir ni la mitad, pero ahora hablo de esa mañita que tiene mucha gente.
1: Sí, señor.
0: Si usted sabe que usted deje eso y mejor quédese solo, que hay gente que está mejor solo.
1: Mejor solo que...
0: Sí, porque son gente que tiene demasiado mañita y son muy incomprendibles. Ellos pelean hasta con ellos mismos cuando ellos y a paz nos llamó el Señor.
1: Dios.
0: ¿Qué pasó con Dios?
1: No, cabe, yo le dije a una persona que a mí me gusta pelear.
0: Bueno, mi amor, pues entonces no,
1: pero yo dije, pero soy muy chelchosa, muy querido, que eso es pleito por cosas de chelchosa.
0: Que le voy a decir que por eso no hayan pareja. La vida está muy complicada, señores, dejen su peleadera. Tú no ves que ya yo tenía que tener más rugas que otra cosa y ustedes ven que me huyen. ¿Por qué? Porque es que uno, yo no, eso de que le está peleando, no, sí. No.
4: Mari, dice por acá, Dios bendiga, soy Aracelis, tengo días con $7 para la emisora. Y hoy encontré 5 más. Así que anóteme con $12 y oren por mi salud.
1: Santo Dios, tú ves, así se hace.
0: Sí, porque es que este listado hay que seguirlo llenando.
1: Sí, señora, así se hace.
0: $12.
1: Dijimos que estaba abierto, que pueden seguir.
0: Sí.
1: En el nombre de Jesús.
0: Sí, Pastor Elisa, hay que bajarle. Uh-huh. Yo siempre he sido una mujer en torno a eso de paz. Yo soy guerrillera, echando fuera a los demonios, ministrando.
1: Sí, yo
0: pero
1: soy
0: en mi casa
1: así.
0: Yo siempre fui. De hecho, a mí nunca me gusta ir a la peleadera,
1: no,
0: ni la ladera
1: duro,
0: no. No, a mi casa es el nido de paz.
1: A mí,
0: en mi casa es no. Eso es habladera duro.
1: Sí, a mí
0: me
1: gusta
0: la paz.
1: A mí no me gusta
0: siempre eso. Cuando había que reclamar algo, porque yo también reclamo.
1: Yo reclamo la cosa del Señor. Ahí sí,
0: no,
1: yo
0: en su momento, que uno da su peleita, pero en su momento no haciendo show.
1: Pero no sin hacer show. A mí no me gustan los shows.
0: De hecho, te voy a confesar algo. Si la persona que ha de acercarse a mí o de mirarme puede tener todos los millones del mundo, y si una persona con intensidad y bulloso y falta de paz, yo digo que no, porque es que mi paz, lo que yo tengo, es muy. Es que, mire, eso me ha costado mucho. Yo mantener así esto mismo. Así, tranquila,
1: sí,
0: en paz.
1: Sí, señor, así vivo.
0: Es reposo. Que sí, a veces señor. Ni un mosquito se oye en mi casa. Una puerta no se puede trallar duro.
1: Sí, señora.
0: ¿Por qué? Por respeto a los vecinos y a mi paz. Porque sí. Es que yo soy así.
1: Que mejor tú prefieres tu paz.
0: Sí, entonces mi paz vale más. ¿Cómo va a ser, pastor? Y aunque venga arranqueado, sí, señor. Uh-huh. Es que mi paz. Es que yo no puedo entrar en zozobra.
1: Así mismo.
0: Es que ustedes, todo el que tiene conocimiento y tiene un Espíritu Santo, sí. Tiene que saber que a mí me gusta la paz, que yo la amo, la paz, la tranquilidad.
1: Claro, porque a paz no ha llamado el Señor.
0: Es que la Biblia que dice.
1: Sí. Eso y es que, uno de los frutos del Espíritu.
0: Mami, di que pagar un precio por estar bien o porque vino con esto.
1: Ay, ay,
0: que
1: ay.
0: Tú no tengas paz, que para pedirte algo sea con una estralladera.
1: Sí.
0: Una, ay, no, a nadie. Pleito. No. A no. Paz. Nos llamó el Señor.
1: Aleluya.
0: Así que, pastora, si te pelea mucho, bájale un ching a la pelea.
1: Voy a ver cómo lo hago. No, así como ustedes ven, así como mi loquera, mi cheche, así soy yo.
0: Pues
1: pero
0: sí,
1: la cosa del Señor es que yo soy mediciente. Una vez alguien dijo que yo tenía un rostro, que yo era muy fuerte, que me temía. Que yo digo, ¿cómo? Porque yo
0: una mujer tan dulce.
1: Así mismo. Entonces yo dije, ¿cómo? Que yo tengo un rostro que doy miedo. Pero ¿cómo? Digo, ahora yo entiendo, porque yo le pedí una vez al Señor que me pusiera mi rostro fuerte, que yo, porque yo tenía eso mismo, esa dulzura, que esa cosa. Yo decía, Señor, que por lo menos cuando la gente me vea, sepa que no es hecha, que en serio que le estoy hablando.
0: Sí.
1: Gloria al Señor. Y digo, cuando alguien me refirió a eso, digo, ay, es que Dios está actuando, es que Dios está trabajando, y yo no me estoy dando cuenta,
0: ay.
1: Porque eso yo se lo pedí al Señor.
0: More,
1: Señor.
0: Hace poco yo estaba, tú sabes que uno asesora grupo, asesora en la iglesia, asesora en diferentes lugares, y hablaba yo a unas personas y le decía... En torno a eso. ¡Ey! Mi hermano.
3: Oye,
0: de
3: pero
0: mi
3: Mari está cerca del matrimonio porque Mari está demasiado bella.
0: Ay, sí, es el trato que tengo con Dios. Gracias, mi amado.
3: Dios te bendiga.
0: Amén, Mari. Amén.
1: Bendiga,
0: gloria
1: bendiga,
0: a Dios.
1: Mi amor, Dios te bendiga.
0: Qué
3: me
0: bueno.
3: Perdona los oyentes, me perdonan. Perdona.
1: No.
0: Ay, salude ahí, hermano Águedo. Mira un micrófono ahí. Dios me lo bendiga mucho.
3: Déjeme saludar a este muchacho. Echa para acá, ven, para darte
0: ven
3: un abrazo.
0: Para que te
3: muchacho.
0: Salude.
1: Así teníamos.
0: Tremendo. Esto es en vivo, tremendo.
3: Pero tú eres el que da lo de
0: Jorge. Sí, JL, el dueño de las mañanas.
3: Quiero felicitarte. Ayer tú no fuiste a
5: felicitar.
0: No. Sí,
3: mucho cuidado. Señores, perdonen la audiencia.
0: Sí.
3: Oye, ven acá.
0: Oh, siéntese ahí, salude la gente.
3: Ven acá, muchachos.
0: Está abierto el micrófono
3: ahí. Yo quiero felicitarte porque yo escucho los deportes que tú das y lo das con una maestría.
1: Sí, señor.
0: Sí,
3: lo
0: sí,
3: va muy bien, hermano.
1: Sí.
3: Dios te bendiga.
5: Gracias.
3: Y te
5: eso
3: siga sí, aumentando ese don.
5: Amén.
1: En el nombre de Jesús.
3: Yo soy tu amigo.
5: Claro, se le quiere
3: no te traje ninguno dólar, pero yo sé que algunos pesos tú tienes para mí.
0: Ay.
1: Ay,
6: oh, señores, muy buena tarde a toda la audiencia.
1: Sí.
6: Su hermano y amigo le saluda.
0: Chévere.
6: Aquí al lado de una bella dama, Dios mío.
0: Gloria a Dios.
6: Yo no sé si yo puedo encontrar de esas cosas que ponerme, porque tú sabes cómo estoy quedando aquí.
0: Ay.
6: Pero no tire eso al aire, déjalo
0: así.
6: Lo
0: voy a dejar así.
6: A ustedes, amigos oyentes, es un placer que me hayan prestado este micrófono para hablar con ustedes. Yo con ustedes, ustedes conmigo no pueden, pero les siento en mi corazón. Siento en mi corazón y esa oportunidad que me ha dado Mari, se lo agradezco a ella. Y como no, todos ustedes que prestan sus oídos para escucharme. Algo que vi y me gustó.
0: Ay,
6: muy buenas tardes a todos y a todas. Y luego nos sintonizamos, ¿verdad, Mari?
0: Amén,
6: Dios
0: qué
6: te
0: bueno.
6: Bendiga.
0: Amén, mi querido. Oye, tremendo. Veían ustedes, otros escuchaban. A nuestro querido hermano, el doctor
1: sí, señor.
0: Águedo Río. Algo que vi y me gustó. Ay, gloria, Dios bendiga ese caballero. Sí, muchas gracias, mi querido. Gracias por esa aportación. Aquí está, y hay que ponerle la fe al lado. Así wow, es. Maravilloso. Que el Señor le bendiga mucho. Qué bueno es Dios.
7: Dios es fiel.
0: Ay, qué maravilloso. Pastora, yo sigo con. Porque hay parejas que están y hay un hombre que está oyendo y dice: sí, sigue señor. Hablando.
7: Sigue hablando.
0: Esa mujer es peleonera. Decía yo que le había un grupo.
7: ¿Quién es peleonera?
0: No, mujeres que aparecen.
7: Así pastora es. Guapas. Sí,
0: no,
7: señor.
0: Los hombres no pueden llegar a la casa. Porque así vienen con mismo. Una estralladera. Sí. Pastora Elisa.
7: O con el rostro yo, muy fuerte.
0: Cuando yo viví mi vida de pareja, los muchachos no podían hacerle bulla cuando el don estaba durmiendo.
7: Ah, no.
0: Hay lugares que el don no se puede dormir 5 minutos.
7: Sí, señor.
0: Allá se respetaba el vaso del don.
7: Sí.
0: El jarro se respetaba. Porque sí. Es un estilo. Yo vengo de es formación.
7: Exactamente.
0: De lo que me enseñó mi mamá. Entonces eso mismo yo implementé.
7: Y eso sí.
0: Pastor Elisa, el respeto. Uh-huh. Las mujeres que se quieren casar. A veces mi corazón llora y le voy a decir el porqué.
7: Oh, gloria a Dios.
0: No llega a llorar, pero casi. Uh-huh. Cuando yo veo tantas niñas en las redes sociales y que casándose.
7: Sí, sí.
0: Que tú veas, hermano, que ni saben todavía. Mira, lo pensé en voz alta, asearse uh-huh. bien. Todavía no saben sí, ni siquiera señor. Cómo así se es. Hace. Y vienen de que a casarse. Niñas que no saben
7: sin
0: en lo que
7: saber están. Ni lo que es un matrimonio.
0: Que no saben, porque a veces ni las grandes uh-huh. sabemos bien.
7: Oh, gloria a Dios.
0: Y tú la ves y me da una pena. Sí, nada más señor. Porque a un tipo le calentó el oído, le gustó uh-huh. y que me gusta y que siento esto. Mira, niña, ubícate, aprende ese oficio, aprende así a cocinar es. Y a desollinar. Aprende a que se barre debajo de la cama. Para pensar en casarte. Pero ellas se quieren casar.
7: Sí, señor.
0: Porque sienten esas hormonas alborotadas cuando tienen ese chamaquito. Que tampoco es un hombre. Porque no es un hombre. Ajá. Uh-huh. Que eso es para hombres, eso del matrimonio es para hombres.
7: Sí, señor.
0: Y yo veo todo eso y tan lindo, y tú la ves, que parecen láminas, modelito, uh-huh. nena, uh-huh. Que tú le ves todavía la juventud, casi adolescente, que dieron un salto a cumplir la mayoría de edad nada más para casarse.
7: Así es.
0: Wow, Dios mío, que no saben a lo que van. Por eso es que muchas veces hay tantos, que no son todos los casos, uh-huh. divorcios. Uh-huh. Porque no todos los divorcios es por eso.
7: Sí, señor, dígalo duro.
0: Pues yo me casé bastante joven.
7: Sí, señor.
0: E hice una vida de casada uh-huh. de 27 años. De hecho, de no haber metido la pata en dos pies, el caballero aquel, tuviéramos criado los nietos juntos. Porque el matrimonio es para toda la vida. Uh-huh. Uno supo, uno dio cátedra de lo que es un matrimonio.
7: Así
0: ahora
7: mismo.
0: Bien, ay, nena, ¿qué? Entonces tuve a los dos días, Fran.
7: Sí, pues, señor.
0: La gente está como apresurada.
7: Sí.
0: Apresurada. Esas jovencitos. Niñas que me están escuchando, yo sé que me van a hacer buchito, haga lo gloria que usted quiera. Pero primero aprenda, estudie, haga una carrera, haga algo, aprenda su oficio, aprenda a cocinar. No saben cocinar, no saben planchar, uh-huh. pero sí se están casando. Uh-huh. Ella no sabe cocinar.
7: La calentura.
0: No, ni planchar, ella no sabe. Dale un pantalón y una tabla de plancha.
7: Ah, sí.
0: Ah, que hay lugares que plancha. Sí, yo tengo a mi compadre ahí que tiene su negocio.
7: Sí, señor.
0: Pero no todo el mundo todo el tiempo va a tener para mandar planchar
7: oh,
0: todo.
7: Gloria a Dios.
0: Pues esto está caro ahora. Antes las piezas eran y ahora. ¿Tú me entiendes? Hay un día que tú vas a tener que plancharle el pantalón al hombre.
7: Ay, ay.
0: Que va a pasar algo, no sé.
7: Sí,
0: y
7: señor.
0: Es el que él quiere.
7: Sí, señor.
0: Y si tú no sabes ni planchar. No saben ni, nunca han puesto un botón, han fijado un botón.
7: Sí, señor.
0: Mejor botan la blusa, porque un botón que se le desprendió no lo saben poner. Nunca han cogido una aguja y están diciendo que se quieren casar. Yo te digo que es que a mí me van a meter presa un día.
7: Sí,
0: pero quedo
7: señor.
0: Bien presa, hombre, pero la verdad hay quien la tiene que
7: decir. Sí, la verdad hay que decirla.
0: O sea, hay que orientar a la gente.
7: Sí.
0: Y vuelvo con la doña peleona, miren, déjese de eso, que hay hombres que dejan a las mujeres por esa peleadera. Hay hombres que salen de su trabajo y se ponen a hacer horas donde familiares,
7: sí,
0: donde amigos,
7: para no llegar
0: a la casa, porque es sí. un infierno lo que le espera. ¿Culpable yo? No, usted que me está escuchando.
7: Así mismo.
0: Gente peleonera, que pelean de todo. Pelean porque sí, porque no y por si acaso.
7: Tú sabes que en una ocasión ¿qué? Yo escuché que, señor, ustedes se van a reír, a mí me importa. Que se rían, gloria a Dios. Que decían que cuando la mujer pelea mucho, agarre a su mujer y viva con ella y tranquilícelo. Usted verá que ella va a cambiar.
0: Suavízalo, dile, dale cariño.
7: O suavízela, dele cariño.
0: O sea, yo te digo que eso, suavice, que dele cariño,
7: sí,
0: a esa mujer.
7: Que a veces, muchas veces, la mujer hace eso para llamar la atención. Porque lo que quiere es eso, que el hombre la agarre, le dé cariño, le dé amor. Entonces la mujer lo que hace es que pelea. Pero pelea, es para que el hombre reaccione a sí mismo. Es para que haya una reacción, gloria a Dios, y la mire. Hay veces que la mujer pelea por sus razones, pero hay otras. Vamos a suponer que son las hormonas que ponen las mujeres. Dique. Gloria al Señor.
0: Y el Señor puede calmar.
7: Pero los temperamentos deben ser sometidos a Exacto. la obediencia de Dios.
0: Al poder de Dios. Porque debemos de ser guiados no por, sino por el Espíritu. ¿No es así?
7: Esto no es cuestión de apellido. Dice que yo soy apellido Tari, por eso que yo soy guapa y amigo Tari. Mire.
0: La Biblia dice otra cosa, que hay que ser sumisa. Eso es lo que dice la Biblia.
7: Así mismo.
0: No gallito.
7: Y esas mujeres que andan con la Biblia para arriba y para abajo, y son, yo lo voy a decir, y son manga larga, y son falda larga, y esas cosas. Pero en la casa no hay quien la aguante. Eso lo vamos a decir, no hay quien la aguante. No, pero, porque uno de esos frutos, hermana querida, que es la paz, no está en ella.
0: No, lo que pasa es que ellas están diciendo claro lo que son, porque si viven en la calle, calle arriba y calle abajo. Ya ahí lo dijeron claro.
7: Gloria a Dios.
0: Ya ahí dijeron que hay problemas.
7: Aleluya, hay muchas cosas.
0: Esas mujeres que me están escuchando ahora, mis amores.
7: Oh, gloria a Dios.
0: Mis niñas. Hay muchas y no le voy a pedir cosas. Perdón, por la verdad no se pide perdón.
7: Sí, Señor.
0: Dejen hay de pelear muchas cosas.
7: Hay muchas
0: Planifíquese,
7: cosas.
0: Organícese. Y la Bendito que estamos sola, primero me doy el consejo a mí, luego a ustedes. Dejemos un poquito de maña, pues ya cuando uno tiene un par de años solo,
7: oh, gloria a
0: uno
7: Dios.
0: Va echando un par de mañitas. Sí, sí, porque señor. Al estar solo, uno como que medio se gobierna.
7: Sí, sí.
0: No, vaya Eso preparándose, sí. vaya organizándose para cuando Dios le dé su esposo, que no la deje por toda esa peleadera y esa cosa. A Dios no le agrada eso. Y esas mañitas. No es bueno que el hombre esté solo. Pero vamos como medio a ajustarnos.
7: Vamos a ajustarnos.
0: Y esas niñas, por favor, aconsejen a las niñas en las iglesias, que eso no es para muchachos. Que aprendan Aleluya. Primero a las cosas personales.
7: Sí.
0: Prepararse, aprender a arreglar su casita, a lavar, a fregar,
7: Así
0: a
7: mismo.
0: Cocinar. Sí, a todas esas cositas, porque eso es parte
7: se
0: del paquete. Planchar.
7: Y que son tareas principalmente de la mujer.
0: Se supone.
7: Se supone.
0: Luego lo que dicen algunas es que yo no me casé para ser
7: sirvienta de nadie.
0: No, usted se casó porque usted sabía que estaba asumiendo un compromiso. Quizás no se lo dijeron claro, pues se lo estoy diciendo
7: sí,
0: ahora.
7: Sí, señor.
0: Tenga mucho cuidado y entienda que el matrimonio es compromiso. Yo veo muchos muchachos que se casó, muchachito de 20, 21, hasta los varones que tú sabes que maduran más tarde que las hembras. Se ha comprobado que el cerebro del varón pues tarda un poquito más para el complemento, su formación, su posqui, ¿verdad? En el caso de las damas, pues maduran más rápido.
7: Más rápido.
0: Muchachito 20 años, 22, 23 casándose. Yo me ayudé a los 24 todavía tan crudos para casar. Ahí es que están en la etapa de mantener una relación de noviazgo, para entonces luego casarse, pero no todos están listos para esta conversación.
7: Así es.
0: Aprendan, sean hombres primero, dime.
7: Yo le doy gracias a Dios que Dios me permitió que a los 27 años yo entrara a lo que es el matrimonio. Pero ya de eso ya yo había pasado lo que es el Instituto Bíblico. Sí. Ya yo había pasado, iba a entrar a la universidad. Y con todas esas cargas yo asimilé lo que es el matrimonio. Pero aún yo no estaba preparada, tú sabías. Todavía mi mente no estaba preparada, pero sí quería casarme porque ya la edad estaba sobre mí. Gloria al Señor. Y muchos me decían, pero ¿qué usted se va a quedar sola? ¿Qué se va a quedar? Porque eso es el ataque también.
0: La gente presiona mucho. La presión
7: sí,
0: de
7: sí. Y yo le doy gracias a Dios que sí, pero viví mi ministerio también. Llegué a ser directora de evangelismo allá en la Asamblea Central y todas esas cosas yo la hice a base a, ¿qué te digo? A un orden en Dios en hacer las cosas, pero también sabía la responsabilidad, aparte de que era maestra, de las cosas que tenía que hacer también como esposa. que había responsabilidad. Exacto. En mí como esposa.
0: Responsabilidad, que es lo que le falta a muchos.
7: Uh-huh. Eso es lo que está pasando.
0: No hay responsabilidad. Usted se casó y quiere estar todo el día en la casa de mami, usted está mal. El que se casa, casa quiere. Y son cosas que la gente debe saberlo.
7: Sí, señor.
0: Tenemos crisis, tenemos falta de formación en nuestra juventud.
7: Oh, gloria a Dios.
0: La gente lo está haciendo porque yo no puedo estar solo. Cada vez que yo oigo a una persona y dice, sí, viene diciembre y yo solo. Y yo digo, solo. Ese no tiene un concepto claro de lo que es el matrimonio.
7: Exactamente.
0: El
7: matrimonio
0: para que te quite el frío. Uh-huh. Te quiero decirte que las relaciones coital es un asunto con su preámbulo de una hora.
7: Sí, sí, señor.
0: Y ya, y la otra 23 horas, si no hay cerebro. Para los compromisos, para los problemas, para las enfermedades, ay, ay, ay. Para el déficit, para la finanza que se ve a veces, no importa el nivel social, en todos los niveles se ve afectado, para lo que pueda presentarse, los imprevistos. ¿Hay cerebro? No. Tú te casaste con alguien que tú no conociste.
7: Oh, gloria a Dios.
0: La gente viene, se conoce hoy, se casa mañana. ¿Qué es lo que está pasando?
7: Sí, señor.
0: Pastora, mi consejo es, yo no le voy a decir a usted que dure años si Dios le apareja un mancebo, pero si no le conoce.
7: ¿A quién? ¿Cuándo?
0: Trate de conocer.
7: No te rías, Heidi, por Dios.
0: Sí, esto hay gente que...
7: pero es así.
0: Hay que conocer un poco a la persona. Uh-huh. Mi consejo que le doy, vaya, conozca, sí. Busque, indague. Yo misma voy a poner uh-huh. hasta detective privado.
7: Sí, sí, hay que hacer.
0: Sí, yo soy como lo oye. Hasta el Espíritu Santo por un lado para revelar lo que hay, sí. Pero su detective por otro. Uh-huh. Sí, por eso ya yo no me puedo dar el lujo uh-huh. de fallar. No sé si tú me entiendes.
7: Dios sí me permitió, yo siempre pongo a Dios por delante. Sí, sí me permitió un fallito. Sí, gloria al Señor. Tranquila. Pero yo reconozco que la pata no la metí yo. No. Siempre no, me mantuve.
0: Eso te da paz, mi amor.
7: Ajá, así mismo.
0: A ver.
7: Eso me ha mantenido en paz.
0: Entonces, more de mi corazón, nos mantenemos en monitoreo. Uh-huh. No mantén, de hecho sigue poniendo detectives, averigua aquí, allí, acullá, 8 detectives. Claro, porque hay cosas que suceden porque uno no, en algunos casos,
7: sí.
0: Porque la persona pues no hace sus investigaciones y luego ¡pam!, sorpresa.
7: Ay, sorpresa.
0: No deje que nadie lo presione. No deje que nadie indague, pregunte.
7: No.
0: Siempre hay alguien que usted conoce, que conoce a la persona o conoce a alguien que le conoce, haga sus investigaciones, no se mande a la ligera porque alguien le metió presión. No. Conozca primero, hable. Por eso que yo le digo a la gente, cuídense. Mujeres que me están escuchando que dicen que son cristianas, algunas lo son, otras dicen, usted es convertida, antes usted está sobajeando con ningún hombre,
7: no puede, y que no es por el ojo,
0: déjese de estar en cariñito y todas las cosas sin usted conocer, sin saber.
7: Así si eso mismo.
0: Deje de estar de contenta y vaya al paso.
7: Oh, gloria a Dios.
0: Quede intacta por si no se da.
7: Así mismo.
0: Si se desbarata un compromiso o dos, pero que usted quede limpia, intacta. Y con un testimonio que hay que cuidar. Si usted no quiere cuidarse usted, cuide el testimonio de la iglesia a la que usted pertenece. Ese siempre ha sido mi consejo.
7: Eso sí.
0: Cuídense, no se confíe. Ah, no, que yo no se confíe. Si usted no se quiere cuidar usted. Cuide el testimonio de una iglesia, que la gente va a hablar.
7: Sí, señor.
0: A usted quizá no le importa, porque usted no le importa.
7: No le importa.
0: Hay una iglesia que sí le importa. Hay un pastor que puede ser desacreditado por usted estar, iba a decir que con calentura, pero se oye feo esa palabra.
7: Sí, porque cualquier cosa que se cometa, lo primero que dicen es el pastor.
0: Y el pastor ni por ahí anda, ni sabía.
7: Ni sabe de eso.
0: Y a veces ni de acuerdo está con algunas cosas que se manejan.
7: Ay, papá.
0: Pero es quien paga. Señor.
7: Sí, señor.
0: Ese par de los pastores está bien apaleado. Cuiden, por favor, cuiden la reputación de la iglesia. Primero la suya, la de su
7: Santo
0: familia.
7: Dios.
0: La de la iglesia, por favor. Uh-huh. Vaya al paso. Cuide el testimonio. Sea jucha como yo.
7: Uh-huh.
0: Sí, que podemos andar con la frente en alto, no así porque somos mismo. Santitas, simplemente porque uno cuidó el testimonio. Sí. Mira, hay una llamada ahí. ¿Cómo se toma?
7: Sí.
0: Esa persona que no se nos desespere, casi la sacamos al aire.
7: Aleluya, en el nombre de Jesús.
0: Son mensajes que a ustedes no les gusta que den. Ustedes lo que quieren, candela, chipa.
7: Sí, así mismo.
0: Sigan ahí.
7: Así
0: ustedes,
7: mismo.
0: Usted también.
7: Ay, yo también soy de
0: esa iglesia grande. Hello, buena, saludos.
8: Dios le bendiga.
0: Amén.
8: Dios le bendiga.
0: Ay, amén.
8: Te habla Justino desde la Cuchilla.
7: Oh, Justino.
8: Iglesia de Dios, maravilla. Qué programazo.
7: Sí.
8: Cuántos consejos, tantas cosas. Gente que se cree que el matrimonio es cosa de muchachos. No.
7: Sí, sí.
8: Yo tuve 32 años con una esposa, hace 9 años que murió. Uh-huh. Y cuando nos casamos, agarré yo dos sillas, puse una para ella y otra para mí. Uh-huh. Y le dije, dígame lo que a usted no le gusta para no hacérselo, pero uh-huh. yo le voy a decir lo que a mí no me gusta para que no me lo haga. Y tuvimos 32 años y hace 9 años que ella está en el cielo. Yo estoy aquí, pero uh-huh. yo perdí una esposa. Eso hasta los dientes entre la boca te empieza, pero... Sí. Yo le fui fiel, yo cocinaba cuando ella estaba cansadita, yo cocinaba, yo lavaba, yo, wow, yo cocino, yo sé hacer todas las cosas. Sí. Eso no es cosa de muchacho, matrimonio. Sí. No. Uh-huh. Dios te lo bendiga.
0: Amén. Wow, gracias por llamar, mi querido.
7: Gloria a Dios. Tú sabes que yo lo conocí a él allá en La Maravilla. Ajá. Cuando yo fui a predicar. Ellos no se acuerdan de mí, pero yo sí. Gloria al Señor, sí, lo llegué a conocer.
0: Eso no es cosa de muchacho, uh-huh. Pastor Elisa. Eso es cosa serio. Y es algo serio que debe ser para toda la vida.
7: Sí, señor.
0: Eso no es relajo. Y ustedes, los pastores, uh-huh. nada más quieren candela, chipa y humo.
7: Ay, su gente famosa, oh, de candela.
0: Que, déjense de eso, uh-huh. orienten a la gente, siente a la gente. Orientenlo, denle seguimiento, denle consejería, uh-huh. denle charla. Háblenle, háblenle al rojo bíblico.
7: Sí, señor.
0: Para que la gente entienda.
7: Sí,
0: claro, hay gente que siempre van a hacer cabeza dura y van a hacer su cosa, pero que no sea por falta de uno decirle. Yo siempre busco el momento para dar consejos.
7: Tú sabes que una noche, trasnochando, yo trasnocho el amanecer el miércoles. ¿Cómo? Yo no sé qué lío. Martes para miércoles, vamos a decir así. Y cuando yo estoy así, bajo esa cosa que estoy en consejería, de verdad. A veces el Señor me saca. Ahí hay una llamada.
0: Llamadita.
7: Sí, Señor. Gloria al Señor. Mientras cogemos la llamada. Bendito sea el Señor. Aleluya.
0: Hello.
9: Hola. Sí, buenas tardes.
7: Saludos. Buenas.
9: Hey, querida pastora.
7: Amén. ¿Quién nos habla?
9: Hey, Juana Ramos.
7: Hola, Juana. ¿Cómo estás?
9: Hola. Bien, por la gracia de Dios. Diría yo uh-huh. que el matrimonio no es un juego. Uh-huh. Y en verdad, si servimos a Cristo, tenemos que saber ese paso, sí. porque ese es un paso definitivo.
7: Sí.
9: Ese es un paso como donde ponen en un hoyo, ponen un palo para que tú cruces. Sí. Si tambalea y te va al hoyo, te uh-huh. vas a embromar.
7: Sí, señor.
9: Eso hay que mantenerlo equilibrado. Yo tengo por alrededor de 26, 27 años soltera.
7: Gloria a Dios.
9: Para mantenerme, hay que mantenerse pendiente
7: sí.
9: de Cristo.
7: Sí.
9: Porque a veces tú quieres buscar una pareja, pero esa pareja te hace farsear.
7: Sí.
9: Y para no farsear, hay que saber uh-huh. lo que uno hace.
7: Sí.
9: Porque queremos llegar a Cristo.
7: Sí, señor.
9: Y este derecho es cuanto. Dios le bendiga.
7: Gloria
0: Amén.
7: A Dios.
0: Gracias, mi
7: Qué
0: querido.
7: Bueno, es el Señor.
0: Hay que tomar tiempo para decirle a la
7: sí,
0: gente.
7: Sí, señor.
0: Decirle, hablarle, uh-huh. que la gente entienda. No se apresure, no se adelante. Candela, ay, que ya viene diciembre papillo. Y yo solo.
7: Ay, sí.
0: Y se le aparece uno porque ya te oyó.
7: Ya
0: Tú
7: te
0: no
7: oyó.
0: Ves cómo pasa con las redes sociales y los teléfonos avanzados. Querida Heidi, que tú hablas de algo y ya te sale, tú hablas de casa uh-huh. y ya te sale todas las casas que venden o alquilan porque tú mencionaste y eso sucede también. Ay, que viene diciembre y yo sin pareja
7: y de una vez llega uno
0: de una vez aparece, Satanás le manda algo
7: sí.
0: Y deje su desesperación. Pues yo he visto muchísimo diciembre y yo he quedado viva, feliz y buen amor.
7: Claro que sí.
0: Y yo
7: sí.
0: no me he muerto. Porque
7: y gustosa.
0: No, y viene el 14 de febrero. Ay, que yo no tengo quien me regale.
7: Ay.
0: Porque todo es como para aparentar, para sí. que vean.
7: Que
0: yo a nadie me lo voy a mandar.
7: Regálese usted misma.
0: Pero como hice yo.
7: Pero eso es por llenar las emociones.
0: Que hace mucho de eso, cumplí años. Y nadie me dio nada y fui a comprar un regalo para mí.
7: Uh-huh. Claro.
0: Yo acostumbraba a hacer eso, sí. salí a comprar cosas
7: sí.
0: el día de mi cumpleaños. Claro, en otro ahora no, ahora la gente le regala uno para guardar. Pero en ese tiempo, hace muchos años, no me pasaba. Entonces la
7: Aleluya.
0: Gente que me está escuchando, no haga las cosas, di que porque lo vea. Ay, que ahora este año viene diciembre y yo no quiero estar sola. ¿Y qué tiene diciembre? Que el que llegue solo se muere. ¿Me explican?
10: Escribe Marco Mejía, yo soy uno de esos, a veces ni quiero ir a mi casa.
1: Ay, ay, ay.
0: No.
10: Muy fuerte.
0: Bueno. ¿Será cristiano?
10: No sé.
0: Es bueno que busque consejería de su pastor.
10: Sí.
0: Yo he tenido casos donde le he dicho a personas que yo, si ellos tienen pastores, no le doy consejería, esa consejería.
10: Sí, señor.
0: Pero a veces.
10: Es bueno que vayan allá.
0: A veces. Hay mujeres que son el diablo, por no decir otra cosa. Perdóneme, yo soy mujer, pero yo no puedo.
10: No podemos tapar el sol con un dedo.
0: Es verdad
10: no.
0: Que hay hombres que son difíciles, pero no. Hay mujeres que mira.
10: Que son peores.
0: Que son peores.
10: Vamos a decir la verdad.
0: Está con esa plana.
10: Vamos a decir la verdad.
0: Oye, lo que dice ese hombre, que no quiere llegar a la casa. Es que yo no me siento aquí a hablar por un burro. El que a alguno le guste lo que uno predica y luego hagan su show por allá, usted se va a morir porque yo, no, a mí no me va a salir arruga por usted.
10: Oh, gloria.
0: Mire cómo yo me conservo y tengo casi la edad de Matusalén.
10: Sí.
0: Porque es que yo soy una mujer libre y en paz y feliz. ¿Entiendes?
10: Ay, Jehová,
0: Dios. Y que digo lo que siento.
10: Oh, gloria.
0: No manda que las casadas estén sumisas.
10: Sí.
0: Y que las que somos más viejas orientemos a las más jóvenes. Sí. Pues déjeme orientar.
10: Sí.
0: Para que sepan a lo que van. Esa se merece tres chuchazos de su pastor.
10: Ah,
0: que,
10: sí. Y tanta sí, quizá ella es cristiana, vamos a poner que
0: sí, lo es.
10: Exactamente.
0: Y mucho quería, pregúntale si es cristiano, que no digan.
10: No,
0: y mucha,
10: no
0: hey, y mucha gente queriendo un marido, un hombre que sirva.
10: Sí.
0: Para estar tranquilo. Sin embargo, la que lo tiene, no lo cuida.
10: No lo
0: yo
10: cuidan.
0: Le dije a usted hace un tiempo por aquí, que yo estaba, cuando eso yo caminaba, ya yo hace mucho no camino en el área. Voy al gym. Hey, yo tengo como tres semanas sin ir al gym, atento a coro.
10: Usted está fea entonces.
0: Sí, porque con esta mudadera y estas cosas y compromiso acá y brinca acá. Pero no dejo de ejercitarme en la casa.
10: Exactamente.
0: Y yo recuerdo que un día caminando, si esa señora me está oyendo, sí, ojalá y me esté oyendo.
10: Uh-huh.
0: Yo ni sé quién es. Tú sabes que uno sin querer oye las conversaciones porque ellos van adelante y uno atrás. Hay gente que sale a caminar y habla todo.
10: Así mismo, es verdad.
0: Y delatan todo, las hijas, sí. Todo lo que pasa. Y después, ¿y quién lo dijo, mamá? La doña que salió a hablar todo. ¿Eh?
10: Que volteé tu cámara.
0: Que lo volteé, vaya. Pues la volteé.
10: Sí,
0: mis amores, y estoy yo caminando. Y van dos mujeres hablando. Y hay una que yo quería volverme una vipa. ¿Tú sabes por qué? Porque no es que yo estoy desesperada.
10: Sí.
0: Pero uno pensó y dijo, wow, porque una supo ser esposa. Y testigos tenemos. ¿Entiendes? Pero hay mujeres que están solas, que están con esposo. Y no valoran.
10: Y no valora.
0: Ella le estaba reclamando tú, porque el hombre vivía en la casa, que como cuando tenía los días libres. Que no salía ahí, nada más pasa el día ahí, no sale, no sale, es una mujeres cristianas. Eso fue lo que. Porque la inconversa que hablen lo que quieran.
10: Sí.
0: ¿Sabes lo que? Porque un hombre que paga su casa o que la compró, porque yo no sé cómo vive, ni me interesa.
10: Sí, sí.
0: Porque el día libre se la pasa ahí, nada más rellena. Y uno no le da tiempo como a respirar, como algo así.
10: Sí, señor.
0: Y no sale ni nada. Y otra queriendo que el hombre esté en la casa. Y otra queriendo que ese hombre, no es mi caso, pero muchas están solteras, que ella no quiere que esté en la casa, ella tenerlo para atenderlo y apapacharlo.
10: No quiere que te fuera.
0: A veces al que dicen que al que no tiene barba, Dios le da.
10: Sí.
0: Barba, al que no tiene quija, algo así.
10: Quija. Uh-huh. Así es.
0: Si se le va y se le va con otra, después está gritando y llevando a pedir la oración.
10: ¿Quiere que vuelva?
0: Para pedir la oración.
10: Uh-huh. Así
0: y ahí
10: es.
0: Muchas me están oyendo. Usted puede poner el pico como usted quiera.
10: Sí.
0: A mí no me importa. Yo estoy paga ya. Pero ubíquese. Ubíquese. Que usted tiene a alguien que usted no es digna de él.
10: Aleluya.
0: Espérate que me susurraron algo
10: sí,
0: por ahí.
10: Tranquila, tranquila.
0: ¿Entiendes? Dios le da valor muchas veces al que no tiene quija. No valoran.
10: Sí, sí.
0: No valoran. Ay, que no sale. Pero peleando tú a una hermana o
10: sí,
0: amiga que
10: señor.
0: Sea. Nada más ahí, no sale de una vuelta, nada más ahí se rellana ahí. ¿Sabrá Dios el que compró esa casa, mami? ¿Sabrá Dios el que la paga? Y a ti te molesta que le esté ahí. ¿Por qué mejor no deje esa mala racha que tiene, así que le llamo?
10: Uh-huh.
0: Mala vibra y deje esa maña y atiende a ese hombre. Porque muchas quisieran que el hombre esté en la casa para atenderlo el día libre.
10: Sí, señor.
0: Para atenderlo ese día.
10: Es lo que le di.
0: Para consentirlo. Sin embargo,
10: ay,
0: hay una pelea por una casa que quizá él compró o él la paga. Uh-huh. Hermano Kiko.
11: Dios le bendiga.
0: Ese puede mamá. Hablar de eso, que todavía tiene una. que una vez y que ella tenía un dolor también. Y él se la puso en la pierna y la meció. Uh-huh. Y su hoy se durmió la muchacha.
10: Sí, me gustó eso.
0: Ay, hermano Kiko.
11: Sururu,
0: sururu. Ay, hermano Kiko. Ay, hermano Kiko,
11: gracias.
0: Dios me lo bendiga mucho.
11: Amén, amén. Dios le bendiga.
0: Vio a su amigo Águedo.
11: Sí, por fin, porque
0: sí.
11: Yo dije en el espacio que pasó en tu iglesia.
0: Ajá.
11: Sí.
12: algo que vi que no me gustó, ajá, es que sabía, ajá, que él estaba aquí en Román y no había pisado por bendición. Pero, ajá, parece que se lo dijeron y corrigió y antes de irse pasó por aquí.
0: Y lo que me gustó es que me llamó en mi espacio. Mire, yo he recibido llamada hoy. Sí. Yo, si me ven Oronda, la gloria sea para Dios, porque yo soy humana.
12: Así es.
0: Y tengo que celebrar. Me llamó David Antonio, su hijo, mi hermano, temprano. Me llamó, mira, ay, vamos a recibir esta para después decir. El pastor Claudio me llamó. Hello, buena.
13: Aló.
0: Aló.
13: Hermano Kiko, Dios le bendiga.
12: Amén.
13: ¿Y usted cómo está?
12: Estoy bien, gracias a Dios.
13: ¿Cuándo va a negociar la cuchilla? La cuchilla está en fuego. Usted va a la
12: cuchilla. ¿Quién me llama? ¿Justino o Modesto?
13: Dígame.
12: ¿Modesto o Justino?
13: Justino, le habla Justino.
12: ¿Usted conoce a Modesto, el de Mary, de la bodeguita?
13: Oye, familia somos.

0: Ok, muy bien, Dios le bendiga.
1: Amén, amén. Tengo que ir para allá.
2: Sí, sí, tiene que ir. Alguien me habló de un consejo. Yo les recomiendo que busque consejo en su pastor, por favor. Si tienen su iglesia, busquen consejo. Yo sé que hay gente que no le gusta ya consejería, pero me disculpa, ¿verdad? Sí. Matrimonio ya de 31 años. Que busquen consejo donde su pastor, si se congregan,
1: eso,
2: ¿verdad?
1: Eso es muy prudente. Uh-huh. Sí. Bueno, entonces yo solamente estoy aquí de paso, sí, pero no quise dejar de venir a saludar a personas tan significativas. Yo estaba hablando de ti.
2: Oh.
1: Sí, que aquí hay personas que tienen la marca de bendición.
2: Sí.
1: Entre ellos mencioné a David Antonio y a Mari,
2: sí,
1: Folchú.
2: Ay, sí.
1: Que son una estampa, entre otros, yo dije, porque sí, son muchos.
2: Sí.
1: Y no podía mencionarlo a todos. Wow. Pero ustedes tienen una estampa. Ay, tú sí, también tienes. También. Candela. Sí. Que está muy bonita
2: yo,
1: ella.
2: Yo lo digo.
1: Sí.
3: Está señores, guapa. Hasta aquí con elogios.
1: Está guapa la.
2: Sí.
3: Bueno.
2: Está vendible. Ay, gloria.
3: Sin promoción.
1: Así que Dios le siga bendiciendo. Y Dios bendiga a mi hijo David Antonio. Estuve en la kermés.
2: Sí.
1: Apoyándole. Fui, compré y motivé. Y desde ahí sacamos una. Porque eso es trabajar en equipo.
2: Sí,
1: y no podemos estar haciendo bulto. Uh-huh. Ah, que mi hijo, y que tú eres una estampa y que tú eres de bendición. Le dije al que estaba controlando, dile a Víctor Cabrera que entre cuando sea, que con la frecuencia que sea, que yo sé que hay limitaciones, pero que fui yo que di la orden, que le, o sea, sí, que para que le den duro a la, sí, a las menciones. Porque eso se llama trabajar en equipo.
2: Sí.
3: Amén.
1: Por ejemplo, si tú haces una actividad en tu iglesia, sería una mezquindad del ministerio que no vayamos, te apoyemos y lo motivemos y saquemos, sí, llamada desde ahí, porque es que tú te has gastado.
2: Wow.
1: Tú te has hallado hasta cosas por ser parte de bendición.
2: Por ser parte de...
1: Entonces debemos ser un poquito agradecidos. Eso entiendo yo.
2: Y yo se lo agradezco. Chévere.
1: Yo le bendiga mucho.
2: Ay, amén.
3: Amén.
2: Veían ustedes y escuchaban a nuestro hermano Kiko. Algunos lo veían, otros no. El hermano Eustacio de la Cruz, mi padrino comunicacionalmente. Ay, sí, hablando. Este es mi padrino.
4: Eso.
2: Ay, sí, sí, señor.
4: Y eres muy buena.
2: Ay, santo.
4: Y habla bonito y bueno.
2: Ay, a veces.
4: Irresponsable.
2: A veces, sí, cuando me revolteo, se me olvida. Se me olvida que soy locutora.
3: Sí, señor.
2: La misericordia de Dios está conmigo. Sí. Pero si no la mueve. Dios es misericordioso, grande y poderoso. Él es grande, Él es bueno. Sí, Pastor Elisa, yo tengo ya un ratito que estudié locución.
3: Sí.
2: Presentación de televisión también, uh-huh, hace unos añitos. Uh-huh. Aprendimos un poquito ahí, antes de que Cristo venga.
3: Sí, sí, claro, sí, que sí,
2: sí, sí. Por eso quizás tenemos derecho a la palabra. Dicen que el que no lee no tiene derecho
3: no
2: a la
3: tiene
2: palabra.
3: Derecho. Uh-huh.
2: Estamos haciendo un llamado a la gente a que nos preparemos cada día más. Cristo viene pronto, ¿eh?
3: Uh-huh.
2: No descuide eso. Pero mientras mejor usted se prepara, mejor proyecta el evangelio y va a tener más alcance.
3: Aleluya. Uh-huh. Tú sabes que yo decía, perdón, ay, se me fue esa S, agárrenla. Gloria al Señor.
2: Y agárrenla y críenla.
3: Sí. que una noche trasnochando, que estaba dando unos consejos así mismo del matrimonio y esas, sí, cosas, porque yo tengo mi carácter, mi forma, ajá, de decirlo, porque yo sé lo que pasé, sí, yo sé lo que viví.
2: Cada
3: entonces,
2: uno tiene su historia.
3: Claro que sí, aunque usted no me oiga mencionando y cosas, sí, yo sé por dónde pasé, en el nombre del Señor.
2: Ay, sí.
3: Y cuando estoy hablando, bendito Dios, llama a un caballero y dice, ah, pues yo pensé que ustedes iban a meterse en fuego, qué sé yo qué. Mire, eso como que me encendió. Le dije, ¿ay, qué acaso usted cree que solamente hay fuego, candela y humo? Gloria al Señor. En las palabras o en la dimensión. No, no, no, ahora estamos en dimensión. Mira, y fue como que Dios dijo amén allá arriba. Se metió una gloria en esa cabina, esa madrugada. Bendito sea el Señor, que el muchacho que estaba monitoreando allá los controles, ese saltó hablando en lengua y yo me quedé sorprendida. Bendito Dios, digo, mira, sin embargo el varón

0: Ramón, que llamó ahorita, que dijo que nosotros no estábamos dando como fuerza a hablar el ego y esa cosa. Sí, y oye, como eso se metió, fuego. Exactamente, no entiende que nosotros estamos para formar, para bregar con gente que están en esa hora, están escuchando, pero están en su batalla. Oh, gloria a Dios, hay gente que están con sus luchas y sus dificultades, y nosotros no lo sabemos, Dios es que lo sabe. Entonces, cuando damos una palabra, damos unos consejos así, bendito Dios, aunque sean esos muchachos, vamos a suponer mi amigo Francis, que Dios lo bendiga donde quiera esté, y mi hermano Denis, que son muchachos jóvenes que están en el matrimonio, bendito Dios, pero son muchachos que han pasado experiencias ya. Denis es el más joven de nosotros, gloria al Señor, casado, bendito sea el Señor, y ya tienen su experiencia, ellos pueden hablar, dan consejos. Mi hermano Francis, que es ¿cómo que se dice? Ahí en su iglesia, un diácono, bendito sea el Señor, de mucha experiencia, de consejería también matrimonial. Y mire, estábamos alineados en cosas de hablar cuando ese señor dijo, y ustedes no se van a meter en otra iglesia. Digo yo, Dios mío, bendito sea el Señor, porque es que la gente nada más piensa que solamente es el hablar en lengua, en muchas cosas, y en la consejería la han dejado afuera. Así la palabra bien. De Dios también trabaja para esto. Amén. En el nombre de Jesús.
1: Eso es así, señores. Ya llegó el momento de recogida para Foni 1. Para Foni 1, Dios es misericordioso. Dios es grande. Ha sido un día maravilloso el día de hoy.
0: Yo lo creo.
1: De muchos testimonios, la gente aportando.
0: Yo lo creo.
1: Sé que los que tienen ofrenda retenida en casa la van a traer, porque aquí es que la necesitamos.
0: Dios.
1: Yo estoy agradecida de Dios. He dado lo que el Señor nos ha permitido dar. Nos vamos de este lugar casi con la satisfacción del deber cumplido.
0: Sí, señor.
1: Con eso nos vamos hoy. Gloria, y estos consejos que damos los damos con amor.
0: Aleluya.
1: Con el deseo de que cambiemos y que entendamos que hay que buscar señal divina. Hay gente que no busca señal. Mire, usted va a hacer un negocio, busque señal. Va a comprar una casa, un vehículo.
0: Gloria a Dios.
1: Hable con Dios, dígale, Señor, direccióname para hacer el negocio correcto. Usted se va a casar, órele a Dios, dígale, Señor, revela lo que hay. Ore, saque tiempo para
0: sí,
1: orar.
0: Señor.
1: Que no sea, me caso ya, saque tiempo. Y si usted se casó, recuerde que el matrimonio es para toda la vida.
0: Aleluya.
1: Para toda la vida. Hay sucesos que pasan, cosas que escapan de nuestras manos.
0: Oh, gloria a Dios.
1: Porque recuerde que el matrimonio es de dos, no es de un solo.
0: Sí,
1: y nadie mantiene un matrimonio solo. Siempre, a veces aparece alguien que se destimborea, se descarría. Se descarría y se va por otro camino.
0: Oh, gloria
1: a Dios.
0: Sí,
1: y
0: señor.
1: La que se quedó no puede mantener un matrimonio solo. Y esa
0: así
1: persona
0: es.
1: Que se fue violenteó, se fue infiel y rompió el contrato.
0: Gloria
1: el matrimonio
0: a
1: Dios. Es fidelidad, es un mutuo acuerdo.
0: Aleluya.
1: Ahora bien, usted busque dirección de Dios para que si sucede algo en el camino no sea por usted, no
0: gloria
1: sea usted que provoque, porque
0: sí.
1: Esto debe ser para toda la vida. Y si usted ve que la pareja que usted tiene, debo decir esto, y se van a casar y usted ve que siempre como que le sale, no, que sí. Si no conviene, yo me divorcio. Si ve que va con esa palabra, mire, ya ustedes están divorciados.
0: Ya, está prejuiciado.
1: Si usted ve que la persona vive mencionando eso, ¿no?
0: Ay,
1: yo me divorcio, cualquier cosa. Míreme.
0: Sí, señor.
1: Si dijo así, no se case.
0: Ah, ya está prejuiciado.
1: Porque ya está prejuiciado, como dice la pastora, y ya está divorciado antes de casarse.
0: Sí, señor.
1: Porque esto es para toda la vida. Duele que hayamos personas que nos ha tocado pasar por eso tan amargo.
0: Sí, señor.
1: Pero la Biblia hay que predicarla y es para toda la vida el matrimonio. Ahora, ay del que
0: en
1: lo rompió.
0: En el nombre de Jesús.
1: Ay del que se timboreó y rompió ese pacto
0: sí,
1: de
0: señor.
1: Ser fiel,
0: así
1: como dice
0: mismo.
1: La palabra. Ay del que rompió ese pacto. Ese voto que hizo con esa persona.
0: Ay,
1: promete usted delante de Dios, y esos testigos. Ay del que lo violenta.
0: Sí, señor.
1: Porque un día tendrá que darle cuenta.
0: Sí,
1: a Dios.
0: Señor. Sí, señor.
1: Y le reitero que un matrimonio no se guarda en una sola persona, es de dos. Ni tres ni uno, es de dos. Y si uno se fue y lo rompió y comenzó con sus infidelidades,
0: sí,
1: esa
0: señor.
1: Persona es el responsable. Y creo yo que un día tendrá que dar cuenta
0: de
1: haber roto un compromiso que hizo delante de Dios
0: delante de
1: y
0: Dios.
1: De los testigos. Mi gente,
0: bendito
1: el viernes seguimos, ¿en qué sentido? Si hay que orar por los solteros, se ora el viernes, pero volvemos, si Dios lo permite,
0: Santo Dios,
1: a este lugar, a dar lo que Dios nos ha entregado. La pastora Elisa, ¿usted se quiere despedir, pastora?
0: Dios mío, María mala conmigo.
1: No, no tanto.
0: Ella sabe que yo soy tranquilita. Gloria a Dios. Yo antes de despedir, yo quiero presentar esas personas que ya están casadas.
1: Sí.
0: Gloria a Dios, que tienen dificultad, que tienen problemas. Gloria al Señor, que quizá no hemos dicho, pero quizá ya esa mujer allí que está diciendo, sí, yo sé que estoy conmigo, que están hablando, y quizá usted se ha mirado hacia adentro y sabe su dificultad. Usted, hombre, también, que sabe lo que está pasando, sí. Gloria al Señor, y sabe cómo usted actuó, porque vamos a voltear las cosas. Saben que a veces se actúa mal.
1: Sí.
0: Bendito sea el Señor. Así que ya usted sabe, con esa palabra yo quiero despedirme. Gloria al Señor, sin decirle, vaya a la presencia de Dios. Arregle toda su cosa en la presencia de Dios. Yo sé que Dios va a obrar de manera especial. Si usted se abre, si usted es sincero con Él, si usted le dice, sí, Señor, yo sé que fallé, yo sé que lo hice mal. Bendito Dios, Dios va a tener misericordia de usted en el nombre de Jesús. Así que gracias, mi hermana, por permitirme sentarme con usted.
1: Amén. Gloria a Dios. Dios es bueno, pastor Elisa. Y seguimos. Esto es Bendición FM.
0: Así
1: seguimos
0: es.
1: ¿En qué sentido? Usted se queda ahí, no le cambie.
0: Aleluya.
1: Porque luego viene otro equipo después de la pausa que posteriormente seguirá ministrando. Dios le bendiga y Dios le guarde.
0: Sí, Señor.

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Sentida nota luctuosa. Ha fallecido en esta ciudad de La Romana la señora María de los Ángeles Roa Aria de López. Su esposo, el pastor Ángel López, sus hijos Daniel, Elizabeth, Ángel Natanael y demás familiares pasan por la profunda pena de informar su deceso. Sus restos estarán siendo expuestos mañana a partir de las 8 de la mañana en la funeraria Inavi. El sepelio se efectuará en el cementerio municipal de la calle Duarte. Mañana martes a las 11 de la mañana. La fallecida era miembro de la Iglesia Asamblea de Dios Casa sobre la Roca en el sector Bancola, que pastorea al ministro Ángel López. Bendición FM se une al dolor que embarga a los familiares de quien en vida fuese llamada María de los Ángeles Roa Aria de López, esposa del pastor Ángel López. Jesús dijo, el que cree en mí, aunque esté muerto, vivirá. San Juan 11:25. Desde este medio enviamos nuestras condolencias al pastor Ángel López, ministro de la Iglesia Asamblea de Dios, Casa sobre la Roca, por la partida física de su esposa, la señora María de los Ángeles Roa Arias de López. Pedimos al Eterno que le fortalezca y conforte sus corazones en este momento tan difícil. Ha fallecido en esta ciudad de La Romana la señora María de los Ángeles Roa Aria de López.

0: nuestro creador. Saludos, bendiciones, buena tarde para todos, para todas. Feliz y contento porque el dueño de la vida nos permite que compartamos con ustedes a esta hora, en un tiempo maravilloso, en un tiempo de Dios, en una gloria poderosa que sigue desde la cabina, esta tribuna radial, que Dios sigue obrando a través de esta radio 95.1 FM y que estamos inmersos en esta fiesta maratónica donde hemos visto la mano del Señor obrando de una manera especial. Este tema sigue siendo interesante porque es un tema como que estamos en alerta en que en cualquier momento llegará lo que estamos esperando o el Señor nos va a sorprender con una de sus bendiciones. Gracias a Papá Dios por este gran equipo, nuestra querida pastora Elena Febles, ya lista a compartir, a darme estos minutos, la pastora Nelly, Heidi y todo el equipo de la gran familia del Ministerio Bendición, desde los mensajeros, las secretarias y todo el personal. Acá estamos en una tarde de gloria, en una tarde poderosa. Ustedes han estado escuchando ese fondo musical y es interesante que entendamos el valor de adorar a Dios. La adoración es más que cantar, es más que rendir nuestra posición ante el Señor. Por eso alguien pudiera en un momento determinado estar de rodillas y no esté adorando al Dios del cielo. En la antigüedad, el arrodillarse tenía varios contenidos, varias interpretaciones, como reconocer la deidad, reconocer la grandeza, saber quién estaba delante de la persona. Cuando alguien se arrodillaba, había una interpretación. Gloria a Dios. Caramba, tengo uno de mis hijos aquí en esta tarde. Bendiciones, pastor. Cuando alguien se colocaba en una posición especial para demostrarle a alguien que este le guardaba reverencia, que esta o él tenía una condición de reconocer esa grandeza de la persona, de manera automática su interpretación era que reconocía el poder de esa otra persona. La adoración es más que alguien expresarlo. La adoración es más que alguien querer presentarse como un adorador, porque el adorador tiene la característica principal de reconocer que el que está delante de él es superior, es mayor, tiene las garantías de poder demostrar que no está ante un hombre. Por eso está la diferencia cuando usted se humilla ante otro hombre igual que usted, a cuando usted se coloca ante la presencia del Señor. Me alegro en gran manera compartir estos micrófonos, estos minutos con el pastor, el ingeniero Starkey Mendoza, quien es director de esta cabina radial, y quiero aprovechar para darle la bienvenida. Buenas tardes, pastor, muchas bendiciones.
1: Buenas tardes, presidente Carlos Sánchez y querido padre, ¿verdad?
0: Sí, claro.
1: Dios te bendiga.
0: Amén.
1: Madelena, y Dios bendiga a todos nuestros radio oyentes que están ahí en sintonía con esta frecuencia 95.1 que circunda en todo el este de la República Dominicana y y los que conecten con nosotros a través de la magia de la internet, ya sea en la página www.ministeriobendición.com o a través de nuestras aplicaciones. Estamos acá porque estamos ya en el mes de agosto.
0: Sí.
1: Entramos en cuenta regresiva.
0: Eso es así.
1: En esta jornada maratónica que Dios te sorprenderá. Y hablarlo y escucharlo a usted, presidente, hablar de adoración, uh-huh. Que es un tema neurálgico para el Señor, la adoración. Y la adoración, mucha gente cree que la adoración son cánticos y son un momento en la iglesia, en la congregación, en un servicio. Pero la adoración va más allá de esto. La adoración es un estilo de vida. La adoración es parte de un vivir, uh-huh, en reconocimiento a la autoridad máxima y creadora del ser humano, Dios. Cuando hablamos de adoración, vemos ejemplos importantes y vemos que cuando nace el niño Jesús, uh-huh, comienza a haber señales en el cielo de que el rey había nacido.
0: Gloria a Dios.
1: Y esto trajo situaciones fuertes porque los magos que empezaron a buscar y estaban detrás de esta señal abrieron la boca y dijeron lo que había. Y cuando llegaron a donde estaba el niño Jesús, dice que le llevaron incienso. ¿Qué más, uh-huh, le llevaron, líder?
0: Mirra.
1: ¿Qué, sí, más le llevaron? Entonces, todo lo que le llevaron, todo eso que le llevaron a Jesús, dice que se postraron y adoraron.
2: Así es.
1: Y ahí aparece una palabra importante en el original, que es proskuneo, a inclinarse,
2: okay,
1: y adorar.
2: Sí.
1: Inclinarse y adorar. Y esta es una similo, una comparación a lo que es la palabra adoración.
0: Sí.
1: Entonces el proskuneo ahí se manifestó.
2: Sí.
1: Pero ese proskuneo, esa adoración, no vino sola.
0: No.
1: Esa adoración no vino es simplemente con postrarse y adorar al Señor. Esta vino con
2: presentes.
1: Con presentes. Uh-huh. ¿Por qué? Porque estaban ante una figura que iba a trastornar para bien la historia, que iba a dividir la historia. Vinieron, se apostraron y adoraron.
2: Iba a ser,
1: pero por tal majestuosidad, tal evento ante él, no podían venir con las manos vacías.
2: Así es.
1: Y por eso que cuando,
2: wow,
1: hay una verdadera adoración,
2: gloria a Dios,
1: cuando un proskuneo, wow, se manifiesta, no simplemente te arrodillas y adoras. Algo tiene que venir ante él. Porque no es a cualquiera que estamos adorando.
2: No,
1: wow, no es a cualquiera que estamos manifestando, no, gloria.
2: Gloria.
1: No es a
2: Dios,
1: cualquiera que se alaba y se exalta. Es al Rey de Reyes, uh-huh, y Señor de Señores. Al que lo ha hecho todo, pero el que no ha dado todo. El que se ha manifestado de una manera sin igual,
2: sí,
1: con nosotros. Por eso adoramos. Nos postramos,
2: aleluya,
1: y adoramos. Pero
2: gloria a Dios.
1: Es importante cuando lo hacemos de corazón.
2: Así es.
1: Cuando nos postramos de corazón.
0: Uh-huh.
1: Y nuestro corazón está rendido ante Dios.
0: Gloria.
1: Por eso, cuando venimos en adoración ante Dios, hay algo que mueve a Dios.
0: Uh-huh.
1: Y es la intención. Cuando adoramos con esa naturalidad, cuando adoramos con sinceridad, eso mueve a Dios.
2: Así es.
1: Porque estamos adorando con fe, estamos adorando, uh-huh, con criterio, estamos adorando con carácter, estamos adorando con conciencia. Y esa conciencia te lleva a creer. Y eso mueve a Dios. Porque Él está diciendo, wow, mira cómo mis hijos adoran.
2: Amén.
1: Mira, aleluya, cómo lo hacen. Mira,
2: gloria,
1: cómo se expresan. Mira cómo cómo entregan, se entregan a mí con todo lo que tiene. Una adoración va a llevar entrega. Pero una entrega total, una verdadera adoración.
2: Así es.
1: Te va a llevar a una entrega total.
2: Amén,
1: por eso, en ese escenario, no simplemente dijeron palabras. Estamos ante el Rey de Reyes. El Hijo, el niño que ha venido. Gloria a Dios.
2: Aleluya.
1: No simplemente dijeron palabras. No simplemente se postraron. Dijeron, tenemos que manifestar de lo que tenemos.
2: Llevar.
1: Vamos a dar.
2: A llevarla, gloria, a entregarle.
1: Gloria a Dios.
0: Sí. Hay un sacrificio al momento de la entrega. Porque a alguien le dicen, sal allá afuera a la calle, que tú lo vas a hacer, pero no fue así. Ellos tuvieron que salir a donde estaba el que había nacido. Y yo hablaba de ese reconocimiento que en principio tiene un adorador, una disposición, una entrega a quién lo va a hacer, a quién se va a postrar, porque pudiera ser que de manera errónea usted esté adorando lo que no debe hacer.
2: Gloria a Dios.
0: Donde no va a tener el resultado que usted espera.
2: Amén.
0: Y dice Juan, el capítulo 4, que en este momento los verdaderos adoradores que adoran al Padre en espíritu y en verdad tienen que demostrarlo. Porque decía el pastor que la adoración no es una expresión, no es un cántico, no es un momento en la congregación de que vamos a cantar un himno a coros todos. Es una entrega, es una forma de demostrar que yo vivo un estilo de adoración. Y a eso se refiere Pastora Febles.
2: Pero es en todo ámbito de la palabra la adoración.
0: Sí.
2: Porque hay personas que traen presentes y traen un despojo, pero normalmente acuérdese de la de aquellos que estaban entre la viuda que dio la única moneda que tenía, el denario, ¿verdad?
0: Sí.
2: Y aquellos grandes daban todos, pero no daban lo único. Entonces, hay adoraciones que cuando tú vas delante del Señor, tú vas no solamente con un pensamiento de que voy a dar, sino a entregar aún lo único que tú tienes. Ellos fueron, sabían que iban delante del Rey de Reyes y Señor de Señores, del niño Jesús que había nacido. Pero ellos también entendían que a pesar de que ellos estaban a una distancia y que estaban lejos, ellos no se opusieron en su mente a decir, yo voy, solamente no podemos ir cargado, no podemos ir, vamos a hacer un esfuerzo, porque ellos también hicieron esfuerzo.
0: Sí.
2: No solamente fueron bajo una adoración, sino lo adoraron y se esforzaron para llevar el presente. Entonces hay presentes con una adoración que te van a costar un esfuerzo. Y muchas veces usted dirá, ¿pero cómo? Porque ellos dijeron, vamos a adorarlo, pero vamos a caminar con algo para llevárselo como presente. Vamos a bendecir el altar. Vamos a honrar a ese personaje que ha nacido, que se merece toda adoración. Quizá vamos a ir a una distancia, vamos a ir cargado, pero el esfuerzo de llevar lo que vamos a llevar vale la pena. No sé si usted me entiende, pastor.
1: Claro que sí, claro que sí. Y precisamente buscando la cita ahora, Mateo 2:11, ¿verdad? Dice, y postrándose lo adoraron y abriendo sus tesoros,
0: gloria a Dios,
1: le ofrecieron presentes. ¿Y qué le ofrecieron? Oro,
2: mirra,
1: incienso y mirra. Ahora bien, cada uno de estos elementos tiene una representación.
2: Sí.
1: El oro era un regalo que era ofrecido a los reyes. Por eso, el hecho de ellos darle oro al niño Jesús, estaban reconociendo que Jesús
2: era un rey.
1: Es rey. Pero vemos el incienso. El incienso era utilizado en la adoración y en el servicio a Dios en el templo. Y a través de este significado le están reconociendo la divinidad de Jesús, que Jesús es Dios y que es digno de adoración.
0: Aleluya.
1: Y cuando habla de la mirra, que precisamente es una sustancia aromática que lo utilizaban en perfume, medicina y también para preparar que los cuerpos para la sepultura. Pero aquí pudiera llevarnos a un significado también importante. Podría ser que la mirra anunciara el sufrimiento y la muerte de ese que tenía una misión.
0: Gloria.
1: Que vino a la tierra, Jesús, quien entregaría todo por la humanidad. O sea que esos tesoros que ellos abrieron y entregaron tenían una dirección
2: y un significado.
1: Y un significado.
2: Cada uno.
1: Porque fue un encuentro especial.
2: Muy especial.
1: Jesús es rey, pero a través del incienso le está diciendo que es Dios y que solo Dios merece adoración. Por tanto, wow, por eso se postraron ante él, reconociendo que también era Dios.
0: Bendito Dios.
1: Entonces la mirra habla de que el Salvador que moriría por nuestros pecados, porque la mirra se utilizaba para los cuerpos, esos cuerpos, para llevarlo a la sepultura, y como también especie aromática. Es decir, que fue una adoración genuina, una adoración de entrega. Dice, lo adoraron y postrándose lo adoraron.
0: Gloria.
1: Y abriendo sus tesoros.
2: Y se esforzaron.
1: ¿Quiénes hoy tienen tesoros que quieren?
2: Y se esforzaron.
1: Entregarlo ante él. Porque hay que personas que pudieran decir, no, pero esa es una institución. O es una persona. No, no, no. Esto es una manifestación a Dios. Por eso la adoración es tan trascendental, en el sentido de que la ofrenda es una adoración.
0: Sí.
1: Es un proceso de adoración. Por eso es tan importante esto, que dice que si tú tienes un problema con alguien,
0: antes,
1: si tú estás en situaciones con alguien, antes de ofrendar, antes de tú entrar en el proceso de adoración, resuelve eso.
0: Ponte a cuenta.
2: Así es.
1: ¿Por qué? Porque la adoración se convierte en un aroma que sube como incienso ante la voluntad del Padre. Y precisamente se convierte en una lluvia.
2: Muy fuerte.
1: La adoración va como una lluvia.
2: Sí, es algo poderoso.
1: Esa lluvia va cargando las nubes. Y esas nubes, cuando están cargadas, wow, de esa adoración, hay una respuesta.
0: Amén.
1: Y esas respuestas vienen a través de lluvias.
0: Gloria a Dios.
1: Los cielos se abren.
2: Así es, pastor.
1: A favor de la gente que se entrega en adoración.
0: Bendito.
1: Por eso,
0: Dios,
1: la adoración, cuando entramos y conocemos la adoración, óyeme, la adoración es lo más fuerte que puede haber. Cuando tú eres un hombre o una mujer que sabes intimar, entras en adoración, se mueve todo.
2: En todos los momentos.
1: Todo.
0: Aleluya.
1: Por eso la parte financiera está tan, tan ligada a nuestra parte espiritual. Porque nuestra parte espiritual está muy, muy ligada a lo que es, a lo que nosotros tenemos, ¿verdad? Y a lo que nosotros somos. Entonces, cuando el hombre está muy apegado a algo, entonces, ¿dónde está tu corazón?
0: Ahí está.
2: Ahí está tu tesoro.
1: Ahí está tu tesoro.
2: Sí.
1: Entonces, ¿dónde está tu corazón?
0: Bendito Dios.
1: ¿Dónde está tu corazón? Hay personas que el corazón está demasiado ligado a lo financiero. está tan apegado a lo financiero, está tan apegado a la parte del dinero, que eso entonces se convierte en su Dios.
2: Sí.
1: En el Dios mamón.
2: En una idolatría.
1: El Dios, ¿verdad? Y eso se convierte ya en una idolatría. La prioridad, el trabajo es para, el recurso es para eso. Entonces, pero cuando tú entras en un proceso de adoración y tú eres un ente espiritual, tú sabes y reconoces que el dinero es un recurso.
2: Es una base y un medio.
1: Es un recurso, es un medio.
2: Es un medio.
1: No es el fin.
2: No.
1: Es un medio para nosotros alcanzar cosas y lograr cosas. Pero no puede ser el fin. Entonces, ahí entra una guerra de pensamiento. Porque al estar ligado al corazón, al estar ligado a ti, entonces tú dices, bueno, yo estoy trabajando ¿por qué? Por el dinero. Quiero esto, quiero trabajar y tener un recurso fuerte, tal por mi familia y por, o sea, todo al final está ligado al recurso.
2: Entonces, pastor, no me voy a salir de, porque los textos bíblicos que estamos mencionando todos van de acorde a la adoración, pero Zaqueo, que él era cobrador de impuestos, que tenía una necesidad de saber quién era Jesús, y se sube al árbol de sicomoro. Entonces Jesús le dice que él descendiera, o sea, bajara, porque le era necesario posar en su casa, o sea, estar con él. Y cuando él entra en diálogo con Jesús, él decide devolver, o sea, ahí hubo no solamente un arrepentimiento, sino también ya le estaba reconociendo que había una entrega, que tenía que hacer una entrega total. Y cuando las personas tienen el espíritu de Zaqueo, tienen el espíritu de mamón. Pero Zaqueo reconoció que ya Jesús había llegado a su casa. Por tanto, lo que él tenía, lo que él había absorbido, no le pertenecía solo a él, sino que había que devolver y también ponerlo a la disposición del maestro, porque eso es lo que dice la palabra.
1: Sí, y es un caso, el caso de Zaqueo es un caso muy característico, en el sentido de que hay una necesidad en el hombre.
2: Sí.
1: Y muchas personas que tienen recursos financieros, hay necesidades que el recurso no lo puede llenar.
2: Me doy a entender.
1: Que el recurso no lo puede
2: superar. No puede superar.
1: Hay cosas que el dinero no puede comprar. Y hay una necesidad que solo Jesús es la respuesta.
2: Es la respuesta.
1: Entonces, él había experimentado. Él tenía recursos, tenía dinero, tenía fama, era conocido. Tenía mala fama, pero tenía los recursos. Pero eso no podía saciar la necesidad que él tenía. Y precisamente al escuchar de Jesús, él dice, este es el que tiene la respuesta que yo necesito. Entonces, en Zaqueo comienza un proceso de transformación. Y cuando él se encuentra con Jesús, hay un cambio. Por eso entra la metanoia. Por eso hay un cambio de que de mentalidad. Y el cambio de mentalidad te va a llevar a qué, a hacer algo diferente. Ah, ¿qué yo hacía? Yo me robaba los cuartos de la gente. Ahora el cambio, esa metanoia te va a decir, no, ahora tú no vas a robar. Ahora, en vez de tú robar, tú vas a darle a la gente que tú dañaste y por encima, y vas a resarcir.
0: Aleluya.
1: Y vas a resarcir, porque precisamente hay una necesidad que el dinero no pudo saciar de Zaqueo. Pero Jesús vino, y en ese encuentro, algo cambió.
2: Gloria, algo cambió. Aún su corazón, todo cambió. Y lo que él utilizaba por la avaricia para mal, comenzó también a utilizarlo para bien, porque ya en él había un cambio y un despertar. O sea, él tenía la necesidad, los reyes se postraron, pero Jesús, Zaqueo, perdón, quería conocer. Entonces, hablando como usted dice ahorita del Dios mamón, hay personas que tienen la necesidad de postrarse delante de Jesús, pero primero tienen que entregarse, conocerlo, para que ese mal manejo que ellos le dan a su finanza, que no les rinde. Esto es algo profundo, ¿sabe? Que no les rinde, que no saben lo que hacen, pero que obtienen beneficios grandes. Y de repente ellos se sientan, porque Zaqueo tenía una necesidad.
1: Pero hay algo que pasa, presidente.
0: Sí.
1: Y es que cuando tú tienes, hay un cambio, hay una transformación, hay una entrega, y te encuentras con Jesús, hay algo que pasa. Tus prioridades cambian.
2: Así es.
1: Porque tu prioridad ya no es el fin. Amén. Del dinero. Ahora el dinero se convierte en un recurso, en un medio. Entonces, ya tu corazón no está en el dinero, ya tu corazón está en Dios. Y cuando tu corazón se pone en Dios, entonces todo lo que es de Dios, tú lo envuelves como medio para las cosas de Dios.
2: Un recurso.
1: El recurso de Dios. Entonces, si Dios me da los recursos, si yo tengo el dinero y me encuentro con Dios, lo que yo tengo, entonces yo empiezo a reconocer quién me lo dio.
0: Aleluya.
1: Sí. Porque entonces antes yo reconocía que eso era por mis propios méritos, por mi esfuerzo, por mi capacidad, porque yo tengo tanta carrera, porque yo me fajo la una carrera tal, tengo un doctorado tal, bueno, yo tengo esa agencia, que yo tengo esos edificios, presidente. Eso yo fajado a las 5 de la mañana y fajado, ¿no? Entonces ahí la prioridad que me dice, no, quien me ha dado la oportunidad es Dios.
0: Claro.
1: Quien me ha abierto las puertas es Dios. Quien me ha dado la capacidad es Dios. Y el presidente diría, no, porque lo que el auto, la agencia que tengo, abuelo Timpol, me lo dio Dios. El negocio tal me lo dio Dios. Y entonces tú reconoces que lo que tú tienes te lo dio Dios, y por ende lo pones a disposición de Dios.
0: Aleluya. Fíjense que hablar de un tema tan profundo como la adoración, muchos de nosotros en ocasiones ni lo entendemos.
2: Así es.
0: Se habla del tema adoración, así yo adoro a Dios. Cuando entramos en adoración con Dios, de manera automática todo pasa a un segundo plano. Que es lo que el pastor nos está diciendo, que primero está Dios, segundo Dios, tercero Dios, porque Padre, Hijo y Espíritu Santo son tres. Entonces, esos tres lugares son esenciales. Primero Dios, segundo Dios y tercero Dios. Entonces, cuando tú eres un adorador, todos los demás están detrás de Dios. Cuando tú no eres un adorador, tú tienes condiciones hasta para ir a la iglesia. Tú tienes condiciones, bueno, sí, yo sé que, pero no. Las características de un adorador es que pasa la barrera.
2: Amén.
0: La característica de un adorador es que él se adentra en el Señor.
2: Amén.
0: Porque cuando nosotros comenzamos a adorar a Dios, esa metamorfosis que se da es que comenzamos a despojar las cosas a un segundo lugar.
2: Amén.
0: A un tercer lugar. Yo esto, pero es a Dios que le toca. Yo aquello, pero Dios está primero.
2: Sí.
0: Esto, pero Dios tiene la prioridad. Gracias, Joan. Pero fíjate que en el Salmo 95 el salmista está diciendo algo interesante. Venid, adoremos y postrémonos, arrodillémonos delante de Jehová, nuestro Hacedor. O sea, no solo yo quiero adorarlo, ahora yo quiero.
1: Pero dice postrémonos.
0: Sí.
2: Postrémonos.
0: Yo no
1: hay
0: solo
1: acciones que yo tengo que hacer.
0: Claro. Hay una postura esencial que debe nacer de mí, que tiene que estar conmigo para yo decirle a otros lo que debemos adorar. Cuando hay una adoración fresca en la casa, no hay que hacer muchas cosas. Óigame, usted no tiene que estar tirando sillas. No, tranquilo. Que en esa adoración Dios se va a glorificar como Él quiere. Porque el verdadero adorador sabe lo que tiene que hacer.
2: Así es.
1: Al adorador no hay que mandarlo.
0: No.
1: Al adorador no se manda. Ven, adora. No. El adorador es natural.
2: No, y que el adorador, como usted decía, adora a Dios en todo ámbito.
0: Sí.
2: No solamente una adoración de boca, sino del alma. Entonces, el que adora a Dios del alma se despoja en todo ámbito, porque ve la necesidad, porque su adoración trae lo que se llama una visión. ¿En qué puedo ayudar? ¿Qué puedo hacer? Es el verdadero adorador. El que es adorador entiende, como hicieron los reyes, que no van a adorar simple y llanamente, sino que también el que usted va a adorar, que es a Jesús, de Jesús es el que estamos hablando, que es el Todopoderoso, un momento definido, yo vengo para acá, para Radio Bendición, vengo a adorar a Dios, vengo a ministrar, pero yo voy a tomar un taxi, yo voy a tomar un carrito, porque yo tengo que venir a adorar a Dios. Eso es una forma de despojarme. Pero de repente, yo también quiero bendecir el lugar donde se abre para adorar a Dios. Y hay muchas personas que en la actualidad tienen la necesidad y quieren postrarse, pero hay cosas en su mente que no lo dejan despojarse, porque el enemigo le susurra. Si los reyes no hubiesen visto la estrella, porque ellos fueron por la estrella fugaz, o sea, esa estrella lo llevó y ellos había una señal. Pero ellos entendieron que había una señal, pero no solamente. Ellos tomaron, no sé si camello, pero en ese tiempo había una cabalgadura, no se usaba carrito, no se usaba jipeta, se usaba cabalgadura de camello o de caballo. Y ellos rellenaron sus animales y salieron conforme a lo que dice la palabra, pero fueron preparados para adorar y postrarse delante del rey, con cosas que en la actualidad valen mucho.
0: Y esto, Elena, pastor, esas características que no estamos tocándola más que la adoración per se, el adorador tiene característica propia que no hay que incentivarlo para hacerlo. Porque el verdadero adorador sabe lo que él tiene que hacer. Incluso un buen adorador, sus batallas no son físicas. El verdadero adorador sabe lo que él tiene que hacer para conectarse a la presencia.
1: Amén.
2: En todo ámbito.
0: El adorador, no, tranquilo, yo voy a adorar. Y esto me hace recordar,
2: gloria a Dios,
0: una señora que su esposo había tenido un accidente, falleció, él tenía la casa hipotecada, ella no sabía nada, de repente le tocan la puerta que a ella la van a sacar de la casa por la situación, que cómo va a ser. Ella se desesperó, quiso tocar puerta y todo lo que en la parte humana suele hacerse. En una madrugada, ella orando, desesperada, escucha esto, Elena.
2: Estoy escuchando.
0: Ella desesperada, orando, el Señor, aleluya, le dice: ya no clamen más, solo adora. Óyeme,
1: santo Dios.
0: En medio de un proceso donde te han notificado para hacerte un embargo de la casa donde tú vives, porque ella no sabía que su esposo, aleluya, tenía esa propiedad hipotecada, y el Señor, después de unos días, ella sin comer, ayunando, Dios le dijo solamente: ya no clames más, solamente adora. Al día siguiente, de eso de las 8 y unos minutos, le mandan un documento a la casa con uno de los mensajeros de la financiera, diciéndole que pase a retirar sus documentos. Pero explícame, ¿cómo así? Yo no entiendo.
2: Estoy llorando.
0: O sea, un alguacil día antes me notifica que me van a embargar todo.
2: Sí.
0: Y de repente alguien me llama, me envía un documento con un mensajero diciéndome que pase a retirar los documentos,
2: wow,
0: de la propiedad. Ella, entre como que sí, que no, decide ir.
1: Será un gancho esto.
0: Decide ir a la financiera donde estaba la propiedad, Y cuando ella llega, saludo, buenos días, yo soy la esposa del hombre que falleció así y así. Oh, dice una de las secretarias, ah, pero le habíamos mandado un documento, sí, para que usted pase, déjeme buscarlo. Y la joven la mira y está buscando los documentos y vuelve y la mira y le dice, una pregunta, esa persona que vino a pagar, ¿qué es de usted? Dice ella, pues ya la mire.
2: Se queda perpleja.
0: Yo no estoy entendiendo.
2: Perpleja y anonadada.
0: Ella está dentro de sí, pero ¿cómo así? La persona que vino a pagar aquí, ¿qué es de usted? Dice, pero usted fue que me dijeron que viniera, porque todavía yo no estoy entendiendo qué es lo que está pasando. Lo que sucede es que ayer en la tarde yo estaba aquí y vino alguien, preguntó por la deuda y pagó justamente lo que era el valor de todo, pero nunca pude ver su rostro.
2: Santo cielo.
0: Cuando esa persona entró acá a la oficina, aquí pasó un asunto extraño. Wow. Y dice ella, yo no he vuelto a estar tranquila más. No pude verle.
1: Oh, Dios.
0: Óyeme, ella estaba.
2: Gloria ella, a Dios.
0: Entonces ahora se da el asunto que ella comienza a llorar. Y cuando ella comienza a llorar, ella dice, que yo sepa, nadie, que sí, esa persona que vino, cuando abrió la puerta, esto se transformó. Yo no dormí nada anoche.
1: Wow.
0: Y quería que usted viniera para que me dijera qué relación tenía con esa persona.
2: Santo.
0: Ella le dijo, no, tiene que haber sido Dios que vino, porque yo no sé nada. Y la mujer se quedó mirando y llorando. La secretaria le dijo, yo quiero de eso que usted tiene.
2: Santo cielo.
0: Es que la adoración tiene un poder.
2: Sí, ¿no? Muy fuerte.
0: La adoración rompe cadenas.
2: Gloria a Dios.
0: La adoración hace cosas que nosotros, en la parte humana, es imposible hacerlo. Porque Dios que lo hace. Cuando usted es un adorador, como dice su palabra, usted no pelea. No, tranquilo, yo voy a orar. Uh-huh. Y usted escuchar un adorador que diga, yo voy a orar, eso hay que tenerle terror, porque es que algo viene de allá para acá. Es que la adoración entra a cualquier terreno, entra a cualquier dificultad. Alguien estaba pasando un proceso en una congregación, Dios, y el pastor le dijo, porque la persona se levantó en un momento contra la iglesia, un dolor de cabeza, y Dios nada más le dijo, vamos a orar y que Dios tenga misericordia, porque el Señor sigue obrando. Y con esto no genero ni presento ningún tipo de situación que le pudiera afectar a alguien en la interpretación, pero cuando usted ora, cuando usted adora,
2: amén,
0: cuando usted adora,
2: pastor,
0: óigame, algo tiene que pasar.
2: Entonces, usted me está haciendo entender, porque estamos hablando de la adoración y de postrarlo.
0: Sí.
2: Que hay personas hoy que tienen que adorar a Dios.
0: Eso es así. Eso es así.
2: Porque estamos en la secuencia.
0: Eso es así.
2: Y si el Espíritu Santo ha metido al pastor Stalkin en esta dimensión, y a usted y a mí no han envuelto en esto, es porque lo que están escuchando en esta hermosa tarde tienen que entender que hoy es un día que no importa la adversidad, la situación, hay que adorarlo.
0: Sí, sí, sí, sí. Y es un desafío, Elena.
2: Gloria a Dios.
0: Usted quiere hoy que se rompan cadenas. Adora al Señor.
2: Yo estoy creyendo a lo que se está haciendo aquí ahora.
0: Y hay personas que tienen que adorar, escucha esto.
2: Sí.
0: Tienen que adorar como hicieron aquellos que fueron tocados por el cielo para ir donde había nacido, en el pesebre, Jesús.
2: Sí.
0: ¿Usted escuchó esto, pastor? Hay personas que tienen que adorar en esta tarde, pero no solo adorar, sino tienen que entregar también.
2: Postrarse.
1: Ay, sí.
0: Óigame, es que hay adoración, y no es porque Dios lo necesite, porque Dios tiene mil formas. Y a veces la gente cree que cuando uno habla de este tema, traigan, vengan, ¿Sabías que cuando tú estás dando, es como Dios te quiere bendecir? Porque Dios lo hace de mil y una forma.
2: Sí.
0: En esa adoración.
1: Gloria a Dios. Vamos a recibir esta llamada, Elena. Buenas tardes, Dios te bendiga.
3: Mi padrino.
0: Oh, buenas tardes, pastora querida María Torres.
3: Mi padrino me escucha.
2: Sí, le escuchamos, le estamos escuchando.
3: Adelante. Padrino, mira, yo tengo un vuelo comprado y yo estoy en cama de tu hermana. Y yo ahorita orando le dije al Señor, ¿y cómo yo me voy? Yo no me puedo ni levantar.
0: Gloria a Dios.
3: ¿Qué yo tengo que hacer? Wow. Cogí un sueñito y cuando me despierto, lo oigo a ustedes con ese temazo.
0: Gloria.
3: Mira, yo voy a adorar.
1: Wow.
3: Y eché mil pesos para romper.
1: Ah, santo
3: Dios. Mándame a Joan en la tarde.
0: Gloria a Dios.
3: Yo sigo adorando porque yo creo.
0: Gloria a Dios.
3: Y yo sé que Dios lo está usando usted de una manera significativa para que podamos entender que la adoración es la que rompe.
0: Amén. Así es.
3: Amén. Bendiciones a mi padrino.
0: Gracias, pastora.
1: ¿Cómo me llama ella?
0: María Torres.
1: María, levanta tu mano derecha ahí donde estás.
0: Gloria a Dios.
1: Padre, envío una palabra sobre esta mujer.
0: Gloria a Dios.
1: Para gloria tuya, estremece su cuerpo ahora.
0: Sí.
2: Gracias.
1: Quita todo lo que está provocando alteración,
2: gracias,
1: dolencia.
2: Gracias.
1: Y pongo un testimonio en la boca de esta mujer.
0: Sí.
2: Gracias.
1: Gracias. En nombre de Jesús.
0: Wow.
1: Mujer, recíbelo.
2: Gracias.
1: Ay, ay, ay, ay, ay. Te has movido y has creído.
2: Aleluya.
1: Recíbelo. Recíbelo en el nombre de Jesús.
2: Gracias.
0: Aleluya.
1: Gloria a Dios. Hay gente que tiene que entender
2: el
1: verdadero poder de la adoración.
0: Sí.
1: El verdadero poder de la adoración. Cuando un cristiano entiende, por eso es que el enemigo trata de callar a la gente. Por eso el enemigo trata de turbar a la gente.
2: Sí.
1: Porque cuando lo turba, no permite que pueda conectar. Para adorar.
2: Para adorar.
1: Oh, pero hubo dos hombres que nos dejaron un legado importante. Y en una situación difícil, en el libro de los Hechos, capítulo 16.
0: ¿Y por qué me llevó a mí también?
1: Estaban presos. Estaban presos.
0: Gloria,
1: estaban en una situación difícil. Y dice que fueron azotados. Fueron azotados y estaban ensangrentados.
2: Tenía ese
1: su
2: tema.
1: Cuerpo estaba dolido. Su cuerpo estaba que vibraba. Y dice que la palabra que ellos comenzaron a cantar.
2: Aleluya.
1: Comenzaron a adorar y a cantar. Y dice que los presos dirían: estos tipos están locos. La golpía que le dieron lo puso loco.
2: Sí, no parece, parafaseando.
1: Empezaron a adorar a Dios.
2: Sí.
1: Empezaron a clamar a Dios. Estaban convencidos de quién es su Dios. Pablo y Silas comenzaron a adorar y dice que a cantar y todos les oían. Pero hay algo que provoca la adoración.
2: Gloria a Dios.
1: Hay algo que provoca la adoración y es que va a venir un de repente que te va a sorprender.
2: Sí.
0: Así es.
2: Claro, porque ellos fueron
1: sorprendidos. Hay un de repente que te va a sorprender. Y dice que entró como un viento, como un terremoto. Removió las puertas. Removió las cadenas que le ataban en las manos. Los cepos en los pies. Y dice que fueron liberados.
2: Liberados.
0: Gloria a Dios.
1: Ay, ay, ay, ay, ay. Pero no solamente ellos fueron liberados. Porque tu adoración va a provocar que tu atmósfera, tu área, tu casa, tu negocio, cambien las cosas.
2: Sí.
0: Gloria a
2: Dios. Y eso es un testimonio conforme a lo que dijo el pastor a Carlos Sánchez.
0: Aleluya.
2: De la mujer que solo le dijeron, adórame.
1: La sorprendió. Dios entró.
2: En lo sobrenatural.
1: Ese testimonio me
2: sí,
1: impactó.
2: No, es un testimonio.
1: Ese testimonio me impactó. Gloria, porque Dios está hablando a esta hora.
2: Sí. Aquí alguien escribió.
1: Que dice, ¿qué es lo que dice?
2: Dice, Dios es bueno, yo lo creo. Aquí estoy con mil problemas, con deudas, pero yo le adoro y le creo a Dios. Lloro porque yo sé que Dios obrará. No sé quién es, pero parece que es una dama.
0: Gloria a Dios.
2: Pero no escribió su nombre, pero ella está creyendo ahí.
1: Amén. Y ya yo me quedan pocos minutos, presidente, ¿verdad? Y a usted también.
0: Sí, sí.
1: Y yo quiero recibir varias llamadas de personas que necesitan de que a través de su adoración Dios entre en un rompimiento poderoso para su casa,
0: Gloria
1: para su familia, para su
0: Gloria
1: negocio, y personas que van a venir porque van a abrir sus tesoros de lo que tienen y van a darle al Señor.
2: Amén.
1: Sí. Yo quiero recibir rápidamente en este tiempo. Abrimos la línea 809-550-8266, porque quiero orar por esta persona en estos 10 minutos. Gloria a Jesús. Y mi amada va, ¿verdad?, a seguir ministrando.
2: Vamos a seguir orando. Y por ahí viene Nelis de la Curul, la pastora Nelly. Vamos a estar bajo ese tema de la adoración, porque hoy Dios se está rompiendo y las personas están postradas. Postrada, porque ella misma dice, porque es una fémina, dice: yo estoy aquí con mil problemas, con deuda, pero lo adoro y le creo a Dios. O sea, ella le está adorando.
1: Amén.
2: Y la sierva que llamó ahorita estaba mala, pero dijo: lo estoy adorando.
1: Amén.
2: Y yo sé que van a llamar más personas diciendo: lo estoy adorando. Gloria al Señor. Y que van a creer a la palabra de la adoración. Porque esta mujer que el líder, Gloria al Señor, nuestro hermano Javier Sánchez, él dijo que ella debía y tenía una deuda fuerte, su casa hipotecada. O sea, una hipoteca, eso es lo más grande que hay para mí, yo me encuentro. Uh-huh. Y ella oyó una voz que le dijo orando: adórame. Pero lo que me impacta es, Pastor Stalking, que cuando ella va al lugar, dice que la persona le dijo: yo quiero. Uh-huh. Aleluya, hay personas que van a ser impactadas hoy. Alabado sea el nombre del Señor. Hay personas que Dios, aleluya, van a ser impactados, están en situaciones, en problemas. Y el enemigo posiblemente te ha quitado querer adorar. Pero hoy el Espíritu Santo te está instando y te está diciendo: adórame. No importa el dolor, no importa la situación, no importa la soledad. No importa lo que quizás el enemigo cree que vas a perder, hoy es un día para adorar. Hoy el Espíritu Santo, así como fueron, gloria al Señor, esos reyes a postrarse delante del niño Jesús en medio de su nacimiento, y fueron con oro, fueron con mirra, gloria a Dios, incienso, adorar. Hoy el Espíritu Santo te está diciendo: ven. Póstrate delante de mí y adórame. Voy a romper. Dios va a romper cadena en esta tarde. Está rompiendo.
1: Mira, chequea la línea. Gloria al Señor.
2: Gloria al Señor. Sí,
1: está bien.
2: Está todo bien.
1: Gloria al Señor.
2: Todo bien. Estamos esperando que las personas marquen al 809-550-82 para el de 6. Hay dos que reportaron su adoración. Pero aún todavía, usted que está ahí, no deje de llamar. Aquí le manda un saludo a José Elpidio Morales. A
0: Amén.
2: Usted.
0: Lo recibimos
2: en
0: el nombre del Señor.
2: Que él está muy contento con usted, muy agradecido, y que él cuando lo escucha se siente muy bien.
0: Gloria a
2: Dios. Gloria
0: a Dios. Bendiciones para él.
2: Sí.
0: El Salmo 150, el verso 6 dice: todo lo que respire, alaba a Jehová. Porque hay un efecto especial. Aquellos que vinieron donde el niño a adorarle, estaban simbolizando, como decía el pastor, una entrega, una devoción, un encuentro. Y a eso nos llama el Señor, para que nosotros entendamos cuál es el propósito. Hay una llamada.
1: Hay una llamada ahí.
0: Gloria al Señor.
2: Ahí está.
1: Adelante, Dios te bendiga.
3: Dios bendiga.
1: Amén.
3: Y sí, yo quiero aprender a adorarlo también en medio de mis situaciones y liberaciones. Verdad que estoy pasando por situación con mi cuerpo, pero siempre lo adoro. Eso no me detiene para adorarlo, para clamarlo, para levantarme, para doblar mis rodillas y clamar esa presencia, para que seamos libres, adorarlo con libertad, Rey de Reyes, Señor de Señores, y para que mi familia venga a los pies de Cristo, que es lo que más deseo.
4: En el poderoso nombre de Jesús, el verdadero adorador, eso es como decía el pastor ahorita. Así es que hay que adorarlo.
2: Amén. Amén, amén, amén. Amén, guerrera, gracias por llamar.
4: Sí, me pone en oración, que tengo mucha molestia en mi cuerpo.
2: Amén. Sigue adorando.
1: Amada.
4: Dígame.
1: ¿Qué usted necesita que el Señor haga por usted hoy?
4: Bueno, que el Señor me dé un espíritu fuerte de fortaleza en mi cuerpo para seguir adelante, conocer más de Él.
1: Amén. Gloria al Señor. Recíbalo en el nombre de Jesús.
4: Recibo.
1: En el nombre de Jesús.
4: Recibo, Padre. Espíritu Santo.
1: Gloria a Dios.
4: Santo Dios.
1: En el nombre de Jesús.
4: Dios recibo, te Padre.
1: Amén.
4: Amén. Gloria al Señor. Reciba usted también en el nombre de Jesús.
1: Amén. Seguimos 809-550-8266. Queremos recibir llamadas de personas que hoy están dispuestos a adorarle al Señor y dispuestos a darle adoración a través de una ofrenda al Señor, gloria a Dios.
2: Así es.
1: Hay personas que Dios, que están en situaciones, pero necesitan adorar. Y esa adoración, cuando

0: adoración va a traer algo importante en tu vida. No quedarás igual cuando entras en ese nivel de adoración.
1: Amén.
0: No quedarás igual cuando entres en ese nivel de adoración. Tu atmósfera cambia, así mismo como va a cambiar lo que te rodea. Como Pablo y Silas que adoraron y entró un terremoto. Ese de repente cambió toda la esfera, todo el alrededor, todo el ambiente.
1: Todo.
0: Algo pasó que fue tan poderoso que no solamente ellos fueron bendecidos.
1: Sí.
0: Oh, todos los presos que estaban ahí se abrieron sus puertas.
1: Sí.
0: Porque no solamente tú abrirás las puertas, los tuyos también se le abrirán tus puertas cuando entras en este nivel de adoración. Dice que se abren las puertas de los cielos. Y además vino que salvación, porque el que estaba a cargo de la cárcel creía que todos se habían ido. Ay, ay, ay, y se iba a matar. Y dijo: no, espérate, estamos aquí. Estamos aquí. Ay, ay, ay. Pero él vio cómo Dios,
1: amén,
0: se manifestó de manera sobrenatural.
1: Gloria a Dios.
0: En ese lugar.
1: Aquí hay personas que han escrito, pastor, mensajes. Aquí está nuestro hermano Jimmy que está escuchando. Él me saluda y saluda a Carlos Sánchez. Dice que el mensaje está lindo. Gloria a Dios. Si alguien más aquí pide la oración por los documentos, uno por un hermano que tiene unos documentos en la junta, que le arreglen la fecha de nacimiento, pero la oración, esos son escritos.
0: Amén.
1: Gloria a Dios. Y yo sé que esas personas están atentas, están escuchando, porque si están escribiendo, porque están pendientes y van bajo la secuencia del tema de la adoración.
0: Amén. Tengo por acá el señor Francisco Hernández Santana, que vino a traer un aporte de 250 pesos, de 200 pesos, bueno, 250 pesos, y oramos por él, ¿verdad? Por su negocio, por su salud y por la familia. Así que si usted quiere, venga también, venga a este lugar y venga a traer su ofrenda, venga a adorar al Señor. Mira, ahí está. Venga a adorar al Señor. Estamos ubicados en la Francisco Alberto Feliciano Antigua, calle Ámbar, ¿verdad? En el sector del Papagayo. Acá estamos para adorar junto a ustedes. Dios te bendiga.
2: Dios bendiga a cada uno de ustedes, que el Señor esté con cada uno de ustedes siempre.
0: Amén. Dios Amén. Te bendiga.
2: Amén. Aquí en sintonía, escuchándolo a ustedes.
1: Amén. ¿Desde dónde?
2: Rafael el Ciego, no vidente.
0: Igual de Dios, Rafa.
2: Amén, igual.
0: Qué bueno escucharte.
1: Rafael siempre está ahí. Dios te bendiga. Gracias por llamar.
0: Sí, Rafael es de lo bueno.
1: Sí.
0: Estamos acá en esta hora, Pastor Starkey Mendoza, Elena Febles y mi querida madre Nelly de la Cruz, que se acerca ahí en el line-up.
1: Gloria a Dios.
0: Para entrar ahí. Como un cuarto bate.
1: Exacto. Gloria a Dios.
3: Amén, amén. Estamos aquí en esta tarde.
1: Gloria a Dios. Diga, pastora.
3: Dios bendiga. Pastor Elena Feble. Dios bendiga a Feble. Que es la persona a la cual se encarga de hacer que esos chelitos lleguen a la oficina. ¿Verdad que sí? Con ese listado. Gloria a Jesús. Al mismo tiempo, cómo no, agradecer al Señor por estar con uno de los hijos más que Dios me ha permitido tener. Madre de muchedumbre. Y yo recuerdo esta vez, cuando eso estaba en mi principio, en cerca donde vivo, en la iglesia Nueva Vida, quien fue mi pastor, Jesús Copley. Y Josefina de Copri.
1: Amén.
3: Y recuerdo que estaban dando una campaña y se devuelve ese chico desde Santo Domingo. Estaban dando esa campaña. Dice: vas a ser madre. Y yo me quedo, estoy esperada. No, yo no voy a ser madre. Y Dios no deja a sus profetas, sus vasos en vergüenza. y se devolvió

0: Dijo, lo que pasa es que serás como Abraham, madre de muchedumbre. Y yo quiero hacer un servicio un día en la casa de todos esos hijos, tanto mis hijos y como esos hijos que Dios me ha entregado. Así que para mí es un honor estar aquí, de verdad, ser parte de tu vida como madre. Así es que,
1: amén.
0: Que le habla a la pastora Nelly de la Cruz de este lado, en una amén. Jornada maratónica, con una palabra comprometedora, pero una palabra que trae efecto.
1: Amén.
0: Dios te sorprenderá.
1: Así es.
0: Mira que sorprendí aquí unos días y aquí me he quedado de nuevo porque los quehaceres y muchas situaciones. En cuanto al ministerio, seguir los pasos. Pero queremos hacerle sentir estar, hijo mío, aquellas personas. Mira, esta palabra, Dios te sorprenderá. No lo habla por personas que todo está bien. Habla como con personas que realmente cuando la mujer del flujo de sangre, Dios la sorprendió. Porque ella dijo, si tan solo pudiera tocar el borde de su manto. ¿Y qué es? ¿Cómo Dios sorprendió a esta mujer? En medio de la multitud de una mujer inmunda, una mujer apartada completamente. De hecho, la multitud de la querían sacar, la querían escupir de ahí para que no estuviera ahí.
1: Amén.
0: Porque el maestro estaba ahí. Pero en sus 12 años con este derrame, imagínate, yo como mujer, ustedes también, y vernos 2, 3 días, una semana, pero 12 años.
1: Bueno.
0: Y esto me trae algo tan importante, que el proceso de esta mujer, lo que nosotros vemos por 3 días, nos estamos volviendo locos, nos desesperamos. Sin embargo, fueron 12 añitos para Dios, pero 12 años grandes para nosotros, ¿verdad?
1: Oh, pero una eternidad.
0: Ay, Dios santo, porque hay alguien en esta tarde que necesita comparar el testimonio de alguien a su lado.
1: Así
0: porque
1: es.
0: Si hablamos de ti y usted y yo hablo de mí hacia usted, entonces comparamos que realmente no es lo mismo. Y esta mujer fue sorprendida. ¿Por qué? Porque esta mujer, en mi imaginación humana, esta mujer dijo lo que dijo dentro. Aleluya. Pero accionó. Accionó con una palabra. A veces tú no tienes ni que tocar. Tú no tienes que tocar puerta. A veces tú no tienes ni que llamar. Porque lo que tú declaraste, provocaste a Dios que viniera a ti. Y esta mujer provocó tanto a Dios, que dijo, alguien a mí me ha tocado. Alguien a mí me ha tocado. Cuando tú mencionas el nombre de Jesús, ya tú estás tocando a Dios. Aleluya. Esta mujer fue sorprendida. Y si seguimos hablando de que Dios sigue sorprendiendo, ¿qué decir de la mujer adulta? Pero no me voy a ir ahí porque eso lo quiero tocar. Mira, y esta mujer fue sorprendida. ¿Por qué? Porque yo me imagino en ese momento, Stalking, una mujer ya mirándose en la condición que estaba. Óyeme bien, cualquiera no existe espejo ahí. Cualquiera no quiere verse en un espejo. Y yo me imagino, esta mujer había gastado todo lo que tenía porque la mujer tenía. Lo había gastado todo.
1: Sí, lo había.
0: Pero a veces todo. Dios le place para ser Dios el que tenga que sorprendernos en muchas de las cosas que hoy en día podemos ver que ya no tenemos nada. Todo se había agotado en esta mujer. Todo está aquí. Y yo le estoy hablando a gente que hoy se están viendo en esta condición. Pero tú necesitas declarar una palabra. Tú necesitas accionar. La mujer salió de su casa. El milagro no llegó a su casa. Esa es una de las que se registra con nosotros mismos. Hay una manera de nosotros ir a Dios.
1: Amén.
0: Y esta es una manera de venir para que oremos por ti a la vez. Amén. Para que salga de aquel lugar. Que vas a salir con el dolor, sí. Que vas a salir con la situación, sí. Pero algo tiene que suceder, como la mujer del flujo de sangre tuvo que suceder el milagro. Gloria. Ella fue sorprendida. Por cuanto fue sorprendida, es que viene la palabra. Alguien a mí me ha tocado. Y ay, Dios mío, y tú estar con gente que digan, no, no, no, Señor. No, no, no, Nelly. En la multitud. Aleluya. Pero esta mujer no le importó. Oh, gloria a Dios, porque tú tienes que sentir en el momento, cuando ya el milagro viene de camino, sí. Cuando ya el milagro es apropiado a ti. Oh, gloria a Jesús, porque Dios va a poner a alguien que se tenga que cansar de lo mismo. Dios va a poner a alguien que todo se haya terminado. Oh, gloria a Jesús. Amén. Para Él glorificarse.
1: Así es.
2: ¿Y las barreras?
0: Ay.
1: Gloria a Dios.
2: Hoy hay personas poniendo tantas barreras, tantas excusas.
0: Y con nombre.
3: ¿Eh? Y esta mujer tuvo que superar barrera tras barrera. La primera barrera era cultural.
1: Así es.
3: Esa mujer con el flujo de sangre, sí. No podía mezclarse con la gente. No. Lo primero. Segundo, podía ser muerta.
0: Apedreada, sacada.
3: Sí. Tercero, ella tuvo que pasar el cordón de seguridad que tenía Dios. Jesús, que eran quienes sus discípulos.
0: Y en Jesús no hay ética.
3: ¿Eh? Óyeme, tuvo que romper. Wow. O sea, tuvo que romper con tantas cosas, lo que iban a decir, lo que dirán, lo que la gente lo empujaron, el que la mataran. Digo, bueno, muerta estoy yo.
0: Pero la barrera, la barrera más grande, la que tú hablas, de un principio que comienza a hablar, la barrera más fuerte está con quien tú andas. Porque con el que tú andes en el momento puede hacer que te diga, no, por ahí no pase, que Dios no está ahí.
1: Como le pasó a ella.
0: Unos de las barreras más fuertes fueron los mismos discípulos. Sí. Tener que decirle, óyeme bien, al mismo Dios. No, señores, la
1: multitud te aprieta.
0: Mira, a veces no pasamos.
1: Sí.
0: Es que yo siento a Dios.
1: Gloria al Señor.
0: Mira, esto es algo que he hablado de la mujer del flujo de sangre.
1: Amén.
0: Lo que pasa es que en esta lectura hay mucha tela por donde cortar.
1: Así es.
0: Porque hay gente hoy en día pasando situaciones. Quizás no es como la mujer del flujo de sangre con el sangrado. Gloria, pero en otras maneras sí. Y esas barreras eran una tela más fuerte. Oye, los mismos discípulos, vuelvo y repito, decirle al maestro, no, Señor, en la multitud de maestros. En las multitudes que te aprietan. Yo soy Dios. Yo le digo. Entonces yo no soy Dios. Yo no siento.
3: Mujer de fe.
0: Mujer de fe.
1: Gloria a Dios.
0: Oye, esa es la fuerte. Y conmigo yo quiero añadir eso contigo. Esa es la más fuerte. Mira, el Hijo de Dios, el ministro. Y todo aquel que ha conocido a Dios en ámbito de proceso, tiene que conocer a Dios en todas las áreas. Tiene que aprender a conocerte a ti mismo en todas las áreas también.
1: Así es.
0: ¿Sabes por qué? Porque todos los días vamos a ser probados de diferentes maneras.
1: Sí.
0: Vamos a ser probados. Entonces, lo que te hizo probar en un proceso, ya tú tienes experiencia ahí y ya tú sabes cómo manejarte.
1: Amén.
0: Entonces, maestro, en las multitudes que te aprietan.
1: Gloria a Jesús.
0: Amén. Es como decirle al maestro, tú te has equivocado.
1: Gloria al Señor.
0: Yo siento a Dios. Es como decirle al maestro, tú estás loco. Es como decirle al maestro, aleluya, no se puede.
1: Gloria a Dios.
0: No, no, no, pero el maestro dijo de nuevo.
1: Amén.
0: Santo es que es alguien a mí me ha tocado.
1: Gloria a Dios.
0: Porque de mí
1: salió virtud. Poder, salió. Poder, virtud salió de él. O sea, no fue cualquier toque.
0: Yo tengo una palabra y le he ocultado en el pastorado, Señor, dame luz. Yo veo, y tal vez no te pueda resultar a ti, eso es mía.
1: Sí,
0: hay
1: claro.
0: gente que tienen que optar una palabra de fe,
1: sí.
0: porque fue la fe que salvó a esta mujer.
3: Claro.
1: Sí.
0: Fue la fe, aleluya, porque ella declaró la palabra. Amén. Y dijo, si tan solo pudiera tocar, aunque sea el bordito, el Amén. Bordito. Dijo estas palabras porque detrás de esa vino la otra cuando entre esta llamada.
1: Ahí está, pastora.
0: Sí, buena, Dios bendiga.
4: Le habla Miguel.
0: Dígame, Miguel.
4: Es que estoy así interno desde el sábado.
0: Desde el sábado.
4: Y ya la cuenta me la dieron para pagar, pero ahora no puedo salir hasta que no me traigan los 2,000 pesos.
0: ¿Cuánto?
4: Yo lo quiero. 2,000 pesos.
0: Gloria a Jesús. Amado.
4: Pero por eso los ministros no se preocupen. Mi hijo ya
0: viene por ahí. Interno. ¿Dónde usted está interno?
4: Centro Médico Oriental.
0: Ay, mi amor. 2,000 pesos.
4: Yo le sigo creyendo al Señor.
1: Gloria al Señor. Pero él está llamando para orar, para que oremos por
0: sí,
1: él.
0: Sí, porque él dice que no importa que los 2,000 entran, porque él está en fe.
1: Okay.
0: Pero 2,000 pesos.
1: Pero que
4: él... Yo creo en Dios, yo creo en él.
0: Amén.
1: Amén.
4: Y mi hijo viene por ahí a pagar, pero yo tengo un dolorcito de cabeza desde ayer para acá.
1: Ajá. Vamos a orar.
0: Amén. Sí. Vamos a orar.
1: Levante sus manos.
0: Ay, Señor.
4: Ya la levanté.
1: Ya la levantó.
0: Señor,
1: gloria al Señor, aleluya.
0: En esta hora, Padre amado.
1: En el nombre de Jesús, gracias.
0: La condición de este hombre, Dios.
1: Sí, Espíritu Santo de Dios.
0: Radica algo muy importante.
1: En el nombre de Jesús.
0: Y en su salud.
1: Rompe la cadena, Dios.
0: Él va a salir de aquel lugar. Pero yo te pido, Rey de la Gloria, Señor, que tú estés, Dios, obrando. Él ha creído, Dios, que él no tenga que entrar a aquel lugar de nuevo. Completa tu obra, Dios.
1: Gloria a Dios.
0: Complétala en el nombre de Jesús.
1: Sí, Señor.
0: Amén.
1: Y amén. Amén. Gloria a Dios.
0: Vuelvo a la mujer. Y mi hijo hablaba sobre las barreras que se encuentran para obtener ese milagro que Dios quiere hacer en ti y en mí.
1: En todos.
0: Entonces, cuando esta mujer dice, si tan solo pudiera tocar el bordito de su manto, primero acciona porque sale de la casa. Esa es una de la acción. Mis amores, esa es una de la acción que esta mujer
1: Amén.
0: Hace. Que su vida tenga que recibir el cambio para decirle al Señor, sin tan solo pudiera tocar el borde de tanto, yo sería sanada. La pastora Lucy está aquí también. Y poder añadir esta palabra más fuerte y tener que decir, yo sería sanada. Oye,
1: Amén.
0: La pastora Elisa, yo sería sanada. Ay, ay, ay, ay, ay. El yo sería sanada.
1: Alabado sea el
0: Señor. Yo la quiero conmigo también aquí. El yo sería sanada, pastora Elisa.
1: Gloria
0: que
1: a
0: estamos
1: Dios.
0: Hablando de la mujer del flujo de sangre. A donde Dios sorprende a esta mujer también. ¿Por qué la sorprende? Por la acción que esta mujer tiene. Son 12 años. ¿Y tú cuánto tienes?
1: Gloria a Dios.
0: Pastora, yo tengo días. ¿Y tú cuánto tienes? Pastora, tengo 3 meses. Pero yo te estoy hablando de una mujer con 12 años. 12 años no son cualquiera. Había gastado todo, pero todo lo que tenía. significa que la mujer tenía.
5: Así es.
0: Yo me imagino porque no conocía de Dios. Uh-huh. Eso fue una de las partes que esta mujer no conocía a Dios. Pastora, pero como que me llega algo de personas que aún conociendo a Dios. Ay, pastora Elisa. Ay, pastora Luz.
5: Gloria a Dios.
0: ¡Cuánto desperdicio!
5: Uh-huh. ¿Cuántas lágrimas se ha botado, Nelly?
0: ¡Cuántas lágrimas!
5: Dios. Dios. Aleluya.
0: Miren, yo le voy a contar sobre lo que es un sangrado. Uh-huh. Un sangrado.
5: Que nosotras como mujeres lo sabemos.
0: Sí, pero yo pasé un proceso de un sangrado.
5: Sí, señor.
0: ¿Y cómo, pastora?
1: Muy fuerte eso.
0: Sin haber, ya no tenía útero, una histerectomía. Y de pronto comencé a botar la sangre por boca y nariz.
5: Gloria.
0: Ahí esto me lleva a mí a algo que alguien tendrá que tomar la decisión de entrar hasta donde está Jesús.
5: Aleluya.
0: Y vengo hablando de gentes que son cristianos.
1: Gloria a Dios.
0: Y se han visto gastando todo lo que ya humanamente ya no pueden.
5: Sí, señora.
0: Pastora, y pasé, yo creo que, déjame ver, 3 años tengo, pues 5 años voy a tener en la iglesia, y este proceso entró conmigo ya teniendo 2 años de estar en la iglesia. Oye, ya voy para 5. Y cuando de pronto comienza, sí pasaba pique. Pero de todo. Sí estaba. Sí había situación. Ahí va Nelly a botar la sangre por boca y nariz. Fue tan fuerte que yo hasta doné sangre a una hermana de la iglesia. No había quien, la persona no calificaba y dijo, venga, que yo le voy a donar. Yo no sé si se puede, pero le voy a donar. Y me dijeron, pero ¿qué tiene mi sangre? Pero parece que yo boto la sangre por boquinaria. Y me dice, no. Yo. Me tengo que operar del tabique de la nariz. Y era la sangre, los pegotes. Mire, yo me acostaba de madrugada y los pegotes se subían. Lo que me despertaba a mí era la sensación a sangre. Y recuerdo que cuando me tienen que operar, yo voy con la ilusión de que eso se va a controlar, ya eso no va a volver a pasar, pastora, de que ya yo no voy a botar más la sangre. Y cuando me van a operar, que me van a poner la fecha, me dice el asistente de otorrino, que es el director que me va a operar de otorrino. Me manda el mandado con él. Porque en las citas que yo tenía con el director, él me escuchaba. Y está bien. Ah, ok, usted bota la sangre por boca y nariz. Mire, cuando usted la bote así, si la bota con mucha, mucha abundancia, no, trate de venir con ella así. Pero bueno, eso es que me van a operar corriendo. Bueno. Me sale el asistente. Mira, eso que usted está botando esa sangre por boca y nariz, lo que vamos a hacer con usted con la operación del tabique, no tiene que ver con nada. Uh-huh. Usted decide si se quiere operar. Pero que tengo situación con el tabique. Uh-huh. Y yo así mismo, con toda mi firmeza, con una conversación del doctor a Dios.
5: Amén.
0: Sí, sí. Yo conversaba con él, pero a la vez yo le dije al hijo, no te apures que yo salgo de este consultorio. Tú y yo tenemos un hablado. Sí, es así. Hay que tener como
1: gloria al Señor. Manía.
0: vida, de tú saber hablar con Dios.
1: Sí, hay que tener su relación personal con Dios. Mire, y hablarle a Él como que Él está ahí con nosotros, de tú a tú. Mira, sí, esto es así, así, así.
0: Y cuando le dije, no te apures, le dije, está bien, opérenme. Opérenme. Sí. Y cuando me opera, a los pocos días la cuchara de sangre. Pero ya yo le había dicho, mira Dios, yo te conozco a ti, yo sé que tú me operas, pero como a ti te place, que me operen los médicos. Esta situación de la sangre, entonces, eres tú que te tienes que encargar. Eres tú. Yo me voy a dejar operar, pero tú te tienes que encargar de mí.
1: Gloria a Dios.
0: Y pasaron los 15 días de la operación. Y eché esta cucharada de sangre, como quien dice, quiero salir. Y dije, Jehová, lo que yo te dije. Mira, lo que yo te dije, padre.
5: Oh, gloria a Dios.
0: Pasa un mes y ya no estoy botando sangre. Estoy en un hogar de una de las hijas de la casa. ¿Quién tomó?
5: Amén,
0: amén. Siento esa sensación a sangre. Lo que tú y yo hablamos, Dios.
1: ¿Pero usted se operó, pastora?
0: Por supuesto. Lo que no, porque los médicos decían, Elena, que lo que yo estaba reaccionando en mí no tenía que ver con el tabique de la nariz. Entonces, tenía que operarme del tabique.
1: Ok.
0: Entonces, ahí es que yo le digo a Dios, dentro de mí, ok, yo me voy a dejar operar. Pero tú y yo tenemos un hablado.
5: Gloria a Dios.
0: Me mandaron a hacer algo para saber el porqué.
1: Un estudio.
0: Después que boto la sangre de nuevo, y creo que me están buscando todavía. Y ahí boté un poquito. Le dije, Rosa, ya dije, déjame ir al baño. Ya no escucha radio. Déjame ir a tu baño. Permíteme. Otro, pastora, pase. Y ahí me veo fuera. Le dije, Dios va, lo que tú y yo hablamos. Pasó dos meses. Y de pronto despierto en la madrugada. Y esa incomodidad, y esa como rara. Y yo digo, ¿qué es lo que yo tengo? Me siento como el cuerpo que me cae. Y
1: sin fuerzas, sin como fuerzas.
0: Si me fuera a llegar la menstruación esta vieja, que por ahí no pasa nada. Pero me paro al baño y sale ese flujo por allá adentro, ese pegote. Cuando miro el inodoro, digo, ok. Tú no encontrabas por dónde sale. Esta es la última que sale. Y le dije, gracias.
5: Amén. Gloria a Dios.
0: Gracias, Jehová.
5: Amén.
1: Santo es el Señor. Gloria a Dios.
5: Aleluya.
0: Mira, aquí tú peleas tu pleito o te sepultan.
1: Amén. Sí, así es.
0: Dios mío.
1: Sí.
0: Aquí tú peleas tu pleito o te sepultan.
1: O te sepultan.
0: Porque Dios quiere sorprenderte. Pero Dios está buscando una loca y un loco.
1: Alguien que crea.
5: Que entienda.
0: Ahora, yo tengo la costumbre.
5: Oh, gloria a Dios.
0: Porque Dios ha dejado los médicos.
1: Sí, claro.
0: Este cuerpo
1: humano.
0: No voy a decir sí. Tropical, que yo no soy. Pero este cuerpo.
1: Ese cuerpo humano.
0: Es el templo del Espíritu
1: sí,
0: Santo.
1: Sí, así es.
0: Y hay que cuidarlo.
5: Sí, amén. Sí. Señor.
0: Oye, hay que cuidarlo. Y yo voy a los médicos, me pongo las manos primero de Dios y de los médicos. Pero yo sé lo que Dios obrar en mi salud.
1: Amén.
5: Gloria a Dios.
0: Porque a mí Dios me sanó de mis ojos y mi columna. Sí,
1: sí. No, Dios sana, a mí Dios me ha sanado.
0: Oye,
1: de tantas
0: Dios
1: cosas.
0: Me operó de mis ojos. Yo no tuve que ir a un médico, pero ya, a eso. Pero ya había ido.
1: Sí, usted fue, porque en la humanidad, por las leyes.
0: Sí, porque yo no quiero, yo quiero hablarle a quien.
1: Sí, no, que usted le está hablando.
0: Para que no pierdan su vida.
1: Que le está hablando.
0: Yo conocí de alguien que perdió su vida.
1: Sí, sí, señor. Miles de personas.
0: ¿Sabe por qué? Sí. Porque ella decía, los médicos son del diablo. Así y es. Ellos no existen. Ay, y ahí no. Entró una depresión tan fuerte. Una muchacha muy, muy, muy apreciada a mí. Y me recibió yo viviendo en San Pedro, acá en La Romana. Con dos hijos. Gloria a Dios. Y despreció lo que Dios ha formado, que son los médicos.
5: Así es.
0: Para los médicos trabajar con nosotros, tienen dos cosas. Tienen dos cosas, que es la sabiduría de Dios y los libros. Amén, sí. No pueden inventar tampoco con un paciente.
1: No, no puede.
0: Entonces, cuando yo vi que ese momento salió de mí, me acordé de la mujer del flujo de sangre.
5: Gloria a Dios. Tú sabes que hay un momento que los médicos pueden ser ateos, que no creen en Dios. Hay algunos que, mira.
1: No creen.
5: Pero hay un momento donde ellos mismos dicen, es la fe lo único que te puede salvar. Es la creencia en Dios, aún siendo ateo.
0: ¿Y sabes lo que hacemos? Lo dicen. Pastor Elisa, le entregamos el testimonio a ese.
5: Sí.
0: Con mis ojos, yo fui y le entregué el testimonio a ese doctor.
5: Amén. Así es.
0: Señora, yo tenía la columna que yo no me podía poner un brasier, yo trabajaba en costura dominicana. Y a mí Dios me sanó.
1: Oye, sí. Yo se lo creo eso.
0: Dios me sanó.
1: Dios sana.
0: Yo estoy hablando con gente
1: de
0: aquel lado.
1: Están escuchando.
0: Que necesitan primero accionar.
1: El
0: milagro no fue directo a su casa.
5: Amén.
0: Ella salió.
5: Así es.
0: Y cuando sale una mujer inmunda, apaltada.
5: ¿Qué salida, Nelly? Porque era prohibido para ese tiempo ella estar dentro de la multitud. Ella se juzgó su propia vida. Yo salgo o vivo o muero.
0: Así es.
1: Sí.
5: Fue de vida a muerte que ella salió.
3: Amén. Amén.
5: Sí. Porque era imposible.
0: Era imposible. 12 años. Había gastado
5: gloria a Dios.
0: Todo lo que tenía.
1: Ya no había recursos para ella.
0: Entonces, aleluya. Alguien se pregunta por ahí.
1: Pero ella, humanamente, no había recursos. Posiblemente me parece, diríamos, la familia. La Biblia no lo relata así. Sus amistades, alguien, ya ella lo había perdido todo.
0: Todos se apartan de ti.
3: Todo.
0: Porque si la mujer tenía, como esas mujeres de Nueva York que bajan aquí.
1: Sí.
0: ¿Y tú crees que te van a mirar igual?
1: Nunca. No, pero ella ya había tenido pérdidas. Ya no tenía nada.
0: Pero eso es lo que estoy diciendo.
1: Lo único que tenía era el reto y la fe. Y la fe.
0: Pero eso es lo que
5: eso estoy hablando. Eso fue la que la salvó.
0: Esa mujer había.
5: Eso fue la que la salvó.
0: Y a veces es importante.
5: Sí.
0: Mira, a veces es necesario, pastora, que usted me está diciendo.
3: Que todo se pierda.
1: Claro, para salvarte. Porque él ya dijo, pastora, sin tan solo toco su manto, seré salva.
5: Entonces ahí tuvo que cosa la fe.
3: La fe.
1: Sí, ella, pero para salvarse.
0: Sí, sí. No, ella dice, si tan solo tocar el borde de tu manto, sería sana.
5: Ella se arriesgó a todo.
0: Entonces, quien le devuelve la palabra a esta mujer, le dice,
5: gloria a
0: tu
5: Dios.
0: Fe te ha salvado.
1: Sí, mire, sí, Gil Manuel escribió, pero él no pudo aguantar.
0: Sí, buena, Dios bendiga, ministro. Dios bendiga.
6: Pastora Nelly, fe más fe es igual a milagro. ¿Oyó?
0: Dígame.
6: Fe más fe es igual a milagro.
0: Sí, te lo está sumando.
6: Amén.
5: Oh, gloria a Dios.
0: Muy entendida.
5: Es que eso solamente lo puede entender una persona, gloria a Dios, que en este momento puede ser que esté pasando lo que está pasando. Quizá tú lo has perdido todo. Quizá tú lo arriesgaste todo. Gloria a Dios, pero tú no has visto todavía la mano de Dios actuar, porque eso fue lo que ella, como decía la pastora Lucy, ella se arriesgó a todo. En ese momento que ella se vio perdida, que ella lo había tenido todo, bendito sea el Señor, ella dijo, si toco el manto, si tan solo tocar el manto de ese hombre,
7: porque yo me imagino que ella simplemente había escuchado hablar de él, pero no sabía quién era. Uh-huh. Oh, gloria a Dios. Ella tenía que enfrentarse a la multitud. Si la multitud se da cuenta que yo estoy en este riesgo, en este percance, gloria a Dios, que era imposible, porque usted sabe que una mujer era inmunda, uh-huh. tenía que estar inmunda, trancada. Gloria a Dios, pero ese día salió. O sea que ella se arriesgó por la fe.
0: Ese es mi día.
7: Quiere decir que hay gente que tiene que arriesgarse por la fe.
1: Sí.
7: Oh, gloria claro. a Dios. Y yo estoy convencida y sé, gloria a Dios, que cuando alguien se gloria a Dios, se aferra a esa fe, algo tiene que pasar con su vida. Es como yo digo, o muere alguien o sucede algo.
1: Algo sucede. Aquí,
7: oh,
1: aquí,
7: gloria a Dios.
1: Aquí hay otra llamadita.
7: Sí, buenas tardes.
8: Nelly.
0: Hello.
8: Te habla Vivi, mi amor.
0: ¿Quién me habla?
8: Vivi.
0: Hola, Vivi. Mi amor.
8: Mira, Nelly, eso hay que vivirlo. Uh-huh. Así y vivo. Quizá hay gente que dicen, pero uh-huh. estos no son los medios para hablar de estas cosas.
7: Ay, ay, ay.
8: Pero tú y yo que conocemos el milagro, uh-huh. sabemos que Dios lo hace.
0: Amén.
8: Sí. Un año y tres meses con un sangrado cervicuterino. Gloria a Dios. Esta que está aquí.
7: Sí, señor.
8: 40 transfusiones de sangre. Uh-huh. Y yo estoy de pie.
7: Gloria.
8: Con situaciones de salud, pero creyendo al invisible.
7: Amén.
8: Si Jehová me sacó a mí de abajo de esa patana.
7: Así es.
8: Jehová me va a seguir sacando de abajo de este futuro.
7: Sí, señor.
0: Ay, Dios.
8: Oye lo que hay. Yo he entendido en medio de tantos procesos Dios. Que Dios permite los procesos con propósito.
7: Oh, amén. Papá, gracias.
8: Y estos procesos tienen fecha de caducación.
7: Gloria.
8: Oíste, maná.
7: Así mismo.
0: Sí.
8: Oh, pero ¿dónde me mandaron a morirme? Vaya a chequearse para el oncológico, que aquí en Romana no tenemos condición para así su mismo. Situación.
7: Sí.
8: Digo, ¿y qué es lo que usted me está diciendo? Que yo tengo cáncer, vaya para oncológico. Nelly, yo me fui a Estados Unidos y allá me dijeron que yo no tenía nada.
7: Gloria.
8: Doña, yo soy una tiguerita.
7: Así mismo.
8: Con toda mi situación.
7: Sí, señor.
8: Yo llamé ahorita porque abuelo y Starkin y Elena tenían un temazo ahí.
7: Sí.
8: Hablando de la adoración, uh-huh. y yo dije, yo lo creo,
7: sí.
8: yo voy a romper,
7: sí.
8: y esa es mi fe.
7: Oh, gloria a Dios.
8: Yo me identifico con esa mujer,
7: Benjamín.
8: La del flujo, uh-huh. manita. Santo esto Dios. Hay que vivir.
7: Santo Dios,
8: Dios sí. ha permitido Dios muchos procesos en mi vida para glorificarse en mí. Para bendecirme a mí.
7: Aleluya.
8: Aleluya. Yo le sigo creyendo. El Señor te bendiga.
0: Amén.
8: Mi hermana Nelly.
0: Amén. ¿Sabes Aleluya. Cuando ella decía que los médicos le dijeron que no había nada que hacer? Hasta ellos se le había agotado
7: sí,
0: todo.
7: Sí, Señor.
0: Hasta ellos, la ciencia.
7: Sí, Señor.
0: Él vamos a hacer esto así, así, así.
7: Aleluya. Pastor, mira, cuando a mí aquí en Romana, yo tengo que ser clara.
1: Gloria
7: porque,
1: a Dios.
7: Gloria al Señor. Pase adelante, pase. Pase. Gloria a Dios. No, no hay cámara, yo creo. Candela, mire, a mí me diagnosticaron. Yo tenía en el seno derecho una bola del tamaño de un huevo.
1: Gloria a Dios.
7: Cuando yo me la sentí, porque el palpadeo, ahora dije yo, ahora sí es verdad, Señor.
0: Ahora sí
7: completé. Padre, con tantas cosas que yo he vivido, y ahora viene esto a mi vida. Pues yo fui con mi hermana a un médico, gloria al Señor, aquí a Romana. Y justamente la doctora relajando dijo, mírala a ella como ella viene con esta tristeza, ese dolor, porque ella cree que esto es maligno, ella cree que esto es malo, así mismo relajando, pero la tristeza que yo tenía era la bola que yo tenía. Gloria a Dios. Pero nada, eso pasó, esa fue de las cosas pequeñas que Dios ha hecho en mi vida. Gloria al Señor. Pero aún así, yo seguí creyendo en el Señor, aunque yo vivía llorando, llorando, porque yo sé lo que es esto. Me mandan al oncológico a chequearme, pero cuando estoy allá, la doctora que me le tocaba chequearme puso un himno, el himno de Tercer Cielo, creeré.
1: Gloria a Dios.
7: Creeré, y yo estoy oyendo mi himno. Gloria al Señor. Y cuando yo estoy oyendo mi himno, digo, espérate, espérate lo que yo estoy oyendo. Gloria al Señor.
1: Amén.
7: Aleluya. Y aunque ella me hizo el análisis y me dijo, venga a buscarlo en tal fecha, yo le dije, yo oí lo que dijo ese himno. Y yo creo.
1: Así es.
7: Oh, gloria a Dios. Y así yo bajé para mi casa. Pero en ese tiempo se metió una maratónica. Yo no me pregunto, que yo no recuerdo. Pero se metió una maratónica. En esa maratónica, yo recuerdo que yo acompañaba a Robert haciéndole aquí, tranquilita. Pero cuando él dijo, vamos a orar por los que tienen quistes en el seno, yo sabía lo que yo tenía y estaba tranquila, estaba quieta, confiada. Y yo le hice así al pecho. Miren, apoyé el seno sin que él se diera cuenta a la meseta. Oh, gloria a Dios. Yo no sé quién me dio el trompón.
1: Así es.
7: Porque fue un solo trompón que me dieron.
1: Santo
7: Señor. Oh, gloria al Señor. Aleluya.
1: Gloria a Dios.
7: Bendito sea tu nombre, Jesús. Aleluya. Cuando él comenzó la oración, yo le he testificado varias veces aquí. Pero alguien, al yo hacer este gesto de pegar mi seno a la meseta, gloria a Dios, yo sentí cuando me dieron ese trompón, piti, pum. Y yo me quedé así. Porque dolió. Dolió porque dolió.
1: Amén.
7: Pero cuando yo fui a mi casa, cero, cero bola.
1: Amén.
7: ¿Quién lo hizo? Cristo. Oh, gloria a Dios. Nosotros no sabemos por qué el Señor metió esta conversación.
1: No, pero oh, él gloria sabe. A Dios. Él está hablando, pastor.
7: Y somos cuatro mujeres, sí. Amén. Habemos cuatro mujeres. Oh, hay cuatro mujeres aquí.
1: Gloria a Dios.
7: Oh, gloria a Dios. Y yo creo y estoy segura. Oh, gloria a Dios. Que lo que se está moviendo en esta hora es de sanidad perfecta. Sí. Y no de sanidad de dolorcito de cabeza, no. Es cosas grandes,
1: amén.
7: Cosas indecibles. Amén. Gloria a Dios.
1: Poderoso.
7: Aleluya. Milagros. Es lo que Dios quiere hacer.
1: Amén.
7: Oh, bendito Dios.
1: Aquí.
7: Y yo lo puedo decir, Elena. Cuando sí. Yo siento eso,
1: no,
7: no hay para nadie.
1: No hay sí, el oh, fuego de Dios. Dios. Hay alguien saludando aquí, Dios. Dice, desde Bávaro en sintonía, pido una oración por Ramón Puello.
7: Oh, gloria a Dios.
1: Gloria a Dios.
7: Sí, Señor.
1: Aleluya.
7: En el nombre de Jesús. No sabemos las circunstancias de Ramón Puello. Oh, gloria a Dios.
9: Aunque te duele lo que se perdió, Dios no falla. Y en cualquier momento Dios te devolverá lo que se perdió.

0: Gloria, gloria al Señor. Seguimos aquí en sintonía. Gloria a Dios en esta gran jornada maratónica. Dios te sorprenderá. Gloria al Señor. 39 minutos atraviesan las 3 de la tarde en esta hora en La Romana, República Dominicana. Estamos aquí, Dios está hablando poderosamente en esta hermosa tarde a través de nuestra pastora Nelly de la Cruz, la pastora Lisa Reyes, nuestra pastora, gloria al Señor, Lucy, gloria a Dios. Alabado sea el nombre de Dios, de verdad que sí. Estaba nuestro pastor Stalking, gloria a Dios, y estaba nuestro hermano Carlos Javier Sánchez, apodado Agüelo, gloria al Señor, con nosotros. Hemos estado debatiendo temas poderosos. Tú que estás en tu casa, que estás escuchando estas palabras de liberación, de sanidad, de milagros, personas que han venido aquí, ahora mismo Dios se movió, gloria al Señor, y Dios es fiel. Así que marca al 809-550-8216. Te recordamos que estamos en jornada maratónica. Tus aportes y tus ofrendas son de gran bendición para esta emisora. Gloria a Dios.
1: La luz de su
0: gloria a Dios. Continuamos. Bueno, por aquí tengo un anuncio, gloria a Dios, de unos documentos que están como extraviados, y ojalá la persona la cual sean estos documentos esté pendiente en este mismo momento, o quizás alguien que la conozca. Nombre, y aquí tiene el seguro de Senasa, una tarjeta del Banreserva con un monedero y su cédula. El nombre de esta persona es Nicauri Esther. Su apellido es Charles González de Johnson. Repito, Nicauri Esther. Y el apellido es Charles González de Johnson. Aquí están en este altar radial, aquí en esta emisora. Están tus datos personales, como el seguro contributivo de Senasa y tu tarjeta del Banreserva. Si alguien conoce a esta joven llamada Nicauri Esther, Charles González Johnson, dígale que aquí están sus documentos en la 95.1 Bendición FM, la cual se encuentra ubicada en la calle Francisco Alberto Feliciano, número 109, antigua calle Ámbar, sector Papagayo, La Romana, República Dominicana. Aquí Esther, Nicauri Esther, están tu documento, tu cédula de identidad, tu seguro contributivo de Senasa y tu tarjeta del Banreserva. Si alguien conoce a esta joven, por favor, informarle. Gloria al Señor.

0: Continuamos, mis hermanas. Pastoras.
1: Oh, gloria a Dios, aleluya. Como seguimos, gloria al Señor. Siga usted llegando hacia este lugar. Si el Espíritu Santo le ha conmovido a venir, sí, venga.
2: Entre como Elizabeth.
1: Oh, gloria a Dios, sí, Señor. Aleluya. Gloria, y yo sé que Dios, wow, lo va a sorprender.
3: Amén, pastora. Como han llegado por aquí, uno recibo al nombre de Teresa Báez, vía Kiko, con 500 pesos. La hermana Nereida de Pagán, vía Kiko, con 500 pesos. José Enrique Arias, con 500 pesos. Él pide por su visa.
1: Sí,
3: Elizabeth, por salud, con 150 pesos. José Alberto, con 150 pesos. También tenemos unos recibos por acá de Cristina Santana, 1000 pesos. Dice orar por prosperidad para su hijo, para ella y su hijo, y tiene también otro recibo más, Cristina Santana, de 1000 pesos. Vamos a orar por esos recibos y por cada una de estas peticiones. Gloria,
0: amén,
3: al Señor.
0: Amén.
1: Bendito Dios.
2: Seguimos en esta tarde dejando que Dios,
1: aleluya,
2: haga lo que tenga que hacer. Santo en Dios. La vida de la persona, ¿verdad, pastor?
1: Amén.
2: Oh, gloria a Dios. Sí. De verdad que sí. Yo me imagino a la mujer del flujo de sangre en sus principios. Confiada de lo que tenía, ¿verdad?
1: Uh-huh.
2: Hay gente que lo que tiene las millonadas de pesos.
1: Sí.
2: Dios. Gloria a Dios.
1: Bendito Dios.
2: Y dicen, yo lo tengo todo.
0: ¿Creen ellos?
2: Y como lo tengo todo, yo voy a seguir viviendo.
1: Amén.
0: Tan como el hombre insensato.
2: Pero me imagino ver a Dios.
1: Gloria a Dios.
2: Chequeando a la mujer del flujo de sangre.
0: Uh-huh. Aleluya.
2: El curandero.
1: Aleluya.
2: Gloria a Jesús. No era cristiana.
1: No era cristiana.
2: Había gastado todo lo que tenía en curandero. Yo me imagino esas amigas o familias.
1: Aleluya.
2: Ven que allí hay una persona,
1: Dios,
2: que te va a hacer un baño, que te va a dar un tomo.
1: Ay, Jehová.
0: Y un sinnúmero de cosas extrañas.
2: ¿Qué te va a hacer eso? Sin haber recordado quién le dio la vida.
1: Aleluya.
2: Amén. ¿Quién te dio la vida?
1: Gloria a Jesús.
2: ¿Quién me dio la vida? ¿Quién le
1: Santo
2: dio la
1: Dios.
2: Vida?
0: Así es.
2: Oh, gloria a Jesús.
0: Amén.
2: Santo
0: gloria Dios. A Dios.
2: Y Dios tiene los brazos cruzados ahí, y yo veo que Dios cruza los brazos.
1: Aleluya.
0: Aleluya.
2: Sí, porque hay gente, Dios no se queda con los brazos cruzados. Pues mire que sí.
1: Dios,
0: hasta que poder. Alguien reconozca.
2: Para el procesarte, Él se va a quedar de los
1: sí,
2: brazos
1: sí.
2: cruzados. Para que tú entiendas.
1: Bendito Dios.
2: Él se va a quedar de los brazos cruzados.
1: Ven, gloria a Jesús.
2: Gloria a Jesús.
1: Bendito
2: ¿sabe por qué? Porque Dios no es injusto.
1: Aleluya.
2: Dios es justo.
0: Gloria al Señor.
2: Y como Dios es justo, Él tiene que hacernos entender a nosotros. ¿Y a dónde vamos a testificar? ¿Y a dónde tú vas a testificar?
0: Así es.
1: Oh, gloria a Jesús.
2: Y esta mujer dijo esta palabra: yo sería sanada. Y al final,
1: bendito Dios,
2: prende con esta palabra, pastor.
1: Aleluya.
2: Y le dice: mujer,
0: tu fe,
2: vete, tu fe te ha salvado. Dos milagros en uno.
1: Sí, Señor.
2: Gloria a Dios. La sanidad y su salvación.
1: Señor. Sí, Señor.
2: Porque esta mujer de inmediato se da a conocer que la mujer fue salva. Ella fue salva. Donde Dios le devolvió la vida a esta mujer. Donde yo me imagino a esta mujer preparando su sepelio.
0: Dios, te amo, Jesús.
2: Gloria a Dios.
1: Gloria a Cristo.
2: Conozco de alguien que entró un proceso de salud en sus hígados y en tantas cosas. Y llegó un día que esta misma mujer dijo: bueno, ya no hay nada que hacer.
1: Santo
2: me voy a acostar a morir.
1: Santo Dios.
2: Y acomodó la caja.
1: Santo Dios.
2: La cama.
4: Aleluya.
2: Aún hasta la ropa Santo que se iba a poner. Y porque no quiero que ni nadie me bañe, se van a dar cuenta sí, que hasta señor. Me bañé. Y buscó la bata exclusiva. Y se acomodó tanto en esa cama.
4: Aleluya.
2: Y dijo, muerte.
1: Llévame.
2: Estoy ay, lista.
1: Ay, Señor. Misericordia.
2: Y digo, yo sé que cuando amanezca, oh, gloria yo no voy a abrir mis ojos.
1: Santo eres Jesús.
2: Y ahí se quedó, amaneció. Fueron muchos los días que ella hizo esto. Uh-huh. Hasta que ella misma un día se tuvo que parar y dejar de llorar. Uh-huh. Y dejar de hacer lo que ella estaba haciendo.
1: Oh, gloria a Dios.
2: Y tuvo que pelear el pleito.
1: Tú sabes que la sorpresa de este pasaje bíblico que me asombra, me llama la atención, cuando dice que lo había gastado todo. Oye, gloria cómo separan las aguas, lo voy a decir. Cuando dice, lo había gastado todo.
5: Todo, no tenía nada.
1: Todo, sabemos que es todo.
5: No tenía nada, todo. Es que sí. Lo gastó todo es porque no tiene nada. Ya no había un recurso, no había de dónde agarrar, no había de dónde arañar. Como decían los dominicanos, no había de dónde arañar.
1: Así mismo. Así mismo.
5: Y entonces en ese momento todo el mundo te da la espalda realmente. Sí. Sí, en el momento cuando no hay nada.
1: Sí,
5: es difícil, se quedan los genuinos. Uh-huh. Pero ella estaba tan sola que ella tenía miedo de poder llegarse al maestro, que alguien lo supiera.
4: Gloria a Dios.
5: Por eso ella dijo, si tan solo toco su manto. O sea, no, nadie le dijo, mira, ven a ayudarte a llegar a tocar el manto. Porque a pesar de todo, ella estaba en un momento discriminante, porque aleluya. Las personas que estaban como ella, malas mujeres, aleluya. Tenían que estar fuera, no podían estar donde habían personas. Aleluya. Según la ley de Moisés, aleluya. Una mujer menstruosa en esas condiciones está bajo una maldición.
1: Uh-huh. Y que ella no era la menstruación en sí.
5: No, era un flujo, ella estaba enferma.
1: Ya era porque había cierto desorden.
5: Una enfermedad.
1: Exactamente, había una enfermedad ahí adentro. Sí. Gloria a Dios que estaba dando a contraste
5: sí.
1: a que ella tuviera ese flujo.
5: Sí,
1: ¿y usted sabe lo que es?
5: Amén.
1: No vamos a decir que era quizá un flujo fuerte, pero lo tenía. Lo tenía. Y eso llamaba la atención, que la hizo gastar todo. Y quizá ese no sea tu caso, que tú aún te quedan quizás algunos chelitos, quizás el seguro esté ahí aguantando, pero ya tú lo has gastado todo. Gloria a Dios. Aquí no tenemos un manto. No tenemos el manto simbólicamente, pero sí tenemos al Señor. Eso sí. ¿Verdad que sí, Elena?
5: Claro.
1: Sí tenemos al Señor.
5: Sí.
1: Oh, gloria a Dios. Si claro. tú quieres venir a agarrarlo por la fe.
5: Por
1: no
5: la
1: importa
5: fe.
1: La enfermedad. Yo he visto a Dios sanando sida. Yo he visto a Dios sanando cáncer.
5: No, Dios sana todo.
1: Gloria a Dios. No
4: gloria
1: importa
4: Dios.
1: La enfermedad. Él la va a hacer. Ay, oh, Dios. Oh, gloria a Dios. Yo sé y estoy segura. Gloria a Dios. Que mi Dios es autosuficiente.
5: Amén. Vamos
1: para
5: a ver
1: liberarte.
5: Quién está ahí.
1: En el nombre de Jesús.
5: Ahí
1: sí,
5: está.
1: Y buenas tardes.
6: Buenas tardes, Dios le bendiga.
1: Amén, mi amor.
6: La pastora Nelly,
1: sí,
6: se habla Felipa.
1: Okay.
5: La escuchamos.
6: Nelly, en el 2017 yo te pedí que me orara por un etéreo y que no la vaya.
5: Ay, ay, ay, ay, ay.
6: Y esta mujer parió.
1: Gloria a Dios.
5: Ay, Dios.
6: Santo, aleluya.
5: Déjame bajar para que...
6: Ay, santo. Oh, ahora te pido, por favor. Que me ore por una nieta que tengo.
1: Sí.
6: Con dengue.
1: Con dengue.
6: Mi nieta tiene dengue positivo.
5: Un momento. Repita. Dios te bendiga, Sierva.
6: Me escucha. Te habla Felipa. Felipa Bello.
5: Repita lo que usted dijo. Ahora
1: abajo.
5: Repita lo
6: Felipa
5: que usted
6: dijo. Felipa Bello, te habla. Te habla Felipa.
5: Sí, Felipa pero Bello. Repita lo que pasó, que Nelly oró por.
6: Mi sobrina no paría, mi sobrina tenía 10 años sí. pasada y no paría. Yo le pedí a Nelly que orara por ella. Y Nelly le dijo al Señor que ponga matriz y trompa y de todo, porque ella no tenía trompa, según los médicos.
1: Gloria a Jesús.
6: y Dios puso todo en mi nieta, y mi sobrina parió en el 2017. Yo pedí la oración y en el 2018 ya tuve una niña.
2: ¿Cuántos años tiene?
6: Nelly no me conoce, pero pregúntale a Carlos Narrable quién es Felipe en Radio Bendición.
1: Sí, señor.
6: Yo me mantengo firme, soy colaboradora, soy maratónica. Yo estoy de allá, pero ahora necesito esa oración. Nelly de la Cruz, ora por la nieta de Felipe Abello.
1: Sí,
6: santo. Uy, santo, siente su gloria.
2: Gloria, Jesús. Vamos a unirnos.
3: Gracias, Señor.
6: Nelly, ora por mí. Aleluya. Sí, uy,
2: vamos santo, a unirnos, usted allá, nosotros acá.
1: Sí, Señor.
2: El mismo Dios que hizo el milagro por su nieta.
1: Aleluya.
2: También lo puede hacer
6: de Dios. Yo sé que tú puedes, Jesús.
3: Aleluya.
2: Amén.
3: Sí, Señor.
2: Amantísimo Dios.
6: Padre,
5: gloria a Dios. Gracias, Señor.
2: La pastora Luz y la pastora Liz.
5: Amén. Gloria a Dios.
2: Señor, y yo me uno.
5: Aleluya. Gracias, papá Liz. Gracias, Jesús. Gracias, Señor.
2: Enviando la palabra.
5: Amén. Gloria a Dios.
2: Señor, aleluya, por su
5: nombre. Gloria a Dios.
2: Padre, por el poder que le

0: Sí, señor. En el nombre de Jesús. Ahora, Dios.
1: Padre amado, pero yo me voy más lejos. Te pido
0: gracias. Aleluya.
1: Que los médicos tengan que quedarse sorprendidos
0: en el nombre de Jesús
1: y tengan que decir algo más.
0: Gloria a Jesús.
1: La niña está bien.
2: En el nombre de
1: Jesús. Señor, en el nombre de Jesús. Felipa Dios y la fe de Dios. En el nombre de Jesús.
0: Gloria al Señor.
1: Se aumenta cada día más.
0: En el nombre de Jesús. En el nombre de Jesús. Gloria al Señor.
3: Gracias,
2: Jesús. Yo voy a llamar para dar el testimonio. Amén. Y le voy a decir cuando me manden a Carlos a buscar una amén. Ofrenda.
0: Amén, Sierva.
2: Amén.
0: Gracias por llamar.
4: Aleluya.
2: Amén. Carlos sabe mi casa, Carlos sabe mi número. Carlos es mi mensajero favorito.
4: Aleluya.
2: Porque yo siempre yo ando pidiendo la oración porque yo sé que Dios está siempre ahí. Pero cuando hay una emergencia, yo la pido.
4: Sí, Señor, en el nombre de
2: Jesús. Yo sé que Dios
4: lo
2: puede hacer. Sí, alabanza.
4: Sí, Señor.
2: Y recibe tú también. Cristo, aleluya.
4: Recibe tú también,
2: yo sé que tú lo harás otra vez, Nazareno. Yo sé que sí, aleluya.
4: Gloria a Dios, en el nombre de Jesús.
2: ¡Ey, santo, alabanza!
4: ¡Santo Dios!
2: ¡Ey, vive Cristo, aleluya!
4: De Dios.
2: ¡Ey, santo! ¡Qué gloria tan linda!
4: ¡Gracias,
2: te amo,
4: oh,
2: Dios,
4: gloria
2: te amo,
4: a Dios! ¡Aleluya! ¡Inúndala de tu gracia,
2: oh, maravilloso
4: Señor.
2: Rey! Yo sé que lo hará otra vez.
4: ¡Inúndala
2: aleluya.
4: De tu gracia, Señor! ¡En el nombre de Jesús!
2: ¡Ey, estamos! ¡Ey, oh, santo!
4: Dios,
2: ¡aleluya!
4: ¡Para tu gloria y tu honra, Señor!
2: Gracias, estamos Señor. En victoria. Yo
4: aleluya.
2: Sé que voy a decir tu testimonio.
4: Sí, Señor, en
2: ¡amén!
4: ¡Oh, gloria a Dios! Gracias, sí, dale Señor. Fondo, mi hermana querida. En el nombre de
2: amén,
4: Cristo,
2: cierta,
4: gracias
2: amén.
4: Mi amor. En el nombre de Jesús.
2: Siempre oren por su hermana.
4: Oh, Dios sigue obrando. Dios sigue obrando. Gloria a Jesús. Aleluya.
2: Bendición.
4: En el nombre de Jesús.
5: Gracias, Jesús.
4: Gracias por tu amor
2: amén,
4: y por
2: amén.
4: Tu misericordia.
2: Oh,
4: gracias,
2: santo,
4: Señor, por lo
2: tu
4: que
2: gloria
4: estás
2: que
4: haciendo.
2: Arroja,
4: en el nombre de Cristo.
2: Aleluya.
4: Gracias, Dios, porque
2: oh,
4: tú estás obrando.
2: Alabanza.
4: Gloria a Dios. Mira aquellas personas que no están escuchando.
2: Santo,
4: Dios,
2: yo sé que tú reinas
4: de nosotros. En el nombre de Jesús.
2: Amado,
4: oh, gloria a Dios. Padre celestial,
2: él
4: gracias
2: puso
4: por
2: trompa
4: lo que estás
2: en la matriz de
4: gracias,
2: mi nieta.
4: Señor,
2: ella tenía
4: aleluya.
2: Un parásito que se llama endometrosis y le comió todo. No tenía trompa,
4: Jesús,
2: no tenía matriz, no tenía nada y uno lo puso
4: honra,
2: todo.
4: Señor. Gracias,
2: y yo
4: gracias,
2: le dije,
4: gracias,
2: él,
4: Cristo.
2: Y esta
4: gracias,
2: no
4: Señor.
2: Pasito,
4: aleluya.
2: Rompe
4: cadenas, Señor.
0: Dios es
2: y
0: fiel.
2: Yo sé que Dios no puede todo. Y ella me dijo, ahora mismo, Felipe Bello, Jehová va a poner
0: gracias.
2: Trompa. Y
0: aleluya.
2: Trompa,
0: santo.
2: Y declaro que paría.
0: Amén, gloria a Dios.
2: Amén. Y parió una muchacha hembra y le puso a Villair. Aleluya.
0: Gloria a Dios. Wow, Dios es real.
2: Ey, esto casi dio más de enguisar a mi nieta en
4: oh,
2: el nombre,
4: en el nombre
2: de,
4: Jesús. De
2: Jesús.
0: Amén.
4: Oh, ay, gloria a Dios.
2: Santo,
4: bendito sea el nombre
2: gracias,
4: de Jesús.
2: Yo sé que
4: oh, yo sé
2: hizo.
4: Que Dios es
0: amén,
4: real.
0: Amén, Sierva.
4: Sí,
0: gloria
4: Señor.
0: A Dios.
4: Oh, gracias, Señor, porque tú lo estás obrando, Dios. Gracias, Señor. Gracias por ella,
5: gracias,
4: Señor.
5: Padre.
4: En el nombre de Jesús. Aleluya. Gracias, Dios. Aleluya. Usted siga llamando. No importa la inquietud que usted tenga, gloria al Señor, aquí estamos dispuestos a orar. Estamos dispuestos a orar en esta tarde. Bendito sea el
5: gracias,
4: nombre del
5: Señor,
4: Señor.
5: Gracias.
4: Oh, gloria a Dios. Y yo digo que no tan solo llamando, venga, venga a este lugar en
0: así
4: el nombre
0: es.
4: De Jesús. Aleluya.
0: Gloria a Dios.
4: Gloria a Dios, hermana Elena.
6: Señor, regreso.
5: Gracias, Señor.
4: En el nombre de Cristo.
0: Gloria a Dios. Las personas están viniendo. Y Dios se está glorificando y nosotros nos sentimos contentos cuando el Señor hace un milagro uh-huh. a través de cada uno de los que estamos aquí. Hay muchas personas que llaman y se refieren a diferentes ministradores y trasnochadores.
4: Sí, Señor.
0: Pero nosotros nos sentimos contentos todos porque
4: sí.
0: sabemos que Dios usó y es un testimonio poderoso.
5: Amén.
0: La semana pasada la pastora Nelly vino con esa visión de orar por mujeres que tenían luchas para tener hijos
4: sí.
0: y conforme a la palabra que Dios puso en mi corazón nos unimos y orábamos, y yo sé que hay personas que van a seguir testificando. Amén. Gloria al Señor, y así llaman, porque la pastora Elisa Reyes, Dios la usó para tal milagros, sí, y que a la pastora

0: Lucy, Elena, y de verdad que es una gran bendición, amén, y amén, es una alegría para nosotros.
1: Trabajamos para el mismo Dios.
0: Sí, no, y que es algo poderoso cuando, cuando de verdad Dios hace un milagro a través, aleluya, de nosotros. Bueno, vamos a ir a una breve pausa. Gloria a Dios, no se mueva, aleluya, de este altar radial, y gloria, vamos a volver en breve. Manténgase ahí en sintonía con la con la emisora Bendición FM 95.1. Gloria al Señor.

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Gloria al Señor, aleluya. Rompan el techo en la voz o en los labios de Génesis Colón. Poderosa adoración. Seguimos aquí, hermano. Dios está haciendo cosas grandes. Estábamos en un momento orando. Gloria al Señor ahí en el lobby de las personas que han venido. Y Dios ha hecho cosas grandes. Yo sé que hay personas que van a testificar de este día. Porque cada día, como dice la palabra, trae su propio afán, y sé que cada día trae un testimonio nuevo. Las palabras son nuevas cada mañana. Así es que sigue escuchando, gloria a Dios, nuestra pastora Nelly de la Cruz. Gloria al Señor, gloria al Señor, aleluya. Y usted que está ahí, siga adorando en este momento. Hemos sacado un momento para adorar, para bendecir el nombre del Señor, para creer, para tocar el manto. Créele al Señor. Esta mujer dijo, si tan solo tocare su manto, seré salva, seré sana. Y como decía nuestro pastor Stalking ahorita, hace unas horas atrás, hablaba de los que fueron, de esos magos que fueron a adorar y a postrarse. Y son maneras de hacerlo, haciendo un juego con estas palabras, o sea, haciendo énfasis en estas dos palabras de diferentes versos bíblicos, pero que todo va a redundar lo mismo. Es conforme a que en medio de la adoración y en medio de la humillación y reconocimiento, Dios se glorifica. Este es un día donde, o una tarde donde usted y yo debemos de reconocer que aunque estemos en momentos cruciales o por momentos difíciles, no importa lo que acontezca, Dios tiene un millón de formas o más de glorificarse a nuestro favor.

0: 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Usted puede marcar en hora laborable, o sea, hora laborable de 9 de la mañana, 8 de la mañana a 6 de la tarde. Número de oficina 809-556-4914. ¿Dónde está situado este lugar? ¿Dónde se encuentra? ¿Cómo podemos llegar? Esto es en La Romana, pero usted puede buscar un Ruta B, que es un carrito, o buscar un Ruta A, que también es un carrito de la ruta, la cual la pueden traer frente y al lado, o sea, cerca de esta emisora 95.1 Bendición FM, la cual se encuentra situada en la calle Francisco Alberto Feliciano, número 109, antigua calle Ámbar, sector Papagayo, La Romana. La Ruta B pasa al frente de esta emisora. Gloria al Señor. No importa de qué parte de la República Dominicana usted venga, siempre todas las guaguas redundan en el Parque Central. Y ahí hay dos rutas, que es la Ruta B y la Ruta A. Pero si voy en un vehículo privado o en un taxi, gloria al Señor, usted va a sintonizar, llamar al 809-550-82 par de 6. Entonces ahí le van a dar los datos, las informaciones, y entonces ahí usted va a entrar por la calle Francisco Alberto Feliciano, número 109, antigua calle Ámbar, sector Papagayo, La Romana. Gloria al Señor. Así que usted que está ahí, no se quede. Venga, queremos orar por usted. Aleluya. Sus ofrendas y sus aportes son de gran bendición para que este altar radial siga fluyendo. Por causa de lo que usted hace para la gloria y honra del reino, estas ondas hercianas llegan a multitudes, tanto en el país como fuera del país, tanto a los nacionales como a los internacionales. Aleluya. Son 25 minutos los que están atravesando la 4 de la tarde. Su amiga y hermana Elena Feble está hablando con usted junto a la pastora Nelly de la Cruz, la pastora Lucy y la pastora Elisa Reyes. Estamos aquí, gloria al Señor, creyéndole a Dios, gloria al Señor.
1: Recibiendo, gloria a Jesús. Estuvo dos personas de amistades, ya trajeron su recibo. Gloria a Jesús. Sí.
2: Los recibo de Altagracia Ávila. Ella pide por salud
3: espiritual con 500 pesos. También tenemos por aquí Justina Pacheco con 500 Amén. Pesos por salud también. Está Catri Concesión con 100 pesos. Salud y por su familia. Marilín de Asa y su familia. Pata por liberación con 500 pesos.
0: Gloria al Señor.
1: Seguimos en esta tarde, jornada maratónica, Dios te sorprenderá. Si así Dios sorprendió a tantas personas ahí en el pasaje bíblico, ¿cómo no sorprenderte a ti también?
3: Gloria a Dios.
1: Dios está para todos.
3: Amén.
1: Amén. Y para el que quiera.
3: Uh-huh. Yo digo, Nelly, que cuando el Señor decía Dios de Isaac, Dios de Abraham y Dios de Jacob, yo digo, también es Dios de Lucy.
1: Dios
3: también es Dios de usted para este tiempo.
0: Para este tiempo.
3: Amén.
0: Así es.
1: Para un tiempo donde vemos todo imposible. Y en lo imposible que a Dios le gusta.
3: Gloria a Dios.
1: Trabajar.
3: Amén.
1: Ay, pero alguien tendría que decirme, pero pastora, Nelly, es que tengo que pasar un proceso para Dios glorificarse. Muchas veces no, pero hay ocasiones para enseñar a poder cuidar lo que Dios me da.
3: Amén, amén.
1: Hay gente que no cuidan su salud. Alguien me hablaba y me decía de su salvación. Alguien me estuvo diciendo, dame un relato de esa persona, la cual estaba en una situación tan fuerte con su vida. de cáncer. Y esa persona, esa mujer, ayunaba, oraba, su cama era el piso, meses vienen, meses van, hubiera frío, no hubiera frío, gloria a Jesús. Y pudo obtener esa gran victoria de no ir a la cárcel. Y qué fuerte fue ya al final, cómo ella le devolvió a Dios.
4: Aleluya.
1: Le devolvió a Dios yéndose al mundo.
4: Wow.
1: Teniendo la libertad, que era un caso tan fuerte para muchos que conocen este caso de esta mujer. Eran para ellos algo imposible ya no verse puesta en la cárcel.
5: Bendito Dios.
1: Y hoy pagarle a Dios de esta manera. Gloria a Jesús. Y tú te preguntarías, pero yo voy a volver. Ajá, y si te sorprende la muerte.
4: Ajá.
1: No, es que fue un poquito de descuido.
4: Gloria a Dios.
1: Por eso es bueno hablar. Es bueno hablar. Irnos a la presencia, buscar a alguien que nos diga, ven, no lo haga, ven, vamos a orar, vamos.
4: Amén.
1: ¿Entiendes? Por eso que dicen por ahí en las canciones secular que lo pasado es pasado y que nadie le interesa. Pues mira que a Dios sí le interesa.
4: Amén.
1: Dios le interesa el presente, el futuro, el pasado.
4: El pasado. Todos los tiempos.
1: Todo esto a Dios le interesa de ti y de mí. De que mantengamos en nosotros esa firmeza. Yo quiero ver por dónde va el listado. Si tenemos un listado de hoy, Elena, ¿lo tenemos? Ah, pues. Llámenos usted al 809-550-82-PAL-6. Seguimos marchando, seguimos trillando,
4: gloria
1: seguimos pidiéndole al Padre en el nombre de Jesús que sea hecho todo lo que tu corazón anhela.
4: Amén.
1: En el nombre de Jesús.
4: Amén.
1: En la voluntad de Dios. Para las personas que nos ven a través, señores, incluyanme ahí, no sé por dónde que nos ven, si yo antes decía Aster, pero ahora no sé qué decir. Háblenme por dónde
5: nos
1: estamos.
5: Nos están viendo por Facebook, por YouTube.
1: Ah, sí.
5: Pelay va a tener que darnos unas instrucciones por,
1: sí,
5: por dónde queremos, nos están mirando.
1: Estamos en YouTube, mire, le están contestando, dando el like, comenta. Ajá, bendición 95.1 FM. Ajá, y señores, cuántas gentes viéndonos de este lado. Gloria a Jesús. Así que queremos bendecir todas esas personas en el nombre de Jesús que nos encuentras ahí en sintonía, recibiendo, atrapando la palabra.
4: Amén.
1: Gloria a Jesús. Ilka, yo quiero saber a dónde tú estás. Pronto nos vamos a ver, no te apures. Ilka tiene un testimonio de su nieto.
4: Gloria a Dios.
1: Sí, de su nieto. Esa mujer me llamó, su hijo en los Estados Unidos. Y el Señor ese día me entregó una palabra, el enganche de Dios.
4: Aleluya.
1: No se me olvida por el bebé. Israel, yo creo que es el que se llama. Ilka, llámame si me escucha. Gloria a Jesús. Y Oliva está ahí en sintonía. Dios bendiga. Uva. Por mi hijo. Mi hijo chiquitico. Se veía tan apurado de tanta travesura. Y le puse el nombre de Uva. Porque no podía decir Oliva. Uva. Uva. Gloria a Jesús.
4: Gloria a Dios.
1: Al negocio del comedor, el buen pastor. Yo sé que no sé si ya cerraron a esta hora, pero quiero desde acá decirle que Dios le bendiga. No me he olvidado de usted, de un buen gusto al sabor allí en la misma ruta de la ruta B, antes de doblar, cuando uno va ya para la calle de de los rieles. Esto es antes de doblar a mano derecha. Así es que, pero el negocio está a mano izquierda. Así es que para ustedes mil saludos de parte de la pastora. Quiero saludar a la iglesia León Adonai Floyd, donde presido. Siempre tengo a alguien ahí a la acecha.
4: Gloria a
1: cuando
4: Dios.
1: No es uno, el otro dice: pastora, la escuché. Y usted de allá también.
4: Amén.
1: Y a la iglesia.
5: Gloria a Dios. Amén. La iglesia La Trinidad.
1: La Trinidad.
5: Tengo a alguien allá que es mi hermano Buché Santana, que siempre está pendiente y me dice: no me saludó.
1: Ay,
5: gloria al Señor.
1: Ay,
5: bendecimos a toda la Trinidad. Gloria al Señor. Y Nelly también es mía.
1: Estamos repartidas. Y es que en un momento me veré y otro poquito.
5: Amén.
1: Me veré. Y así es que nos mantenemos. Pero va con la comunión de seguir hacia adelante con la pastora.
5: Amén, amén.
1: De echar el pleito en la iglesia de Cristo.
5: Amén.
1: Y también quiero saludar a Wanda Batista, a Araceli, a Arelis. Quiero darle este saludo a mi hija Yarixa, a Maideles, a Arilis. Dios te bendiga, mi hermana querida, que siempre está ahí en sintonía. Y todos esos oyentes, Ada. Todas esas personas las cuales nos siguen toda la jornada maratónica, aún no hay jornada, están al pendiente. Esas gente de ruta A, ruta B, Dios le bendiga. Quiero también aquellas personas que están en casa de campo, en aquellos lugares como Ramón Santanas de San Pedro. ¿Sabían ustedes que hay un Ramón Santana en San Pedro?
5: Uh-huh.
1: Quiero saludar a esa gente preciosa. Yo tengo una familia allá en Ramón Santana. Y como que estoy enviando los mensajitos desde ahora para cuando yo me aparezca, yo no encuentro el portón de la entrada cerrada. De Venerito también, mi gente es de Venerito, familia François. Dios bendiga para todos. Gloria a Jesús. Así es que mi gente de Villa Progreso, Dios bendiga a cada uno de ustedes en esta tarde. Y seguimos con nada maratón.
6: Entonces, si
1: yo sorprendiéndolo.
6: Si yo abro mi carpeta de salud. Primeramente, la gente de Saona, quiero bendecirlo en el nombre del Señor. Ellos saben que los amo. Y la gente de Cabeza Toro, estaré pronto
1: yo tengo
6: por allá.
1: En Chile, Miche, no en
6: Chile. Ay, Dios mío.
1: En Miche.
6: Y la gente de Miche saben que los amo también.
1: Oye, mi gente de Chime, mi gente de Miche.
6: Ay, señor, estoy loca por volver a Miche. Estoy loca. Primero voy para Cabeza
1: Toro. Ahí sí me cerraron el portón. Porque
6: voy para Cabeza Toro.
1: Varias invitaciones.
6: Así
1: nunca
6: mismo.
1: Fui. Ay, Dios mío.
6: Ay, Dios mío, Padre de la Gloria. Dios, ayúdame que soy una sola. Mi gente de Venerito sabe también que le debo su visita. Ay, la pastora Cosita Bebida. Ay, Señor, es que yo amo mucho a la gente y la gente me ama.
5: Gloria
6: al Señor. Así que bendigo de manera especial a toda mi gente. Gloria a Dios. Aquellos que están pendientes, quizás no tienen cómo llamarnos o cómo comunicarse con nosotros, pero
1: amén,
6: están saludados en el nombre del Señor.
1: Amén.
6: Así que en esta tarde yo creo que usted que ha podido llamarnos, llame, salude. Eso es bueno. Si usted no tiene alguna petición, llámenos. O si no, venga. Venga, en el nombre del Señor. Sea usted partícipe de esto en el nombre de Cristo, que yo sé que esto está bueno y está interesante. Así mismo.
1: Son las 4.
6: Ay, ay, ay.
1: Señores, supieron agarrarme aquí.
6: Uh-huh.
1: Las 4:37.
6: Hasta mí. Ya hace rato
1: que
6: ya pasa, que debería estar lejos de aquí.
1: Lo que pasa es que se aprovecharon, como yo no entré a la misma.
5: Gloria a Dios, sí,
1: tarde,
5: sí, tomaron el
1: estoy
5: tiempo.
1: Estoy pagando eso.
6: Ay, yo quería estar lejos de aquí.
1: Yo sí,
6: Dios.
1: Yo. ¿Usted está lejos?
6: Sí, hace ratito ya que quería irme. Cuando yo cogí mi carterita en la mano.
1: Yo estoy lejito también,
6: voló.
1: Pero nada, seguimos
6: pero cuando,
1: en esta
6: cuando
1: tarde.
6: A mí me dicen, siéntese ahí.
5: Gloria a Dios.
1: Quiero una llamada, queremos una
5: amén.
1: Llamada.
5: Oh, gloria
6: amén,
5: a Dios.
1: Para
6: Nelly.
1: Saber desde qué lugar nos habla.
5: Toda esa persona que ustedes han saludado,
1: uh-huh.
5: Queremos escucharla, ¿verdad? Queremos escucharla.
1: Y que Nelly te escuche, Pastora Luz, si la escuché. Pastor Elena, amén. La estoy escuchando. Amén. No, Elena siempre tiene gente ahí.
0: Ay, sí, la gente. No, sí. La gloria del papá, de verdad.
1: No se pierde
0: ahí. Ellos me escriben, me llaman. Sí, pero no sé, bájame a ver si es que tienen problema el teléfono.
1: Yo creo que
0: el teléfono,
1: sí. No, ellos hay luz. No, pero, allá, sí, en Villaverde
0: está bien
1: hay
0: todo.
1: Luz.
0: Gloria
6: en Río Salado,
0: sí,
6: en la playita.
1: Todavía sí. No hay cola.
0: En Villahermosa, entrar a la barra de la maestra, en Piedra Linda. Dios bendiga a Lolita, que siempre está activa y con este emisor en sintonía. Hay muchas personas en Piedra Linda también, igual que en mi sector de Río Salado, que están siempre en sintonía, el cual ya todo, siempre nuestra hermana Obvia la saluda. Entre ellas está Mari. Hay varias Maris allá, yo digo las Marías, porque son muchas que escuchan el altar, este emisor, este altar, sí, radial, señor. Y varias personas que no son cristianos. Hay muchos amigos escuchando esta emisora, muchos amigos, sí. Muchos amigos y descarriados que escuchan, que no apagan este radio, que se mantienen con ese, amigos, no son evangélicos, amigos. Sí. Y es una gran bendición porque muchas de esas personas vienen a los pies de Jesús.
5: Aleluya.
0: A través de lo que ellos escuchan.
5: Amén.
0: Sí, porque ellos no van a la iglesia, los amigos no tienen tiempo. Son pocos. Cuando no están trabajando, ponen un pero. ¿Sabes qué es lo que está salvando a los seres humanos, a los amigos? Especialmente aquí en La Romana, las actividades al aire libre.
6: Ajá.
0: Que a veces ellos no van a la iglesia, pero te la llevan
1: se
0: a tu
1: la
0: casa.
1: Llevan a la puerta de su casa.
5: Díganos a nosotros.
1: Quiero resaltar algo, y es que como estamos en tele, si usted no ve con el móvil en la mano, es porque ahí tenemos personas que nos escriben.
6: Dios, sí, señor.
1: Si buena, Dios bendiga. Tenemos una llamada, Elena.
0: Ahí está, vamos a
1: Dios bendiga.
0: Tomarla ahora mismo, pastora, sí, vía WhatsApp.
1: Hello.
0: Ahí está.
1: Dios bendiga. Dios bendiga.
7: Dios le bendiga.
1: Amén. Igual a usted, amén, amada.
7: Amén. Elena Feble, no me mienta, que siempre estoy en sintonía.
6: Ay, ay, ay, calentó, ay,
1: Elena. Me calentó Elena. También que iba.
0: No,
7: pero... una fiel colaboradora.
1: También no que iba.
6: Ese Francisca, yo voy a puesto.
0: No.
7: Y soy amiga y no apago mi radio.
0: Ella es amiga, ¿verdad? Pero yo estoy mencionándole a ustedes. Y yo mencioné la gente en mi barrio, Río Salado.
7: Ese radio de Radio Bendición.
0: Ah, así no.
7: Es la única emisora que
0: sí, es colaboradora.
6: ¿Y todo cómo se llama?
0: Gloria al Señor, de su nombre.
7: Amén, amén.
6: De su nombre, mi hermana.
0: ¿Quieres conocerla?
7: Pido la oración, Elena, por mí, por mis hijos, por mi nieto, que tengo un viento que me tiene.
0: Querida, la pastora Elisa quiere que usted dé su nombre, délo, porque si a mí se me olvida, ella no.
7: Mirke, de Río Salado, Elena Feble sabe, la vecina de Obvia.
0: Esa es la vecina de Obvia, de Lucila. Lucila la saluda, Mirke. Ay, me da una pela.
7: Y una vez déjame mandar unos saluditos, que tengo una amiga que está en caliente, porque dicen que yo no la saludo.
0: Ay, envíe su saludo, envíelo.
7: En el muelle de la cueva, a Margarita, cariñosamente Margó.
6: Ay, santo Dios.
7: Y a mi sobrina Kika, a mi vecina Maris Rodríguez, Obvia Castillo, Mercedes, Anana, en Romana del Oeste y en Vita Catalina Marieli, y a todas esas amigas mías que siempre dicen que me oyen saludando y no las saludo. Aunque no las salude, las quiero mucho a todas. Dios le bendiga. Amén.
6: Amén.
0: Gracias por llamar.
6: Qué bueno.
0: De verdad que sí, ella es muy fiel colaboradora y vive al lado de allá de una sierva que le dicen Obvia, en ese sector de Río Salado. Le pido disculpas, pero yo en realidad, hermano, porque son tantos nombres y uno tiene que sincerarse.
5: Sí, se le escapa.
0: Pero lo mejor es que uno saluda a su sector y, amén, dice los amigos que están escuchando. Usted sabe que están saludando.
5: Están todos, sí.
0: Por Dios, ahí están todos. Por si acaso se nos paga, porque me calenté, ya dice que me calenté. Gloria a Dios, o sea que obvio no está caliente, porque hoy a los domingos ese mensaje, ese saludo, y sé que de noche también los lunes. Bueno, aquí tenemos un anuncio de un jovencito que se llama Manielki. Maniel Yaque, y dice que ha apodado Chepi, le dicen Chepi, él está desaparecido desde ayer.
6: Ay, sí.
0: Y él él realmente tiene situaciones especiales. Especial. Sí. Él dice, me dicen que él habla cosas incoherentes y realmente está desaparecido y la mamá está desesperada y la familia también. Y me escribieron este mensaje por esta vía WhatsApp para que yo lo anuncie. Él tiene una camisa, una franelita blanca y una bermudita azul de rayita. Gloria a Dios. Por si en dado caso alguien lo ve, es un jovencito de una piel indio claro, o sea, es clarito. Uh-huh. Y nada, el número del teléfono es 829-568-3394.
6: Tiene que tener algunos 14 años ese joven.
0: Sí.
6: Uh-huh.
0: Sí, yo le estoy diciendo a ella que me escriba todo porque no puedo escuchar nota de voz. O que llame aquí a la emisora, si le es posible.
5: Ella estuvo esta mañana por acá.
0: Ahí uh-huh. estuvieron.
5: Su mamá, sí.
0: Ah,
5: sí.
0: Bueno, sí. Entonces,
5: es para que lo sigamos anunciando.
0: Sí, el Señor tiene el control y también orando. Gloria Amén. Al Señor, aleluya.
8: Gloria a Jesús. Podemos orar para que Dios salga a su encuentro,
5: Amén.
8: ¿Verdad?
5: Amén.
8: Amantísimo Dios, en este momento
5: te adoramos, Señor, y Dios, te bendecimos, Padre.
8: La vida de este joven,
5: sí,
8: Padre,
5: Señor,
8: amado.
5: Tú conoces este jovencito, Señor amado.
8: Encuentro.
5: Tú conoces sus condiciones,
8: Señor,
5: Padre, ¿dónde está?
8: Padre amado,
5: Jesús
8: que salga
5: amado,
8: la luz,
5: guárdale, que Señor,
8: salga,
5: y que
8: Dios,
5: pueda, Dios mío, su madre encontrarlo.
8: En cualquier lugar a donde lo
5: mire esta madre
8: tener,
5: desesperada,
8: Señor,
5: que seas tú, Dios mío, que le traiga respuesta.
8: Padre de la gloria, quien
5: a favor
8: lo haya
5: de su
8: visto,
5: hijo, Señor, en el nombre de
8: Señor,
5: Jesús.
8: Señor, no lo deje quieto, informa.
5: Sí, Señor, en el nombre
8: hazle
5: de Jesús.
8: Hazle sentir para llevarlo a un
5: en
8: lugar
5: nombre de
8: seguro.
5: Jesús, en el nombre
8: a
5: de Jesús.
8: A un lugar, Dios, aleluya, donde sí, él pueda Dios, ser encontrado.
5: En el nombre de
8: Padre,
5: Jesús.
8: Padre, por el poder de tu palabra, se lo pedimos.
5: Sí, Señor, amado, aleluya.
8: Señor, y en este momento, así mismo, Dios.
5: Aleluya.
8: Te pido, Dios, por esta petición
5: sí,
8: a la
5: Señor,
8: cual Ramón Puello.
5: En el nombre de
8: necesita
5: Jesús.
8: Necesita la salud, Padre.
5: Padre,
8: celestial,
5: tú la conoces, Dios, Señor amado.
8: Para que tú estés obrando,
5: sí,
8: Señor.
5: Sí, obra en salud, Dios mío, en su cuerpo.
8: Señor,
5: Padre,
8: te
5: en
8: lo
5: el nombre
8: pedimos,
5: de Jesús,
8: Padre amado.
5: Aleluya.
8: Te has devuelto la vida, Dios. Aleluya.
5: Oh, santo sea
8: Señor, en momentos que no habían solución para que este hombre pudiera seguir caminando
5: sí,
8: o hablar.
5: Glorifícate, Dios mío.
8: Señor,
5: sobre
8: y en
5: él,
8: este
5: en
8: momento está presentando una descarga.
5: Glorifícate, Dios.
8: Recaída en él, Señor Jesús. Te pido, Dios, que tu obre, que tu amor, tu misericordia,
6: Gloria,
8: le alcance a su salud.
6: Bien.
8: Mira, Luisa Marte, Dios, que
6: Dios,
8: pide, Dios,
6: sí,
8: por esa situación
6: sí,
8: del
6: señor,
8: agua, Padre
5: sí,
8: amado.
5: Señor, glorifícate.
8: Señor, glorifícate. Tú eres justo, Padre.
6: Gloria
8: Padre
6: a Dios.
8: Y todo aquel Dios que no hace su trabajo conforme, Dios, al temor tuyo, Padre amado, tú llamarás a cuenta.
5: Glorifícate,
8: Señor, en el nombre de Jesús.
5: En el nombre de Jesús.
8: Te pido por todo aquel que ha llamado, por aquel que ha escrito, por aquel que no ha podido hacerlo.
5: Aleluya.
8: Señor, en el nombre de Jesús, aun los que llegaron a este lugar y los que van a seguir llegando.
5: Nombre de
8: Señor,
5: Jesús.
8: Rompe
6: Señor,
8: las cadenas.
6: Sí, Señor.
5: En el nombre
8: rompe
5: de Jesús.
8: Rompe todas barreras por el poder
5: de
8: Dios.
5: En el nombre
8: palabras,
5: de Jesús. Aleluya.
8: Somos tu
5: Señor,
8: pueblo en el nombre sí, de Señor, Jesús.
0: Aquí hay una llamada. Cristo. Déjame. Bendición, buenas. Bendición, buenas. Dios te bendiga. Adelante.
9: Buenas tardes.
0: Dios te bendiga. Buenas tardes. ¿Te escuchamos?
9: Buenas tardes.
0: Dios te bendiga. Buenas tardes. Te escuchamos.
9: Amén,
0: te estamos...
9: amén.
0: Sí.
9: Estoy llamando porque estamos pidiendo una oración con un joven que anda desaparecido desde ayer.
5: Uh-huh.
9: Él es sobrino de una hermana de la iglesia y estamos pidiendo oración para él.
0: Oh.
9: Él se llama José Miguel.
8: Acabamos sí, de orar, madre mía, ahora sí, mismo.
0: Ahora mismo.
8: Ahora mismo.
0: Sí.
8: Nosotros orando y usted llamando.
0: Sí.
6: Sí, Señor.
0: Sí, hay que hacerle entender a las personas que hay cosas que se Dios lo va a hacer conforme a su voluntad. Y este es un caso tedioso y un poco incómodo. Y que yo sé que están desesperados porque no aparece, no lo encuentran. Pero hay que tener confianza y fe y mantener la calma. Pedirle a Dios que nos ayude a soportar esa situación. Y orar esperando, porque el Dios Todopoderoso tiene la capacidad de todo. Gloria al Señor. Yo tengo... Hay una persona que me dio un testimonio. Quizás puede ser que esa persona me esté escuchando,
6: sí,
0: pero ella Ella tiene tres hijos, dos hembras y dos varones. Ella, estábamos hablando de los testimonios de los hijos, y ella dice que en una situación atroz, su hijo pasó por un proceso donde como que se vio tan desesperado y tan qué sé yo. A veces los hijos toman una decisión, o las personas, y usted sabe que hay personas que bregan con el mal, que son marinos, que esto, y de repente quieren irse al otro lado.
6: Sí.
0: Y de repente él se le metió esa situación y hubo una situación, la embarcación se perdió.
6: Ay, ay.
0: Y ya ella tenía algunos dos días, o cuidados y más, ella me testificaba, y ella decía que estaba preocupada. Y ella dice que en un momento ella le dijo, Señor, yo lo único que quiero es que tú me devuelvas a mi hijo. Pero ella clamó.
6: Sí.
0: Y como con ese clamor del alma. Y ella le dijo así, y Dios, en ese, terminando ella de clamar a Dios, llamaron.
6: Sí.
0: Que ya él estaba detenido. Y cuando él vino del lugar donde él estaba detenido,
6: Santo Dios,
0: él testificó, él dice que ellos se perdieron. Uh-huh. Y que por el lugar donde ellos estaban, por ahí no pasaba ningún tipo de avión aéreo.
6: Ay, ay, ay.
0: Porque esas personas a veces lo buscan, lo interceptan, uh-huh. Tú sabes que están tomando territorio prohibido. Uh-huh. Y los mismos que pasaron por ahí dijeron, pero por aquí no pasa, estos aviones no pasan por aquí, en el rumbo que estaba. Uh-huh. Pero el Señor, cuando ella clamó, ese testimonio que ella me hizo me impactó.
6: Sí.
0: A mí me gusta que la gente, cuando testifiquen, yo testificar también y hablar.
6: Amén.
0: Y estamos hablando de esta madre que está un poco preocupada, uh-huh. de esta familia, uh-huh. que a veces Dios permite cosas para que la gente clame. Uh-huh. No con esto, porque la situación de aquel joven que estaba perdido en alta mar era mucho más difícil, que esta, porque se perdieron, no había solución. Para ahí era, la solución era un naufragio seguro, y una muerte.
6: Sí.
0: Pero no importa dónde esté, en qué lugar, aún de la manera que quiera, Dios lo va a hacer aparecer.
6: Amén.
0: O sea, es necesario que, porque veo que están angustiados, están, pero entiendo que ahora hay que clamar y creer.
6: Y creer.
0: Sí, creer. En paciencia, Señor, amén. Tenemos confianza que tú, de una forma u otra, lo hará hacer aparecer.
6: Amén.
0: Que sea tu voluntad.
6: Tu voluntad.
0: También conozco de otra madre que su hija duró como 2 años. Y al final la hija apareció sana,
6: apareció
0: y salva.
6: Sí mismo.
0: Vino con una historia, pero apareció.
6: Apareció.
0: ¿Entiendes? Entonces, yo sé que no es fácil.
6: Uh-huh.
0: Porque no estoy en los zapatos.
6: No, es desesperante.
0: Sí.
6: Así mismo.
0: Sí, he tenido situaciones uh-huh. con hijas, o con mi hija menor, donde a veces duraba yo un mes y pico más sin saber dónde estaba, y yo sé que no estaba en pasos buenos, uh-huh. pero yo confiaba en Dios, yo
6: amén.
0: Oraba y decía, Señor, tú me dijiste que tú tienes cuidado de mis
6: sí,
0: hijas.
6: Amén.
0: Y yo creo en esa promesa.
6: Aleluya.
0: Yo creo en esa promesa.
6: Gloria a Dios.
0: Yo recuerdo que una vez a mí me dijeron, el Señor me dijo, éntrate en 3 días, en 4 días de ayuno, en 3 días, perdón, que a tu hija la van a matar. Así mismo, sin maquillaje, sin nada, la voz de Dios me habló. Y yo hice así, me paralicé, mi venta, todo, me metí en esos 3 días. Y vino una situación bien difícil. Y recuerdo que la noticia que me dieron, como a la semana uh-huh. y media de los ayunos, fue que me dijeron, mira, fulana vino aquí, me dijeron que a Yamil la mataron. Y dije, no, no pueden matarla. No, pero que hubo una balacera, la están buscando, no aparece, no la pueden matar. Porque es que Dios me dijo
6: ya
0: hace
6: Dios
0: una
6: avisó,
0: semana y media
6: claro.
0: que era esto y esto, uh-huh. que no puede estar
6: sí,
0: muerta. Porque Dios me dijo que.
6: Uh-huh.
0: Y la situación tediosa vino para que ella hoy estuviera muerta.
6: Uh-huh. Sí.
0: Y yo le dije, toma tantos, mira, ve. Y estaba presa en un lugar. No la mataron. O sea, nosotros tenemos que creer y confiar en lo
6: amén,
0: que Dios. Yo
6: amén.
0: Sé, nosotras como madre estamos seguras de que la situación, pero es algo que tenemos que creer y confiar.
6: Amén.
0: Señor, yo creo en ti, tú de una u otra forma él va a aparecer.
6: Pero cuando
0: porque,
6: hay confianza en Dios, él era.
0: Sí, sí, ah, bueno, también. Sí, mira, te voy a decir algo,
6: oh,
0: confiar
6: gloria.
0: En Dios en medio del barco, en medio
6: de,
0: no de la barca, no en la barca, no, en el mar. Agarrado de un sostenimiento,
6: sí,
0: vamos a decir, de un tronco.
6: Uh-huh.
0: Así donde mismo. No hay tierra por parte. Yo me imagino que esa es la situación que muchas mismo. Personas que atraviesan. Quizás no está en el mar, pero son situaciones así, donde usted tenga un tronco y sabe que en el mar lo que hay es tiburones y monstruos marinos, como dice la Biblia, o sea, peces que son asesinos, y no hay donde, usted no ve tierra por parte, ahí no hay más que creerle a Dios.
6: Exactamente, y estar tranquilo.
0: Y estar tranquilo, porque no podemos. Y miren, créame, pastora.
6: Y es desesperante.
0: No, y créame que nos vemos en situaciones así muchas veces.
6: Y es desesperante.
0: En el mar, sobre una piedra, y no hay
5: agua. No vemos tierra por ningún lado.
0: O sea, ahí hay que creer, confiar y usar la fe.
5: Eso es así.
6: Porque ahora que tú dices así, estoy pensando en la gente que se ve en Yola. Que a veces clama a Dios cuando están en medio del mar.
0: Sí.
6: ¿Se acuerdan que Dios existe cuando están ahí? Sí. En esa situación. Y a veces Dios, de verdad, mete su mano y lo ayuda. Pero ay, gloria a Dios. Sí. El que esté planificando hacer esto, cuídese.
0: Sí.
6: Porque Dios está mirando. Aleluya. En el nombre del Señor.
0: Sí, amén. Y estamos en tiempo difícil.
6: Oh, gloria
0: a Dios.
6: A Dios. Santo Dios. Oh, papá, aleluya.
5: Gracias, Señor.
6: Gracias, Padre.
0: Yes. Marque el 809-550-82, par de 6. Bueno, queremos que las personas vengan con un aporte. Yo hoy, no sabemos cuándo, todavía no tenemos fecha de caducación, aunque estamos en la recta final, pero yo estoy hablando con el Señor de mi ofrenda de cierre, amén. Pastoras.
5: Amén.
0: Sí, porque yo entré en unos cuantos listados para mi ofrenda de cierre.
6: Sí.
0: O sea, mi ofrenda de cierre es que cuando la jornada maratónica ya esté culminar el último día.
5: El último día.
0: El cierre trae esa ofrenda de cierre. Amén. De todo lo listado ahí. Amén. Tanto fulano, tanto. Amén. De las palabras que Dios dio.
6: Sí.
0: Y yo decía, bueno, voy a motivar a esas personas que no tenemos fecha, pero ya estamos en una cuenta regresiva. O sea, ya estamos en la recta final. Y queremos que las personas se vayan animando para su ofrenda de cierre. O sea, no es que no traiga su ofrenda ahora, si usted tiene una ofrenda ahora, tráigala ahora. Pero

0: confirme. Sí, gloria al Señor. Amén. Sea usted digno de decir, yo pacté, pero yo también terminé ese pacto.
1: Es lo que le digo, la ofrenda, el sello a cerrar.
0: Sí, Señor.
1: Y motivarse a ese día a venir a recibir la sorpresa del Señor. Si yo he sido bien sorprendida, porque a veces las personas piensan que solamente es lo físico.
0: Sí, señor.
1: Claro está, todo el mundo espera una jipeta, un carro, una solución financiera.
0: Ay, Jesús.
1: Pero hay muchas cosas que Dios hace a través del camino.
0: Sí, señor.
1: En cada jornada maratónica, Dios tiene un nuevo testimonio. Porque nosotros también testificamos. Yo testifico de cosas que Dios ha pasado, han hecho aquí, yo lo he visto. ¿Entiendes? Aunque hay testimonios quizá más grandes que otros, pero todos los testimonios para mí son iguales, porque usted es que necesita testificar de eso, aunque sea pequeño.
0: Así mismo.
1: Entonces, este testimonio de Dios te sorprenderá. Hay muchas sorpresas.
2: Muchas.
1: Porque también hay sorpresas donde hay personas que quizás en medio de este tema se van a enderezar.
0: Sí.
1: Porque quizás Dios le está diciendo, mira, enderezate porque te voy a sorprender. Amén. Vamos a ver quién está ahí. Reciba esa pastora.
2: Dios bendiga. Buenas tardes.
3: Buena.
2: Sí.
3: ¿Cómo está usted?
2: Todo bien.
3: Estoy esperando que no han venido a buscar una ofrenda.
2: Deme su número de teléfono, por favor.
3: 809.
2: Ajá.
3: 556.
2: Sí.
3: 2172.
2: 2162.
3: Ajá.
2: ¿Su nombre?
3: No, que me llame.
2: Ok. ¿De cuánto se ofrenda, madre? Amén, Corvo.
1: Gloria al Señor. ¿De cuánto se ofrenda, amada?
0: No, ya se fue.
1: Gloria al Señor. Dios bendiga. Es un anónimo.
0: Sí, amén. Sí.
1: Es un anónimo. Gloria al Señor.
0: Tú, ella no se quiere quedar. Ya no se quiere quedar fuera. Porque ella sabe que ya está en un listado. Eso es lo que yo le digo a la gente, que saben que están en un listado, gloria al Señor, que usted ha pedido a Dios que se provea de esa ofrenda y Él se está proveyendo. Así que usted solamente cumpla, pero cumpla con Dios, que es con Dios que hay que cumplir. Aleluya, bendito sea el nombre del Señor. Alabanza. Así que usted tiene su ofrenda retenida. Llámenos otra vez, de su número. Gloria a Dios. Y su nombre, si usted quiere, si no anónimo. Pero dígame, llámeme. Oh, gloria a Dios. No se quede con lo que es de Dios. Lo que usted asignó para Dios, no lo guarde. No lo enconda. No. Flójelo, como decíamos esta mañana. Oh, gloria a Dios. Porque hay gente que dice, esto yo lo tengo para darlo, pero lo voy a guardar. No es allá que usted lo va a guardar, no, guárdelo aquí.
1: Así
0: porque
1: es.
0: Aquí es que vamos a resolver cosas y cositas que hay que resolver en este lugar. Aleluya.
1: Gloria al Señor. Y también quiero anunciar algunos buzones. Porque yo hay buzones. Hay personas que quizás están cerca de un buzón, pastoras, y no lo saben. Gloria a Dios. Y aquí hay, gloria al Señor, personas que quizás viven cerca de. Mira, aquí está el colmado Giret, ubicado en la calle 8 de Vista Catalina.
0: Así es.
1: Atendido por Elsa Guerrero y Celso Mercedes. Eso es en Vista Catalina. En Vista Catalina hay un buzón en la calle 8. Atendido por Elsa Guerrero y Celso Mercedes. O sea, aquellas personas que son de Vista Catalina, si se le es difícil poder llegar aquí, bueno, por ahí está el buzón, que está en el colmado Giret, ubicado en la calle 8. Atendido por Elsa Guerrero y Celso Mercedes. También en Almacén de Cristo Viene, ubicado en la calle Gregorio Luperón, ahí también hay un buzón para aquellas personas que están cerca de la calle Gregorio Luperón y el entorno de Almacén de Cristo Viene. Estoy aquí en el centro de la ciudad. Este es en el supermercado Cristo Viene, en la calle Gregorio Luperón, aquí en La Romana, porque hay un Cristo Viene en Villahermosa.
0: En Villahermosa.
1: También en Casa de Cambio Rodríguez, ubicada en la calle Doctor Hernández. Estos son buzones que están cerca. Casa de Cambio Quesado, ubicada en la calle Doctor Hernández, también esquina Doctor Gonzalo. Dice Papito Préstamo, ubicado en la calle Castillo Márquez. Oiga bien, esto, ahí son lugares que están los buzones disponibles. Colmado

0: todo es posible, ubicado en Comajón, atendido por Marino y Ramona. Oiga bien esto. Colmado, todo es posible, ubicado en Comajón, o sea, eso en Villahermosa, en Comajón. Las personas de Comajón, que quizás por situaciones personales no se pueden llegar aquí, pero ellos hay un buzón en el colmado, todo es posible, atendido por Marino y Ramona. Colmado El Rubio, ubicado en el Batey Guerrero, atendido por Magalis Valdés. Oye, en Guerrero, pastora, eso es un Batey.
1: ¿Es un Batey?
0: Sí, atendido, eso es por Magalis Valdés, por Magalis Valdés, perdón. Colmado El Rubio, ubicado en el Batey Guerrero, atendido por Magalis Valdés. Oye, la gente de Guerrero, que están por ahí hay un buzón también. Dice, buzón, Casa José Santana en Higüeral, atendido por José Santana y Estela. Oye bien, en La Higuera, perdón, en La Higuera.
1: Ah, en La Higuera.
0: Eso es La Higuera, buzón.
1: O sea que la gente de La Higuera pueden ir a ella.
0: Sí, okay. Pueden ir a casa de José Santana, uh-huh, en La Higuera, atendido por José Santana y Estela. Eso en La Higuera. Las personas que están por ahí, cerca del Seibo, en ese entorno, uh-huh, por ahí son Batey. Y también el buzón colmado Kelvin, atendido por Kelvin Rijo, sí, ubicado en la calle 22 de Abril, número 1, en Guaymate.
1: Ay, sí, en Guaymate.
0: Esos son los guaymatenses, las personas de Guaymates.
1: ¿Que vayan dónde?
0: Sí, pero ellos van a ir a de Kelvin, pastora.
1: Sí.
0: Atendido por Kelvin. Ah. Dice, colmado Kelvin, atendido por Kelvin Rijo. Uh-huh. O sea, van a ir a del colmado Kelvin.
1: Sí.
0: Atendido por Kelvin.
1: Ay.
0: Eso es en Guaymate.
1: Dios mío.
0: Y dice, buzón parador Cumayasa.
1: Ay, oye.
0: Eso en Cumayasa. Eso es calle San Pedro con la Romana. Eso por ahí, eso es directico, que sí, no hay que hacer mucha, eso es directo. Dice buzón parador Cumayasa, usted tiene que tener la ruta ahí, porque dice
1: el parador
0: que ahí también pueden comer, pastor.
1: Bueno,
0: esas personas que vienen conduciendo,
1: deposite su ofrenda.
0: Sí, ahí usted, ahí en el parador Cumayasa, atendido por Pedro y Aarón, al lado de la farmacia Cumayasa. Oye, ay, tiene una referencia al lado,
1: sí,
0: de
1: señor.
0: Que no, pues no tiene un equívoco, no tiene al lado de la farmacia.
1: No tiene perdedera, no tiene, eso.
0: Dice en el poblado 10 de Cumayasa.
1: Ay, oye, en el 10.
0: En el 10.
1: Comúnmente uno le dice en,
0: sí,
1: el 10.
0: En el 10 de Cumayasa, sí, porque ahí está el 14 también.
1: Sí.
0: Pero no, para que no vayan a equivocarse, le dijeron que está en el 10. Hoy hay más buzón aquí, dice buzón Farmacia Marilín, atendido por Lea Ciprián, hermana de Edwin Ciprián.
1: Ay,
0: ubicado, eso es ubicado en Caleta.
1: Sí.
0: Para las personas de Caleta. Sí, porque hay personas que se les dificulta a veces,
1: sí,
0: que llegan una hora, que no saben, pero si ahí, usted que está en Caleta, usted se va allá donde está la farmacia Marilín, atendido por Lía Ciprián, hermana de nuestro hermano Edwin Ciprián, hombre ilustre de esta emisora, ubicado en Caleta. Ya usted no tiene que, usted ve, eso es para la persona que, sí, se le dificulta, sí, pero que hay un buzón cerca. Dice, buzón Casa Marlon en el Seibo.
1: Ay,
0: está en el
1: Seibo,
0: pastora. Está, sí, en el Seibo, para los ceibanos.
1: Hay muchos ceibanos, sí, que vayan a Casa Marlon.
0: Sí, bueno. Allá en el Seibo. Dice, parece que es muy conocido, dice, buzón Casa,
1: sí,
0: Marlon.
1: Sí.
0: No tiene, ellos, tú en los Ceibán no sabes dónde queda eso. Dice, colmado Cedeño, ubicado en Villa Hortensia.
1: Ay, ay,
0: Santana,
1: ay,
0: de Higüey. Wow. Eso es Higüey, pero hay mucha gente de Higüey,
1: sí,
0: que llaman aquí. Dice, atendido por Carlos Cedeño.
1: Atención los higüeyanos, sí, por favor.
0: Sí, dice, colmado Cedeño, ubicado en Villa Hortensia. Santana de Higüey, atendido por Carlos Cedeño, y aquí tiene el número también. Aquí le pusieron el número, y el número de ese lugar, de ese colmado, es 809-721-7266. Porque hay lugares, Higüey un poquito grande, hay muchos barrios.
1: Sí.
0: Y por si acaso, déjeme, porque yo. Entonces aquí está el número del colmado, que está ubicado en Hortensia Santana de Higüey, en el 809-721-7266. Pero no se queda atrás la farmacia Hermosa, la ruta 8 de Villaverde. Esto es por aquí. La ruta B, aquí frente
1: eso
0: al
1: cerca,
0: tanque.
1: Eso es cierto.
0: Sí, frente al tanque. Eso no, eso sí es verdad que no tiene perdedera.
1: Eso es para la gente de por allá que no quiere llegar acá.
0: Sí, que viven por ahí entre Villaverde y como quien va por eso, esa ruta. Sí, ruta, sí, dice Farmacia Hermosa en la ruta O, en la ruta B. En la ruta B, Villaverde. Almacén de Cristo viene en Villahermosa. Eso no hay ni que decir calle, no, eso está en la misma ruta de la Guaguita. Eso está en la ruta de la Guaguita, sí, por ahí cerca de donde está la iglesia, el santuario.
1: Sí, de Manuel.
0: Sí, que Manuel.
1: Pilier,
0: no Silvestre, no, ese es el de Bancón.
1: Este es Pilier,
0: sí. No, y allá congrega unos cuantos familiares míos de esta iglesia. Dice, colmado de asa, número 2 en el barrio Los Cocos de Villa. Ah, pero eso es por allá que vive Juan Franklin.
1: Hay unos cuantos que son de Los Cocos, Eli y compañía.
0: Sí, en Villahermosa, atendido por Anetecito.
1: Aniceto,
0: ay, Diolena. Aniceto. Aniceto de Asa, dice, frente a la clínica. Hay una referencia.
1: Bueno, y todo el mundo va para la clínica. Sí. Ahí mismo que vayan a llevar su ofrenda.
0: Sí.
1: Y su ¿cómo es? Su
0: sí.
1: ¿Lo que usted quiere
0: sí,
1: llevar?
0: Andy Aniceto de Asa, frente a la clínica. Otro buzón dice, Casa de Cambio Carice. Dice Clarice. Casa de Cambio Clarice, ubicado en la calle Doctor Hernández. Eso es aquí en el centro de la ciudad,
1: es
0: ¿verdad?
1: En el centro de la ciudad.
0: Sí. Dice Comercial La Gracia, de Giovanni Santana, en el Mercado Nuevo.
1: En el mercado, sí.
0: Ah, bueno, usted sabe dónde es, porque
1: sí,
0: usted...
1: Sí, yo estoy cerca de sí, por ahí.
0: Está, no, que está cerquita.
1: Digo, la iglesia está
0: sí,
1: cerca.
0: Sí, el templo, ajá, sí. Entonces aquí está el colmado, el Pidia y Eduardo, en Catanga. Oh, pero
1: ahí
0: mismo.
1: Ahí esa sí está cerca de mí.
0: Sí, colmado el Pidia y Eduardo. Esos son los buzones. Estamos anunciando los buzones donde usted puede echar sus peticiones y ofrenda. Dice aquí Farmacia Miller en la ruta principal de Villahermosa, atendido por Loida y Yerlandi. Esto es otro buzón, esto está en la ruta de Villahermosa, en la ruta principal.
2: Ay. Gloria a Dios.
0: Así es que hay aquí, hermano, hay muchas personas que si no pueden venir por situaciones personales, aquí hay buzones que le estamos informando para que usted deposite sus peticiones. Y ahí también sus ofrendas, o sea, no tiene quizás, no puede venir porque se le hace difícil o no está en condiciones de venir aquí mismo y quizás ve que es difícil que los mensajeros le lleguen allá, pues usted hace su diligencia y va cerca ahí mismo donde están esos buzones. Aquí está el colmado AIL, atendido por Rubén y Susi. Calle José Martí, esquina Máximo Gómez, Villaverde. Uh-huh. Eso es aquí mismo, cerquita. Pero si usted no puede venir, porque hay personas que quieren hacer su aporte también en silencio, uh-huh, y depositar sus ofrendas en silencio y sus peticiones en silencio, pues usted lo echa en ese buzón.
1: Sí, señor.
0: Sí, ahí está la farmacia El Higo, atendido por Misael Santana, en la ruta de Villahermosa, próximo al cuartel. Al cuartel. Eso es el cuartel de Villahermosa, allá arriba. Sí, no el cuartel que está por el 6, no, próximo, esto en la ruta de la Guaguita. Sí, no hay perdedera por ahí, ¿usted entiende?
1: Todo el mundo sabe de qué es el cuartel, sí, allá arriba.
0: Y aquí está Copemero, calle Dios principal, casilla número 112, en el Mercado Nuevo. Sí, Copemero. Ah, no, pero usted tiene...
1: Ese es cerca también de la iglesia.
0: Ayúdeme ahí, porque no me deje sola.
1: En Copemero, sí, señor, ustedes saben dónde está.
0: Sí, bueno, entonces, mis hermanos, seguimos, ¿verdad? Seguimos aquí,
2: amén,
0: pastora.
2: Amén, hermana Feble. 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
0: Así
2: hay muchas formas,
0: sí,
2: de poder ofrendar.
0: Sí, de poder ofrendar y no romperse la cabeza. ¿Cómo lo hago? Casi mente este trabajo no me da tiempo.
2: Amén.
0: Pero tiene las dos aplicaciones, tiene la del Banreserva y la del Popular en su teléfono.
1: O si no, pasar por aquí.
0: Sí,
1: que estamos aquí hasta las 7.
0: Sí, no, hasta las 7, sí, rumbo a las 7. Sí, es hoy lunes y los demás días, es hasta las 7.
1: Sí.
0: O sea, desde 8 de la mañana, ya, sí digo 8 porque sí, es la hora que la hora de oficina,
2: sí,
0: ¿entiendes?
2: Ya estamos aquí.
0: Entonces, de 8 de la mañana a 7 de la noche, mira, hay un tiempecito que sacar.
2: Amén.
0: Sí. Así que, nada, aquellas personas que están escuchando, sí, se le olvidó el número de cabina, se lo vamos a recordar.
2: Amén.
0: Y recordándole, pastora Lucy y pastora Elisa, que este tiene WhatsApp, este número.
2: Así
0: porque
2: es.
0: Hay personas que no saben que tiene WhatsApp.
2: Pueden llamarnos y escribirnos por el WhatsApp también.
0: Por WhatsApp también, por si no hay minutos.
1: Deben el número, sí, hombre.
0: Si no, 809-550-82-6, pastor. Eso,
1: repíteselo.
0: 809-550-82-6 es el número de cabina. ¿Te entiende? Ahí están también el número fuera del aire. Por si usted va a una ofrenda ostentosa de un millón, de medio millón, sí, porque, sí, o de 35,000, de 40,000, de 50,000, no, pero yo no quiero que oigan.
2: Que me escuchen, eso, sí.
0: Que me escuchen, porque estoy arriesgándome yo y arriesgando a la emisora. Déjame hacerlo vía anónimo. Entonces usted llama al 809-349-10-7. Ese es el número de fuera del aire, que nadie lo va a escuchar, porque cuando usted llama al 809-550-82-6, usted está llamando que todo lo oye el mundo entero. Así es que nada, contamos con sus apoyos, contamos que usted marque en esta hora para así también orar por usted. La pastora Elisa Reyes está loca por orar por alguien. Dígame, pastor, ¿usted quiere orar por alguien?
2: Pastor Elisa, aquí hay una petición de una madre para orar. Ella dice que oren por su hija que sufre de depresión.
0: Oh.
2: Y ahora esa depresión le ha causado con risa.
0: Oh.
2: Y no quiere ir al doctor.
1: Tremendo, nada más que se está riendo entonces.
2: Gloria a Dios.
1: Gloria al Señor. Bendito sea el nombre de Jesús. Vamos a ver si se une alguna madre más en esas peticiones. Bendito sea el Señor para orar en conjunto. Si no, vamos a orar por ella. En el nombre de Cristo, porque sabemos que esto de depresión es fuerte.
2: Amén.
1: Hermano, es fuerte. Solamente el que Dios lo libre le mete la mano. De verdad se lo estoy diciendo. Hay que dejarse moldear por Dios.
2: Amén.
1: Bendito Dios. A veces hay personas que dicen, esto es un espíritu, pero ese espíritu, vamos a decir, que está acompañado con un espíritu personal. Que hay que ver algo que le ha afectado personalmente.
2: Las emociones.
1: Para llegar ahí. Como dice Lucy, a veces las emociones.
0: Así es.
1: Hay que ver qué es lo que ha pasado. Oh, gloria a Dios.
0: Vamos.
1: Bendito Dios y Padre Celestial, gracias.
2: Gracias.
1: Gracias,
2: Señor,
1: por tu amor y tu misericordia.
2: Muchas gracias, Dios.
1: Gracias, Señor, porque yo sé que tú eres grande, tú eres poderoso,
2: Padre,
1: Señor.
2: Gracias.
1: Y como hemos declarado, para ti no hay nada imposible en esta
0: gloria
1: hora,
0: al
1: Señor.
0: Señor, aleluya.
1: Oh, gloria a Dios. Creemos en el nombre de Jesús,
2: nombre
1: que es sobre todo nombre. Tú sabes lo que le pasa a esta niña.
2: Sí,
1: tú sabes, yo digo niña, Señor, pero tú sabes la condición.
2: Amén.
1: En el nombre de Jesús, todo espíritu, toda fuerza contraria que haya en el espíritu de ella, principalmente.
2: En
1: esta hora la sometemos en el nombre de Cristo y reprendemos el espíritu que está atacando sobre las emociones de ella.
2: En
1: el
2: nombre
1: de Jesús, organiza la vida de esta muchacha, Señor, de una manera que ella pueda sentirse libre en el nombre de Jesús y que ninguna fuerza, oh, gloria a Dios, que ha traído depresión a ella o a otros que están ahí, Señor, en el nombre de Jesús pedimos liberación para esas vidas, en el nombre de Cristo, amén y amén. Oh, gloria a Dios, Dios es poderoso, gloria a Jesús. Usted también que ha sido atacado, gloria a Dios, también puede llamarlo, puede decir, yo quiero que oren por mí, yo amén. Quiero ser libre en el nombre de Cristo. Y yo sé que mi pastora Lucy, mi pastora Elena, gloria al Señor, y esta sierva, estaremos dispuesta a orar en el nombre de Jesús. Oh, gloria a Dios.
0: Gloria al Señor. Vamos a poner aleluya. Un merenguito para alegrar la tarde. Sí, Señor.
1: Ay, ay, ay.
0: A mí me gustan mis merenguitos también. Gloria al Señor, porque usted sabe cómo es.
1: Hay tiempo para todo.
0: Sí, hay tiempo para todo.

0: Eso es maratón, maratón. De todo
1: alabar a Dios. Sí, estamos en nuestra gran jornada maratónica. Dios te sorprenderá. Vamos a ver este coro de Alábale de el Lubino. Este coro está siendo cantado por el Lubino.
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1: Y hace su entrada nuestra hermana Rosa. Rosa, Rosa Yan. Con su abrazo, la mujer del abrazo, gloria al Señor, siempre aquí, cariñosa, abrazo.

Marca al 809-550-82 pal de 6. Queremos orar por ti. Diecisiete minutos están atravesando las 5 de la tarde aquí en La Romana, República Dominicana. Marca, ¿de dónde nos estás escuchando y de dónde está en sintonía con nosotros?

0: Este coro se encuentra en los labios de Jesús Coplín, El Avivamiento. Wow, pero las personas están calladitas. ¿Y dónde están? ¿Dónde están metidas las personas? Wow.
1: Recibe, es América, recibe, Europa, recibe, Asia, recibe, África, recibe,
0: Le enviamos un saludo a aquellas personas que siempre están ahí en sintonía y que nos dicen, yo te escucho, Dios le bendiga, saludo para todos.
2: Escucha por el de Dios.
0: Sí, ellos me escuchan, ellos dicen, yo te escucho, pero yo le digo, llame también llame o también. Escriba.
2: Aleluya.
1: Dominicana, recibe, Caribe, recibe.
0: Gloria al Señor.
3: Sí, gloria al Señor, recibimos en esta tarde.
0: Amén.
3: Aleluya, nos gozamos en Cristo y seguimos recibiendo personas por acá. Aquí hay un recibo de un anónimo.
0: Sí.
3: Ella pide por cumplimiento para su viaje y por su casa propia de 2,500 pesos. Miguel Calderón pide por salud y familia con 250 pesos. Raiza Martínez, deuda por su casa y familia con 600 pesos.
0: Bendecimos a esos fieles ofrendantes o a esos colaboradores que han traído su ofrenda en esta hermosa tarde.
3: Amén.
0: Las personas se han dado cita, ha sido una tarde poderosa, amén, hoy, amén. Porque en verdad las personas han acudido y saben que por ahí vienen los días de los útiles escolares.
2: Ay,

0: categoría.
1: Dios.
2: Como corre el río en los labios de nuestro pastor Eliezer.
3: Con Dios.
1: Americanos.

0: Gloria al Señor. Vamos a ver, pastoras, ¿quién está ahí?
1: Reciba esa. Buenas tardes, Dios bendiga. Hello, buenas tardes.
0: No prospero, que vuelva a llamar. Si usted marcó el número y ve que no sale la llamada, vuelva y marque. Estamos aquí para escuchar.
2: ¡Aleluya! ¡Levanta tu mano! ¡Cómo corre, rey!
0: Rumbo a las 7 de la tarde, Dios mediante. Usted que está aquí, todavía estamos a tiempo. Puede venir para orar por usted. Aquí está la pastora Elisa Rey y la pastora Lucy disponible. Y su amiga y hermana, pastora Elena, para orar por usted. Nuestra pastora Nelly todavía está por ahí. No sabe.

0: Gloria al Señor. Ahí tenemos a nuestra hermana Marta Candelero. De verdad que me encanta ese coro, me encanta.
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0: Gloria al Señor. Prende tu candelero, amigo, hermano, tú que me estás escuchando, tú que estás en tu vehículo conduciendo en esta hora, tú que estás en tu empleo o acabando de salir, pero que estés escuchando esta adoración, tú que estás en tu casita en esta hora, prende el candelero de oro. No sé si la pastora Elisa quiere decir algo. Pastora Elisa, usted está muy calladita. Déjese de diga algo.
1: No, simplemente estoy diciendo si no lo prende.
0: Oh, santo. Bueno,
1: si
0: pues.
1: No lo prende.
0: Usted entonces te dice prenda, ¿verdad?
1: Prenda. Oh, pero bueno. Bendito sea el nombre del Señor. Como decíamos esta mañana, no todas las veces es candela, chip y humo. No. Sí. Hay momentos de reflexión tranquilo. Gloria al Señor. Así que yo sé que ese candelero, si te está faltando ese aceite para que tú lo puedas prender, aquí estamos dispuestos. No que somos superhéroes, ni somos la chica de... ¿Cómo? La chica superpoderosa, sí, que estamos aquí. No. Simplemente somos mujeres en Dios y le hemos creído al Señor.
0: Mira, Nelly, te ve. Ya está por ahí. Sí, no, mira. ¿Y tú sabes
1: entonces
0: qué?
1: Somos cuatro chicas superpoderosas. Sí.
0: No, mire, bendecimos, ¿sabes qué? A Joana Mejía, ¿verdad? Es Mejía.
1: No, fáltala a ella.
0: Sí, no, Dios, mira, le mando un saludito donde quiera que ella esté a esta hora, nuestra... ¿cómo es que le dicen?
1: Potente.
0: La potente, Joana Mejía, donde quiera que esté. Te enviamos un abrazo, Joana.
1: Claro que sí, ella se lo merece.
0: Sí, de verdad que sí.
1: Así que eso me la prenda, un pa'

Les decimos tu nombre, Señor, porque tú eres santo. Así como está sonando esa música, gócese en el Señor, alégrese en esta tarde de que el Espíritu Santo, gloria a Dios, hermose su rostro, si es necesario, su espíritu, si usted lo tiene un poquito como decaído, lo que sea, bendito sea el Señor. Aproveche este momentito, oh, gloria al Señor, para levantar sus manos, adorarle al cielo, adorar al Señor. Oh, gloria a Jesús, dígale que eres santo, que eres bueno, y yo sé que algo va a pasar en tu vida. Ay, en el nombre de Jesús. Sí, Señor. Aleluya.

0: Jesús, aleluya. Pedimos liberación por aquellos que no pueden gozarse, por aquellos que no tienen ánimo, por aquellos que están tristes, por aquellos que están adoloridos, Señor, que tú lo sabes, que han sido azotados por enfermedades, han sido azotados por situaciones. Creemos en un Dios poderoso en esta hora. Creemos en un Dios, aleluya, que puede hacer de lo imposible posible, Señor, aleluya, y declaramos, Señor, que tu sangre, aleluya, en el nombre de Jesús, traerá liberación. Padre, mira aquellos que están, alabanza, lejos de ti, aquellos que por alguna razón, oh, gloria a Dios, dijeron, ya no sigo más, oh, yo renuncié, bendito sea el Señor, tú lo conoces, tú sabes dónde están, tú conoces, Señor, sus necesidades en este momento, Padre, y pedimos, aleluya, que ellos vuelvan a ti, que ellos vuelvan a reconciliarse contigo, en el nombre de Jesús. Y aquellos que no te conocen, Señor, de una manera especial, te lo presentamos, mi Dios querido. Tú conoces a aquellos que han querido venir a ti, pero tienen lucha, tienen batallas muy fuertes. Tú sabes lo que el enemigo le está poniendo en su corazón y en su mente. Y yo te pido liberación en esta hora. Liberación para ellos, Señor, en el nombre de Jesús. Que toda fuerza contraria tenga que abandonar esos cuerpos, oh gloria a Dios, y que haya liberación en el nombre de Cristo, para tu gloria y tu honra, Señor, oh Padre celestial, aquellos hijos, Señor, aleluya, oh, que su mente está trastornada, que su mente, su pensamiento, su corazón están alejados de ti, Señor, pedimos a ti misericordia, Dios mío, aleluya, oh gloria a Dios, en el nombre de Jesús, rompe Vemos toda fuerza Dios. Contraria, todo espíritu, Señor, que ha venido para traer disensión, pleito, oh gloria a Dios, enemistad, Señor, lo reprendemos en el nombre de Jesús, y que haya una ola, Señor, de restauración de vida de una manera especial. Levanta aquellos, Señor, aleluya, aleluya. Oh gloria a Dios, que han perdido el camino, Señor, que no saben cómo regresar, oh, devuélvelos a casa en el nombre de Jesús. Tú sabes lo que te digo, Señor, oh gloria a Dios. Permite, gracias, que haya, Señor, reconciliación. Permite, Señor, gracias, que haya, Padre, armonía, Señor Jesús. Mira aquellos hijos e hijas, Señor, aleluya, gracias, que han abandonado, Señor, sus padres. Aleluya. Pero tú sabes, tú lo conoces mejor que nadie. Tú sabes lo que están pasando, tú sabes lo que están viviendo, Señor. En el nombre de Jesús, pedimos que tú restaures, Señor, que tú restaures de una manera especial. Gracias por lo que estás haciendo en esta tarde. Gracias, Señor, gracias, por las, Señor, vidas, Señor, que van a encontrarse contigo. Gracias, Señor. Por la vida, Señor, aleluya. Gracias, que van a, Padre, decir, yo acepto a Cristo. Oh, gloria a Dios. Quizás no lo hemos oído, Señor, pero tú sabes quién lo está diciendo en el corazón. ¿Quién lo está diciendo, Señor? Oh, gloria a Dios. Aleluya. Ministra tu liberación, Señor. Ministra tú. Oh, gloria a Dios. Gracias, oh, yo, Señor, sé, Señor, que de una manera especial eres tú que lo vas a hacer. Gracias, Señor, aleluya. Gracias, mira aquella persona, Señor, que va en su vehículo, Dios. Hey, Santo Dios, te ha dicho así en su corazón. Dios, yo quiero que tú entres a mi vida. Yo quiero que tú restaures mi vida, Señor. Oh, gloria, gracias, a Dios. Yo sé que tú eres fiel, Padre, y que sin ti nada podemos hacer. Gracias, toma control, Señor, y dominio, Señor, de aquellos de que han pensado quitarse la vida, que aquellos que no encuentran solución, que en no encuentran salida. Padre, pero también te pedimos por aquellas madres, Señor, y esos padres que no encuentran para los útiles de sus hijos. Señor, en el nombre, sí, de Jesús, oh gloria a Dios, pedimos misericordia, Dios, misericordia, que de una manera, Dios, especial tú lo sorprendas. Puerta, Señor, aleluya, puerta, oh gloria, Padre, a Dios, a en el de nombre hijos, de Jesús, Señor. Padre, que haya felicidad, aleluya, que Jesús, haya paz, Señor, aleluya, y ellos Jesús puedan entender que tú eres el que va a suplir de una manera especial. Yo sé, Señor, aleluya, que va a haber sorpresa, sí, sorpresa grande, Señor, oh Jesús, gloria a Dios, en el nombre de Jesús. Yo no sé cómo tú lo vas a hacer, no me interesa. Oh, gloria a Dios. Pero yo sé que tú vas a sorprender muchos padres. Oh, gloria a Dios, que han pensado de dónde van a sacar. Aleluya. Pero tú sí lo sabes. Amén. Mira aquellos que aún deben, Señor, la escuela, que deben los colegios, Señor. Aleluya. Y no tienen cómo saldar las deudas. Tú conoces, Señor. Tú conoces la manifestación de esto. Gloria a Dios. Padre, en el nombre de Jesús, aquellos que se han llevado la mano a la cabeza. Gloria a Dios, con tristeza, con dolor. Padre, porque no saben cómo solucionar el problema de las deudas. Padre, en el nombre de Jesús. Padre, en el nombre de Jesús, nosotros nos apegamos a tu voluntad, Dios, en esta hora, de que tú suplas toda necesidad en el nombre de Cristo. Amén, amén. Y amén.
1: Gracias,
0: Señor. Oh, gloria a Dios.
1: Gracias, Jesús.
0: Mi alma adora a Cristo, mi alma adora a Cristo.
1: Aleluya.
0: Bendito sea tu nombre,
1: bendecimos,
0: Señor.
1: A Dios.
0: Gracias por lo que estás haciendo en esta
1: aleluya,
0: tarde.
1: Aleluya, aleluya.
0: Gracias, Señor, aleluya. En el nombre de Jesús.
1: Gracias, Jesús. Aleluya. Damos gracias al Señor, ¿verdad? Por esta tarde hermosa.
0: Oh, gloria a Dios.
1: Aleluya, esas aleluya. Oraciones que sabemos. Pastor Elisa, Dios. Que hay gente conectada, gloria al Señor, recibiendo en esta tarde esas oraciones que necesitaban, aunque no llamaban, necesitaban esos clamores y esas peticiones en esta tarde. Recibe, aleluya, recibe de parte de Dios, aleluya, recibe en esta tarde, aleluya, se mueve el Señor a tu favor en esta tarde, aleluya, recibe la sorpresa de Dios, Dios te sorprende.
0: Te amo,
1: aleluya,
0: te amo,
1: Dios
0: Jesús.
1: Te sorprenderá, amigo,
0: te amo,
1: hermanos,
0: Jehová.
1: Aleluya, en las calles, en los hogares,
0: oh,
1: aleluya,
0: sí,
1: en los
0: Señor,
1: vehículos, como decía nuestra hermana Elizabeth, recibe, aleluya, aleluya,
0: Dios,
1: de parte del
0: aleluya.
1: Señor en esta tarde,
0: Padre, en
1: se mueve la mano
0: de Jesús,
1: del Señor a tu favor
0: te
1: en
0: amo,
1: esta hermosa
0: Señor,
1: tarde,
0: aleluya.
1: Así que sigue recibiendo,
0: oh,
1: aleluya, y llámanos,
0: tú eres
1: llámanos, queremos escucharte. Señor. Queremos escucharte, llámanos, aleluya. Queremos escuchar tus peticiones, queremos seguir clamando, queremos unirnos a ti en esta hermosa tarde. Estamos en nuestra jornada maratónica, Dios te sorprenderá, aleluya.
0: Bendito sea tu nombre, Jesús.

0: Gracias, Señor, por tu amor y tu misericordia.
1: Gloria al Señor.
0: Gracias, Señor.
1: Aleluya. Poderosa oración.
2: Aleluya.
1: Siento el trono de Dios en el mundo espiritual, ese mover, ese rompimiento, esa
0: aleluya.
1: Gloria.
0: Aleluya.
1: Ese quebrantamiento, así,
0: Dios,
1: con ese,
0: Dios,
1: ese,
0: Dios,
1: con esa
0: Dios,
1: fe y ese quebrantamiento,
0: Dios,
1: que la pastora está,
0: Dios,
1: haciendo ese clamor.
0: Dios,
1: y es como ya
0: el
1: dice,
0: nombre de Jesús.
1: Personas que quizás quieren llamar,
0: sí,
1: pero se
0: Señor,
1: le dificulta, porque quizás están en un lugar donde no pueden,
0: sí,
1: tomar,
0: Señor,
1: el teléfono,
0: aleluya,
1: pero que están escuchando, han,
0: oh, Dios,
1: recibido,
0: Dios,
1: en esta
0: ejerce,
1: tarde.
2: Aleluya.
1: Gloria al Señor.
0: Padre,
1: y queremos
0: celestial,
1: de verdad, que las personas se unan a estos,
0: Padre,
1: clamores,
0: celestial,
1: que llamen, que podamos orar,
0: sí,
1: por usted,
0: Señor,
1: gloria,
0: aleluya,
1: a Dios. Sabemos que
0: santo Dios,
1: hay personas que quieren, aleluya, bendecir el altar radial, traer su ofrenda, uh-huh, y quizás,
0: Dios,
1: en este,
0: aleluya,
1: momento dicen, no voy a llamar, porque,
0: oh,
1: no voy a entrar
0: al
1: listado en barde, pero más adelante,
0: oh,
1: lo traigo. Usted también puede llamar,
2: amén,
1: si tiene la inquietud de que oremos,
2: aleluya,
1: porque esto se trata de jornadas, de jornada,
0: sí,
1: maratónica,
0: señor,
1: de oración, donde Dios hace milagros,
0: sí,
1: donde,
0: señor,
1: Dios se glorifica, donde las personas traen un aporte, pero muchas veces vienen para que oren. Vamos,
0: gloria,
1: a ver quién,
2: gracias,
1: está ahí. Gloria al Señor.
0: Jesús.
1: Pastora
3: Lucy Barreta, Lucy.
2: Buenas tardes, Dios bendiga.
3: Amén. Yo doy una oración.
1: Amén.
2: ¿Por qué oramos?
3: Por la pierna y el azúcar.
1: ¿Y cómo se llama usted?
3: Emmanuel.
1: Ok, Emmanuel. ¿De dónde nos llama, Emmanuel?
3: San Carlos.
1: Ok, el
3: oye, yo no tengo ni uno, ni un pedo para llevar.
1: No, vamos a orar ahora mismo. Y si usted tiene fe, los milagros están ahí.
3: Amén,
1: de
3: amén,
1: parte de Dios.
3: Amén.
1: Vamos,
3: amén,
1: a dejar a la pastora Elisa que haga el clamor por él.
2: Amén.
1: Gloria al,
2: gloria,
1: Señor.
2: Gloria.
0: En el nombre de Jesús, nombre que sobre todo nombre.
2: Santo sea el Señor.
0: Espíritu Santo de Dios.
2: Aleluya.
0: Tú conoces lo que está afectando mi hermano. Uh-huh. Señor, aleluya. Padre, primero reprendemos el azúcar.
2: En el nombre,
0: oh, gloria,
2: de Jesús,
0: a Dios, la diabetes que está afectando el cuerpo de mi hermano. En el nombre de Cristo, nombre que es sobre todo nombre. Oh, gloria a Dios, yo reprendo esta afección que está
2: en
0: molestando, Señor, y que está, aleluya, causando molestia también sobre sus piernas. Ahora mismo,
2: Jesús,
0: yo entiendo, Señor, que es su sangre, aleluya, que está dando este dolor. Padre, sobre sus huesos, sobre sus coyunturas, oh, gloria a Dios, aún sobre sus nervios, Señor, en el nombre de Jesús, pido liberación para él.
2: En el nombre,
0: oh,
2: de
0: gloria,
2: Jesús,
0: a Dios, y que tú comiences a controlar,
2: sí,
0: ahora,
2: Señor,
0: el
2: amado,
0: cuerpo,
2: aleluya,
0: de este hombre, para que tu gloria sea manifestada. Gracias, Señor, por lo que hace. Gracias, Señor,
2: gracias,
0: en el nombre,
2: Señor,
0: de Jesús.
2: Gracias,
0: amén,
2: Padre,
0: y amén.
2: Gracias,
0: oh, bendito,
2: Señor,
0: sea el nombre del Señor. Si la gente comprendiera, gloria a Dios. Cuando yo ese digo, mi hermana Lucy, cuando se revuelven las aguas,
2: amén,
0: olvídate. Oh, gloria a Dios.
2: Aleluya.
0: Bendito sea el nombre de Jesús.
2: Gloria,
0: si la gente le reconociera ese momento, ese instante, aprovecharan,
2: aleluya,
0: que fue lo que pasó con el hombre con los 38 años.
2: Amén.
0: Oh, gloria a Dios. No era las aguas que lo iban a sanar. Él no entendía, uh-huh, que el que estaba ahí,
2: gloria,
0: aleluya,
2: Dios,
0: era el dueño,
2: el
0: de, las
2: dueño
0: aguas,
2: de las aguas.
0: Oh, gloria a Dios.
2: Aleluya.
0: Quien había llegado para darle salud,
2: uh-huh,
0: era el Dios verdadero.
2: Aleluya.
0: Bendito sea el Señor. Y quizá eso es lo que te pasa a ti. Reconocer cuando Dios quiere hacer un milagro, cuando Dios quiere actuar sobre tu vida. Tú no lo sabes, tú no lo entiendes, porque yo tampoco lo entiendo.
2: Aleluya.
0: Bendito Dios. Pero cuando llegó la hora, llegó.
2: Amén.
0: Bendito sea el nombre de Jesús. Oh, gloria a Dios. Y toda enfermedad,
2: en
0: como yo dije hace un momento, todas enfermedades están sometidas a la orden de Dios,
2: amén,
0: gloria a Dios. Y aunque aquí habemos tres mujeres, ustedes, ay, falta un hombre, ay, no,
2: gloria,
0: no, no,
2: Dios,
0: tranquilo,
2: gloria,
0: tranquilo, que el hombre está aquí.
2: Aleluya.
0: Gloria al Señor, el Señor Jesús,
2: amén.
0: El Señor Jesús,
2: aleluya,
0: ese es el grande, ese es el poderoso,
2: llegó el poder y la autoridad,
0: gloria a Dios,
2: aleluya,
0: y esa autoridad está aquí.
2: Mi
0: bendito
2: alma
0: sea el
2: Cristo,
0: nombre del Señor, oh, gloria a Dios. Si es lo que tú quieres ver, tú lo vas a ver. Si es como tú has creído, tú lo vas a ver con tus ojos, puedo decir.
2: Amén.
0: Y lo vas a sentir en tu cuerpo, bendito Dios. Gloria al Señor. No importa la dificultad que tengas, no importa la necesidad. Si es tu momento de tú llamar, olvídate. Oh, gloria a Dios, que te lo estamos ofertando ahora.
2: Amén.
0: Pero no te lo vamos,
1: así
0: a ofertar,
1: es,
0: ahorita.
2: Gloria a Dios.
1: No.
0: Oh, gloria a
1: ya
0: Dios.
1: Ya ahorita no vamos.
2: Sí.
0: Santo Dios.
1: Es ahora.
2: Es ahora.
1: No,
2: es
1: y
2: ahora,
1: nos quedan una hora.
0: Dios.
1: Una hora y unos minutos.
2: Dios
1: aquí.
2: Aproveche el tiempo. Sí. A mí me quedan unos minutos.
0: Aleluya.
1: A usted le queda una, usted
0: ay,
1: se va
0: ay,
1: a las seis.
0: Ay, ay, ay.
1: Sí, y no, y vamos a enviar la pausa en unos minutos. Amén. También.
0: Sí,
1: ay, sí, hay que aprovechar los 15 minutos que le quedan a Lucy.
0: Bueno, yo voy a ir detrás de Lucy también.
1: Ay, no, mire.
0: Oye, aleluya.
1: Ay, no, no me vengas con esa.
0: Bendito sea. Oh, ella, déjate sola que vamos.
1: No, no, ay, no. Bueno, es lo humano, ¿verdad? Porque aquí hay tres ángeles aparte de lo que está el Señor.
2: Señor está
0: ¡Jesucristo!
1: Sí, no, pero mire, yo le voy a decir algo. Usted no puede ir, Pastor Elisa. Tiene que esperar que es las siete.
0: Ay, me van a amarrar, no me diga. Bueno, claro. Como yo no vuelvo mañana ni vuelvo el miércoles, aquí nadie me oye.
1: No, ustedes vamos a orar.
0: Yo cojo espuma por ahí.
1: Sí, vamos a agarrar los minutos que nos queden después de las seis.
0: Aleluya.
1: Para interceder y orar. Y
0: santo
1: para anotar
0: Dios.
1: Lo que quieran llamar y
0: amén.
1: Sí, no.
0: Sí, Señor.
1: Gloria
0: aleluya.
1: Al Señor. Nos vamos a poner unas cuantas adoraciones
0: el nombre del
1: ahí.
0: Señor.
1: Gloria al Señor. Y vamos a
0: aleluya,
1: adorar.
0: Aleluya, aleluya. Oh, gloria a Dios. Bendito sea tu nombre, Jesús. Ay, gracias, Señor, por tu amor y tu misericordia. Gracias, Señor. Oh, gloria. Mi hermana Lucy de los Santos.
2: Aleluya.
0: Gloria a Dios. Entonces te quedan unos minutos.
2: Sí, unos minutos.
0: Ay, ay, ay, ay, nos conquistaron, Lucy. Bendito sea el nombre del Señor, señores, por amor a Dios. Aleluya, gloria al Señor. Aprovecha esta mujer. Gloria al Señor. Es como yo dijera, no somos las chicas super poderosas, pero gloria al Señor. Yo sé que la dimensión en Dios está muy fuerte.
2: Gracias.
0: Si usted supiera y entendiera, gloria al Señor. Bendito Dios, cuando Dios quiere moverse de una manera especial, no hay que ni siquiera. Gloria a Dios, esa manifestación que a veces nosotros entendemos que cuando se llega esa unción de Dios poderosa y esa palabra es ensorbecente. Tú sabías que yo no soy muy dada, gloria al Señor, a desatar código bíblico. Gloria al Señor, solamente cuando Dios me mete y yo le digo, tranquilo, llévame tranquilo, llévame tranquila. Bendito sea el nombre del Señor.
2: Gloria a Dios,
0: cuanto más me meto aquí en la oración.
2: Amén.
0: Gloria a Dios, porque hay unos de esos dones, que ese don de discernimiento, gloria a Dios, muy fuerte. Gloria a Dios, y cuando Dios permite que visite mi vida de una manera especial, gloria al Señor, cuando yo me siento acá.
2: Amén. Gloria a Dios.
0: Cuando yo me siento acá, gloria al Señor. Aleluya, yo dejo que Él fluya.
2: Amén.
0: Como Él lo quiera hacer. Bendito Dios, por eso a veces no me oyen mucho desatando código.
2: Aleluya.
0: Porque cuando desato código, muy fuerte, mi mamá siempre decía, tú sales con una cosa. Bendito sea el Señor. Aleluya.
2: Gloria a Dios.
0: Gloria a Dios. Yo sé que Dios, de una manera especial, esas personas que están ahí, esas personas que están saliendo de sus trabajos, ya que ya han salido, quizás están escuchando la emisora, no sabe lo que se está moviendo aquí, pero se está moviendo una ola muy fuerte de Dios. Y yo quiero decirle que aproveche.
2: Amén.
0: En el nombre de Jesús.
2: Amén.
0: Ahí está nuestra llamadita. Gloria al Señor.
1: Amén. Vamos a ver quién está ahí.
0: Pastor. Sí, Señor. Buenas tardes.
4: Hola.
0: Buenas.
1: ¿Te escuchamos?
4: Hola. Dios le bendiga. Le habla de un compa de Alaska.
0: Amén, amén.
1: ¿De dónde no habla?
0: De Alaska.
1: Cumba.
4: ¿Con
1: sí.
4: Cumba?
1: Sí, le estamos escuchando, Cumba. Está lejos usted. Hay hielo allá. Ahí está nevando allá.
4: No, está soleado.
1: Ok, está normal todo, porque en Alaska siempre dije que está haciendo frío y
0: no se sabe si estamos en los meses de...
4: No, esto es un rumor, por lo menos todo el tiempo.
1: Ah, ok. No, porque la gente, no, pero este es para Alaska, para que se te quite el frío.
0: Esos seis meses de...
4: Yo estoy llamando para que oren por mi restauración y matrimonio.
1: Ok.
4: Fortaleza espiritual y una condición de salud.
1: Para que oren por su matrimonio, fortaleza espiritual y una condición de salud.
0: Sí, Señor.
1: Ok.
4: Ahí mismo está la
1: suerte. Sí, pues vamos a levantar el clamor. Padre, en esta hora te presentamos a Cumba, Dios, allá en Alaska.
0: Sí, Señor.
1: Mira, sus tres peticiones están delante de ti, Señor. Él conoce que tú eres el Dios que puede resolver y romper esas cadenas. Padre, te pedimos en el nombre de Jesús que te glorifique de manera especial. Que tú venga quitando los obstáculos, Señor. Sí, Padre, Señor, que tú venga glorificándote, sí, que Él pueda testificar de tu pues grandeza, Padre. Señor, ven fortaleciéndolo pues en el nombre de Jesús. Mira su situación matrimonial, está sí, en tus manos, Señor. Que Él pueda testificar, oh, Espíritu Santo. Rompe las cadenas, Señor. Jehová, tú solo puedes hacerlo, Padre, en el nombre de Jesús. Amén y amén.
0: Oh, gloria a Dios.

0: Gloria al Señor, y ese fuego cae, cae, cae, sí, cae. Señor. Gloria al Señor, poderoso coro en esta hermosa tarde. Seguimos aquí en sintonía, marca el 809-550-82 para el 6. Estamos en esta gran jornada maratónica. Dios te sorprenderá.
1: Oh, gloria.
0: Así
1: a Dios.
0: Es que 52 minutos están atravesando las 6 sí, de las señor. Tardes aquí en la Romana, República Dominicana. Estamos aquí creyendo a una palabra que Dios ha traído en esta hermosa tarde y donde Dios está rompiendo las cadenas. Y sabemos que los oyentes están creyendo fielmente que Dios lo va a sorprender.
2: Amén. Gloria a Dios.

Gloria al Señor, aleluya. Estamos encendidos aquí. Yo sé que hay personas que en esta hora están encendidas en su casita, levantando sus manos, adorando al Señor, gozándose en Dios. Y quiero hacer un clamor por aquellas personas que han tenido pérdidas familiares. Amén. Y están pasando por un momento de tristeza. Ha habido muchas situaciones aquí, en específico en La Romana, muchos accidentes. Amén. Y situaciones que están aconteciendo quizás por el mal manejo, por la falta de orden, por el desorden, muertes, asesinatos, y realmente estamos en tiempos difíciles. Estamos ya en los tiempos finales y la palabra ha hablado de todo esto, pero nosotros tenemos que orar por esas personas que han perdido familiares, que quizá lo perdieron ayer, o hoy, o hace un mes, una semana, lo que sea, pero están en situaciones, están en duelo. Vamos a orar. Quiero levantar un clamor por esas personas para que Dios lo esté fortaleciendo y lo esté ayudando, hermano. Amén. Porque la palabra de Dios dice que hay que reír con lo que ríen y llorar con lo que lloran. Y muchas veces no conocemos qué persona en esta hora que esté escuchando esta emisora esté así, y este clamor lo fortalezca, ¿verdad? Gloria a Dios. Entonces vamos a levantar este clamor. Padre nuestro que estás en los cielos, en esta hora te damos gracias por tu amor y tu misericordia. Amén. Dios.

0: pasando la mano sobre su corazón, sanando sus heridas, Señor. Padre, que sea tú, Dios mío, consolando a aquellas personas que han tenido pérdidas familiares y se sienten solitarios, se sienten tristes. Padre, y la depresión lo visita por causa de esa pérdida. Reprendemos todo espíritu de depresión ahora, Señor. Oh, Jesús, ten misericordia, Señor. Padre, por aquellos hijos que han perdido a su padre, por aquellos hijos que han perdido su madre, por aquella madre, por aquellos padres que han perdido hijos, por aquellas mujeres que han perdido sus maridos, sus esposos, sus familiares, su tío, una abuela, Señor, un abuelo, ten misericordia, Dios mío, fortalécelo donde quiera que estén, Señor. Padre, mira ese joven que está perdido, Dios mío, desde ayer, tú conoces su situación, te pedimos misericordia en esta hora, Dios amado, te pedimos que sea tú rompiendo las cadenas, Señor. Mira las personas, Dios mío, que están preocupados. Jehová, rompe las cadenas en esta hora. Debarata los planes del enemigo, Señor. Oh, glorifícate de una manera especial, Señor. Ey, son favores que te pedimos en el nombre dulce, en el dulce nombre de Jesús. Amén y amén. Gloria al Señor. Vamos a ir a una breve pausa. Y luego retornamos con más de este espacio.
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0: Gloria al Señor, seguimos en sintonía en la 95.1 Radio Bendición, la emisora que te bendice. Estamos en una gran jornada maratónica. Dios te sorprenderá. Esas personas que están ahí, esas personas que están activas, en esta hora le enviamos su saludo. Esas personas que siempre están ahí, las personas del Villahermosa, las personas del centro de la ciudad de La Romana, las personas que están en los batelles, aquellas personas que están en los campos y áreas verdes, en esta hora los bendecimos, le enviamos su saludo. Aquellas personas que están en la costa, aquellas personas que están en la Marina de Chabón, aquellas personas que están en los hoteles, los hoteleros, como los hoteleros de los hoteles de Bayahibe, y también los hoteles de allí, de aquel lugar, de estos lugares de Bávaro, que también están en sintonía. Esas personas que son de Casecampo, aquellas personas que son de Venerito, esas personas que están por ahí en el Limón, en la Estancia. Bendecimos de manera especial a cada fiel oyente en esta hermosa tarde.
1: Presto a escuchar mi clamor porque hay alguien ahí.
0: Su hermana y amiga Pastora Elena Feble en esta tarde le está hablando. Gloria a Dios. Hoy Dios ha debatido unos temas, tanto de la adoración como de aquellas personas que Dios le ha motivado a creer. Si tú eres una de esas personas, levanta tus manos y dale gracias al Señor, porque el milagro está hecho. Minutos, están atravesando las 6:00 p.m. aquí en La Romana, República Dominicana, y estamos agradecidos con Dios y contentos porque Dios ha sido fiel. Tú puedes marcar al 809-550-82 para el de 6, y este número tiene WhatsApp. También puede escribir.

Y esta adoración se encuentra en los labios de Raiza Díaz, proveedor, poderosa adoración, me encanta. Bendecimos de manera especial y saludamos a todos los pastores de La Romana y de todos los sectores, donde quiera que se encuentre un pastor, una pastora, los saludamos o alguien que pertenezca al cuerpo de Cristo. Marca al 809-550-8216, queremos orar por ti. 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Tus aportes son de gran bendición para esta emisora.

0: Bendecimos a nuestro hermano Edith y a nuestro hermano Pastor Claudio Acevedo, donde quiera que se encuentren. A nuestra hermana y profesora Ru, Dios me le bendiga, profe, donde quiera que usted esté. Vamos a ver quién está ahí. Bendición, buenas.
1: Dios te bendiga, Elisa.
0: No, Elena, Elisa está orando.
1: Oh, lo... Amén, sí. Amén, está bien, mi amor. Yo estoy llamando para que oren por ti. Te estoy bien estresada. Me duele mucho la espalda y el cuerpo. Y yo sé que por fe el Señor me va a sanar, porque yo le creo y tengo fe.
0: Amén. Despérese un poquito de la radio. No, al Señor. Pues vamos a estar orando por usted, por estrés, usted dice.
1: Sí, Malta.
0: Malta, Padre, en el nombre de Jesús.
1: ¡Ey, santo!
0: Reciba, ya usted está recibiendo, ahí está. Aleluya. Ahí está el toque. Usted cree que Dios lo está haciendo. Se va esa malicia en el nombre de Jesús.
1: Amén,
0: ahora mismo se va. Si usted lo cree, está hecho en el nombre de Jesús. Recibe liberación, recibe fuerza, mujer. Amén. Fuerza de lo alto. Ahí está el Espíritu Santo fortaleciéndote. Recibe fuerza, fuerza. Oh, gloria a Dios. Gracias por ella, Jesús. Gracias por Marta. Gracias por llamar, querida. Gloria al Señor.
1: Bendiciones para ustedes.
0: Amén. Gloria a Dios. Aleluya.

0: Gloria al Señor, aleluya. Vuelve a arder esta adoración, está en los labios de Coral La Luz, poderosa adoración.
1: ¿Cuánto pueden sentir la presencia de Dios en esta noche?
0: 18 minutos atraviesan las 6 de la tarde aquí en La Romana, República Dominicana. Bendecimos a los internacionales que son de otras naciones y están en sintonía con nosotros.
2: 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Mi mente dice que no puedo, que renuncie y deje todo aquí.
0: Dios bendiga a nuestro hermano Papa Kiko, Dios bendiga a cada uno de los ministros que pertenecen a esta emisora, Dios bendiga a nuestro hermano Joshua, el director del canal. Dios bendiga a su madre, Margarita. Dios te bendiga, Margarita Batista, donde quiera que esté.
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0: Hay un movimiento terrible en los aires, hay un poder sobrenatural. Aleluya, Dios se está moviendo en el silbo apacible. Levanta tus manos en esta hora, aquellas personas, aleluya, que quizás de un determinado momento hubo un susurro negativo. En esta hora solo adora a Dios. Hay un poder que se está manifestando en esta hora, aleluya. Estamos en una recta final, pero en este momento levanta tus manos.
2: Mi Señor, ya no aguanto este proceso.
0: Hay personas que tienen que tocar el manto, aleluya. Ella dijo, sin tan solo tocar su manto, seré sana.
1: Dice la cosa de mi mente, ay, ay, ay.
0: Hay personas que tienen que agarrar esta palabra. Endaribasoa. Yo no sé cuál sea tu situación, por dónde esté cruzando, pero déjame decirte que Dios tiene el control. Jesús le preguntó a Marta, ¿verá algo difícil para mí? El ángel de Jehová le preguntó a Sara, ¿verá algo difícil para mí? Le dijo a Marta, si crees, verá mi gloria.
2: Esa gloria
0: que... Hay personas que tienen que creer en esta hermosa tarde.
2: Esa...
0: Hay un poder que se está manifestando.
2: Wow.
0: Yo no sé si tú lo crees, pero yo puedo creerlo. Yo tengo mis manos levantadas en esta hora. Aleluya, aleluya. Wow, ¿dónde están esos guerreros, esas guerreras que levantan sus manos? Irra le bashoa. Irra ba ba ba ba. Wow. Sí. Levanta tu pasaporte. Levanta tu acta de nacimiento. Aleluya. Levanta, levanta en esta hora aquellas personas que tienen currículo. Levántalo en esta hora. Aleluya. Hay un momento de rompimiento en esta tarde, ya culminando. Hay un mover en el espíritu. Levántalo ahí. Sherra le basó así. Levanta ahí ese pasaporte. Rebasé. Wow. Lo que Dios dijo viene, mujer. Lo que Dios dijo viene, hombre. Dios te va a sorprender. Saludamos a Dominga Teodoro allá en Igueral. Dios te bendiga, Dominga. Saludamos a nuestra hermana Natalia allá en Villahermosa. Dios te bendiga, Natalia.

0: Aquellas personas que están en Bogotá y en algunos lugares de Colombia, como Valledupar y Cartagena y Barranquilla, a esas personas los saludamos en esta hora de manera especial. Bendecimos a nuestra hermana pastora Clary, Claribel, allí en Ecuador. Dios te bendiga, Clary. Hermana Claribel Rijo. Vamos a ver quién está ahí. Bendición, buenas.
1: Dios te bendiga, Elena.
0: Amén.
1: Te habla Zoraida acá de Higüey.
0: Dios te bendiga, Zoraida.
1: Amén. Por esta oración, por mi familia, pues allá, pero sobre todo por Ramón Mola y Nirio.
0: Ajá.
1: Que un hermano de él, yo vi que llamó esta mañana, muy preocupado está él, porque ni siquiera dijo, como él dice siempre, cuando llama en la mañana, que nos gusta escuchar, porque él dice muchos nombres y cosas, y esta mañana llamó, pero dijo que no tenía ánimo para nada. Un hermano de tuvo un accidente y está muy grave, según él, lo tiene en la capital, y estamos preocupados, así que como tú eres una mujer de intercesión, intercesora,
0: sí, la gloria del
1: y
0: Señor.
1: Que Dios te usa, la gloria sea de Dios, para Dios, ¿verdad?
0: ¿Por quién vamos a orar? ¿Por el hermano? ¿Cómo se llama el hermano?
1: Pues, yo no me acuerdo cómo fue que él dijo que se llamaba, no, pero sí es sí, hermano de Ramón.
0: Ok, pues vamos a orar por Ramón.
1: Gloria bueno, pues sí. Sí, por su hermano, sí, para que Dios también le fortalezca a él.
0: Amén.
1: Le dé fuerza para lo que pueda ser que venga. Pues,
0: vamos a orar creyendo.
1: Sí, sí. Amén. Amén.
0: Gloria
1: amén
0: al Señor. Padre, en esta hora seguimos clamando. Padre, clamamos creyendo, Señor, que para ti nada es imposible. No sabemos dónde está el hermano de Ramón, pero tú sabes en qué clínica, en qué lugar se encuentra en Santo Domingo, Dios mío, interno. Espíritu de Dios, te pedimos, Señor, que visite ese hombre ahora, Señor. Que el ángel de Jehová, Dios mío, se compase en esa sala. Padre, tú sabes las condiciones en las que él se encuentra. Pero si aún hay un propósito con él en la tierra, reprendemos toda malicia, Señor. Ahora, Jehová, reprendemos el espíritu, el ángel de la muerte, Dios, que se esté compaseando. Si hay propósito, Dios mío, tú dices que el propósito no muere, Dios. Jehová, ten misericordia, Señor. En el nombre de Jesús, el hermano de Ramón está en tus manos, Señor. Creemos en un milagro, Dios, conforme a tu voluntad, Padre. Amén y amén.

0: Gloria, gloria al Señor. Seguimos en sintonía, seguimos aquí con esta adoración en esta tarde. Aleluya. 27 minutos atraviesan las 6 y sé que tú estás ahí en sintonía, que tú estás escuchando. Gloria a Dios. Aleluya. Dios bendiga a las personas de Villaverde. Dios bendiga a las personas de Gloria al Señor. De aquellas personas que pertenecen a Quiqueya, Quiqueya Nueva, Quiqueya Vieja. Dios bendiga a las personas de Villalacrán. Dios bendiga a las personas que pertenecen a Catanga, Bancola, que pertenecen, gloria al Señor, allá, a lo último de Catanga. Dios bendiga a las personas del sector de Río Salado, de La Playita. Dios bendiga a aquellas personas que viven bajando por la curva del seguro. Dios bendiga a todos esos guerreros y guerreras de cada sector, de cada barrio. Bendecimos de manera especial y saludamos a las personas que pertenecen a La Romana y también al Villahermosa, esas personas que están activas siempre, la 24/7. Vamos a ver quién está ahí. Bendición, buenas.
1: Sí, buenas tardes.
0: Dios te bendiga. Bueno. Te escuchamos, te escucho.
1: Amén. Yo quiero pedir la oración por mi viaje, por mi casa propia, por mi familia y agradecer al Señor por mi empleo.
0: Amén, gloria al Señor. ¿Y quién me habla?
1: Anónimo.
0: Ok, ¿usted quiere que oremos por su viaje?
1: Sí, por mi viaje, okay. Por mi casa propia, sí. Por mi familia y agradecerle a Dios por mi empleo.
0: Ok, yo le voy a hacer una pequeña pregunta. Usted está llamando por la oración, pero usted también va, o sea, va a dar alguna ofrenda. Le hago la pregunta porque...
1: No, yo la llevo, okay. Yo en cualquier momento paso para allá,
0: sí.
1: Y la llevo.
0: Ok, no, ahora sí. Estoy en la calle. Es una pregunta normal, ve, porque como usted me...
1: Sí.
0: Vamos a orar por su casa y su viaje. Padre, mira, amén. Señor, este anónimo que acaba de llamar, te lo presentamos, levanta tu mano ahí donde está, te lo presentamos en el nombre de Jesús. Padre, Dios mío, tú la conoces por nombre y apellido, Señor, ella llama creyendo. Te pedimos, Dios mío, que tenga misericordia ahora. Señor, ella pide oración por su viaje. Tú sabes para dónde ella va o dónde quiere, de dónde quiere salir. Glorifícate de una manera especial. Padre, que ella pueda testificar de tu grandeza. Mira, Dios mío, ella pide oración por su casa. Te pido en esta hora, sé tú obrando de la manera conforme a tu voluntad. Sorpréndela, Señor, en el nombre de Jesús. Yo creo que ella va a traer un testimonio. Yo lo creo, Señor, en el nombre de Jesús. Amén y amén. Saludamos a Gloria Santana, mi querida abuela, allá en Los Coquitos. Gloria Santana, si me está escuchando, Dios te bendiga de manera especial.

Dios bendiga a mi hermano Juan Franklin, a Katie, su esposa y a sus hijos allá en el barrio Los Coquitos, en Villahermosa. Allí también está la pastora Francisca y su familia. Dios lo bendiga de manera especial. Dios bendiga a nuestra hermana Yaniris y a su esposo allá en Venerito. Dios bendiga a la madre de Yaniris también allá en Villahermosa y a toda su familia en el nombre de Jesús.

Gloria al Señor, seguimos aquí en sintonía. Saludamos a nuestra hermana Milagros. Milagro Pollo aquí en Villaverde, del lado atrás del cuartel de la policía de Villaverde, ahí esa mujer que siempre tiene unos pollitos sazonados ahí, horneándolo ahí, ahí al carbón y diferentes tipos de platos. Ya usted sabe, dése la vuelta por ahí. Eso es fácil de llegar. Está frente a la iglesia que pastorea Mari Forchú, ese comedor. Gloria a Dios. Y por aquí tenemos un anuncio con una pérdida de unos documentos de nuestra hermana Eva Matthews Benjamín. Ella dice que los documentos se le quedaron en un carrito de concho. Sea ruta B o ruta A, ella dice que fueron en un carrito de concho. Entonces ella dio sus números de telefónicos, dos números telefónicos para que usted la llame. Pérdida de documento a nuestra hermana Eva Matthews Benjamín. Y el número donde usted puede reportar o llamar para reportar esta pérdida de documento, aparte del número de aquí de la emisora, usted puede llamar al 809-556-5221 o al 829-383-7271. Esos son unos documentos de nuestra hermana Eva Matthews. Ella dice que se le extraviaron todos sus documentos en una cartera. Entonces ella dice que ella necesita sus documentos. Y dice que se le traviaron en un carrito de concho. O sea, si usted que está conduciendo chofer, ruta A o ruta B, usted puede preguntar. Y aquí está el número telefónico 809-556-5921. Repito, 809-556-5921 y 829-383-7271. 829-383-7271. Son los teléfonos donde usted puede reportar o llamar a nuestra hermana Eva Matthews Benjamín por sus documentos que están perdidos.

También aquí tengo unos documentos que hace rato atrás, hace un ratito pude anunciar o informar, y esta cédula, aquí está una cédula de identidad, aquí está un seguro de Senasa contributivo y una tarjeta del Banreserva. Gloria a Dios. No sabemos a quién se le ha extraviado, aquí está el nombre, pero la trajeron aquí, la persona, no sé quién, me la pasaron para informar, y la dueña de estos datos personales es Nicauri Esther Charles González Johnson, de Johnson. Es el nombre de la persona que tienen este documento aquí en esta emisora. Nicauri Esther Charles González de Johnson. Tu cédula de identidad, tu seguro contributivo de Senasa y tu tarjeta del Banreserva se encuentran aquí en este lugar. Si alguien que conoce a esta joven está escuchando, por favor puede informarle. No hay ningún número telefónico, nada donde podamos llamarla, pero sí están sus datos personales de mucha importancia. Está su cédula de identidad, una tarjeta del Banreserva y un seguro de Senasa contributivo. Repito, Nicauri Esther Charles González de Johnson. Tus documentos están aquí en Bendición FM.

Estamos en cuenta regresiva, hermano. Estamos culminando 40 minutos otra vez en las 6 de la tarde. Ya casi vamos a entregar, a salir en esta tarde de esta administración. Gloria a Dios, pero sigue en sintonía, manténgase ahí. Todavía quedan unos minutos para orar por usted. Su amiga y hermana Elena Feble le está hablando en esta tarde. Por ahí están algunas mujeres orando, como la pastora Elisa Reyes. Por ahí está nuestra hermana Paula. Todavía usted está a tiempo a venir a que oremos por usted, alguna petición. O también usted está a tiempo de llamar o enviar sus aportes.

809-550-82 par de 6. Este número tiene WhatsApp para aquellas personas que no lo saben. Usted puede entrar su número, este número telefónico, a su teléfono celular y luego buscarlo en WhatsApp y escribir.

Saludamos a la persona del sector Juan Pablo Duarte y antiguo CEI, allá eso es en el barrio en Villahermosa, pero en el CEI, ese barrio que está frente a la entrada de los Prados, ¿verdad? Ese barrio se llama Juan Pablo Duarte. Dios bendiga a cada una de las personas, Dios bendiga a nuestra hermana Ingrid, Nuri Remis, apodada Ingrid, allá en el sector de Villahermosa, y a sus pastores Guzmán. Que Dios bendiga de manera especial a cada miembro de donde los pastores, de donde el pastor Guzmán y la pastora Daisy, allá en el Buen Samaritano Primero. Dios bendiga a la pastora Reina y a su esposo. Dios bendiga al pastor Paulino, Dios bendiga a Nereida y a cada pastor ahí del Villahermosa, esos pastores bellos, lindos, esas bellezas que se encuentran por allá. Dios se lo bendiga de manera especial.

De la nada Dios te va a bendecir, créelo que sí. Si Dios te dijo que te iba a abrir puertas y que lo iba a hacer de la nada Él lo va a hacer, porque Él es el Todopoderoso. Una persona en estos días que me dijo, me estaba testificando a mí, a otras más, el Señor dijo que me iba a dar mi casa. Y me dijo, de la nada te doy su casa. Y ella testificaba que de la nada Dios le dio su casa. Rompan el techo en esta hora, gloria al Señor. Esa adoración se encuentra en los labios de Génesis Colón. Escúchala, vamos a adorar a Dios. Bendecimos a nuestra hermana Mechi allá en el sector de Río Salado, en la playita, y a sus nietas que siempre están en sintonía. Dios te bendiga, Mechi.

Bendecimos a todos los locutores y locutoras de la Romana, República Dominicana. Esos locutores ministros que son también pertenecen a este altar radial. Y a cada altar radial o a una emisora los bendecimos de manera especial por tan gran esfuerzo. Que Dios bendiga esa voz y la unja donde quiera que estén. Nos quedan unos minutos, puedes llamar o marcar o escribir, queremos orar por ti. Las mujeres están orando, las personas están llegando, las personas han creído a la palabra de esta tarde, Dios es fiel. Bendecimos los pastores de Río Salado, entre ellos está el pastor Américo, que es Ricardo Severino, su hermano Pobe, Margarita, la esposa de Pobe. Bendecimos a Carlos, gloria a Dios, a Carlos Morla y a su esposa Ramonita. Bendecimos a Mercedes y al Pinto y a cada pastor. Bendecimos a nuestra hermana pastora Karina y a esos pastores de ahí del sector de Río Salado, Bancola, Catanga. Que Dios lo bendiga a todos.

Que Dios bendiga a nuestra hermana Obvia, Lucila Castillo, la cual siempre está en sintonía, apodada Obvia. Dios te bendiga, Dios bendiga a su Campo Blanco, que Dios la siga fortaleciendo y a cada una de las personas que siempre están ahí mano a mano con ella. Minutos atraviesan las 6 de la tarde en la Romana, República Dominicana. Usted que estás ahí, gócese en el Señor. Esta adoración está poderosa, gloria al Señor. No sabemos dónde, cómo lo hará, pero se va a romper el techo. Ha buscado en todo lugar, pero solo en Él ha encontrado. Como la mujer de flujo de sangre, todos sus recursos se acabó y posiblemente todos la abandonaron, pero con tan solo tocar el manto ya pudo recibir liberación.

He escuchado que alguien dice, ¿quién se cree? ¿Quién se cree? Dile, yo soy hija del Rey de Reyes, Señor de Señores. Coedera, dile que tú eres... que tú eres escogido, real sacerdote, para escogido para llevar la palabra de Dios. Eres un embajador, una embajadora. Aquellos que no han aceptado tu llamado y dicen, ¿qué se cree? Dile, yo soy hijo del Rey. Que no tiene nada, soy hijo del Rey. Que ando a pie, soy hijo del Rey. El dueño del oro y la plata me va a sorprender. Dile, Dios me sorprenderá.

Saludamos y bendecimos cada persona que pertenece al Ministerio de Oración, al Ministerio Internacional de Oración e Intercesión Jesucristo, nuestro refugio. Algunos están en Santo Domingo, algunos están en Higüey, otros están en Uruguay, otros están en Colombia, algunos están en Ecuador, así sucesivamente. Hay diferentes tipos de guerreros y guerreras intercediendo por este ministerio y cada persona se llama. Y estamos en unos 21 días trascendiendo los límites virtual para aquellos que le interese entrar a esta reunión, adorar y a glorificar el nombre de Dios y a trascender los límites.

0: Gloria al Señor. Bueno, mis hermanos, es duro y triste decir adiós, pero yo sé que no vamos a llorar. No. Al contrario, esto sigue con un programa, ¿verdad? Gloria del Señor. Así es que el programa de del doctor, ¿verdad? Y nuestra hermana Joana, la potente. Así que manténgase ahí en sintonía. Su hermana y amiga Linda Feble se despide en esta hora, por este día. Esto va para largo. Así que pasen todos muy buenas tardes. Manténgase ahí en sintonía. No mueva su radio de este altar radial.
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0: Muy buenas tardes, tengan todos nuestros hermanos y hermanas que en esta hora preciosa puedes culminar un día de labor aquí en lo que se trata de la jornada maratónica. Reciben con amor tu programa Orientación Natural con tu consejero y amigo Eugenio Mercedes. Estamos aquí nuevamente en este altar radial lleno de amor, lleno de paz y de bendiciones para hacérsela llegar a todos nuestros hermanos y hermanas que en esta hora hermosa siempre sintonizan esta radioestación. Espero que el contenido de hoy en este tu programa Orientación Natural te sea de agrado, te sea de ayuda y te sirva para seguir hacia adelante. El contenido de hoy vamos a estar hablando sobre el problema de los riñones, especialmente esos problemas que muchas personas ignoran. ¿Cómo se forma una creatinina? ¿Cómo usted puede liberarse de ese problema que está aconteciendo en nuestra sociedad? Entonces vamos a estar hablando de los problemas renales que están dañando en el cuerpo de muchas personas sin darse cuenta. ¿Cómo se procesa una creatinina? Esperando en Dios les sean de bien los consejos que aquí se den. Siempre y cuando recordarle que los consejos naturales no quiere decir que usted va a dejar de visitar su médico, su nefrólogo, su cardiólogo, su diabetólogo. No tiene nada que ver. Nuestros consejos son naturales, tratando de inspirar a nuestros hermanos que se mantengan en el camino de la naturaleza, que puedan tener vida, que puedan tener salud, que podamos estar en paz en este mundo que cada vez más se torna un poquito más incómodo y más difícil de entender y de comprender y de actuar y de hacer las cosas cotidianas. Dentro de todo ese bullicio que se encuentra ahí fuera, necesitamos el factor principal, la salud. Y por eso nuestros consejos naturales para todos nuestros hermanos y hermanas que deseen mantener su salud, que deseen mantenerse en el campo de la naturaleza. 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Como siempre aquí recordamos, recordarle a todos nuestros hermanos y hermanas que estamos en jornada maratónica, en todo el trayecto es bueno que sigan trayendo de su ofrenda, que sigan depositando la confianza en este ministerio para seguir hacia adelante llevando informaciones, llevando todo lo necesario que nuestro pueblo de la ciudad de La Romana amerita y necesita. 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Tenemos los productos para las inflamaciones prostáticas, esos problemas de las glándulas, los problemas renales, de la cual es el tema del día de hoy, que vamos a hablar referente a los problemas renales, cómo una persona logra formar creatinina, cómo la cantidad de creatinina sube hasta usted tener que llegar a una diálisis. Presten atención, mis queridos hermanos, porque quizá no le voy a dar la explicación como se espera que se la dé un nefrólogo, que se la dé un médico convencional. Se la vamos a dar dentro del campo de la naturaleza para que usted empiece a limpiar sus riñones. Sus riñones. El primer enemigo de los riñones son las grasas trans, las grasas impuras que las personas consumen en sus alimentos y que los riñones no logran eliminar. Pongamos de imaginación una tubería o una manguera que esté transitando grasa a diario con agua. Se va a llegar un momento que la grasa van a ocupar el lugar del agua y esas grasas van a empezar a sellar por dentro la manguera o la tubería. Al sellarla por dentro, ahí empieza ya el mal funcionamiento de esa manguera o tubería. Le pongo ese ejemplo para que logren entender la cantidad de grasa que las personas consumen a diario, aquellos que dicen no consumen grasa. ¿Qué pasa con la grasa trans? Las grasas industriales son grasas elaboradas químicamente, no son procesadas dentro de un proceso natural como el aceite en frío, ya sea de coco o aceite virgen de oliva, de la cual los aceites vírgenes están un poco incómodos y difíciles de conseguir. Todo lo que se convierte en grasa va al torrente sanguíneo y nuestra sangre debe de ser filtrada por nuestros riñones. Esa cantidad de grasa que las personas hoy en día creen que una pata de vaca tiene colágeno para los huesos, cuando es todo lo contrario, lo que tiene es un exceso de grasa dentro de tu cuerpo. Esas grasas se van adhiriendo a tus venas y arterias, especialmente a la uretra de tu vejiga. Ahí esa uretra se va constipando, ahí vienen los residuos y empieza a subir la cantidad de impureza dentro de tu vejiga, dentro de tu uretra o dentro de tus riñones, de la cual no pueden eliminar. Al no lograr eliminar esas impurezas, empiezan a hacer efectos secundarios en tu cuerpo, haciendo que tus riñones empiecen a mal funcionar. Entonces, por favor, debemos tener pendiente en términos a lo que son nuestros riñones para poder vivir mejor, para poder vivir una vida más saludable. Las grasas son el factor enemigo o uno de los factores enemigos que obstruyen el sistema de tus riñones, llámese vejiga, uretra, llámese riñones, ya que los riñones se van a constipar, se van a llenar. Al llenarse de tal manera, usted va a tener problema urinario. Si usted logra taparse, entonces está bien. Entendemos que existe muchas formas de que usted se pueda destapar, de ponerle sonda o alguna otra manera que se pueda poner, pero si usted viste el problema, es mucho mejor. Ya que los riñones, al igual que el hígado, hacen tremendas funciones para nuestra sangre. Sin nuestros riñones no podemos sobrevivir en esta tierra. Si usted daña la función de sus riñones, agradecemos hoy en día a la ciencia que en realidad existe la diálisis, existen muchos argumentos para poderte ayudar, te ayudan con láser a desbaratar los cálculos renales que se forman de sales y minerales al junto de la grasa, te ayudan a eliminar cálculos, eso lo logramos entender. Muchos sabemos que hay muchos tratamientos naturales que ayudan también a eliminar cálculos, piedra, arenilla y entre otros, pero cuando ya tu riñón pierde el buen funcionamiento, cuando ya tus riñones dejan de funcionar, cuando ya el riñón se muere dentro de ti porque lo forzaron de tal manera, ya las cosas cambian. Esperar un trasplante de riñón no es fácil, esperar que haya un donante no es fácil. Pues mejor cuide los dos que Dios le ha regalado desde la creación, desde que usted fue formado en el vientre de su madre. Su trabajo es cuidar y defender a uñas y dientes, como dicen por ahí, la salud de sus riñones. Lo demás, la mayoría, estamos conscientes cómo se daña un riñón aparte de la grasa. La mayoría lo están destruyendo con bebidas industrializadas, con bebidas alcohólicas, con consumo de bebidas no adecuadas para su cuerpo. Todo están destruyendo sus riñones, creyendo que un donante le va a salvar, creyendo que una operación le va a salvar. En este momento hay miles de personas que se dializan interdiario, miles de personas. Agradecemos a la ciencia por la diálisis, pero y usted que todavía tiene sus riñones buenos, que usted anda trabajando, va a su iglesia, baila, brinca, salta, hace deporte, hace todo lo que usted crea, ¿está usted cuidando sus riñones debidamente? ¿Le está usted dando lo que ellos necesitan para mantenerse sano? Inconscientemente veo a muchas personas consumiendo bebidas con un gusto, con un gozo, con una alegría. Y así van destruyendo sus riñones. Usted, ni yo, ni ningún científico sabemos exactamente ese buen funcionamiento que Dios dejó dentro de nuestros órganos. No solamente los riñones. Cómo trabaja el tejido intestinal completo. Cómo trabaja su diafragma. Cómo trabaja su páncreas. Cómo trabaja su hígado, su vesícula, sus riñones, su orina, su uretra. Usted no sabe cómo se trabaja segundo tras segundo sin usted darse cuenta. Esté usted trabajando en su casa, en su oficina, esté usted haciendo deporte, esté usted caminando, esté usted durmiendo, esté usted predicando, esté usted, el mismo médico, esté operando a una persona. Usted no sabe cómo trabajan sus órganos por dentro. No lo maltrate, cuídelo. Es un regalo de la naturaleza. Cuando hablamos de la naturaleza, estamos hablando del mismo Dios. Es un regalo del Padre Dios que nos da la vida, que nos da la esperanza de seguir en su tierra, en su planeta. Así que préstele atención a sus riñones porque voy a estar dando pinceladitas para que hagan en casa tratamiento para el cuidado de lo mismo y se mantengan saludables. 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No lo deje para mañana porque mañana es tarde. Ah, que con un calmante tengo, perfecto. Los calmantes serían buenos, pero no reconstruyen, no ajustan. Nuestro cuerpo está compuesto por coyuntura. Usted y yo necesitamos, aunque sea una terapia quiropráctica semanal, aunque sea una. Y aquellos que tienen problemas, ya cuando se le da la primera, nos damos cuenta qué cantidad de terapia necesita la persona para seguir sano y seguir hacia adelante. 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Vamos a bajarle el volumen a esto porque ahora es a mí que me están llamando. Aquellas personas que están en sintonía, que quizás quieren llamar a lo que es... que me están llamando, pues llamen aquí al programa para sacarlo al aire al 809-550-8216. Ahí estaremos prestos para escuchar de su llamadita en este tu programa Orientación Natural con tu consejero y amigo Eugenio Mercedes. Atención, atención a aquellas personas que están sufriendo de los riñones, aquellas personas que tienen esos inconvenientes para cuando ya son profundos, porque aparte de sufrir de piedra renilla o algunos otros problemas como la creatinina, también existen infecciones genitales que afectan los riñones. Infecciones genitales. Raíz que le pueden ayudar: el periquito, la raíz del lanamú y la raíz del caldo santo. Tres raíces excelentes que se pueden hervir en combinación y tomar antes del desayuno: raíz de periquito, raíz del lanamú y raíz del caldo santo. Son excelentes para ayudar las afecciones o infecciones producidas por genitales o transmitida sexualmente. También le puede ayudar. Quizás no le ayude con los herpes o la sífilis o alguna otra cosa, pero sí le puede ayudar con las infecciones que se producen en los riñones. Atención, atención, los que llevan anotaciones para sus riñones. 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Elimina cálculo, elimina también cálculos biliares, elimina piedra, elimina arenilla, siempre y cuando usted, hermanos y hermanas, lleve regla para sus riñones. Siempre hágase su chequeo. 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Estamos dando pinceladas naturales para aquellas personas que tienen problemas de sus riñones, aquellas personas que quieren cuidar. 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Si usted tiene alguna inquietud, alguna combinación que usted quiera hacer en su casa para ayudarse a mejorar su salud. No deje que su salud le quite la vida de tiempo. No deje que su salud lo interne en un centro de intensivo, clínico, hospitalario, por estar usted descuidado. No descuide de su salud. ayude sus cuerpos, ayude para que usted pueda seguir hacia adelante. Tenemos una llamadita por acá en tu programa Orientación Natural. Vamos a tomar esta llamadita. Buenas tardes.
1: Buenas tardes, doctor.
0: Sí, bendiciones.
1: Me gustaría saber qué es bueno para la ameba, por favor.
0: ¿Para?
1: La ameba.
0: ¿Ameba?
1: Sí, señor.
0: Ok, escúcheme en la radio que le vamos a dar tratamiento. La persona con ameba deben de parar el consumo de carnes y huevos. Hacer lo siguiente en casa: buscar la semilla de lechosa, semilla de auyama, 5 granos de ajo, una zanahoria con 2 ramas de apio. Licuar todo eso y luego echarle el zumo de limón. Tomarlo en ayuna. Tomarlo en ayuna. Si tiene ya diarrea con la ameba, debe de coger la zanahoria, hervirla con arroz en suficiente agua. Debe de quedar nadando la zanahoria y el arroz en el agua. Cuando ya estén semi cocido, debe de licuarlo. Después de licuarlo, usted cuela un vaso. A ese vaso le agrega 2 cucharadas de azúcar morena y 1 cucharada de sal. Lo mueve y se lo toma. Eso le puede ayudar a controlar los síntomas que producen las amebas o los parásitos, ayudándole a dejar de defecar demasiado y hacer el zumo que te acabo de decir para tomarlo. Si el problema persiste, debe de visitarme para arrancar el problema desde la raíz con un paquete desintoxicador. Por favor, huevos y carnes quedan suspendidos mientras tenga el problema de los parásitos. Por favor. 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Visitarnos en la avenida Profesor Juan Bosch, que es la salida, la pista está caliente, se está llenando de negocio, mucho movimiento. Me da pena como las personas en cada tienda compran lo mismo, como que están anonadados las personas, me dan pena, ¿verdad? Bueno. Eso es crítica de mi parte, no debería, pero me da pena como las personas le hacen el juego a los ricos, como que si fueran juguetes, como los niños de los campos que nunca vieron un juguete y que se presentan y se vuelven locos con eso. Lamentable el caso, así está el mundo. Atiendan su salud, el que quiera y el que pueda, porque la salud está saliendo cara. Lamentable el caso, está saliendo cara. Y más cara sale cuando hay que operar, cuando hay que quitar órganos. Cuando a usted le quitan un órgano, jamás usted vuelve a ser la misma persona. Hasta una muela que a usted le quiten. No es quitar, es evitar perder. Que Dios te llamó, ya es otra cosa. Que te accidentaste, Dios te libre y te fuiste, ya es otra cosa. Pero tú en vida, dañando tus órganos conscientemente, sabiendo que lo estás dañando con lo que tú estás consumiendo, sabiendo que lo que tú estás tomando está dañando tus riñones, consciente, porque vivimos en un mundo ya muy tecnológico. Vivimos en un mundo muy avanzado donde todo el mundo tiene acceso a la información. Todo el mundo tiene acceso a la información y a todos se nos dice esto sirve para esto y esto hace esto. Esto hace esto y esto y esto, todo. Entonces, ¿por qué le tenemos miedo a la cosa de Dios? ¿Por qué le tenemos miedo a lo que nos va a curar? Y beberme una taza de té todos los días, ¿eso no hace daño? Las personas me hacen esa pregunta. Y consumir mucho ajo, ¿eso no que hace daño? Y que consumir la sábila, ¿eso es malo? ¿Por qué cuestionamos las cosas de Dios? Y no cuestionamos las cosas que las personas están comiendo todos los días que le están destruyendo sus órganos. Cuide su salud, está saliendo cara. Por donde quiera que usted la tire, está saliendo cara. Ah, que usted compra una pastillita todos los días, eso es dinero y eso sale caro. Ahora pregúntese si la pastillita le quitó el problema. El problema no son la pastilla, el problema no son los análisis, el problema no son los médicos. El problema es usted mismo, hermano. Usted que tiene que revisarse. Usted que tiene que saber qué le enferma y qué no le enferma, porque lo que a usted le gusta es lo que lo está enfermando. Sus malos hábitos alimenticios que usted no quiere dejar y que usted quiere que el médico le quite el problema con sus malos hábitos. ¿Usted cree que las cápsulas, inyecciones, medicinas, ya sean convencionales o naturales, son mágicas? No son mágicas, son sus malos hábitos que le están destruyendo su vesícula, sus riñones, su páncreas. Y el próximo tema voy a hablar del páncreas para que creen reacción. 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Y ahí les acabo de dar información para la MEVA, al señor que acabó de llamar. Espero le sea de bien para él y su familia. 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Están llegando personas de muy lejos, más que de lo que están cerca. Oiga que se lo digo. Llegando personas de la capital, de Jaina, de San Cristóbal, de la Mata de Falfán, de Neiva, de San Juan y también de aquí de Cabrera, Río San Juan. Están llegando personas recomendadas. Están llegando también nacionales haitianos desde el mismo Puerto Príncipe, recomendado, que yo no le entiendo ni pío, pero Dios nos ilumina y le logramos hacer sus tratamientos naturales. Eso no impide que después del tratamiento natural usted vaya al médico y que el médico le diga qué hiciste, cómo te sientes. Eso es lo que queremos. Un pueblo sano es un pueblo que progresa, que tenga armonía y que tenga amor. 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Teléfono disponible aquí en esta radioestación para los que deseen hacer su llamadita vía WhatsApp o vía telefónica. Tratamiento que seguimos dando gratuitamente aquí en este tu programa Orientación Natural para aquellos que tienen problemas de tus riñones. El agua del coco, todos sabemos que es poderosa para los riñones. Combinada con la cebolla roja, licuar cebolla en el agua de coco, es un trago fuerte, echarle zumo de limón y miel. Eso le puede ayudar también a desbaratar cálculo, arenillas, entre otros problemas. Creo que tenemos una llamadita vía WhatsApp por allí. Eso le puede ayudar a todas las personas que tengan cálculos.
2: Aló, buenas noches.
0: Aló, buenas noches.
2: Doctor, yo quiero saber si hay un tratamiento natural para la sífilis.
0: Sí, claro que sí. El ajo es que no ayuda, el ajo crudo en ayuna. Ya debe de pasar directamente al Centro Naturista para hacerte llegar tratamientos elaborados que ayuden ese problema, esa bacteria, una bacteria terrible. También tiene que ir combinada con los analgésicos del médico, pero hay que matarla de adentro, de la sangre. No es mantenerla, es matarla y eliminarla. Así que te vamos a ayudar con ese problema que está presentando. La persona con sífilis deben de atenerse de tener hijos para que no traigan hijos al mundo con problemas. Por favor, la sífilis puede estar oculta a través de tratamiento también y desarrollarse con el tiempo. Son varios síntomas: dolores de cuello, adentro del cuello, no dolor de tortículo, no, adentro del cuello, caída del pelo, enrojecimiento en la piel, algunas bolas rojas que le pueden salir, son síntomas de ella. Quizá puede estar oculta y quizá no pasa nada. Puede hacer ampollas de agua, tanto en los genitales como en el recto o en los pies. Entonces hay que ayudarse en términos a eso. Por favor, se confunden los síntomas con otras enfermedades. Lamentable el caso, hoy en día estamos viviendo en la era química. Hay virus que son esparcidos, que las personas no saben que lo esparcieron. Está el virus de la disipela, está el virus de la culebrilla, está el virus de la sífilis, que se parecen. Entonces todas esas afecciones e infecciones que hoy en día se están causando en nuestra sociedad, muchas veces no es solo por una transmisión entre hombres y mujeres. No. No están vendiendo virus en muchas formas y de todas las formas. Porque el asunto es que el ser humano esté enfermo. Esa es la palabra. Que el ser viviente esté enfermo. Parece que le tienen envidia a los seres humanos y hay que mantenerlo enfermo. Trabajar para la salud. Así que los virus, hay tratamientos del sistema inmunológico que le ayudan a eliminarlo, a que no progresen, a que se mantengan, que salgan fuera del cuerpo y el cuerpo se mantenga sano. Todo el que tenga afecciones virales, de enfermedades, tenemos suplementos naturales, bueno, tanto nacionales como internacionales, lo que se va a hacer en casa y tener siempre las recomendaciones a mano. Si las personas que tengan algunos de estos problemas, presentarse al Centro Naturista Integral de Todo para tu Salud. Continuamos dando pincelada para los riñones, aquellos que llevan anotaciones. Acabo de darle lo que es el agua de coco con cebolla roja de la que pica. Hacer un jugo y tomar en ayuna. El trago es fuerte, pero le ayuda bastante a su vesícula y a sus riñones. Eliminar cálculos que usted mismo provocó. Los cálculos renales no se forman al azar. Es usted que lo forma, hermano y hermana. Es usted que está dañando las funciones de sus riñones. Como son enfermedades silenciosas, usted puede pasar 15, 20, 30 años y no sentirla. Y cuando vienen a desarrollarse ya es tarde. Ya hay un problema renal que usted lo que se le van a hinchar los pies de un día a otro. Hay un problema renal que se le va a tapar la uretra o la vejiga. Un problema que cuando usted viene a ver tiene una creatinina altísima y ya hay que dializarlo sin usted darse cuenta. Por eso yo le invito a la persona que se hagan su limpieza, que pasen al centro a comprar su paquete desintoxicador, que se va a limpiar el estómago, el intestino, la vesícula, el páncreas, los riñones, la vejiga, la uretra. Es bueno hacerse su desintoxicación, porque nos cansamos de echarle al cuerpo 3 veces al día, pero no queremos sacar una semana para desintoxicar el cuerpo. Y cuando lo viene a querer desintoxicar, ya los órganos no funcionan. Ya el tratamiento pasa por encima y entonces quieren gastar lo que no tienen cuando vienen a desintoxicarse. Hágalo ahora, que quizá usted tiene síntomas. Ah, que me dio un puyón en la espalda, que me dio un calambre, que me dio un adormecimiento. Hágalo ahora, que usted está bien, no espere a mañana. Vamos a la siguiente llamadita en este tu programa Orientación Natural con tu consejero y amigo Eugenio Mercedes. Buenas tardes. Hello.
3: Hello.
0: Sí, buenas tardes.
3: ¿Me pueden decir qué bueno cuando uno tiene acceso, nacido, en la entrepierna?
0: Oh, sí, le damos recomendaciones ahora mismo. Escúcheme en la radio, por favor. Las personas que tienen acceso o nacido o golondrinos deben de purificar la sangre. Hay que quitar el estreñimiento primero para limpiar la sangre. Estreñimiento significa que la persona puede evacuar una sola vez al día o 2 veces de a poquito. Retención de heces fecales en el sistema digestivo, en el colon, putrefacción de sangre. Hay que hacerte limpieza. Debe de pasar al centro a recoger el paquete desintoxicador para purificar la sangre, limpiar hígado, vesícula y riñones que no están botando lo tóxico hacia afuera y se están quedando en la sangre y se van a convertir en nacío o en acceso o en golondrinos o en problema de la piel. Limpieza, pasa a recoger o a comprar en el Centro Naturista el paquete desintoxicador. Nada más tiene que decirme así: vine a comprar el paquete desintoxicador, por favor. Eso te puede ayudar. Debe de coger en la casa la jagua con la hoja de zen, la que tiene lo nacido, por favor. La jagua con la hoja de zen, ponerlo a maceración 1 o 2 semanas fuera de la nevera, que se fermente. Después de los 10 días, se toma una taza antes de desayunar. Todos los días, una taza de esa fermentación. no vaya a dañarla con azúcar ni con miel, porque es para matar parásitos. Las aguas con la hoja de zen, vamos a eliminar parásitos, eso elimina impureza de la sangre, espinilla, barro, lo que se presente por ahí también te hace defecar. Por favor, en ayuna una taza todos los días después de los 10 días de la maceración. Ve al centro por el paquete desintoxicador, que no es solamente para el que tiene nacido. Aquella persona que le salen acceso o nacido es porque la sangre está bien tóxica. Imagínese que le salga un acceso dentro del cuerpo y que logre podrir dentro de usted. Eso es un cáncer. Háganse su limpieza gástrico-intestinal. No es necesario esperar el final para hacerse su limpieza. Aquellos que se hacen limpieza gástrico-intestinal duran más, se enferman menos. Están limpiando las paredes intestinales y haciendo que sus riñones filtren mejor su sangre. 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Deme esta siguiente llamadita. Hola, buenas tardes.
4: Buenas tardes.
0: Buenas noches, sí, porque de noche ya.
4: Si la hierba que le llama meadera circula como en el libro de natural. A ver, yo voy a colgar para que usted me conteste.
0: La hoja la que le llama meadera,
4: se siente en el libro natural.
0: ¿Pero cómo le llaman a la hoja? Bueno, me dejó en el aire. 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No hay excusa para no visitar el Centro Naturista. Tampoco hay excusa de que no hay dinero, que eso es mentira. Para la salud hay que buscarlo. Y todo el mundo consigue su centavito, pero se descuidan y cuando vienen a abrir el ojo es tarde. Me duele la cabeza, me duele el hombro, me duele un lado, un calmante. Estoy de acuerdo. Pero préstele atención a la señal que le está dando su cuerpo para que después no se lamente, hermano, un infarto, un derrame. Problemas que están sucediendo a nuestros alrededores y que lo estamos viendo a diario y que usted pudo evitarlo, que las personas pueden evitarlo. Están allí. Ah, que la naturaleza no cura. Eso no es así. La naturaleza es usted. Usted ha dejado de creer en usted mismo y en Dios. Entonces usted quiere que Dios le pase la mano haciendo usted lo que a usted le viene en gana. Sométase a las reglas y a los estatutos de Dios. No es a la manera suya, no. Muy mal. Límpiese su cuerpo, desintoxíquese. 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Hola. Dígame una, por favor. 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Vamos a evitar las enfermedades futuras. Vamos a mantener nuestro cuerpo saludable. Vamos a darle al cuerpo lo que él se merece. ¿Usted cree que su cuerpo se merece doña Niqueque con chorizo por la mañana? ¿O usted cree que su cuerpo se merece lo mejor? ¿Usted cree que nada más debe de darle arroz con pollo a su cuerpo o se merece algo mejor? ¿Usted cree que debe de cenar con espagueti y con frito o su cuerpo merece algo mejor? Si usted vive dentro de su cuerpo y usted se ama y quiere seguir hacia adelante, vamos a darle lo correspondiente a su cuerpo para que usted dure más, viva mejor y pueda seguir hacia adelante. Por eso le invitamos a pasar al Centro Naturista Integral. En el día de hoy le hemos estado comenzando, conversando sobre los problemas renales, los problemas de creatinina, los problemas de piedras y arenillas de sus riñones, ya que muchas personas en este momento se están dializando sin esperanza de poder volver a una normalidad, de poder disfrutar de la vida, de poder bailar, gozar, ir a la playa, de ir a su iglesia, allí alegrarse en la iglesia con los hermanos. Entonces, usted no está llamado para estar en una cama dializándose dos veces por semana. Usted está llamado para vivir en el planeta de Dios libremente, con amor, disfrutar de ríos, montañas y playas. Usted puede disfrutar de su pareja, de la crianza de sus hijos, de su trabajo, de su negocio, de su esfuerzo. Pero eso depende de usted en totalidad. Si usted cree que sus tratamientos son los que le van a salvar, usted está erróneamente equivocado. 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Este es tu programa Orientación Natural de Luz, todos los lunes aquí en esta radio estación. Estamos prestos para llevarle informaciones que usted amerita saber. En el día de hoy hemos estado hablando el tema de los riñones, tratamientos que se pueden hacer en casa. Ya le di unas cuantas pinceladas a lo que llevan anotaciones para sus riñones. Evita los consumos de bebidas artificiales. Todos lo sabemos, se está bebiendo más bebida artificial que jugos naturales. En un país que hay tanta fruta, un país tropical, se está consumiendo muchas bebidas industrializadas, haciendo que tus riñones pierdan la función. Pero tu cuerpo, como tú dices, mi cuerpo es mío y yo hago con él lo que me dé la gana, usted está equivocado. Ese cuerpo no es suyo, a usted se lo dieron al administrar. Y si usted es un mal administrador, usted se embromó, hermanito. Usted se embromó. Porque como dicen por ahí, ni el médico chino pasará tu mano. Dígame a ver, señorita.
5: Le preguntan buenas noches. Dice alguien que tiene un problema, que cuando aguanta la pipí, le duele mucho la vejiga. Entonces, ¿qué lado izquierdo en el ombligo?
0: No, pero eso es normal. Porque la pipí no son para aguantarla. Usted le dio deseo de hacer pipí. Obedezca al cuerpo, busque donde agacharse de una vez o donde hacerlo, porque le va a traer un problema de vejiga. Le va a traer un problema de vejiga. Deme esta llamadita, por favor. Orientación Natural, buena noche. Sí, buenas.
6: Hola.
0: Sí, Cumba.
6: Yo te bendiga, soy yo, don Cumba de Alaska. Saludos.
0: Hermano Cumba. Muchas bendiciones, hermano Cumba. Estamos de este lado. aquí en tu programa Orientación Natural, como siempre.
6: Saludos a Johanna también.
0: Sí, sí, bendiciones. Bendiciones para ti, Cumba, por allá, por Alaska. El Señor te me cuide siempre. Bueno, no, ahora está en calor la Alaska. 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Sí, yo le dije a esa persona que debe de visitarme, porque que eso es una enfermedad que cuando ataca y cogió el cuerpo no va a tener cura. Trátela a tiempo.
7: La sífilis es una infección transmitida por...
0: Puede ser transmitida igual que un virus. Es un parásito. Es un parásito maligno que se transmite. Hay que limpiar de profundamente, hay que limpiar la sangre, hay que desintoxicarse, hay que llevar tratamiento profundo antes que se coma la piel, que una vez llegó a la piel es para afuera que va. Que me visite esa persona, que por aquí yo no puedo hacer nada por ella. Un tratamiento casero, ¿no? Visíteme personal, préstele atención a su problema. Sí, que esté en la sangre. En la sangre y tú no la sientes, que es la bonita. Hay muchas enfermedades y bacterias, pero yo siempre le recomiendo a la persona que se hagan su limpieza, que a veces uno no sabe qué es lo que hay dentro. Cuando usted se hace la limpieza, que usted se da cuenta que usted botó para afuera. Bien, este programa Orientación Natural, ahí tenemos otra pregunta.
7: No, así no, vía audio.
0: 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Usted puede estar en Jimaní, es fácil de llegar. Usted puede estar donde usted quiera. El fin es meterle ganas, quererlo hacer. Estamos en la pista, no tiene perdedera, no hay que estar subiendo ni bajando. No, eso no, hasta pie uno llega si no quiere derecho todo el tiempo. Entonces, querer hacerlo. No sé por qué las personas se duermen con sus problemas, para entonces ir a médico a calmar el problema y seguir con el problema. No se duerman con sus asuntos. Es muy bueno estar en salud. Usted puede estar sin trabajo, sin ni uno, sin profesión. Y si usted está en salud, usted está feliz. Óyeme, feliz de la vida. La salud no tiene precio. Yo soy tu consejero y amigo Eugenio Mercedes. Va a ser hasta el próximo lunes que estaremos en este altar radial llevándole nuevas informaciones. Hoy estuvimos hablando referente a los riñones. El próximo lunes, Dios nos dé vida y salud, vamos a tener un tema muy extensivo sobre lo que es el páncreas. La persona cree que el páncreas nada más es diabetes. No es así. ¿Qué usted está haciendo que su páncreas ha dejado de funcionar? Vamos a hablar de la raíz. Va a ser el próximo lunes que estaremos con otro contenido de Orientación Natural. Yo soy tu consejero y amigo Eugenio Mercedes. 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Este concepto de este programa de Orientación Natural pretende orientar en el campo de la naturaleza. Plantas, raíces, flores y hierbas. No deje de visitar su médico. Si le es posible, hágase todos sus análisis. visite su galeno, visite su médico de cabecera. Pero lo tratamiento natural, vaya a conseguirlo al Centro Naturista Integral. 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Deseándole una feliz tarde y que el contenido de este programa haya sido de su agrado. Va a ser hasta una próxima. Pasen feliz tarde.
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0: noches, sean todos. Gracias por su sintonía. Gracias por hacer de esta emisora su favorita. Bendiciones, mire, a cada una de esas personas que están en sintonía con esta radioestación, la 95.1. Quien le habla es su hermana y amiga Joana Mejía para telesonales, canciones que edifican tu vida y que edifique tu espíritu. Ausente hoy mi hermana Marilyn Sánchez.
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2: no importan las pruebas, yo también le canto.
0: Y así iniciamos nuestra portada musical con Clary Cruz.
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0: Danzo como David.